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0: Vamos con la información del sorteo nocturno de Quiñera y Tómbolas del miércoles 15 de julio del 2026.
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0: A la cabeza el 276-276-276, segundo 233-233-233, tercero 788-788-788, cuarto 577-577-577, quinto 496-496, 496, sexto 969-969, 969, séptimo 411-411-411, octavo 939-939-939, noveno 824-824-824, décimo 685-685-685.
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0: Décimo primero 627-627, 627, décimo segundo 103-103-103, décimo tercero 825-825, 825, décimo cuarto 052-052-052, décimo quinto 080-080-080,

0: Decimos sexto 051 051 051. Decimos séptimo 825 825 825. Decimos octavo 109 109 109. Décimo noveno 101 101 101. Y a los 20 el 587 587 587. Por repetición y para el juego de la tómbola, se sortió el número 45.
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1: La temperatura, 16 grados.
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0: Hola, ¿qué tal, amigos? Qué gusto en saludarlos y estar colocando en el aire lo que es una nueva edición de Contra el Alambrado aquí por Radio Zorrilla de San Martín. En este caso, estamos abriendo la tercera entrega semanal en este miércoles 15 de julio, jornada en la cual Argentina vuelve a meterse en una final de un mundial tras ganarle con autoridad, con fútbol y fibra al equipo de Inglaterra de atrás por 2-1 y va a definir este campeonato del mundo el domingo a las 4 de la tarde frente a su similar de España. Naturalmente que vamos a estar profundizando más adelante. También hoy ha comenzado a jugarse la segunda fecha del torneo clausura de la categoría sub-20 allí en el Martínez Pozzi, donde ya ha ganado Progreso por 3-1 frente al elenco de Diego Lamas. Y en estos momentos están jugando los equipos de Centenario y el conjunto de Diego Lamas. Progreso le ganó en el preliminar a Tambores Fénix por 3-1. Ahora están Centenario y Diego Lamas y está ganando el equipo de la Avenida Valle y Ordóñez por 1-0. Después, bueno, también hablaremos del Tacuarembó Fútbol Club, que el domingo a la mañana necesita ganar frente a Plaza Colonia, lo que se viene para el campeonato intermedio. Y bueno, en el ámbito local, además de lo que decíamos de la categoría sub-20, también se han confirmado previamente los detalles de la Superliga. Hubo alguna modificación ahí de lo que había sido la fijación primaria. Nos acompaña aquí el presidente de Peñarol, Juan Francisco Saralegui, a quien ya vamos a saludar en instantes nada más, pero ahora le damos la bienvenida a esta edición del día de hoy a Santiago Cuello de Vista. ¿Cómo te va, Santi? ¿Cómo estás? Buenas noches.
1: ¿Qué tal, Álvaro? Un saludo para vos, Cristian, y los compañeros también, para Juan Frazaralegui, quien lo tenemos esta noche acá, y el saludo para toda la audiencia. Un placer estar acá en Contra el Alambrado.
0: Perfecto. Bueno, hoy nos va a acompañar también Máximo Cáceres, como ya lo hizo en la jornada de ayer. ¿Cómo te va, Máximo? Bienvenido, ¿cómo estás?
2: ¿Cómo te va, Álvaro? Buenas noches para vos, los compañeros, la audiencia y también al invitado. Ando medio enojado con el técnico de Inglaterra, ¿no?
0: Ah, con el técnico de Inglaterra, porque puso el equipo muy atrás.
2: Puso una bañadera para aguantar,
0: sí,
2: el partido.
0: Sí. Ya el primer tiempo, ¿no? Estaba con muchos hombres en su campo. Sí. Y después que hizo el gol, le faltó colgar del travesaño a Mijager, ¿no? Que Mijager dicen que es mufa. Dicen que es mufa Mijager.
2: Yo creo que la mufa fue el técnico con el planteamiento que hizo. Primer partido que Argentina no recibe ayuda arbitral, pero ahora recibe ayuda hasta de los técnicos rivales.
0: Bueno, pero porque para mejor, para sacar un contragolpe con Harry Kane no es muy rápido, no da para hacer juego de respuesta.
2: Aparte, Harry Kane estaba barriendo pelotas en su propia área.
0: Por eso, pero usted imposible. Puede poner un punta que dé una mano en la marca, pero que salga rápido y no tiene velocidad como para eso.
2: Y el más rápido que tiene, que fue Rashford, lo puso ya cuando estaba 2-1.
0: Sí, ahí trató de dar un manotazo ahogado.
2: Imposible.
0: Bueno, la seguimos en un ratito, si le parece, con el Campeonato del Mundo. Bueno, en la Superliga hubo alguna modificación. Finalmente, el partido que se iba a jugar entre...

0: Los equipos de Centenario y Ferrocarril como preliminar de la sexta a la nochecita, bueno, por si iba larga y la final del Mundial lo pasaron para la mañana. Hay dos partidos el domingo de la mañana, después habrá un único encuentro el domingo por la noche en el Martínez Pozzi. Los otros cotejos irán lunes y martes en el Cochenola. Progreso y Tambores Fénix, que hoy ya se midieron en su 20 y reiteramos ganó el Gaucho por 3-1, será el televisado, pero usted tiene los detalles de esta fecha número 13 de la Superliga local, Santiago Cuello de Vita.
1: La Superliga que va de la siguiente manera: el día domingo en el César Jax a las 11 de la mañana Central recibe Estudiantes, luego en el Complejo Martínez Pozzi el mismo día, 11 y media juegan Centenario y Ferrocarril, y luego a las 20 horas a la noche juegan La Sexta y Ava Emanuel. Luego el día lunes van a jugar 7 y media de la tarde Wanderers ante Fiel Lux y 9 y media de la noche Cerrito ante Sudamérica de Cortina. Y luego el día martes 21 en el Goyenola con los mismos horarios. A primera hora Peñarol Diego Lamas y a segunda hora Progreso ante Tambores Fénix.
0: Perfecto, bueno, lo tenemos aquí al presidente de Peñarol, Juan Francisco Zanelli. ¿Cómo te va, Juan Francisco? Buenas noches, bienvenido a Contra el Alambrado.
2: ¿Cómo andás, Álvaro? Un saludo acá a los compañeros y a toda la audiencia. Encantado de estar acá, me encanta la radio. Siempre te digo lo mismo.
0: Bueno, sí, usted de los pocos directivos o protagonista del fútbol que le gusta venir al estudio, que no prefiere estar en la comodidad de su hogar o en algún otro lugar hablando por teléfono. Viene al estudio, no tiene problema.
2: Sí, me gusta el vivo, la adrenalina del vivo acá del estudio, los micrófonos y todo el ambiente de la radio, me gusta.
0: Bueno, escúcheme, Juan Francisco, bueno, sorprendió que Estudiantes le reclamaron los puntos ahí en su 14.
2: Y bueno, sí, un poco, pero bueno, está, ya irá la nota que fue ayer leída en la reunión, irá, bueno, ahora el Tribunal de Penas, que va a dar el visto, nos va a informar seguramente, y bueno, presentaremos la defensa correspondiente.
0: Correcto, ayer en la reunión el gerente Fernando Rodríguez Soto reconoció que hubo un error administrativo ahí en esta situación.
2: Sí, reconoció, aparte... De hecho, pues como se sabe, viste que Fernando hace muchísimas cosas de muchos clubes y no es la primera vez tampoco que hay algún error administrativo así de este tipo, pero bueno.
0: Y tal. Puede volver a suceder porque recae todo en una persona.
2: Incluso él mismo dijo ayer que puede volver a suceder y obviamente que tiene el apoyo de los clubes, nosotros sabemos que sin Fernando es complicada la cosa.
0: Pero no es un tema corregir eso, si llega a enfermar Rodríguez Soto o yo qué sé, o tiene algún problema que tiene que salir de la ciudad, ¿qué hacemos? ¿Tenemos que cerrar la liga?
2: Sí, no, yo creo que en realidad, viste, que creo que los cambios tecnológicos que se han dado en el fútbol, como el sistema Comet y todas esas cosas que han entrado ahora en los últimos años, fue un cambio grande y me parece que dado ese cambio, no todos los clubes todavía pudimos incorporarlo. Sí los clubes que tienen muchísima gente trabajando o que están mejores organizados, sí lo pudieron incorporar al sistema y lo pudieron adoptar y trabajar en él. Pero después hay otros clubes que tienen un poco menos de gente que todavía no se han adaptado al sistema y creo que eso va a costar un tiempo que cada club pueda manejar su usuario del sistema Comet para poder sacarle trabajo a Fernando, digamos.
0: Correcto, usted ahí en Peñarol está faltando gente para laburar, creo que falta la mayoría de los clubes.
2: Sí, o sea, en realidad, por suerte ahora se ha sumado gente, cada vez se viene sumando un poquito más de gente, y vamos un poco delegando tareas, que eso en realidad también un poco lo que pasaba, por lo menos con la experiencia de Peñarol, también lo que pasaba es que al ser muy poca gente controlando, yo y alguno más, a veces te puede pasar algo, ¿no? Como cualquier...
0: Le pasó a usted que perdió un ascenso en los escritorios.
2: Ni me diga. Jugué casi todo el campeonato con un jugador deshabilitado y yo no me había dado cuenta. Así que imagínate.
0: Sí. Tanto que buscó el ascenso y lo perdió en la asociación de fútbol.
2: Increíble,
0: pero cierto, dijo un amigo. Sí. Escúcheme, pero si Rodríguez Soto ayer reconoce que tuvo un error, esto ya prácticamente el pescado está vendido, no le pueden sacar el punto por algo que es ajeno a ustedes.
2: Y bueno, viste que hasta que no esté el fallo, yo no quiero decir nada porque, como el año pasado también hubo un reclamo, ¿te acordás, Feni de Tambores? Que parecía que no se daba y al final terminó ganando los puntos... Perdón, Feni reclamaba los puntos y Estudiantes y terminó sin ganar ese partido.
0: Sí, fue a Faofi el tema.
2: Pero yo qué sé, andás a ver, capaz que el tribunal no da el fallo a favor a nosotros y capaz que Estudiantes Faofi también, no sé cómo va a seguir esto. Paso a paso, como dice
0: Mostaza. Bueno, pero dentro de los papeles que van al tribunal hay una nota, un reconocimiento por parte de la Asociación de Fútbol que se reconoce que hubo un error.
2: Sí, o sea, sí, el secretario Fernando ya reconoció ayer en la reunión.
0: Bueno, pero tiene que informar al tribunal también.
2: Bueno, pero eso seguramente va a estar dado cuando nosotros presentemos la defensa, porque además yo también tengo las capturas de celular donde yo informaba que Carlos Olivera estaba en la lista de buena fe, que estoy hablando del mes de mayo más o menos.
0: ¿Usted ahí no dio una revisada en el sistema a ver si estaba Olivera?
2: No, yo en realidad en eso, yo por lo menos, Peñarol, confía plenamente en el trabajo de Fernando Rodríguez Soto. Sí es verdad que cuando arrancan los campeonatos, esto vos lo sabés porque sos técnico, cuando arrancan los campeonatos te tiran una lista de buena fe.
0: Sí, sí.
2: Pero después viste que a medida que va transcurriendo el campeonato, algunos clubes van sumando gente a la lista de buena fe, pero la lista de buena fe no se vuelve a subir.
0: No se vuelve.
2: Pero
0: a definir.
2: Sí es verdad, que es algo que yo me enteré ayer, es que los clubes pueden tener acceso a esa lista de buena fe desde el sistema COME. El tema es que ahí, claro, no todos los clubes tenemos el usuario del sistema COME. Entonces, ahí es como que hay una...
0: ¿Y le dieron el usuario a usted o no le dieron?
2: Sí, a mí me dieron, sí.
0: ¿Ahora sí va a poder mirar?
2: Sí. Ahora voy a poner. Yo no soy mucho de mirar, pero digo, por lo menos...
0: No va a tener que mirar.
2: No, bueno. Pero por lo menos agregar la gente a la lista de buena fe es otra cosa, sí, y sí. Le sacas carga a Fernando.
0: Exactamente, no, pero para la mamá tiene que mirar, corroborar que sus jugadores...
2: No, claramente. Y el sistema está hecho para que los clubes lo manejen. O sea que, en realidad, nosotros los clubes tenemos que adaptarnos a eso, a hacer ese trabajo.
0: Perfecto. Bueno, pero si acá el tribunal sale, falla a favor de Peñarol, que acá sí hubo un error administrativo... Esto ya está, para mí, esto debería quedar con el punto Peñarol y jugar la final Estudiantes frente a Wander. Se fija la final, y si después Estudiantes va a Offi, ¿se juega el partido? ¿O cómo puede ser la cosa ahí?
2: Bueno, ahí me mataste porque eso ya es más de la situación, ¿viste? Yo, en realidad, yo supongo que ahora el tribunal dará el visto, nos informará a nosotros presentaremos la defensa, el tribunal va a ir a mirar la defensa, yo no sé cuánto irá a demorar el proceso de...
0: ¿Pero la defensa no le dijeron a ustedes cuándo la tiene que presentar?
2: El tribunal se junta los viernes. Entonces, este viernes el tribunal recibe la nota de Estudiantes.
0: ¿Y después otro viernes la de ustedes?
2: Y claro. Y sí.
0: Entonces esto se va a demorar como 3 semanas, va a empezar a campeonato de selecciones U14 y no se va a jugar la final de la apertura.
2: Igual, de todas maneras, la idea era... Bueno, sí, eso sí. Aunque la idea de los clubes que jugamos U14 era que se pueda terminar la apertura, dejar el proceso de selección para que trabajen los gurises, ¿sí?, y jugar el clausura después.
0: Bueno, pero la final, ¿cuándo se va a jugar?
2: Y bueno, eso habría que preguntarle a la asociación. Y bueno, el fallo tiene que salir para jugar la final, si no...
0: Sí, exactamente. ¿Qué tema complicado? Yo creo que ahí ya, al reconocer que hubo un error por parte de Fernando Rodríguez Soto... habría que jugar esa final. ¿Está conforme usted con el trabajo? Está su 14.
2: Sí, la verdad que estoy muy conforme.
0: Pero la dirige Cristian González, da una mano Carlos Olivera, que va como técnico al tener la licencia, ¿o cómo es la cosa?
2: Sí, o sea, Cristian González es el que se encarga de las prácticas, y Olivera está entrando a la cancha para que los gurises no entren solo, pero Cristian en realidad está cursando la licencia B. O sea que en realidad ya con la licencia B aprobada este año, él ya va a poder ingresar, bueno, a la cancha.
0: De hecho, antes, si vos estabas cursando la licencia, ya podías.
2: Es que yo incluso cuando arrancó el campeonato pensé que iba a poder entrar porque estaba
0: cursando.
2: Y este año lo modificaron.
0: Lo complicaron a...
2: Exacto.
0: A González.
2: Y contento porque es la primera categoría que es hija del Babi, digamos, del Babi Fútbol de Peñarol, que nosotros sacamos el Babi el año pasado.
0: La final de su 13.
2: Exacto. Tuvimos varias bajas que de los gurises que se fueron a Tacuarembó Fútbol Club, pero de todas maneras el núcleo de la sub 13 siguió. Y eso hizo que nosotros podamos sacar la sub-14 sin arrancar de cero, sino que siguiendo como la escalera, ¿no? Lo que habíamos hablado.
0: Y eso va a jugar el sub-16, esos chicos, el año que viene.
2: Y sí, sí.
0: Y va a jugar el sub-14 nuevamente el año que viene.
2: Sí, es la idea también.
0: Bueno, y el equipo principal, Saralegui, ahí no ha podido ganar hasta el momento.
2: No hemos podido ganar. El primer partido contra Cerrito fue un partido bien trabado. El otro día hablaba con el delegado Cerrito en la reunión que... Si jugábamos 5 días más íbamos a salir 0-0, porque fue bien trabado el partido. Y bueno, el otro día contra Centenario también fue un partido bien parejo, en realidad, que la diferencia se dio por una muy buena jugada que hizo Centenario,
0: sí,
2: del fondo,
0: bien,
2: linda
0: gol,
2: jugada.
0: No llegó al cierre, su lateral apareció Betancur en la,
2: sí,
0: espalda.
2: Hubo ahí una duda entre los zagueros, el golero y bueno, cosas que pasan,
0: sí, sí,
2: en
0: sí,
2: cualquier,
0: sí,
2: partido. Llegó por el segundo palo de Centenario y la verdad que fue... Ahora que en realidad yo miré el video del partido, porque uno mira el video del partido, sí, más tranquilo, vi que me di cuenta de que fue un golazo de Centenario, porque fue bien armado de atrás, y después, bueno, intentamos nosotros tratar de llegar al empate. Hubo ahí un penal medio dudoso ahí cerca de la hora, una mano ahí de Centenario en el área que el juego no cobró.
0: Usted no mete estados como el presidente de Peñarol en Montevideo, no puso nada.
2: No.
0: ¿Eh?
2: No, yo no estoy para eso.
0: Bueno, escúcheme, bueno, después está conforme con que usted ha sido el ideólogo de este sistema, cuarto juntos, el tema de la televisación en YouTube, ¿Está conforme como viene la mano?
2: Sí, la verdad que sí. Creo que primero que nada, que en lo deportivo creo que no ha

0: he oído tanta diferencia, a no ser algún partido de Fialú, creo que el primer partido de Progreso, ¿no? Fialú, que fue diferencia sí, grande. Sí. Y ahora a Manuel. Pero después el resto del partido no hubo tanta diferencia deportiva como antes se preveía, capaz que podía llegar a ver. Desde ese punto de vista está bueno. Creo que los cuadros también, viste que se van. Ya capaz que un cuadro como Estudiantes, Wander, o los cuadros que vienen como manteniendo plantel hace años, vienen con mejor funcionamiento, pero hay cuadros que yo creo que pueden mejorar su funcionamiento y que tienen buenos jugadores. Después, desde el punto de vista de lo que es el producto de la Superliga, colmó, no solo colmó las expectativas, sino que las superó, porque nosotros en el canal de YouTube ya han pasado 12.000 personas a mirar a mirar la transmisión, entre las dos transmisiones que hubo de los dos primeros partidos. Hay mucho mucho material, que mucha gente que está interesada en verlo, y que todo eso tiene un... Bueno, tenemos muchísimos suscriptores que se hicieron, la página de Superliga en Instagram ha tenido un crecimiento en menos de una semana de más de 1.000 personas. Yo creía que armando el producto de la Superliga se iba a generar una expectativa grande, y la verdad que además de generar una expectativa grande, se dio también de que hay mucha gente que no vive en Tacuarembó que está siguiendo el fútbol de Tacuarembó ahora, porque si vos, no sé si tuviste la posibilidad de mirar alguna de las transmisiones por streaming, pero la mayoría o gran parte de la gente que está mirando el vivo es gente de Tacuarembó que no vive en Tacuarembó.
1: Miré algo así de Ferrocarril Cerrito, una gran calidad, muy muy muy bien, no sufrió demasiados cortes, prácticamente que ninguno la emisión, pero bueno, está bárbaro toda esa gente que visita. Eso puede traer una inserción económica, puede traer un ingreso de dinero a los clubes, que es lo que necesitan las instituciones aquí en nuestro medio.
0: Sí, nosotros ya pasamos la barrera de los costos, o sea que ya estamos, digamos, de las plata de sponsors que entraron, ya estamos como en un superávit poquito, pero estamos. Seguimos trabajando y charlando con algunos sponsors. Había alguna cosita para atrás.
1: Usted tiene que cubrir con esos sponsors lo que se gasta por la televisación, pagarle ahí a los funcionarios, a Ruiz y su gente, y después lo que sobra va a repartir con los clubes.
0: Sí. No es solo lo del streaming, sino que viste que hay una gran cobertura de redes sociales.
1: Sí, sí.
0: Todos los partidos están cubiertos por redes sociales.
1: Eso usted me está vendiendo como si yo fuera una especie de comercio.
0: No, te estoy contando porque... Sí. Y bueno, la verdad que el trofeo de la Superliga va a ser algo que va a marcar una diferencia también. Va a ser un trofeo hermoso que va a venir, la verdad, que va a llamar bastante la atención. Pero además... De toda la parte comercial de sponsor, que nosotros seguimos trabajando para eso, hay marcas que después de que arrancó la Superliga se interesaron porque vieron, viste que el estadio también, además de nosotros hacer publicidad por streaming y por las redes sociales, viste que en el estadio pusimos unas pantallas LED nuevas que van rotando los sponsors, todo eso ha hecho que sponsors se han interesado. Y bueno, y en realidad algo que había quedado para atrás hace muchísimos años de la asociación, que en realidad con los gurises estamos viendo de revolver, que es el tema de la razón social, RUT y todo eso, la asociación, para poder establecer contacto con entes estatales, viste que sin eso vos
1: no podés vender la publicidad.
0: Entonces, en ese sentido creo que también va a haber una mejora, porque estamos revolviendo cosas viejas que capaz que las vamos a recuperar. Yo dando una mano, obviamente, porque yo estoy dando una mano porque la idea la presentó Peñarol. Pero además también nosotros en YouTube, en la plataforma YouTube, ya pasamos la cantidad de horas, de miles de horas que se necesitan para monetizar el canal de YouTube. Y vos para monetizar YouTube necesitas más de mil suscriptores, y nosotros en dos semanas vamos 700 y algo. O sea que también estamos cerca de poder monetizar el canal de YouTube, que era uno de los objetivos.
1: Eso lleva a los YouTubers que se han hecho...
0: Millonarios.
1: Exactamente, millonarios. Sí, sí. Y acá puede también, por YouTube, le pueden pagar al canal.
0: Sí, sí, claro.
2: Pueden crear también membresías especiales, ¿no?
0: Sí, a partir de los 1.000 suscriptores se pueden crear membresías especiales, se pueden hacer donaciones.
1: Pero yo soy de la vieja escuela. ¿Qué es eso, membresías especiales?
0: ¿Querés explicar vos?
2: Lo voy a explicar medio lo creo, yo no sé si está bien, pero creo que es una especie que podés generar cierto tipo de contenido para los que pagan el valor que tenga la membresía, que digamos que tiene un contenido aparte que no lo tiene quien se suscribe, el usuario común. Va por ahí, ¿no?
0: Sí, va por ahí, va también por el lado...
1: ¿Para qué va a cobrar el show de goles?
0: Va también por el lado de la interacción a la hora del partido. Porque nosotros lo que nos está pasando es que mientras se transmiten los partidos hay muchísima gente escribiendo en el chat de YouTube.

0: además de los sponsors de la Superliga. Pero lo importante acá es que generamos otra herramienta de ingreso.
1: Sí, bueno, acá se necesita dinero para poder también contratar a algunos futbolistas de fútbol amateur que sean importantes, como lo hace el fútbol salteño, para ver si también podemos dar pelea a nivel nacional y bueno, que puedan aparecer nuevas figuras jóvenes ahí, que es lo que nos está costando. Los jugadores que usted recomendó a Arias y que iba a ser un gran 9, que Ferrocarril tuvo muy bien, hizo un gol en la Copa de Clubes con Estudiantes. Erró uno con Gladiador increíble, pegó en el palo.
0: Pero es un buen 9.
1: Sí, bueno,
0: Es un buen 9.
1: tiene que
0: Pero más allá de lo que vos decís, de
1: tiene que
0: traer
1: tratar de
0: jugadores,
1: secar la pólvora a su delantero.
0: de traer jugadores para poder competir y todo eso, yo que sé, hay clubes que le faltan pelota y chaleco.
1: No,
0: y
1: verdad, verdad.
0: Y cono, o sea que en realidad para que vengan jugadores a jugar tenemos que mejorar un poco todo, porque si vos si ensanchamos la brecha, vamos mal.
2: Una cortita, Álvaro, perdóname. ¿Ya está determinado cómo va a ser la repartija del dinero? ¿O van a también a incidir en el hecho de no dar para todos por igual, sino también en el hecho del equipo que termina primero, para así también incentivar a lo deportivo de la competencia?
0: No, eso va a ser todo por igual, porque viste que en realidad las transmisiones, por ejemplo, van a estar todos los clubes, van a ser transmitidos.
2: Todos
0: No
2: los
0: es que
2: equipos
0: va
2: van
0: a
2: a
0: ser,
2: ser
0: por
2: televisados.
0: ejemplo, claro, no es que va a ser, por ejemplo, después de la quinta fecha, ponele, va primero Wander y Estudiante y se va a televisar solo Wander y Estudiante. No. Se van a tratar de televisar todos los clubes. El partido el otro día de Abba Manuel con Estudiantes tuvo muchísima gente mirando, muchísima gente de afuera.
1: Incluso ya está diagramado todo lo televisado para que todos los clubes sean
0: Hasta la fecha 10.
1: hasta la fecha 10.
0: Porque las últimas fechas sí se va a ver cómo se va a ir definiendo
1: Sí,
2: va
1: lo
2: a ver qué está
1: puesto.
2: en juego
0: Y
2: también.
0: porque ahí tenés para definir los primeros puestos, tenés para definir los primeros 8
1: Sí.
0: y tenés para definir los que quedan afuera también en el fondo del campeonato.
1: La idea del campeonato la terminó armando usted. Por ejemplo, ¿por qué el decimotercero y el decimocuarto no se dio la posibilidad, ya que para jugar un partido más, por lo menos, ahí la Copa Plata?
0: Y en realidad eso fue una de las cosas que se habló entre los clubes mientras se hacía la Superliga, era que por lo general los clubes que iban últimos empezaban a desmotivar
1: Ajá.
0: y empezaban a poner gente a jugar que capaz que no está en condiciones y hubo como una queja de ese lado. También nosotros que tenemos experiencia en la B y que sabemos lo que es, porque es déficit, era déficit todos los partidos, sabemos lo que es. Entonces, lo que nos pasó y lo que creímos, que esto se habló entre todos los clubes, es que a veces le terminan haciendo un favor capaz a un club que está peleando el fondo y que viene sin motivación y que viene sin gente y que se le viene haciendo todo cuesta arriba. Y para evitar un poco eso también, que creo que el año pasado en la A medio que pasó un poco eso con los clubes que descendieron, pues ya quedaron sin chance de
1: De salvarse.
0: varios partidos antes de terminar el campeonato o algo
1: Sí,
0: así.
1: estaba tambores
0: Entonces
1: y Felux.
0: como que se pincharon esos partidos y como para mantener la competitividad deportiva se generó esa idea.
1: Bueno, y después estaría bueno ahí que Progreso, que reservó su cancha, en algún momento pueda ser local en su escenario. Usted ha hecho un gran trabajo ahí con los fondos de OFI en la cancha de Peñarol, re lumínica, la cancha está espectacular allí también. Bueno, no sé cuánta gente tiene trabajando, pero también la gente del Babi construyó un escenario de fútbol que se puede entrar por la avenida Oliver notable en muy poco tiempo.
0: Sí.
1: Usted pretende jugar en primera ahí, pero primero tiene que ir para juveniles, ¿no? Esto es como lo que yo decía, quiero traer algún jugador para potenciar la selección, pero primero hay que comprar pelotas y chalecos. Primero tiene que jugar juveniles. El juvenil tiene que construir un vestuario para los jueces, por lo menos.
0: Sí, bueno, déjame nombrarte al Beco de Sousa y Alessandra González,
1: El Beco de Sousa, el hijo del mueble de
0: el
1: Sousa.
0: hijo del mueble, que son los dos que vienen encargados del Babi. El crecimiento del Babi se ha dado por el laburo de ellos, y como decís vos, impresionante lo que ha crecido el
1: Dos
0: Babi en general.
1: personas, y después no hay algunos padres, hay más que se
0: No, obviamente que hay padres, pero siempre hay unas cabezas
1: Ah.
0: pensantes y unas cabezas que organizan la pelota, y son ellos dos, junto con muchísima gente que ayuda, y los padres del Babi siempre están para dar una mano. Y han hecho un trabajo fantástico, así que déjame nombrarlo. Déjame nombrar a Wilson Álvarez, que es también el vicepresidente de Peñarol, pero además, como es allí del barrio de La Matutina, es el que está allá, es como el intendente de la cancha.
1: El que cuida ahí,
0: Que cuida,
1: no
0: está,
1: haya ningún acto
0: va,
1: vandálico.
0: va, pinta, hace de todo. Wilson es un fenómeno. Además, es creo que la persona con la que más dialogo yo también, porque estamos todos los días hablando. El Wilson también anda con los gurises de la primera, anda, es un baluarte de Peñarol. Y bueno, obviamente que sí, que el objetivo es poder hacer un vestuario, poder jugar con juveniles de local ahí. Nosotros el año pasado lo logramos con la sub-13, porque la sub-13 ya
1: Sí.
0: podía jugar. Pero sí es un paso que queremos dar, es poder

0: Todavía no estamos ni creo que no estamos cerca todavía de hacerlo, pero sí vamos por un camino, por un buen camino, porque todavía nos faltan algunas cositas de la cancha, tejido tras el arco, algunos detalles. Nos falta todavía que la intendencia vaya a orientar los focos, porque los focos están prendidos, pero todavía no están orientados.
1: Ajá, y eso han quedado de ir ahí los funcionarios de la intendencia.
0: Sí, en realidad el tema de la iluminación fue un convenio entre UTE y la intendencia de Tacuarembó, que lo hizo UTE, hizo una campaña de iluminar dos canchas por departamento y nosotros salimos seleccionados. Y UTE se UTE daba todos los materiales y la intendencia se encargaba de la mano de obra. Acá en Tacuarembó salimos nosotros seleccionados y salió Feni de Tamboré, pero la cancha de Baby Fútbol allá en Tamboré.
1: Ah, correcto. Así que bueno, tiene que solucionar esos temas para después jugar en juveniles.
0: Sí, o sea, en realidad lo de la luz no, porque viste que se juega de día, pero sí. Lo de los vestuarios y
1: está lejos todavía.
0: Sí, está, es caro lo que pasa en el vestuario.
1: Bueno, pero usted ha construido bastante ahí tejido.
0: No, y no tengo duda. No tengo duda que lo vamos a hacer, pero no me puedo poner a decir que ya lo vamos a hacer porque es mentira, estoy mintiendo, ¿sí?
1: Bueno, ¿va a tener que organizar algún beneficio?
0: Sí, el que va a ser beneficio es difícil, porque es mucha plata.
1: Es mucho dinero. Sí. Conseguir algún albañil que le dé una mano, que no le corre
0: sí, un carro. Sí, y que en realidad Peñarol tiene gente que da una mano, que se arrima. Yo una de las debilidades que tengo como dirigente que me cuesta pedir.
1: Ah, no, bueno, entonces...
0: No, pero... Pero así mismo igual la llevamos bien, ¿o no?
1: Sí, la llevamos bien, la llevamos bien.
0: Pero me cuesta en pila eso. No, pero yo creo que es porque soy...
1: Efecto. Yo tenía ese efecto como comunicador, que me costaba vender publicidad y bueno, y lo acompañaba a Fabián y vendía 3 o 4 avisos, contaba con Guillermo allá, pero cuando me vine acá para Zorrilla para encabezar una transmisión, si no vendía no lo podía hacer.
0: Sí, claro.
1: Y usted si no pecha no puede...
0: O sea, me cuesta pedir, no es que no pida.
1: Sí, no, y sí, lo hace obligado. Pero ya se va a acostumbrar,
0: Sí, claro que sí.
1: Bueno, pensé que iba a venir más duro, enojado con Estudiantes, por este pedido de puntos en su 14, vino manso, después de entrenar con... Después de hacer ejercicio, dice que el ejercicio tranquiliza a las personas.
0: Claro, viste, ¿no? Vino, yo te dije, hice para la cabeza.
1: Entrenar con el equipo de primera, vino manso usted, ¿no?
0: Viene sedadito, ¿no?
1: Sí, vino sedadito.
0: Si no hubiese ido a entrenar, capaz que venía en otro plan.
1: Pero usted estaba enojado con Estudiantes, pero se le fue la calentura.
0: Y yo estaba enojado por el tema de que... No enojado, no es la palabra, viste, molesto, primero porque yo fui al partido a mirar, los jugadores de Peñarol tuvieron que aguantar insultos de padres de Estudiantes durante todo el partido y faltas de respeto, que es algo que en realidad yo ahí le tengo que agradecer a los padres de Peñarol, que no entraron ninguna y que quedaron quietos nomás, que eso no estuvo bueno, incluso fue algo que también me lo comentó, que lo fui a saludar después del partido Sergio Martínez, que era el juez, y él me lo comentó también, que eso no estuvo para nada bueno, y con eso ya nos fuimos un poco molestos, y obviamente que uno en el grupo de padres también habla cosas, los padres hablan también y tienen sus opiniones, pero bueno, después de todo eso, que haya llegado un reclamo por temas de lista de buena fe, que si bien puede tener argumentos para hacer los reclamos, la lista de buena fe es algo que los clubes estamos bastante desinformados, y que yo creo que ahí Estudiante corre con una ventaja por el tema de las competencias de OFI, ¿viste? Que te hacen mejorar y estar pendiente de todas esas cosas, pero a nivel local los clubes, y que incluso ayer fue uno de los temas en la reunión, de que claro, la barra empezó a preguntar cómo era el tema de la lista de buena fe, cómo porque hay desinformación, incluso en el reglamento de la asociación, no es un punto, el tema de la lista de buena fe no es un punto que esté muy desarrollado. Entonces hay también como algunos vacíos ahí y cosas. Y la lista de buena fe es algo que empezó, creo que el año pasado. Fue la primera vez que se hicieron las listas de buena fe. Entonces también hay como una desinformación ahí en las listas de buena fe, y que Estudiante haga un reclamo por lista de buena fe, sabiendo la situación de los demás clubes, porque compartimos reuniones toda la semana, y que significa que vos para hacer un reclamo de ese tipo tenés que haber revisado el formulario de Peñarol 3 o 4 veces todos los jugadores. Carné deportista
1: bueno, y habilitación. Bueno, pero el técnico y el delegado.
0: Sí.
1: Y el delegado estaba en la lista de buena fe de primera, pero no de su 14.
0: Y bueno, fue una de las cosas que los clubes decían ayer y que opinaban. Casi todos los clubes tenemos 2 o 3 delegados, para todas las categorías. No es que tengamos un delegado para cada categoría, o sea, es irreal totalmente con la situación, pero bueno, también las reglas están para cumplir, y las reglas están... no sé hasta qué punto las reglas, porque yo estuve leyendo el estatuto de OFI, el reglamento de OFI, y en realidad como que OFI lo que dice es que, a no ser los campeonatos de OFI, que son ellos que controlan la lista de buena fe, después el resto de campeonatos de ligas locales, es la liga local la que tiene que reglamentar las listas de buena fe.
1: Bueno, yo dirigí la categoría 2010 de Estudiantes, la arranqué con 10 años, dirigí durante 6 años, llegué con esos chicos a dirigir en sub-16,

0: Jugué ante equipos de Rivera, partidos decisivos de Copa Tacuarembó. Los de Rivera viven mucho más intensamente en el fútbol que un partido de selección de Rivera en mayores, eso es increíble. En el fútbol están ahí contra el alambrado, le protestan al juez permanentemente, gritan en forma permanente, bueno, vienen con corneta, bombo. Y eso pasa en la Liga de Bifútbol de Tacuarembó. Uno dirá, pero son niños, es un disparate. Bueno, ese sistema está implementado, es así, es competitivo. También en Sub-13 son campeonatos que se grita bastante. Dirigí en Sub-13, son campeonatos que se grita bastante. También dirigí en Sub-14, conozco el ambiente. Pero no está bueno que se meta con los chiquilines. Los jueces, bueno, los jueces ya están más acostumbrados, se protesta bastante. Pero meterse con la gurizada era
1: No
0: un
1: da.
0: tema que a mí me molestaba cuando se metía con algún jugador
1: Y viste
0: mío.
1: que...
0: Pero no sé si lo insultaron, como fuera la cosa, no, creo que en Sub-16 también ya no perdía mucha energía en eso.
1: En
0: Este año,
1: el
0: pero.
1: Sub-16 los gurises empiezan a hablar.
0: Sí,
1: Ya
0: exactamente.
1: cambia
0: Ya cambia
1: para
0: la cosa.
1: adentro de la cancha la cosa. Pero
0: Exactamente.
1: también hay una brecha grande cuando
0: Pero
1: pasan...
0: no da para meterse con botija, no da.
1: No, porque además...
0: Pero ¿qué? ¿Hubo algún insulto o algo ahí que
1: Sí,
0: lo?
1: sí, Hugo, sí. Y ¿sabés lo que pasa? Que los gurises estudiantes estaban nerviosos. ¿Entendés? Porque se empezaron a poner nerviosos los gurises estudiantes. Porque empezaba a generar un clima de nervio. Y son gurises de 14 años. Si
0: Sí,
1: vos decís un gurí de 14 años nervioso, ¿cómo va a manejar los nervios? Bueno, ¿sabés? Porque lo que tenemos que hacer nosotros es tratar de educarlo. Entonces, digo, más allá del reclamo, nosotros ya habíamos pasado un mal momento durante el partido que no estuvo bueno y también un poco eso, ¿viste? Lo que te jode, porque nosotros con Peñarol venimos pregonando desde que estamos, por lo menos nosotros, el respeto hacia los jueces, dejarlos trabajar tranquilo, el respeto entre nosotros y también con los padres, el respeto hacia los gurises nuestro, imagínate hacia el rival.
0: Sí, claro
1: O
0: está,
1: sea,
0: eso no corresponde. Y yo es lo que he visto en el fútbol de Tacuarembó, que bueno, a veces algún padre se le va la mano con la protesta con el árbitro. El de Rivera es más complicado, pero bueno, acá se le va la mano con el árbitro, a veces expulsan a algún padre, algún grito que viene, más que nada siempre a la terna, pero no he visto mucho meterse con los jugadores del equipo rival, eso no está bueno porque también eso saca a los padres, eso puede
1: no,
0: crear
1: eso no está
0: un
1: bueno.
0: inconveniente más grande, y bueno, esperemos que no se vuelva a
1: No,
0: repetir.
1: y porque se puede armar un lío fuera entre padres,
0: Y
1: como
0: sí,
1: decís vos, y eso está
0: claro
1: de menos,
0: está.
1: ¿viste? Que yo creo que dentro de todo, en sus
0: Claro,
1: tres.
0: si hay un padre que se mete con tu hijo, vos
1: Claro,
0: vas a
1: bueno, yo no
0: saltar.
1: tengo hijos, pero me imagino que. Pero más allá de eso, digo, viste que en el Babi eso está bastante controlado, porque el padre que se desubica lo corren, lo suspenden.
0: Sí,
1: Pero
0: claro.
1: ya en Sub-14, cuando pasás a la asociación, ya eso no empieza a haber mucho. Hay como una libertad ahí en
0: Una
1: ese
0: libertad.
1: sentido, y creo que también aprovechan eso.
0: Y
1: Y bueno, está, yo.
0: los técnicos mismos en el Babi estamos más atados, si da protesta de amarilla, si protestando te corren en la carrera, acá hay como una libertad un poquito más a
1: Sí,
0: protestar.
1: sí,
0: Que
1: sí,
0: por
1: sí.
0: algo en el Babi a mí me echaron 3 veces y en la asociación nunca me echaron.
1: Ah, te echaron 3 veces en
0: En
1: el
0: el
1: Babi.
0: Babi me echaron 3 veces.
1: Por protestar.
0: Por
1: Ah,
0: protesta.
1: bueno, estamos todos locos.
0: Me echaron 3 veces, ¿eh? Me echaron 3 veces, pero bueno, de los errores uno va aprendiendo.
1: Y sí, claro, lógico.
2: Le costó aprender, ¿no?
0: ¿Eh?
1: Ay, sí.
2: Le
1: Como
2: costó.
1: decía la tercera.
0: Fueron en distintas circunstancias y en distintos campeonatos. Yo después le cuento bien.
1: No, y yo entiendo también que Estudiantes estaba jugando el campeonato. Eso es una
0: Sí.
1: realidad porque. Aparte de los partidos simultáneos, porque Wander jugaba en la otra cancha, entonces bueno, está. Entiendo capaz que los padres estaban nerviosos y empezaron a agarrar con los gurises de Peñarol, pero más allá de los nervios, no hay que olvidarse que son gurises de 14 años.
0: Exactamente. Bueno, Juan Francisco, un gusto tenerlo por acá, lo esperamos en cualquier momento. Muchas gracias.
1: Bueno, muchas gracias a usted, la verdad que un placer. Como te dije, a mí me encanta venir y a las órdenes para charlar siempre.
0: Lo esperamos en cualquier momento, muy
1: Bueno,
0: amable.
1: muchas gracias.
0: Bueno, estaba Juan Francisco Yaralegui. Bueno, reiteramos que ya ganó Progreso 3-1 frente a Tamores Fenix por el campeonato sub-20. Ya terminó el primer tiempo. Está ganando al término de la primera parte por 3-0 el equipo de Centenario ante Tambores Fénix. Y usted tiene los partidos de mañana que van también en el Martín Esposi con Joe Vita.
3: Los partidos son los siguientes, usted nos había enviado por acá los partidos,
0: ¿Cómo no?
3: los cuales son los siguientes, a
0: Pero
3: las
0: te
3: 7 de
0: mandé
3: la
0: hoy de
3: tarde.
0: mañana.
3: Hoy al mediodía, 7:30 de la tarde, Wander ante Sudamérica de Cortina y a las 9 de la noche Estudiantes ante Cerrito.
0: Eso es mañana.
3: Por eso, ¿son mañana?
0: Mañana. Bueno, y después en Sub-18 realizó el sorteo, al menos está la primera fecha, arranca sin ser este fin de semana el otro, el campeonato Sub-18, usted tiene los detalles.
3: La sexta Estudiantes, Fialuc Centenario, Central ante Cerrito, Ferrocarril Wanderers y después tiene fecha libre, Progreso, el actual campeón en esta categoría.
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2: Estamos en contra el alambrado. Bueno, hoy el técnico de Tacuarembó sostuvo charlando con nosotros en Deportes al Día, hasta me mandó la estadística acá de que no fue tan malo en cuanto a remates al arco. El partido con La Luz, que alguna vez remató al arco, pero bueno, alguna vez, pero bueno, con La Luz y Atenas sacarlo, la producción del equipo fue mala, contra Cerrito mejoró y bueno, ahora tienen que tratar de ganar estos dos partidos, todas estas estadísticas, lo que pueda sostener un entrenador, lo que pueda criticar la prensa, todo se ve, como quien dice, volteado y sin discusión si se gana, ¿no? Acá lo que necesita el equipo rojiblanco es tratar de sumar a tres.
4: Lo más importante en el fútbol, pese a toda la tecnología que le han implementado, sigue siendo lo mismo que hace que siempre, el gol. Si vos haces goles y ganás, por más que juegue feo, a muy poca gente le importa cómo juega el equipo si gana. Yo creo. Sí. Y ahí, y cuando ganás...
2: Y el equipo hace tres partidos que no hace un gol.
4: Sumale eso. Y aparte, cuando ganás, ¿cuántas veces cuando uno gana se va a respaldar en la estadística? Usted que es técnico.
2: Muy pocas veces. Los números está bien, llegamos tanto, ganamos tanto, perdimos tanto, pero bueno, lo que cuenta es tratar de cumplir el objetivo. Si usted tiene el objetivo de salir campeón y bueno, quedó ahí en la orilla, no cumplió el objetivo. Si tiene el objetivo de salvarse el descenso y no lo cumplió, también por encima de que los números sean buenos, que fue más que el rival y eso, o bueno, lo del propio Bielsa, que lo sostiene también Jorge Giordano, ¿no? Que merecimos más que los rivales, que llegamos más que del otro, pero armamos la valija en primera fase.
4: Sí, o sea, yo creo que está perfecto, se nota el trabajo de Giordano, se nota toda su buena voluntad, pero

0: en la cancha, si no se ven las cosas, si el equipo no gana, o sea, por más que se vean cosas y que el técnico vea cosas, y si el equipo no gana, no hace goles y no gana, es muy complicado. La estadística está perfecto, se valora, se puede trabajar en base a la estadística para mejorarla, o para tenerla como base, pero si el equipo no gana futbolísticamente, el que mira fútbol, el que va al estadio, el que es socio de Tacuarembó, no le va a importar la estadística, Álvaro. Si el equipo tuvo 5 remates al arco, tuvo 4, le va a importar si el equipo gana. Y bueno, si no gana, es valedero para el técnico que se respalda en eso, pero al hincha yo creo que no le llega y no lo convence.
1: Exactamente, y bueno, ojalá pudiera jugar la Copa Uruguay, ahí mejoraría la campaña que viene realizando. Y bueno, para jugar la Copa Uruguay tiene que terminar de mitad de tabla un puesto hacia abajo. Al menos octavo, y Tacuarembó está lejos de poder lograrlo.
0: Tacuarembó de abajo para arriba no está segundo.
1: Está penúltimo, claro, está penúltimo.
0: O sea, si llega a jugar la Copa Uruguay, es una utopía. Tiene que levantar la campaña.
1: Capaz que haciendo 7 puntos de los 9 que tiene.
0: Pero los demás que están arriba, capaz que algún punto van a sumar.
1: Exacto.
0: Eso también.
1: Exacto. Bueno, pero vos ganando 2 partidos, vos ganás posiciones. Acá, porque es un torneo muy parejo, todos dejan puntos por el camino.
0: Es brava, ¿no?
1: Es bravo si no ha ganado nunca 2 partidos seguidos.
0: Es muy complicado. Así es muy complicado. Sobre todo la falta de gol. Porque bueno, capaz que no podés ganar 2 partidos, pero un partido, en lugar de perder 1-0, lo empatás y sumás un punto. Pero si el equipo no logra ni siquiera hacer goles, se hace mucho más complicado aún.
1: Exactamente. Bueno, dale con la fecha de la segunda división para fin de semana, mi querido Cuello de Vita, por favor.
2: Que arranca el día sábado 18 de julio en el Park and Cup, 11 de la mañana. Uruguay-Montevideo va a recibir a River Plate. Luego a las 2 de la tarde, en el Complejo Rentistas, va el clásico del Cerrito de la Victoria entre el Bicho Colorado y el Auriverde Cerrito. Luego 7:30 de la tarde, en el Palermo Juan Oriental de La Paz y Huracán de Paso de la Arena. Luego el día domingo 19 de julio, a las 10:30 de la mañana, en el Goyenola, el Tacuarembó Fútbol Club va a estar recibiendo Plaza Colonia. Luego 1:30 de la tarde, en el Parque Capurro, Fénix recibe a la Atenas de San Carlos. Luego 7:30 de la tarde, en el Charrúa, Miramar Misiones juega ante La Luz. Y a las 8 de la noche, en el Palermo, Van Colón y el Paysandú Fútbol Club.
1: Perfecto, bueno, tiene la fecha ahí también del intermedio para el fin de semana. Bueno, vamos a ver cómo está la cancha con todo lo que llueve para jugar con todo lo que está pronosticado que va a llover para jugar el domingo frente a Plaza Colonia a la mañana. Y bueno, después se tiene también el intermedio.
2: Que arranca pasado mañana, viernes 17 de julio, la sexta etapa, la penúltima del torneo intermedio con Albion y Juventud jugando en el Francini a partir de las 3 de la tarde. Luego en el Gran Parque Central, 7:30, Nacional recibe a Wanderers. Luego el día sábado 18 de julio, en el Paladino, 12:30 del mediodía, Progreso recibe al Depor Maldonado. Luego en el Campeón del Siglo, a las 4 de la tarde, Peñarol recibe a Boston River. Luego el día domingo 19 de julio, a las 10 de la mañana, en el Palermo Central Español recibe a Cerro Largo. Luego en el Trócoli, a la 1 de la tarde, Cerro recibe a Racing. Y el día lunes 20 de julio, en el Charrúa, a las 5 de la tarde, juegan Torque y Danubio. Y en el Francini, a las 8 de la noche, Defensor Sporting recibe a Liverpool.
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1: Bueno, los minutos que nos quedan, nos metemos en el Mundial de Estados Unidos, en México y Canadá. Bueno, ganó Argentina de atrás, hoy 2-1 Santiago Puyo Vita.
4: Como lo fue en 1986, Argentina nuevamente le gana la pulseada a Inglaterra en un mata-mata y Argentina se mete en una nueva final mundialista, siendo de las últimas cuatro veces, de los últimos cuatro mundiales, tres fue finalista y ahora se va a enfrentar ante España, el actual campeón de América contra el actual campeón de la Eurocopa, la finalísima que finalmente no se pudo jugar, se va a jugar pero en la Copa del Mundo el día domingo en el MetLife Stadium.
1: A las 4 de la tarde va ese partido, como el tercer puesto entre Francia y el equipo de...
4: A las 6 de la tarde ese partido el sábado.
1: A las 6 de la tarde va, sí. Francia e Inglaterra el sábado.
4: En Miami.
1: Perfecto, bueno... De los Argentina e Inglaterra, bueno, yo el 86 no lo vi, pero bueno, fue un partido que quedó en la historia. Pero de, contabilizando el del 86, el del 98, que Argentina gana por penales en octavos de final. El del 2002, que gana Inglaterra por 1-0 con gol de Beckham, que fue el único que Argentina no jugó con camiseta azul de estos duelos, ¿eh? Argentina fue con su tradicional albiceleste y
5: el técnico era Bielsa.
1: Y el pero en lo que quería llegar, y el equipo de Inglaterra de rojo. Sumado al de hoy, de todo su vuelo, el único que perdió Argentina estaba su técnico en el banco, comandando al equipo argentino.
5: Mi técnico no, yo no soy presidente de ningún club para que usted diga mi técnico.
1: Pero su ídolo, usted...
5: ¿Ídolo? Sí, mucho menos.
1: Usted sufre de la enfermedad del bielsismo.
5: ¿Pero cómo ídolo? Pero escúcheme.
1: Bueno, usted acá ha dado...
5: No venga para poner...
1: Ha dado índices de idolatrar a este gran entrenador.
5: ¿Cuándo? ¿Pero hay archivo?
1: Hay archivo, sí, bueno... Escúcheme, pero no importa eso. Pero bueno, en torno al partido hoy, yo confieso que por trabajo, por ejemplo, con Egipto no pude ver el partido, pero hoy sí, allí vimos con una pantalla tranquilamente el encuentro, estaba tranquila la cosa en el laburo, y vi un equipo que ganó a fútbol, a fibra, que perdía por 1-0, que ya había pegado una pelota en el palo, que el guardameta Pittsburgh de Inglaterra ya había tapado otra, y que se veía que si Inglaterra no salía ahí del fondo, sacaba algún contragolpe, o no buscaba tirar un pelotazo que alguno corriera arriba, no salía, no sacaban el cuadro de atrás, se veía que en cualquier momento lo vacunaban, y fue lo que ocurrió, y le hicieron dos goles. Messi, como lo que fue en el centro, Lautaro Martínez, como un centro envenenado, de esos que el goleo duda si sale o no, ya había matado otro, que fue para Macalister, que pegó en el palo, y bueno, lo mandó para el gol de Lautaro Martínez, el empate llegó fuera del área.
4: Gran gol de San Fernández.
1: Ganó bien hoy el equipo de Argentina, el Cáceres.
5: Sí, increíblemente no recibió la ayuda de nadie, como lo
1: ustedes de los que se suben al carro, eso que ha sido ayudado hasta acá.
5: Pero usted puede discutir,

0: lo ganó con autoridad.
1: No, yo dije increíblemente no recibió la ayuda de nadie hoy, ganó bien. El principal responsable de la derrota argentina es el técnico de Inglaterra.
2: Tuchel.
1: Tomás Tuchel puso todo el equipo atrás. La mejor defensa es un buen ataque, dicen quienes juegan ajedrez. Y bueno, Tuchel se ve que no la conocía esa. Puso todo el equipo atrás, sacó a los jugadores que más estaban rindiendo, que podían marcar la diferencia en ataque, lo sacó, puso a zagueros, el equipo estaba totalmente replegado atrás, estaban dos líneas de cuatro y Harry Kane y su compañero de punta todos atrás.
0: En 20 metros.
1: En 20 metros, increíblemente Harry Kane terminó barriendo pelotas en el área de Inglaterra. Demasiado que lo aguantó, y Argentina a base de fibra, que es un equipo que, si es algo que hay que destacar a Argentina, es que tiene fibra, que va al frente, eso hay que decirlo.
2: Tiene actitud.
1: Duele a quien le duela, algo que siempre tenían las selecciones uruguayas, que últimamente lo hemos perdido, Argentina lo tiene, hizo el gol del empate, y después que Argentina, está demostrado, después que Argentina hace un gol en esta Copa, como que el equipo se agranda y se anima a ir al frente, y bueno, fue lo que sucedió. Inglaterra en ningún momento reaccionó. Cuando el técnico de inglés, para mí demoró demasiado los cambios, hizo mal los cambios en poner jugadores para defender y no poner jugadores para jugar al contraataque, hizo los cambios ya con el partido prácticamente liquidado. Cuando lo puso a Rashford, que es un jugador veloz que puede marcar la diferencia, ya estaba, le quedaban 4 o 5 minutos al partido, no iba a poder hacer mucho. Y bueno, el partido, si bien lo gana Argentina, para mí lo pierde el entrenador inglés con las decisiones que termina tomando.
0: Y el entrenador inglés que tiene varios títulos, ¿no? Pero hoy se tiró demasiado atrás.
1: Salió a esperar, increíblemente. Ganando 1-0, salió a esperarlo.
0: Porque además Argentina dejaba espacio en el fondo como para atacarlo.
1: Aparte Argentina, yo creo que todo el mundo veía que Argentina iba a salir a buscar el partido. Al revés, tenías que poner hombres en ataque porque dejaban espacio en el fondo y podías hacer un 2-0 y por lo menos tener un poco más de aire y capacidad para ver qué hacer después. Pero el técnico inglés hizo una lectura que hasta ahora no la termino de entender, sinceramente. Quiso cuidar un resultado faltando media hora en un partido del Mundial contra un equipo como Argentina.
0: Exacto, bueno, analizamos la final entre mañana y el viernes. Si le parece, usted tiene para estar varios días acá en Tacuarembó.
1: Sí, yo tengo varios días para estar acá. Si usted no le molesta mi presencia.
0: No, por favor, para nosotros es un honor tenerlo junto a nosotros.
1: Bueno, quedamos
0: lo esperamos, así.
1: Quedamos así.
0: Bueno, pórtese bien, Cuyo Evita, traiga paraguas mañana que puede llover,
2: Vengo en canoa mañana.
0: Bueno, ¿por qué va a venir en canoa?
2: Agarro un par de leña y capaz que me haga una balsa con todo lo que va a llover.
0: Venga en su bicicleta, pero con paraguas, que no va a haber mucho viento.
1: Claro, con paraguas en bicicleta.
0: No tiene problema.
2: Bueno, improviso una balsa con toda la leña que hay para la estufa.
0: No va a ser necesario. Venga en su bicicleta con un paraguas. Bueno, ha sido un placer, buen descanso para todos. Chao, que pasen bien.

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1: La temperatura 15 grados.
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1: Michel Teló.
0: Valeu, turma!

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1: La temperatura 15 grados.
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1: Las 23 horas y 25 minutos.
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1: La temperatura 15 grados.
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1: Son las 0:25.
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1: La temperatura, 16 grados.
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1: Es la 1:00 a.m. y 25 minutos.
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1: La temperatura, 16 grados.
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3: Son las 2 de la madrugada y 25 minutos.
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1: La temperatura, 16 grados.
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4: Son las 3 de la madrugada y 25 minutos.
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5: La temperatura 17 grados.
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Soy fruto de los cerros. 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

0: Vestí con cantos de chicharras, volé en las tijeretas y le corté a la noche de mi pago para el recuerdo su mejor estrella. 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
1: Son las 4 de la madrugada y 25 minutos.
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4: La temperatura 17 grados.
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Y el primero que ha trabajado, para hablar de trabajo, tiene que haber sido Dios, que construyó este mundo para nosotros, para que nosotros lo disfrutemos y lo compartamos, y nosotros de agradecidos lo estamos tratando de reventar. Porque en cualquier momento alguno va a apretar un botón rojo, no va a quedar ni el loro acá. Pero mientras tanto vamos a seguir suponiendo que todo va a andar bien, y la relación directa de Dios con los hombres son

tiempo de María. Tiempo de amor y devoción.

0: Un mundo que reza es un mundo en paz.
1: Ave María Purísima,
2: sin pecado concebida. Rezamos el Santo Rosario de Misterios Luminosos, pedimos por vocaciones sacerdotales y religiosas y por la pronta beatificación del venerable Padre Patrick Peyton.
0: En el nombre del Padre, y del Hijo, y del Espíritu Santo.
3: Amén.
0: Gloria al Padre, y al Hijo, y al Espíritu Santo.
3: Como era en el principio, ahora y siempre, por los siglos de los siglos. Amén.
0: Jesucristo, luz del mundo,
3: ilumina nuestro caminar.
0: Primer misterio, el bautismo de Jesús. Padre nuestro que estás en el cielo, santificado sea tu nombre. Venga a nosotros tu reino. Hágase tu voluntad en la tierra como en el cielo.
3: Danos hoy nuestro pan de cada día. Perdona nuestras ofensas, como también nosotros perdonamos a los que nos ofenden. No nos dejes caer en la tentación y líbranos del mal. Amén.
0: Dios te salve María, llena eres de gracia, el Señor es contigo. Bendita tú eres entre todas las mujeres y bendito es el fruto de tu vientre Jesús.
3: Santa María, Madre de Dios, ruega por nosotros pecadores, ahora y en la hora de nuestra muerte. Amén.
0: Dios te salve María, llena eres de gracia, el Señor es contigo. Bendita tú eres entre todas las mujeres y bendito es el fruto de tu vientre Jesús.
3: Santa María, Madre de Dios, ruega por nosotros pecadores, ahora y en la hora de nuestra muerte. Amén.
0: Dios te salve María, llena eres de gracia, el Señor es contigo. Bendita tú eres entre todas las mujeres y bendito es el fruto de tu vientre Jesús.
3: Santa María, Madre de Dios, ruega por nosotros pecadores, ahora y en la hora de nuestra muerte. Amén.
0: Dios te salve María, llena eres de gracia, el Señor es contigo. Bendita tú eres entre todas las mujeres y bendito es el fruto de tu vientre Jesús.
3: Santa María, Madre de Dios, ruega por nosotros pecadores, ahora y en la hora de nuestra muerte. Amén.
0: Dios te salve María, llena eres de gracia, el Señor es contigo. Bendita tú eres entre todas las mujeres y bendito es el fruto de tu vientre Jesús.
3: Santa María, Madre de Dios, ruega por nosotros pecadores, ahora y en la hora de nuestra muerte. Amén.
0: Dios te salve María, llena eres de gracia, el Señor es contigo. Bendita tú eres entre todas las mujeres y bendito es el fruto de tu vientre Jesús.
3: Santa María, Madre de Dios, ruega por nosotros pecadores, ahora y en la hora de nuestra muerte. Amén.
0: Dios te salve María, llena eres de gracia, el Señor es contigo. Bendita tú eres entre todas las mujeres y bendito es el fruto de tu vientre Jesús.
3: Santa María, Madre de Dios, ruega por nosotros pecadores, ahora y en la hora de nuestra muerte. Amén.
0: Dios te salve María, llena eres de gracia, el Señor es contigo. Bendita tú eres entre todas las mujeres y bendito es el fruto de tu vientre Jesús.
3: Santa María, Madre de Dios, ruega por nosotros pecadores, ahora y en la hora de nuestra muerte. Amén.
0: Dios te salve María, llena eres de gracia, el Señor es contigo.

0: Bendita tú eres entre todas las mujeres, y bendito es el fruto de tu vientre, Jesús.
1: Santa María, Madre de Dios, ruega por nosotros pecadores, ahora y en la hora de nuestra muerte. Amén.
0: Dios te salve María, llena eres de gracia, el Señor es contigo. Bendita tú eres entre todas las mujeres, y bendito es el fruto de tu vientre, Jesús.
1: Santa María, Madre de Dios, ruega por nosotros pecadores, ahora y en la hora de nuestra muerte. Amén.
0: Gloria al Padre, y al Hijo, y al Espíritu Santo.
1: Como era en el principio, ahora y siempre, por los siglos de los siglos. Amén.
0: Jesucristo, luz del mundo,
1: ilumina nuestro caminar.
0: Segundo misterio, las bodas de Caná.
1: Padre nuestro que estás en el cielo, santificado sea tu nombre. Venga a nosotros tu reino. Hágase tu voluntad en la tierra como en el cielo.
0: Danos hoy nuestro pan de cada día. Perdona nuestras ofensas como también nosotros perdonamos a los que nos ofenden. No nos dejes caer en la tentación y líbranos del mal. Amén.
1: Dios te salve María, llena eres de gracia, el Señor es contigo. Bendita tú eres entre todas las mujeres y bendito es el fruto de tu vientre, Jesús.
0: Santa María, Madre de Dios, ruega por nosotros pecadores, ahora y en la hora de nuestra muerte. Amén.
1: Dios te salve María, llena eres de gracia, el Señor es contigo. Bendita tú eres entre todas las mujeres y bendito es el fruto de tu vientre, Jesús.
0: Santa María, Madre de Dios, ruega por nosotros pecadores, ahora y en la hora de nuestra muerte. Amén.
1: Dios te salve María, llena eres de gracia, el Señor es contigo. Bendita tú eres entre todas las mujeres y bendito es el fruto de tu vientre, Jesús.
0: Santa María, Madre de Dios, ruega por nosotros pecadores, ahora y en la hora de nuestra muerte. Amén.
1: Dios te salve María, llena eres de gracia, el Señor es contigo. Bendita tú eres entre todas las mujeres y bendito es el fruto de tu vientre, Jesús.
0: Santa María, Madre de Dios, ruega por nosotros pecadores, ahora y en la hora de nuestra muerte. Amén.
1: Dios te salve María, llena eres de gracia, el Señor es contigo. Bendita tú eres entre todas las mujeres y bendito es el fruto de tu vientre, Jesús.
0: Santa María, Madre de Dios, ruega por nosotros pecadores, ahora y en la hora de nuestra muerte. Amén.
1: Dios te salve María, llena eres de gracia, el Señor es contigo. Bendita tú eres entre todas las mujeres y bendito es el fruto de tu vientre, Jesús.
0: Santa María, Madre de Dios, ruega por nosotros pecadores, ahora y en la hora de nuestra muerte. Amén.
1: Dios te salve María, llena eres de gracia, el Señor es contigo. Bendita tú eres entre todas las mujeres y bendito es el fruto de tu vientre, Jesús.
0: Santa María, Madre de Dios, ruega por nosotros pecadores, ahora y en la hora de nuestra muerte. Amén.
1: Dios te salve María, llena eres de gracia, el Señor es contigo. Bendita tú eres entre todas las mujeres y bendito es el fruto de tu vientre, Jesús.
0: Santa María, Madre de Dios, ruega por nosotros pecadores, ahora y en la hora de nuestra muerte. Amén.
1: Dios te salve María, llena eres de gracia, el Señor es contigo. Bendita tú eres entre todas las mujeres y bendito es el fruto de tu vientre, Jesús.
0: Santa María, Madre de Dios, ruega por nosotros pecadores, ahora y en la hora de nuestra muerte. Amén.
1: Dios te salve María, llena eres de gracia, el Señor es contigo. Bendita tú eres entre todas las mujeres y bendito es el fruto de tu vientre, Jesús.
0: Gloria. Santa María, Madre de Dios, ruega por nosotros pecadores, ahora y en la hora de nuestra muerte. Amén.
1: Gloria al Padre, y al Hijo, y al Espíritu Santo.
0: Como era en el principio, ahora y siempre, por los siglos de los siglos. Amén. Jesucristo, luz del mundo,
1: ilumina nuestro caminar.
0: Tercer misterio, la proclamación del reino de Dios. Padre nuestro que estás en el cielo, santificado sea tu nombre. Venga a nosotros tu reino. Hágase tu voluntad en la tierra como en el cielo.
1: Danos hoy nuestro pan de cada día, perdona nuestras ofensas, como también nosotros perdonamos a los que nos ofenden. No nos dejes caer en la tentación y líbranos del mal. Amén.
0: Dios te salve María, llena eres de gracia, el Señor es contigo. Bendita tú eres entre todas las mujeres y bendito es el fruto de tu vientre, Jesús.
1: Santa María, Madre de Dios, ruega por nosotros pecadores, ahora y en la hora de nuestra muerte. Amén.
0: Dios te salve María, llena eres de gracia, el Señor es contigo. Bendita tú eres entre todas las mujeres y bendito es el fruto de tu vientre, Jesús.
1: Santa María, Madre de Dios, ruega por nosotros pecadores, ahora y en la hora de nuestra muerte. Amén.
0: Dios te salve María, llena eres de gracia, el Señor es contigo. Bendita tú eres entre todas las mujeres y bendito es el fruto de tu vientre.

0: Jesús.
1: Santa María, Madre de Dios, ruega por nosotros pecadores, ahora y en la hora de nuestra muerte. Amén.
0: Dios te salve María, llena eres de gracia, el Señor es contigo. Bendita tú eres entre todas las mujeres, y bendito es el fruto de tu vientre Jesús.
1: Santa María, Madre de Dios, ruega por nosotros pecadores, ahora y en la hora de nuestra muerte. Amén.
0: Dios te salve María, llena eres de gracia, el Señor es contigo. Bendita tú eres entre todas las mujeres, y bendito es el fruto de tu vientre Jesús.
1: Santa María, Madre de Dios, ruega por nosotros pecadores, ahora y en la hora de nuestra muerte. Amén.
0: Dios te salve María, llena eres de gracia, el Señor es contigo. Bendita tú eres entre todas las mujeres, y bendito es el fruto de tu vientre Jesús.
1: Santa María, Madre de Dios, ruega por nosotros pecadores, ahora y en la hora de nuestra muerte. Amén.
0: Dios te salve María, llena eres de gracia, el Señor es contigo. Bendita tú eres entre todas las mujeres, y bendito es el fruto de tu vientre Jesús.
1: Santa María, Madre de Dios, ruega por nosotros pecadores, ahora y en la hora de nuestra muerte. Amén.
0: Dios te salve María, llena eres de gracia, el Señor es contigo. Bendita tú eres entre todas las mujeres, y bendito es el fruto de tu vientre Jesús.
1: Santa María, Madre de Dios, ruega por nosotros pecadores, ahora y en la hora de nuestra muerte. Amén.
0: Dios te salve María, llena eres de gracia, el Señor es contigo. Bendita tú eres entre todas las mujeres, y bendito es el fruto de tu vientre Jesús.
1: Santa María, Madre de Dios, ruega por nosotros pecadores, ahora y en la hora de nuestra muerte. Amén.
0: Dios te salve María, llena eres de gracia, el Señor es contigo. Bendita tú eres entre todas las mujeres, y bendito es el fruto de tu vientre Jesús.
1: Santa María, Madre de Dios, ruega por nosotros pecadores, ahora y en la hora de nuestra muerte. Amén.
0: Gloria al Padre, y al Hijo, y al Espíritu Santo.
1: Como era en el principio, ahora y siempre, por los siglos de los siglos. Amén.
0: Jesucristo, luz del mundo,
1: ilumina nuestro caminar.
0: Cuarto misterio, la transfiguración de Jesús.
1: Padre nuestro que estás en el cielo, santificado sea tu nombre. Venga a nosotros tu reino. Hágase tu voluntad en la tierra como en el cielo.
0: Danos hoy nuestro pan de cada día. Perdona nuestras ofensas como también nosotros perdonamos a los que nos ofenden. No nos dejes caer en la tentación y líbranos del mal. Amén.
1: Dios te salve María, llena eres de gracia. El Señor es contigo. Bendita tú eres entre todas las mujeres y bendito es el fruto de tu vientre, Jesús.
0: Santa María, Madre de Dios, ruega por nosotros pecadores, ahora y en la hora de nuestra muerte. Amén.
1: Dios te salve María, llena eres de gracia, el Señor es contigo. Bendita tú eres entre todas las mujeres y bendito es el fruto de tu vientre, Jesús.
0: Santa María, Madre de Dios, ruega por nosotros pecadores, ahora y en la hora de nuestra muerte. Amén.
1: Dios te salve María, llena eres de gracia, el Señor es contigo. Bendita tú eres entre todas las mujeres y bendito es el fruto de tu vientre, Jesús.
0: Santa María, Madre de Dios, ruega por nosotros pecadores, ahora y en la hora de nuestra muerte. Amén.
1: Dios te salve María, llena eres de gracia, el Señor es contigo. Bendita tú eres entre todas las mujeres y bendito es el fruto de tu vientre, Jesús.
0: Santa María, Madre de Dios, ruega por nosotros pecadores, ahora y en la hora de nuestra muerte. Amén.
1: Dios te salve María, llena eres de gracia, el Señor es contigo. Bendita tú eres entre todas las mujeres y bendito es el fruto de tu vientre, Jesús.
0: Santa María, Madre de Dios, ruega por nosotros pecadores, ahora y en la hora de nuestra muerte. Amén.
1: Dios te salve María, llena eres de gracia, el Señor es contigo. Bendita tú eres entre todas las mujeres y bendito es el fruto de tu vientre, Jesús.
0: Santa María, Madre de Dios, ruega por nosotros pecadores, ahora y en la hora de nuestra muerte. Amén.
1: Dios te salve María, llena eres de gracia, el Señor es contigo. Bendita tú eres entre todas las mujeres y bendito es el fruto de tu vientre, Jesús.
0: Santa María, Madre de Dios, ruega por nosotros pecadores, ahora y en la hora de nuestra muerte. Amén.
1: Dios te salve María, llena eres de gracia, el Señor es contigo. Bendita tú eres entre todas las mujeres y bendito es el fruto de tu vientre, Jesús.
0: Santa María, Madre de Dios, ruega por nosotros pecadores, ahora y en la hora de nuestra muerte. Amén.
1: Dios te salve María, llena eres de gracia, el Señor es contigo. Bendita tú eres entre todas las mujeres y bendito es el fruto de tu vientre, Jesús.
0: Santa María, Madre de Dios, ruega por nosotros pecadores, ahora y en la hora de nuestra muerte. Amén.
1: Dios te salve María, llena eres de gracia,

0: el Señor es contigo. Bendita tú eres entre todas las mujeres y bendito es el fruto de tu vientre, Jesús.
1: Gloria. Santa María, Madre de Dios, ruega por nosotros pecadores, ahora y en la hora de nuestra muerte. Amén.
0: Gloria al Padre, y al Hijo, y al Espíritu Santo.
1: Como era en el principio, ahora y siempre, por los siglos de los siglos. Amén. Jesucristo, luz del mundo,
0: ilumina nuestro caminar.
1: Quinto misterio, la institución de la Eucaristía. Padre nuestro que estás en el cielo, santificado sea tu nombre. Venga a nosotros tu reino. Hágase tu voluntad en la tierra como en el cielo.
0: Danos hoy nuestro pan de cada día. Perdona nuestras ofensas, como también nosotros perdonamos a los que nos ofenden. No nos dejes caer en la tentación y líbranos del mal. Amén.
1: Dios te salve María, llena eres de gracia, el Señor es contigo. Bendita tú eres entre todas las mujeres y bendito es el fruto de tu vientre Jesús.
0: Santa María, Madre de Dios, ruega por nosotros pecadores, ahora y en la hora de nuestra muerte. Amén.
1: Dios te salve María, llena eres de gracia, el Señor es contigo. Bendita tú eres entre todas las mujeres y bendito es el fruto de tu vientre Jesús.
0: Santa María, Madre de Dios, ruega por nosotros pecadores, ahora y en la hora de nuestra muerte. Amén.
1: Dios te salve María, llena eres de gracia, el Señor es contigo. Bendita tú eres entre todas las mujeres y bendito es el fruto de tu vientre Jesús.
0: Santa María, Madre de Dios, ruega por nosotros pecadores, ahora y en la hora de nuestra muerte. Amén.
1: Dios te salve María, llena eres de gracia, el Señor es contigo. Bendita tú eres entre todas las mujeres y bendito es el fruto de tu vientre Jesús.
0: Santa María, Madre de Dios, ruega por nosotros pecadores, ahora y en la hora de nuestra muerte. Amén.
1: Dios te salve María, llena eres de gracia, el Señor es contigo. Bendita tú eres entre todas las mujeres y bendito es el fruto de tu vientre Jesús.
0: Santa María, Madre de Dios, ruega por nosotros pecadores, ahora y en la hora de nuestra muerte. Amén.
1: Dios te salve María, llena eres de gracia, el Señor es contigo. Bendita tú eres entre todas las mujeres y bendito es el fruto de tu vientre Jesús.
0: Santa María, Madre de Dios, ruega por nosotros pecadores, ahora y en la hora de nuestra muerte. Amén.
1: Dios te salve María, llena eres de gracia, el Señor es contigo. Bendita tú eres entre todas las mujeres y bendito es el fruto de tu vientre Jesús.
0: Santa María, Madre de Dios, ruega por nosotros pecadores, ahora y en la hora de nuestra muerte. Amén.
1: Dios te salve María, llena eres de gracia, el Señor es contigo. Bendita tú eres entre todas las mujeres y bendito es el fruto de tu vientre Jesús.
0: Santa María, Madre de Dios, ruega por nosotros pecadores, ahora y en la hora de nuestra muerte. Amén.
1: Dios te salve María, llena eres de gracia, el Señor es contigo. Bendita tú eres entre todas las mujeres y bendito es el fruto de tu vientre Jesús.
0: Santa María, Madre de Dios, ruega por nosotros pecadores, ahora y en la hora de nuestra muerte. Amén.
1: Dios te salve María, llena eres de gracia, el Señor es contigo. Bendita tú eres entre todas las mujeres y bendito es el fruto de tu vientre Jesús.
0: Santa María, Madre de Dios, ruega por nosotros pecadores, ahora y en la hora de nuestra muerte. Amén.
1: Gloria al Padre, y al Hijo, y al Espíritu Santo.
0: Como era en el principio, ahora y siempre, por los siglos de los siglos. Amén.
1: Por las intenciones del Santo Padre. Padre nuestro que estás en el cielo, santificado sea tu nombre. Venga a nosotros tu reino. Hágase tu voluntad en la tierra como en el cielo.
0: Danos hoy nuestro pan de cada día. Perdona nuestras ofensas, como también nosotros perdonamos a los que nos ofenden. No nos dejes caer en la tentación y líbranos del mal. Amén.
1: Dios te salve, Reina y Madre de Misericordia. Vida, dulzura y esperanza nuestra, Dios te salve. A ti llamamos los desterrados hijos de Eva. A ti suspiramos, gimiendo y llorando en este valle de lágrimas. Ea pues, Señora, abogada nuestra, vuelve a nosotros esos tus ojos misericordiosos. Y después de este destierro, muéstranos a Jesús, fruto bendito de tu vientre. Oh clementísima, oh piadosa, oh dulce Virgen María, ruega por nosotros, Santa Madre de Dios.
0: Para que seamos dignos de alcanzar las promesas de nuestro Señor Jesucristo. Amén.
2: San Rafael Arcángel, lucha a nuestro lado con tus ángeles.
3: Ayúdanos y ruega por nosotros.
2: En el nombre del Padre, y del Hijo, y del Espíritu Santo.
3: Amén.
2: Hasta mañana, queridos oyentes.
3: Gracias por vuestra compañía.

A las 2 de la mañana de un 17 de enero, se callaron las guitarras, se hizo un nudo en los gargueros y se empañaron los ojos de los que estaban despiertos cuando corrió la noticia que había partido Alfredo.

un huevo que en el cardal fue puesto sin cacareo, y que creyendo lo feo lo dejaron panidal. Nació un pollito bagual que se crió cimarrón, teniendo por salvación el matorral de cicuta, si alguna gallina bruta le tiraba un picotón. Nunca probó maíz molido y nadie lo manoseó, y el pollito que nació de un huevo puesto al descuido fue polla y formó su nido cuando se sintió gallina. Nunca adentró a la cocina ni se metió en el galpón,

cortándose ella sola. Le cuerteó a la cacerola y a los ganchos del pollero. Con 12 huevos llenó su nido de paja seca. Y sintiéndose culeca, 21 días los tapó. La patrona no la vio ni podía ser adivina. Y a más por una gallina no iba a entrar al abrepuño pa' llevarse algún rajuño o clavarse alguna espina. Nació toda la docena quedando el cascarerío. Entre el cloclo y el pío pío fue rumbeando pa' la vena. Siendo una madre tan buena que fue adoptando además los que iba dejando atrás las otras gallinas malas.

encima se le subían de la cola hasta el pescuezo, y entre el matorral espeso los cubría de la lluvia, o allá entre la malva rubia la levantaban en peso. Desde afuera se les vía nada más que las patitas, o sacar las cabecitas como para ver si llovía. Ella a veces se movía al subírsele el primero, como un matungo mañero que pa' montarlo camina, y a veces más que gallina parecía un gallinero. Pero allí cerca vivía, en la vieja vizcachera, una comadreja overa, y también ella tenía que alimentar a su cría, que cuidaba con ternura. Y una noche tan oscura que estaban de más los ojos, encaró pa' los abrojos en busca de su aventura, y encontró a la bataraza que dormía sin resguardo entre la paz de los cardos, pero lejos de las casas. La empuja el hambre que pasa y atropella sin rodeo. Se oyen los píos y aleteos, se reparten picotones, y los perros dormilones no escuchan los cacareos. Sin que los viese ninguno, el animalito aquel comió pollos a granel hasta no dejar ninguno. Se fue llevando de a uno

0: noche a noche, 6 o 7, y entrando por el boquete de la vizcachera vieja, vivía doña comadreja en un continuo banquete. El bicho de la bolsita, que ya se había hecho mañero, hasta el mismo gallinero vino a hacerle una visita. 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
2: El saludo cordial, ameno, sincero y como siempre, llegando a todas y cada una de aquellas personas que desean, que buscan, que quieren encontrar un cambio en aquella situación negativa o contraria por la cual están viviendo. Mis queridos amigos, hay un sinfín de hechos, de situaciones, de acontecimientos por los cuales se pasa, por los cuales se vive y se padece. Y es fundamental y esencial el poder tomar conciencia que el golpear puertas, que el pedir una orientación, que el pedir un consejo, ante todas y cada una de aquellas situaciones negativas o contrarias en nuestras vidas, nos permita de esta manera poder tener otra visión de aquella situación que vivimos para poder tomar decisiones. En muchas ocasiones la desesperación, la angustia, la preocupación nos lleva a cometer más errores de los que ya venimos teniendo. Y es allí donde en muchos casos, en vez de mejorar la situación por la cual venimos viviendo, terminamos generando perjuicio, terminamos generando problemas, conflictividades en muchas ocasiones en el hogar, en la familia, en el trabajo, en las personas de nuestro propio entorno, por nuestro estrés, por nuestro nerviosismo, por aquella incapacidad que en muchas ocasiones sentimos a la hora de tomar decisiones, y que lamentablemente todo lo que hacemos resulta trastocando, resulta generando más conflicto, generando más problema. ¿Qué es lo que sucede, mis queridos amigos, cuando la envidia, el egoísmo, las malas influencias, cuando aquellos daños o perjuicios irrumpen en nuestras vidas, generando y provocando cada una de estas situaciones? Casualmente, el generar un estado negativo o contrario en sus vidas es lo que limita la posibilidad del progresar, del salir adelante, del poder tener aquella paz, aquella tranquilidad, aquella felicidad, en muchas ocasiones inclusive nuestra propia salud. El por eso día tras día los invitamos a través de este programa para poder compartir con nosotros ese mensaje, ese WhatsApp a nuestra línea de teléfono celular, para poder darle una orientación, un consejo, una guía, para indicarle qué es lo más positivo, qué es lo más favorable, para indicarle qué es lo que está sucediendo en su vida y si lo que usted viene viviendo es a causa o consecuencia de un daño, de un perjuicio, o simple y llanamente de aquellos errores o equivocaciones propios de los cuales todos estamos expuestos y que podemos empezar a mejorar.
3: Así es, Juan, y mucha gente lo entiende de esa manera. Aquí tenemos a Ramona con su mensaje que dice: maestro, yo necesito saber qué está pasando en mi vida porque no puedo salir adelante. Tengo muchos dolores en el cuerpo, muchos problemas con mi familia y no sé qué es lo que pasa. Yo estoy muy mal y los escucho todos los días. Espero ustedes me puedan dar una respuesta. Mi fecha de nacimiento, el 18 del 10 del 70. A ver, Ramona, primero debemos entender que es una persona muy soberbia, es usted una mujer que busca la manera de hacer las cosas a las malas, siempre obligada y obligando a los demás a que las cosas se hagan de la manera que a usted le parece. Está muy equivocada,

0: es lo que ha hecho que todas las personas del entorno se alejen del lado suyo. Si usted no cambia su manera de pensar, no hay manera de ayudarla. Si quiere de verdad cambiar su vida, no dude en visitarnos, en buscar nuestra asesoría personalmente en cualquiera de nuestras oficinas. Mi querida amiga Ramona, queda usted cordialmente invitada a realizar una consulta personalmente. Gracias por participar de nuestro programa. 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
2: Tenemos más mensajes. Buen día, mi nombre es Gerardo, el 14 de octubre del 69 y mi esposa Gloria el 29 de julio del 70. Queremos saber qué nos pasa y por qué nos sale todo mal. Vivimos peleando, gracias. A ver, Gerardo, que nos envía este mensaje. Por empezar, aquí hay situaciones de influencias de terceros los cuales están contribuyendo muy negativamente, y discúlpeme la expresión, con chismes y enredos allí de por medio hacia ustedes. Y lamentablemente usted es de aquellas personas que se deja llevar por lo que dicen las malas lenguas. Usted no es de aquel que, así como dice el dicho, ver para creer. Y lamentablemente se están dando cosas muy negativas en este sentido, pero más por el estado de que usted presta atención a un sinfín de tonterías, de chismes, de enredos allí de por medio, y esto está llevando a cabo una mala relación con la relación de pareja. Gracias, Gerardo. Si puede, envíeme los datos completos, tanto suyos como de ella, para poder influenciar positiva y favorablemente en la situación de ustedes. Gracias por el mensaje que nos ha enviado.
3: La percepción sagrada del espíritu sobre el cuerpo. Señor, ayúdame a decir la verdad delante de los fuertes y no mentir para ganarme el aplauso de los débiles. Señor, ayúdame siempre a ver la otra cara de la medalla y no me dejes inculpar de traición a los demás por no pensar igual que yo. Señor, enséñame a querer a la gente como tú lo has hecho y no juzgar a los demás como los demás podrían llegar a juzgarme. Señor, recuérdame que el fracaso es la experiencia que precede al triunfo y no me dejes caer en el orgullo ni en la desesperación. Señor, enséñame que perdonar es un signo de grandeza y que la venganza es una señal de bajeza. Si me quitas el éxito, déjame la fuerza para aprender del mismo. Señor, si yo ofendiera a la gente, dame valor para disculparme. Y si la gente me ofende, dame valor para eximirlos. Que así sea.

0: más mensajes. A ver, tenemos un WhatsApp, dice de la siguiente manera: buen día, mi nombre es Daniel, del 29 de enero del 87. Quisiera una oración para saber cómo hago para sacarme esa energía que se siente en mi casa y alrededor, que hace que nos quieran volver en todo el día. Gracias. A ver, Daniel. Daniel, usted ya nos escribió en otra ocasión con su otro nombre, Augusto, y le pedimos que lo consulte y lo trate personalmente para poder ayudar e influenciar positiva y favorablemente en su situación. Las situaciones que se están viviendo allí no son por causas naturales, Daniel, y lamentablemente se han venido viviendo hechos muy negativos, como usted muy bien lo menciona, no solamente hacia usted, sino hacia la familia. Así es de que trate en lo posible de verlo y tratarlo personalmente.
1: Vamos a dar respuesta a este otro mensaje que nos está enviando Adán, con fecha de nacimiento el 21 de octubre del 73. Quiero saber qué está pasando con mi vida, las cosas no me salen bien. Desde hace unos 6 meses todo viene al revés. Parece que no puedo conseguir un cambio positivo. Por favor, le pido una ayuda. Gracias. A ver, Adán, primero que todo, déjeme decirle que efectivamente hay eventos manipulados en contra suya, eventos negativos, trabajos oscuros, y es importante en una consulta personalmente poder determinar el tipo de daño que han realizado en su caso. Pero sobre todas las cosas debe entender que su problema tiene solución. Ha podido usted consultar a tiempo, lleva algunos meses mal, entendiendo que algo ocurre, que algo pasa, y por supuesto, tenemos una solución para usted. Visítenos personalmente en cualquiera de nuestros centros de atención y consulta. Gracias por participar de nuestro programa.
0: Tenemos más mensajes, dicen de la siguiente manera: hola, me llamo Catalina, nací el 31 de mayo del 60. Me ando sintiendo muy mal. A ver, mi querida amiga Catalina, lo que se está manifestando en su situación no es por causas naturales. Trate de consultarlo, verlo personalmente, ya que esto viene empeorando su situación ya de un tiempo atrás y cada vez va a ser peor de seguir así. Trate de verlo, consultarlo como debe de ser y va a ver que en poco tiempo van a haber cambios y resultados positivos. Gracias, Catalina, por el mensaje que nos ha enviado.
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3: Recuerden, mis queridos amigos, si no han escuchado la respuesta de su mensaje a través del programa, estén pendientes que durante el día estaremos respondiendo sus mensajes como lo merecen.
1: De esta manera, mis amigos, quedan ustedes cordialmente invitados para que nos escriban o nos visiten personalmente en cualquiera de nuestros centros de atención y consulta. Hemos llegado a la parte final de esta pequeña disertación. Quedan ustedes en la compañía de Dios Todopoderoso y hasta un próximo programa, si el Señor quiere y lo permite.
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1: La temperatura, 16 grados.
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0: a todos el abrazo cordial, llegando a ustedes con la simpatía de siempre.
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0: Buenos días a la audiencia, estamos en CX140, Zorrilla de San Martín para esta jornada 16 de julio, jueves 16 de julio, ya podríamos decir por ahora un hermoso día, porque la temperatura muy agradable en esta jornada. ¿Qué disponemos de temperatura para hoy?
1: Buenos días, Neri, para ti, para toda la audiencia de Zorrilla. En esta mañana muy agradable, como decías tú, ha descendido notoriamente lo que tiene que ver con el índice de la humedad. Está ahí atrás el agua, 68%. Si te digo que tenemos 16 grados hasta ahora, ¿me crees?
0: 16 grados.
1: 16 grados.
0: Y nos vamos hasta los 25 grados hoy.
1: Sí, señor.
0: Así que calurosa jornada. Lo de lluvia y cubierto con lluvia, eso que estaban dando, bueno, vamos a ver. Porque para hoy jueves en la mañana... Dice cubierto, desmejorando con precipitaciones y tormentas, y hacia la tarde, nuboso y cubierto con precipitaciones y tormentas con mejoras temporarias.
1: ¿Viste que echaron para atrás con...?
0: Echó para atrás todo aquello que se
1: venía. Sí, con el agua, la cantidad esa de agua.
0: O sea que hoy va a ser entre lluvia y sol, y te digo más, a partir de la media tarde ya no va a llover absolutamente más nada.
1: Qué bueno, qué bueno.
0: Hoy va a estar... Para el día de mañana, soleado por la mañana y hacia la tarde, sí de...

0: de lluvias el sábado 18. El sábado 18 sí, va a estar. Que sale la nube, que llueve, que sale el sol, que sale la otra nube más, y lagrimea y hace llover, y por ahí va a estar el sábado. El domingo sí, realmente muy complicado, el domingo de lluvias con mucha nubosidad, pero, y el lunes también, y el martes. Pero va a estar así. Así que todo aquello que se venía de lluvia, por ahora no. Comunicación 099-071-730, arrancando con don Oscar.
1: Exactamente, Oscar Cachito Lavandera en el comienzo haciendo Cuatro Bocas.
0: Bueno, le mandamos un cariño para en su aniversario, que siempre está escuchando a esta hora en el mañanero, para Gabriela Silva. Buena energía, Gabriela Silva, también, bueno, de parte de todos los picarones, los que no son picarones, y todos los Silva, un cariño grandote, también de todo el equipo acá de Zorrilla, de San Martín, para Gaby, para la maestra también, maestra Noni, para toda esa barra, que siempre nos van pasando la información. Estamos en Zorrilla de San Martín, en el Mañanero con Manuel Ramos.

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0: Estamos a 16 de julio, escuchamos.
1: Estamos escuchando a Héctor Numa Moraes aquí en la mañana de Zorrilla, la flor del bañado.
0: Bien, 16 de julio se celebra principalmente el día de Nuestra Señora del Carmen, una de las advocaciones marianas más veneradas. Esta festividad católica conmemora la aparición de la Virgen a San Simón Stock en 1251 y la entrega del escapulario. También patrona de los marineros y conductores.
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0: Bueno, estamos escuchando.
1: Bueno, estábamos escuchando una solicitud aquí en la mañana para el amigo Javier, que anda por ahí desde tempranito de la mañana. Dice que está calor y que quería escuchar el gurisito musiquero. Aquí estaba Gerardo Pedroso en la mañana.
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0: 9:32. 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
0: 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Entonces, ¿qué pasó? ¿Qué pasó? Ya se sabe la final, ¿no?
4: Ya sí, se sabe la final. Sí, ya se sabe ya. Ya se sabe la final.
0: ¿Cómo anduvo el partido de Argentina?
4: Bien. Una cosa ahí. No fue gran cosa tampoco.
0: El resultado, ganó Argentina.
4: Ganó Argentina.
0: Así que ahora queda en el día de sábado.
4: Iba a jugar Francia con Inglaterra, ¿no?
0: Francia con Inglaterra.
4: Exacto.
0: El sábado.
4: ¿Y
0: a qué hora juega?
4: Ay, la semifinal no tengo acá.
0: Bueno, vamos a buscar esa información. Entonces, y la final.
4: La final sí es el domingo.
0: El domingo. Después de festejo y esto y lo otro, no sé cuántas cosas más.
4: Exacto.
0: El sábado a las 18 horas, Francia e Inglaterra. Y el domingo.
4: A las 4.
0: A las 16 horas exactamente, sí. España-Argentina, la final del Mundial. Vamos a ver qué es lo que pasa. ¿Qué es lo que pasa, amor? Que nos estamos. Vamos con Don Silvio, que canta aquí en Zorrillo. Vamos a la pausa. Vamos a la pausa de esta hora, ¿puede ser? Después venimos con Silvio.
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8: Son las 6 de la mañana y 29 minutos.
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0: La arranque con el hombre de Batoví, Julio Mora, aquí en CX140. Bueno,
3: Canto de los oficios
0: que lo estaban pidiendo, ¿eh? 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
0: Dicen que hay probabilidad que el día viernes aquí en el norte puedan haber 30 grados de temperatura.
3: ¿Sabés que sí? Ayer estaba mirando justamente el informativo, el noticiero subrayado, y bueno, estaba dando esa probabilidad, sí.
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6: Con tremendo coraje.
0: Mirá Pechonguita, Atento, Pechonguita, 30 grados, podemos ir a las Tosquitas el viernes. Mañana, Pechonguita.
3: Claro,
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0: Tengo información con la Intendencia Departamental de Tacuarembó, transporte urbano y recolección de residuos sin servicio por el feriado del 18 de julio. La Intendencia de Tacuarembó informa que el próximo sábado 18 de julio es feriado no laborable por la conmemoración de la Jura de la Constitución, no funcionará el servicio de transporte urbano de pasajeros. Asimismo, durante esa jornada no se realizará la recolección de residuos. Se solicita a los vecinos no sacar residuos a la vía pública hasta que se retome el servicio habitual. La Intendencia agradece la comprensión y colaboración de la población.
1: 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En este momento aquí, 28 grados.
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0: Las loterías y quinielas incorporan herramientas con inteligencia artificial para combatir apuestas online ilegales. Che, ¿cómo está el hombre de la barra brava de la Misión Cristiana Ave Manuel? El hombre del bombo. Con todo, la Misión Cristiana Ave Manuel comunica que el número 352 fue el favorecido con el premio de la bicicleta del sorteo nocturno del día 10, siendo su poseedor Matías Altex, domiciliado en calle Ituzaingó 122 de la ciudad de Tacuarembó. Y el payaso Vitamina es el Messi de la... está jodido el payaso. No ha convertido ninguna oportunidad.
4: Anda con la pólvora mojada.
0: El Vitamina parece que anda con la pólvora mojada. 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Hay más música, estamos en el Mañanero, 6 horas con 45 minutos.

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0: Hay una bicicleteada solidaria a beneficio de la Policlínica de Rincón de la Aldea. 18 de julio, este 18 de julio, o sea el sábado, salida del Polideportivo, hora 10:30, llegada a la Policlínica de Rincón de la Aldea. Va a haber una alcancía solidaria para colaboración a voluntad. Panchos, ollas, jugos. Suma tu pedal solidario. La información, ahí está. Dice, por ahora sigue todo igual, en caso de mal tiempo estaremos informando. Todo lo recaudado se beneficia la Policlínica de Rincón de la Aldea. Bueno, ahí está. Va a haber venta de torta, empanada, cazuela, todo. 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
1: Recuerde, recuerde darle fardo al ganado que se achica y pierde kilo con lo que vale, ¿eh? 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Como dice la canción... Y se van, los fardos se van. Decilo, Pac, ¿qué tenemos?
2: 5 de oro rapidito, Neri.
1: ¿5 de oro rapidito?
2: 5 de oro rapidito.
1: No existe el 5 de oro
2: rapidito. Existe, Neri.
1: 5 de oro.
2: 5 de oro rapidito de ayer miércoles 11.
1: El 11.
2: 35.
1: El 3 con el 5.
2: 40.
1: El 4 con el 0.
2: 44, que no falla nunca.
1: Cuarán, cuan, cuan, siempre está.
2: Y el 48 no falla nunca tampoco.
1: Tampoco.
2: El muerto,
1: bueno,
2: que
1: hay. Hay que empezar a jugar los números, sí, que salen.
2: Exacto. Y la extra, el 42.
1: 42 extra.
2: 42.
1: 42
2: extra. En el revancha, 20.
1: El 2 con el 0.
2: Tu número, el 22.
1: 22.
2: 35.
1: 3 con el 5.
2: 36.
1: 36.
2: ¿Y cuál sigue? El 37.
1: Ahí está. Bueno, el que no jugó,
2: porque no sacó, porque
1: es fácil de sacar, ¿no?
2: Facilísimo.
1: ¿Qué número va a jugar? Por ejemplo, va ahí al Camel, que está 22, va al 12, 18. ¿Qué número le juega? Juega el 35, el 36,
2: 37.
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0: 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Antonio Romualdo Silva Silveira, que en paz descanse, falleció en la paz del Señor ayer, 15 de julio de 2026. Sus hijos Soledad, Norberto, Beto, Alba, Andrés, José, Alejandra y Nelson. Sus hermanos Luis, Ana, Gustavo, Rubén, Catalina. Sus nietos, bisnietos y demás familiares participan con hondo pesar dicho deceso e invitan para el acto del sepelio a realizarse hoy a la hora 9 en el cementerio departamental. Velatorio en Cataluña 225, sala número 1. Residía en Rincón de Tranqueras. Servicio de empresa Suárez, 18 de julio y Cataluña, teléfono 4632-3293, telefax 4632-8141, adherida a FICETI, Sociedad Anónima. Antonio Romualdo Silva Silveira, que en paz descanse. Miguel Ángeles da Silveira Rodríguez, que en paz descanse, falleció en la paz del Señor ayer 15 de julio de 2026 en Cerro Largo. Hermanos, sobrinos y demás deudos participan con hondo pesar dicho deceso e invitan al acto del sepelio a realizarse hoy a la hora 10 en el cementerio de Las Toscas, Caraguatá. Residía en Tres Guitarras, Caraguatá. No se realiza velatorio. 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Miguel Ángeles da Silveira Rodríguez, que en paz descanse. 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
5: La temperatura 16 grados.
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5: Títulos a las 7 de la mañana.
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7: El gobierno espera que, pese a la decisión en bloque tomada por la coalición republicana, podrá contar con la aprobación de la rendición de cuentas.
5: La iniciativa contiene un incremento de gasto en 31 millones de dólares destinado a la unificación de las partidas sociales y el aumento del monto de estas transferencias, además refuerzos de recursos para política de seguridad sociales y de educación.
7: Por ello, el presidente Yamandú Orsi le solicitó a la oposición que reconsidere su decisión de no acompañar en general el proyecto.
5: Además, confirmó que mantuvo una conversación telefónica con el expresidente Lacalle Pou y aseguró que mantiene un diálogo frecuente con los exmandatarios.
7: Un 53% de los uruguayos desaprueba la gestión del presidente Orsi, mientras que un 26% la aprueba y un 20% no la aprueba ni la desaprueba, según una encuesta de equipos consultores.
5: Orsi lamentó el quíntuple homicidio en la zona del Monarca y reiteró su respaldo al ministro del Interior, Carlos Negro.
7: El ministro Gabriel Odone abogó por más libertad económica y criticó a las empresas que se refugian en el Estado.
5: Los jubilados y pensionistas no estarán obligados a presentar la declaración jurada del IAS a partir del próximo año.
7: Identificaron el cuerpo del hombre que fue asesinado a balazos en la zona del Marconi.
5: Un hombre de 31 años fue asesinado y su hermano de 38 resultó herido en un ataque a tiros ocurrido en Mario Rico, esquina Sáenz Peña, en el barrio Conciliación.
7: Un joven de 27 años fue asesinado a balazos en barrio Borro. La víctima tenía 5 antecedentes penales. Además, un hombre de 37 años resultó herido en una rodilla durante este ataque.
5: Uruguay comienza a aplicar la alerta Amber y la búsqueda de niños desaparecidos llegará a redes sociales. Pero desde INAU indican que no se utilizará para reportar salidas no acordadas.
7: Desde el Ministerio de Salud Pública afirmaron que se realiza la profilaxis con los contactos directos de la menor que falleció por meningitis y desde primaria indicaron que se adecuaron al protocolo de la cartera.
5: La Asamblea General Legislativa aprobó la designación de Daniel Radío como comisionado parlamentario penitenciario. Noticia celebrada también por la directora del INR.
7: En los deportes, Argentina venció a Inglaterra de atrás 2-1 y es finalista de la Copa del Mundo.
5: Los goles de Enzo Fernández y Lautaro Martínez en apenas 7 minutos le dieron la victoria a los dirigidos por Lionel Scaloni, que comenzaron abajo por el tanto de Anthony Gordon.
7: La albiceleste irá el domingo próximo por su cuarto título ante España.
5: Los de Scaloni buscarán conquistar entonces la cuarta Copa del Mundo, al tiempo que España intentará levantar el segundo trofeo.
7: Nacional puso a la venta las entradas para el partido ante Tigre por los playoffs de la Copa Sudamericana.
5: Dirigido por Jorge Bava, recibirán al equipo argentino el próximo martes a la hora 19 en el Gran Parque Central, en el partido de ida.
7: En Peñarol, Maxi Olivera y Trindade se perderán lo que resta del intermedio por lesiones musculares.
5: Andrés Matonte será el encargado de impartir justicia en el duelo entre Nacional y Wanderers, que se disputará mañana 19:30 en el Gran Parque Central por el intermedio.
7: Por su parte, Javier Burgos arbitrará el choque entre Peñarol y Boston River el sábado a las 16 horas en el Campeón del Siglo.
5: Manuel Ugarte fue operado de la lesión que sufrió en el Mundial y comienza su recuperación con el Manchester United.
7: Darwin Núñez dejará el fútbol árabe en el próximo mercado de pases. El equipo turco Fenerbahce es una de las opciones que maneja el delantero.
5: Lo principal del mundo, Estados Unidos, anunció hoy aranceles del 25% a las importaciones brasileñas tras acusar a Lula de no negociar de buena fe.
7: Irán reivindica una nueva oleada de ataques contra activos de Estados Unidos en Jordania, Kuwait y Bahrein.
5: Mueren 11 niños a causa de un incendio en un orfanato.

0: en la capital de Argelia.
1: La ONU alerta de la posible muerte de más de 500 personas por el hundimiento de dos embarcaciones en Birmania.
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0: Bueno, amanece fresco Montevideo, cielo cubierto, 17 grados 6 décimos la temperatura.
1: Los vientos son del nor-noreste a 11 kilómetros en la hora.
0: La presión a nivel del mar, 1.008.6.
1: Humedad, 66%.
0: Visibilidad, 15 kilómetros.
1: Para el resto de la mañana, el Inumet está pronosticando cielo nuboso y cubierto, una mínima de 16 grados y una máxima de 22. En tanto, para la tarde pronostica cielo nuboso y cubierto, precipitaciones y probables tormentas, mejoras temporarias.
0: Bueno, y ya está ingresando, como veníamos informando, en el día de la madrugada de hoy concretamente, y se mantendrá hasta mañana un frente cálido en el litoral oeste del país y se desplazará progresivamente hacia el resto del territorio, favoreciendo la ocurrencia de tormentas fuertes, puntualmente severas y precipitaciones abundantes.
1: Entre este sábado y domingo y hasta la tarde del lunes, un frente semiestacionario afectará principalmente al norte del país con tormentas fuertes y precipitaciones copiosas. Los acumulados más importantes se estiman entre los 60 y 100 milímetros, esto será en la franja central, mientras que en el norte del país podrían oscilar entre los 80 y 120 milímetros con valores puntualmente superiores.
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0: Asesinaron a un hombre de varios disparos en un pasaje del barrio Marconi y el cuerpo de la víctima fue encontrado acribillado a balazos en la intersección del pasaje H y Luis Botaro. La policía llegó al lugar tras detectar un tiroteo a través del sistema Shot Potter. El sujeto aún no fue identificado y las autoridades buscan a los delincuentes. Es el tercer homicidio reportado en la víspera luego de que un hombre de 31 años fuera asesinado en el barrio Conciliación y otro en el barrio Borro.
1: Un hombre con antecedentes penales fue condenado a 14 meses de prisión por el robo de dos motos en Colonia. El sujeto fue identificado mediante una investigación policial en lo que se analizan diversos objetos. Una vez recolectadas y examinadas todas las evidencias, la justicia emitió la orden judicial correspondiente para su detención por parte de la policía, hecho que se produjo en las últimas horas.
0: Un hombre de 26 años fue condenado a 10 meses de reclusión luego de haber sido detenido en Montevideo producto de haber incumplido con algunas de las medidas cautelares impuestas por la justicia de Lavalleja. Fueron sancionadas en el marco de una investigación por 4 denuncias de fraude informático, cuyo perjuicio se evaluó en 1.300.000 pesos uruguayos. Mediante una investigación desplegada por funcionarios del Departamento de Delitos Complejos, determinaron que el sujeto integraba una organización delictiva por la que resultaron condenadas 9 personas.
1: La policía emitió una ficha con datos de un requerido por ser el autor de un homicidio en Canelones. El hecho se dio en la zona de Estación Atlántida cuando una mujer de 27 años fue atacada a disparos. El joven de 20 años es Franco David Rivero Rodríguez, según el aviso de las autoridades. Tras cometer el homicidio, el hombre se fugó de la escena y la policía logró identificar horas después, gracias a diferentes pericias. De acuerdo con los datos que se divulgaron, este hombre se encuentra en el departamento de Canelones. En caso de tener datos, la policía informó que los métodos de contacto son a través del 911, el 0800 5000 o de forma presencial en cualquier sección policial. El hecho se dio cuando la víctima discutió con el sospechoso tras varios minutos. Este hombre tomó un arma y le disparó varias veces.
0: 7:09 de la mañana, la directora nacional de salud, Laura Yambí, indicó que está realizándose la profilaxis con los contactos directos de la menor que murió este miércoles por meningitis.
1: La niña concurría a la escuela número 102 de Montevideo y no contaba con la vacunación de meningococo.
0: Esta vacuna está en el calendario para los niños de 11 años y a partir de la semana pasada se amplió a todos los niños de 11 y 12, indicó Yambí.
6: Primero que nada, enfatizar esto de que lamentamos ese fallecimiento y empatizamos con esa familia. Es un caso de meningococo también, donde se hizo desde muy temprano todo lo que es el seguimiento de la quimioprofilaxis, o sea, se rastrean los contactos. Esto no es todos los niños de esa escuela, sino los que sean realmente un contacto, los de la clase de esta niña.

0: Y a ellos, a los maestros, a la familia, a las personas que son un contacto técnicamente definido así, de este caso se realiza un tratamiento antibiótico que se llama profilaxis para evitar los contagios.
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2: 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La hora en nuestra ciudad.
3: Hora 7:11.
2: Y la temperatura
3: 16 grados.
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1: Son las 7 de la mañana y 11 minutos.
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0: Muy buenos días para todos, bienvenidos a CX140 Radio Televisión Zorrilla de San Martín. Es este el boletín informativo que corresponde a la hora 7:15 de hoy jueves 16 de julio del 2026. El Instituto Uruguayo de Meteorología está anunciando para hoy poco cambio de temperatura, continuará cubierto, desmejorando con precipitaciones y tormentas. Para la jornada de mañana se anuncia una mínima de 16, una máxima de 28 para este viernes 17 de julio, nuboso y cubierto, precipitaciones y tormentas, ventoso. Para el sábado 18, mínima 14, la máxima 24, estará lloviendo en la zona norte del país. Para el domingo 19, mínima 14, la máxima 21, se anuncian lluvias, al igual que para el lunes 20 y el martes 21, tiempo inestable para la zona norte del territorio uruguayo. Con la presencia de más de 30 instituciones participantes, con sus delegados en sus respectivos grados y calidades, quedó instalada la Comisión Organizadora Departamental del Congreso Nacional de la Educación. En CX140, a continuación, vamos a reflejar lo que expresaba la licenciada Cecilia Marrero.
1: Queremos dejarle las vías de contacto con la Comisión de Educación Tacuarembó. Ahí está el celular 098-116-085, que es la Secretaría de la Comisión de Educación de Tacuarembó. La web del Congreso, que es .gob.uy/Congreso Nacional de Educación. También invitamos a organizaciones sociales del territorio, organizaciones sindicales, clubes de barrio, clubes deportivos, comisiones de cultura, todo aquel que se sienta motivado, impulsado a trabajar en la Estrategia Nacional de Educación es bienvenido a esta comisión. Esta comisión tiene como funciones promover la participación ciudadana, organizar asambleas territoriales, organizar aspectos logísticos, difundir la agenda de las asambleas territoriales, que ahora les voy a explicar cómo van a funcionar, velar por el cumplimiento del reglamento en esas asambleas, designar un representante por cada asamblea para el control de la participación y cumplimiento del reglamento. Los ejes temáticos de los cuales vamos a estar conversando, dialogando socialmente, son cuatro. Uno tiene que ver con la educación y como derecho. El 2 es educación y participación. El eje 3, trayectorias educativas a lo largo y ancho de la vida. El eje 4, virtualidad e inteligencia artificial, oportunidades y obstáculos. Y estos cuatro ejes son optativos. Cada asamblea puede elegir un eje a su criterio para trabajar. Estos ejes tienen documentos asociados que distintos colectivos e instituciones han desarrollado y que están a disponibilidad en la web o en nuestra comisión para leerlos, descargarlos, debatirlos y trabajarles. En el caso de Tacuarembó, nos corresponde en el encuentro regional, que ya tenemos fecha, es el 6 de agosto en la sede UDELABRE de Tacuarembó, será sobre trayectorias educativas a lo largo y ancho de la vía. Este eje fue definido por, bueno, la comisión central organizadora del Congreso. Ahora vamos a empezar a explicar cómo se desarrollan las asambleas territoriales. Estas asambleas territoriales se desarrollan de forma ordenada, siguiendo el reglamento y abordando los ejes temáticos que cada proponente de asamblea elige de esos cuatro que le convertimos. Se promoverá la participación de todos los asistentes a contribución de propuestas, se elige un delegado para esa asamblea y se cargan las actas en un sitio web que también las vamos a compartir con ustedes. ¿Quiénes pueden participar de estas asambleas y de estos encuentros? Para las asambleas pueden participar todas las personas mayores de 12 años. Podrán votar y ser electas las personas mayores de 16 años. Se promueve la participación de todos y todas los asistentes y funciona buscando garantizar las comunidades, organizaciones sociales, estudiantes, trabajadores de la educación y ciudadanía en general, que forman parte activa de la construcción de esta Estrategia Nacional de Educación. Bueno, las actas, como van a ver ahí, tienen ya cuenta con una estructura bien clara, bueno, la fecha y hora, el lugar, la cantidad de personas presentes, el orden del día, las resoluciones adoptadas y los delegados y delegadas electas al encuentro o al Encuentro Nacional de Educación que será en diciembre. Pueden participar, se conforma la asamblea con 5 integrantes, y Luego de esta asamblea, bueno, se hace un previo a cada asamblea, la Comisión Organizadora de Educación comunica a la Secretaría Técnica del Congreso con al menos 7 días de corridos con anticipación, debe inscribirse en la web. Ahí la notifica y permite registrar la asamblea en el calendario y promover su discusión. Al finalizar la asamblea, el acta debe ser cargada en el sitio web del 4º Congreso Nacional de Educación. Cada asamblea tiene su reglamento, que lo pueden descargar de la web. Cada eje tiene su documento asociado para estudiarlo, para analizarlo.
0: Así compartíamos en Radio Zorrilla la palabra de la licenciada Cecilia Marrero, directora del Centro Universitario de Tacuarembó, integrante de la CODE, la Comisión Organizadora del 4º Congreso Nacional de la Educación. Transporte urbano y recolección de residuos sin servicio por el feriado del 18 de julio. La Intendencia de Tacuarembó está informando que el próximo sábado 18 de julio, feriado no laborable por la conmemoración de la Jura de la Constitución, no funcionará el servicio de transporte urbano de pasajeros. Asimismo, durante esa jornada no se realizará la recolección de residuos. Se solicita a los vecinos no sacar residuos a la vía pública hasta que se retome el servicio habitual. La Intendencia de Tacuarembó agradece la comprensión y colaboración de la población. Acto conmemorativo por la Jura de la Constitución 1830-2026, este sábado 18 de julio a las 10 de la mañana, en Plaza 19 de Abril, himno nacional, poema por alumnos de la Escuela número 70 del Barrio Torres, oratoria en representación de la Comisión Patriótica, Junta Departamental, Autoridades y Población de Tacuarembó. El mensaje estará a cargo de la edila maestra Alicia Chapara. Ofrenda floral, acompañada de toque de silencio por parte del trompa del Regimiento Misiones de Caballería Blindado número 5. Marcha mi bandera y retiro de delegaciones de abanderados y escoltas. Izado y arreo de pabellones patrios con honores a cargo de la Jefatura de Policía de Tacuarembó. Reiteramos, el acto se va a desarrollar este sábado 18 de julio a la hora 10 en Plaza 19 de Abril y en caso de lluvia el mismo se estará desarrollando en el hall de la Intendencia Departamental de Tacuarembó. Este viernes 17 de julio es el Día Nacional de la Prevención del Suicidio en Uruguay, el deporte como factor de protección. En este marco de la prevención del suicidio, la Intendencia de Tacuarembó está invitando a toda la comunidad a participar de una jornada de actividades gratuitas promoviendo la actividad física, el encuentro y la recreación como herramientas para el cuidado de la salud mental. Cronograma de 9 a 10, gimnasia funcional suave para adultos mayores en el Polideportivo de Tacuarembó. A la hora 17, actividades recreativas y deportivas en el centro de barrio número 2, a la hora 19, clase abierta de zumba en el polideportivo, moverse, compartir y construir vínculos, también es cuidar la salud mental, actividad libre y gratuita, organizada por la Intendencia de Tacuarembó en estos horarios y lugares que mencionamos aquí en CX 140 Radio Televisión.

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En otro orden de cosas, destacamos también aquí en CX140 lo que venimos anunciando desde la jornada anterior. Está confirmado y hoy se realiza la sesión de la Junta Departamental a partir de la hora 21. Juan Estatiú continuaría como presidente de la Junta Departamental de Tacuarembó para el periodo 2026-2027. En la primera vicepresidencia estará Cecilio Oliveira del Partido Colorado y en la segunda vicepresidencia Pedro Omar Esteves del Partido Nacional. Mientras tanto, hasta el momento no se verifica un acuerdo político para la elección del nuevo secretario o secretaria general de la Junta Departamental de Tacuarembó. En concreto, Juan Francisco Estatiú sería electo esta noche presidente de la Junta Departamental de Tacuarembó. Reiteramos que tanto para este viernes y sábado serían los días más difíciles de inestabilidad por tormenta fuerte, lluvias abundantes y granizo de gran tamaño. Así lo adelantó Matías Mederos aquí en CX140 Radio Zorrilla de San Martín en los últimos días. Se está citando a que se presente en la secretaría de este centro por asuntos de su interés. El señor Víctor Godoy, a la brevedad posible, deberá concurrir por el Banco de Previsión Social. Informamos también los avisos parroquiales. La parroquia de San Fructuoso, Iglesia Catedral, está anunciando para hoy jueves 16 a la hora 16 la celebración de la palabra en la capilla de Paso Seferino. Para este sábado 18 a la hora 15, misa en la capilla de Paso del Cerro y a la hora 16 en la capilla de San Miguel. Para el domingo 19 a la hora 11, misa en el templo parroquial. Esta mañana 8:30, Eucaristía en el templo parroquial de San Fructuoso. La parroquia de San José está anunciando para este jueves la fiesta en Nuestra Señora del Carmen a la hora 16, el viernes 17, misa en Piedrasol a la hora 16, el sábado 18, misa en Bonilla a la hora 16 y en Nuestra Señora del Camino a la hora 17:30. Para el domingo 19, misa a la hora 10 en el templo parroquial y en Curtina a la hora 16:30. Para el martes 21, misa en Barrio Bellavista a la hora 16. La parroquia Nuestra Señora de Lourdes está anunciando que este domingo a las 5 de la tarde tendrá la misa en la parroquia y este sábado 17:30 misa en la capilla San Isidro del barrio Torres. La parroquia de la Santa Cruz con el sacerdote René da Silva está anunciando para este sábado la misa en el templo parroquial a la hora 18:30, para el domingo misa 10:30 de la mañana y a la hora 18:30. Para hoy jueves y mañana viernes, en el templo parroquial, misa a la hora 18. Ya se conocen los finalistas de la Copa del Mundo. Argentina derrotó a Inglaterra en la tarde de ayer y estará enfrentando el próximo domingo a España. Argentina-España, España-Argentina, mano a mano y por la ficha, estarán definiendo la Copa del Mundo el próximo domingo. El sábado, por el tercer y cuarto puesto, la Francia de Mbappé estará enfrentando a Inglaterra de Kane en el partido por el tercer y cuarto puesto, mientras que la final, reiteramos, la estarán disputando los equipos de Argentina y España. El 66,7% de los vecinos identifica las drogas como el principal problema de convivencia en la zona de Casavalle y barrios aledaños en la capital del país. Tras nueva muerte por meningococo, el Ministerio de Salud Pública insiste con que jóvenes de entre 11 y 12 años reciban la vacuna gratuita. Falleció en las últimas horas una niña en Montevideo que no contaba con la dosis de la vacuna que es recomendada por las autoridades de la salud y expertos médicos para prevenir esta enfermedad. Nicolás Olivera dijo que la coalición se apuró al anunciar que no votará la rendición y que para GIF Global falta solo la letra fina. Nos perdimos una oportunidad de esperar, negociar y poner arriba de la mesa distintas cosas, consideró el intendente de Paysandú en relación a la decisión de sus correligionarios. El presidente de la República, Yamandú Orsi, reveló que habla muy seguido con la calle Pou, pero negó que le haya sugerido alejarse de la actividad pública. El mandatario
aseguró que mantiene conversaciones frecuentes con los ex

0: Presidentes Luis Lacalle Pou y Julio María Sanguinetti, pero negó que el nacionalista le recomendara bajar el perfil. El presidente de la República, Yamandú Orsi, confirmó que mantiene conversaciones frecuentes con Lacalle Pou, aunque evitó revelar el contenido de esos intercambios. Yo hablo muy seguido con los expresidentes, fundamentalmente con Luis Lacalle Pou y Julio María Sanguinetti, respondió Yamandú Orsi. Cuando me encuentro con Lacalle Herrera, también tenemos una muy buena conversación, pero no tengo ese diálogo tan fluido, afirmó en una rueda de prensa realizada en las últimas horas. Las declaraciones llegan días después de que en el informativo Sarandí se informara que Orsi y Lacalle Pou habían mantenido una conversación telefónica luego de la controversia generada por la adquisición de la camioneta que posteriormente fue donada a la Administración Nacional de Educación Pública, ANEP. Daniel Radío fue designado como nuevo comisionado parlamentario para las cárceles. La Asamblea General designó a Daniel Radío como comisionado parlamentario para el sistema carcelario. El rol lo había estado cumpliendo Juan Miguel Petit en los últimos 10 años. Radío, recordamos que había estado al frente de la Junta Nacional de Drogas. La Asamblea General designó como nuevo comisionado parlamentario con un total de 98 votos a favor en 101 legisladores presentes. Daniel Radío es médico de profesión, forma parte del Partido Independiente y hasta este año se desempeñaba como vicepresidente del Instituto Nacional de Inclusión Social Adolescente, INISA. Su postulación como comisionado parlamentario surgió tras un acuerdo alcanzado entre el Frente Amplio y el Partido Nacional que impulsaron conjuntamente su candidatura. Con esta decisión, Radío sucederá a Juan Miguel Petit, quien dejó el cargo en septiembre del año pasado para integrarse al directorio de la Institución de Derechos Humanos. En CX140, Radio Zorrilla de San Martín, seguimos con otros temas.
1: El grupo denominado Tacuarembó Sin Gluten tiene una nueva propuesta, en este caso, talleres de cocina. Karina Méndez, en diálogo con Radio Zorrilla, dijo:
2: bueno, Tacuarembó Sin Gluten no se quedó quieto solo en el evento que tú comentabas, que fue el mes pasado, un evento que esperábamos 60 personas y fueron 100, más de 100 personas que acudieron. Y en base a la necesidad de esas personas es que Tacuarembó Sin Gluten abre sus bracitos y crea el espacio Talleres de Cocina y el espacio de feria 100% sin gluten. Los talleres van a ser 4 en este 2026, uno en agosto, uno en septiembre, uno en octubre y uno en noviembre. Son talleres dictados por 4 cocineros diferentes, van a ser en los fines de semana en el Salón del Hongo, donde se van a tratar en cada uno temas totalmente diferentes. Están enfocados para que la gente pueda aprender a elaborar sus alimentos, no dependa tanto de los ultraprocesados que están tan caros para nuestros celíacos. Entonces, cada cocinero trae su punto de vista, pero con clases diferentes.
1: Quienes estén interesados en participar, en conocer más datos, ¿cómo se contactan contigo?
2: Los que estén interesados en los talleres pueden hacerlo a través de las redes sociales de Tacuarembó Sin Gluten, que así estamos en Instagram y en Facebook, o por WhatsApp al 097-53-0020.
1: Expresiones a Radio Zorrilla de San Martín de Karina Méndez de Tacuarembó Sin Gluten.
0: Destacamos que, si el tiempo lo permite, esta mañana se estarán cumpliendo las siguientes rondas médicas en el interior del departamento de Tacuarembó: el pediatra Marcos de los Santos en Caraguatá, hora 7, el odontólogo Ignacio Luque en Caraguatá, la hora 7, la pediatra Verónica Vistiancic en Curtina, 7:30, y en Borilla, a la hora 10, la odontóloga Micaela Esteves en Barrio Godoy, a la hora 8, el doctor Andrés Borges en Rincón de Tranqueras, a la hora 9, la nutricionista Estela Paula en Barrio Los Molles, a la hora 8, la doctora Claudia Suárez en Barrio Sant'Angelo, a la hora 8, la odontóloga Viviana Botero concurre a Bonilla, a la hora 8, la odontóloga Cintia Lima a Los Molles, a las 8 de la mañana, la doctora Ana Romero a Rincón de Tranqueras, a la hora 9, la pediatra Irene Ferreira a Barrio Centenario, a la hora 15:30, la partera Natalia Núñez de Morales a El Molino, a la hora 13, control de embarazo y PAP, y el doctor Carlos Benavides concurrirá a Curtina a la hora 15:30. Hacemos una pausa, en instantes más novedades.

0: Estas son las ofertas del día, un servicio para que usted venda y compre. Consulte por el teléfono 463-229-50. Se ofrece en alquiler apartamento y cocheras por calle Castañeto. Tratar al 098-680-325 o al 099-774-728. Vendo chacra de 5 hectáreas en zona de Zapará, a 10 kilómetros de Tacuarembó. Tratar al 091-400-814. Estas fueron las ofertas del día.
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2: Vamos con la información del sorteo nocturno de Quiñeri Tómbolas del miércoles 15 de julio del 2026. A la cabeza el 276-276-276, segundo 233-233-233, tercero 788-788-788, cuarto 577-577-577, quinto 496-496, 496, sexto 969-969, 969, séptimo 411-411-411, octavo 939-939-939, noveno 824-824-824, décimo 685-685, 685, décimo primero 627-627, 627, décimo segundo 103-103-103, décimo tercero 825-825-825, décimo cuarto 052-052-052, décimo quinto 080-080-080, décimo sexto 051-051-051, décimo séptimo 825-825-825, décimo octavo 109-109-109, decimonoveno 101-101-101 y a los 20 el 587-587-587. Por repetición y para el juego de la tómbola se sortió el número 45.
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3: Seguimos con otros temas, desarrollando la agenda informativa de hoy aquí en CX140. Se está comunicando a los socios de COFAC que, de acuerdo a lo dispuesto por los estatutos sociales, se convoca a participar de la asamblea informativa de la filial Tacuarembó que se llevará a cabo este viernes 17 de julio en la sucursal Tacuarembó, Catalina 173 bis, entre Rivera y Doctor Ivo Ferreira. Primer llamado a la hora 19, segundo llamado 19:30, orden del día, temas de la Asamblea Ordinaria General de Delegados, el informe de situación de la cooperativa y el informe de gestión de la filial y planes de trabajo de la filial y de la cooperativa. Está firmando Daniel Cal este comunicado de COFAC Tacuarembó.
4: El Centro Cultural Tacuarembó está convocando a jóvenes que quieran participar del coro. En diálogo con Radio Zorrilla de San Martín, la maestra Yaisa López, directora de Cultura, contó sobre la propuesta El Tango en las Escuelas y Liceos y también sobre el proyecto Un Instrumento, Un Niño.
5: Este proyecto comenzó, es un proyecto que va de cara hacia diciembre a hacer una gran actividad interescolar.

0: interliceal, o sea, una actividad estudiantil, y la idea está fundada en comenzar a trabajar con las generaciones más pequeñas en el tango. Y la verdad que la respuesta ha sido fabulosa. Comenzamos en la Semana Gardeliana con dos bailarines muy, muy buenos de tango, que son de Paysandú, que trabajan en la Intendencia y han hecho un trabajo similar allá en Paysandú de tango. Y bueno, entonces ya hicimos 7 escuelas en la instancia anterior, en la Semana Gardeliana, y ahora estamos haciendo 5 escuelas más, y liceos también. Fuimos al Liceo 2, ahora estamos en la escuela número 6, y bueno, el trabajo consiste en una instancia teórica, de charlar un poquito sobre el tango, después los niños hacen una clase práctica, y después ellos le hacen una demostración del tango como pareja, y después estamos invitando en el Centro Cultural a las 6 de la tarde a todos aquellos niños y jóvenes que se quieran acercar, porque ellos van a dar un taller abierto para continuar con esta actividad de lo que hacemos en las escuelas. O sea, avanzar un poquito más de lo que da el tiempo de hacer en cada escuela, ¿verdad?
1: Jace, aprovechamos para preguntarte, ¿cómo va en marcha de un instrumento, un niño, este proyecto que también se lleva adelante en Tacuarembó?
0: Bueno, la verdad que un instrumento, un niño, muy bien, divino, muy lindo, ya están los niños seleccionando, bueno, será que estoy acá en la sala de un recreo. Los niños ya se les están aportando los instrumentos, ahí ya empezaron ayer a trabajar con un ensamble de cuerdas, o sea que bueno, un proceso lento porque tampoco es tan simple aprender a tocar violines, violas, violonchelos, pero ya comenzaron y también ya aprovecho esta oportunidad porque comienzan los talleres de coro, así que todos aquellos niños que de repente no estén todavía decididos a practicar un instrumento pueden integrarse a la formación del coro infantil y juvenil. Ya aprovecho, esto sí que es bien importante reiterarlo. Comienza la formación del coro infantil y juvenil.
1: Expresiones a Radio Zorrilla de San Martín de la maestra Yaisa López, de la Dirección de Cultura de la Intendencia de Tacuarembó. Se extravió días atrás en las inmediaciones de Avenida Oribe y Ituzaingó un gato amarillo, peludo, pecho blanco, atienda el nombre de Tapia. Se gratificará a quien pueda devolverlo llamando al 098-633-206. Hay buena recompensa, 098-633-206. Yo ofrecí muchacha para trabajar en la atención al público, también puede ser como niñera o para realizar alguna limpieza. Tratar con Nicole al 092-409-418. Destacamos que el lunes 20 estará atendiendo el cardiólogo en la Policlínica El Buen Samaritano de Barrio Centenario a las 9 de la mañana. El martes 21 la dermatóloga a la hora 9:30. Todos los lunes atiende la psicóloga a la hora 14, el ginecólogo a la hora 14 y el podólogo a la hora 14. El celular de contacto es el 099-137-946 o por el 463-243-79. La agremiación de pasivos 19 de junio de 1973 está invitando para el baile que se realizará este viernes 17 de julio con la animación de Grupo Leales y la típica de Piqueno González. Comienza a la hora 21, culminando a las 2 de la mañana. Hay que presentar recibo social.
2: Educación secundaria abrió inscripciones para la primera prueba nacional de acreditación de educación media superior. La fecha límite es el 2 de septiembre. Con esta propuesta se permite que personas que deban materias de cuarto, quinto o sexto año de secundaria puedan dar los exámenes para culminar el bachillerato. En diálogo con Radio Zorrilla de San Martín, el inspector regional de educación secundaria, Jorge Buslón, nos brinda los siguientes detalles.
3: Se pueden inscribir todas aquellas personas que no hayan culminado lo que antes era segundo ciclo, quinto y sexto, educación media superior, cuarto, que ahora se llama educación media superior, puedan hacerlo y se inscriban para poder terminar el ciclo. La verdad que es una hermosa oportunidad para que toda la audiencia tome conocimiento, que a veces no llega la información, y por el medio de ustedes, que es muy masivo, la gente y todos aquellos jóvenes o no jóvenes que tengan la necesidad, que se animen. Yo lo que pido es que se animen, que consulten. Esto es bien importante, que consulten, si tienen dudas, que vayan a cualquier liceo de secundaria acá del departamento, donde estén, y si tienen alguna duda de inscribirse, puede haber personas que mayores que quieran culminar y a veces tenemos miedo a la tecnología o no sabemos, tranca, no hay ningún inconveniente que vayan a los liceos, que soliciten información, que la posibilidad también, si no tienen los medios para inscribirse, la computadora, eso es bien importante porque la idea es que todos puedan primero acceder a la información y luego saber cómo inscribirse, ¿tá? Que está en la página, que uno ingresa, se inscribe, hay un tiempo bastante extenso para poder inscribirse, y después se dan pruebas de acreditación, que esto es bien importante también, que es sobre saberes prácticos. ¿Tá? No es que no tengan miedo, tendrán que prepararse, pero sobre todo lo fundamental es que se van a evaluar los saberes prácticos. Aquellos saberes que a veces consideramos que no son tan importantes, pruebas de razonamiento, de lógica, de interpretación, de textos y demás. Entonces, realmente es una hermosa oportunidad que se viene dando hace un tiempo esta parte, por parte de las autoridades de la ANEP. Y así que bueno, yo nada más que agradecerle.
2: Es para quien, por ejemplo, tenga ciclo básico terminado. No terminó cuarto, quinto, sexto, o terminó cuarto, o terminó quinto.
3: No, son los que están cursando, los que deben asignaturas. Eso es bien importante su pregunta. Los que deben asignaturas. Aquella persona que quedó con una de quinto, alguna de sexto, el antiguo quinto y sexto. Esas personas son las que están habilitadas. No pudo terminar sexto, le quedó historia, geografía, historia, le quedó biología, otro le quedó alguna de quinto. Entonces esto lo habilita a poder culminar el ciclo.
2: En el caso de las materias, puede haber una persona que, no sé, quedó con dos materias y otra quedó con siete. ¿No hay límite en cuanto a las materias que se haya quedado, por ejemplo, para terminar sexto año?
3: Sí, ellos tienen que, hay un límite que tienen que entrar en la página y allí le informa la situación, que son reglas generales, obviamente, pero la persona puede ingresar y ver aquellas asignaturas que le quedan pendientes, que son cuatro o cinco, y lo puede realizar. No puede dar una prueba de acreditación, y esto también es importante, alguien que debe todas.
2: Ahí está, ¿no? Alguien que nunca ya terminó cuarto, nunca cursó quinto, no puede dar pruebas de quinto.
3: Porque esto para terminar exactamente, es para culminar el ciclo. Tiene que ser aquella persona que haya cursado y le queden materias, terminó sexto y le quedan algunas de quinto, por ejemplo. No culminó sexto, le quedaron algunas pendientes. Esto es para, aquí es una medida excepcional que se viene aplicando para todos aquellos que quisieran culminar en la educación media superior, pero no puede darla alguien que quisiera dar todas las pruebas, no, eso no.
2: Bien.
3: Hay otros programas para eso.
2: ¿Dónde se inscriben y hasta qué fecha y qué deben de presentar el alumno para poder inscribirse?
3: La inscripción la tienen que hacer vía online, está que allí en la página que aparece en secundaria o en Codicen, y eso ahí le va a pedir la documentación y los fundamentalmente cédulas, eso, los datos filiatorios, digamos, y posteriormente también ahí se va a informar la sede donde se va a tomar la prueba.
2: Expresiones a Radio Zorrilla de San Martín de Jorge Buzlón, Inspector Regional de Educación Secundaria.
1: La doctora Begoña Valdés, dermatóloga, estará dando consultas en Tacuarembó. Hay que agendarse vía WhatsApp por el 092-643-846. Próximas informaciones, este mediodía y en cualquier instante, la noticia importante para que usted sea el primero en saberlo.
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4: Son las 7 de la mañana y 56 minutos.
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0: Buenos días a la audiencia, estamos en CX140, Zorrilla de San Martín. Arrancamos lindo hoy, ¿no, Fabián? Pero ahora parece que se viene. ¿Será que se viene la lluvia o no? Estaba dando lluvia para esta jornada, ya como que en la madrugada, pero va retrasando, se va retrasando la cosa. ¿Qué pasa con la temperatura?
1: Buen día. Buenos días, Neri, Claudia y a la audiencia de Zorrilla. Con respecto a hoy a la mañana, ha descendido un poquito la temperatura. Estamos en 14 grados, 9 décimas ahí sobre el borde de los 15 grados y la humedad aumentó, está en el 72%. Así que, por lo pronto, está cerquita la lluvia.
0: Cerquita, dice la lluvia. ¿Dónde está? ¿Dónde está la lluvia? ¿Dónde está la lluvia?
2: ¿Qué tal? Buenos días. Buenos días a toda la audiencia. Buen jueves para todos. Por aquí a Acuweather indica que va a haber tormenta fuerte en la mañana. Principalmente va a estar nublado, va a haber viento y va a haber tormentas por la tarde. Vamos a ir hasta los 25 grados en la jornada de hoy.
0: 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Le mandamos cariño a Selvi, que está en su aniversario. 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

0: Estamos escuchando, Fabián.
1: Estamos escuchando a Astor Piazzolla haciendo Vuelvo al Sur.
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0: Hay información de la Intendencia Departamental de Tacuarembó, sábado 18 de julio, feriado no laborable por la conmemoración de la Jura de la Constitución. No funciona el servicio de transporte urbano de pasajeros. Asimismo, durante este 18 de julio, esa jornada no se realizará la recolección de residuos. Se solicita a los vecinos no sacar residuos a la vía pública hasta que retome el servicio habitual. La Intendencia agradece la comprensión y colaboración de la población para este 18 de julio.
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1: Usted que vive a cacunda de los pobres como yo. A ver cómo vamos en el Mundial, Fabián. El sábado a la hora 18 por tercer y cuarto puesto.
2: Exactamente, el sábado a las 6 de la tarde se van a enfrentar Francia e Inglaterra, y el domingo la gran final. A las 4 de la tarde se estarán enfrentando Argentina y...
1: España, Argentina. Bueno, el premio de Seba Car, y Prolimpio, se lo ganó Amelia, final 4-76, que dijo que ganaba Argentina 2-1, Amelia, que tiene que pasar por acá de 8 a 9 a levantar los vales para llevarse el vale. No, ya tenemos el premio Prolimpio acá.
3: Exacto.
1: Sí, ya lo vale de Sebacar, Bueno, Amelia, después vamos a realizar otro para... Pero nos queda tiempo, ¿no? Hoy es jueves, mañana puede ser, para España-Argentina. Estamos en Zorrilla de San Martín.
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0: 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A ver qué dice Perdomo. ¿Qué dice Perdomo?
2: Buen día, Nelly, ¿cómo pasaron?
0: Bien, Perdomo.
2: Bueno, comparto los números del 5 de la noche.
0: Comparta.
2: Que no estuvo abierto ninguno de los pozos.
0: Va.
2: Próximo sorteo día lunes y acumulado hay 24.700.000 pesos. Los números son 11 el minero, 35 el pajarito, 40 el cura, 44 la cárcel, 48 el muerto que habla. Esta, 42 la zapatilla. Revancha.
0: Vamos, revancha.
2: 20 la fiesta, 22 el loco, 35 el pajarito, 36 las castañas y 37 el eucaliptus. Buena jornada.
0: Gracias, Camel, que está 22 Baldosa, 18 de julio por Catalina, contra flecha, con todo. Lechero Brito, con todo, hincha, pero mirá, rabioso de Argentina. Dice, me voy para el reparto, antes que llueva, con los tarros abiertos. Bueno, está. ¿Qué información tenés ahí, Fayán?
3: Información, Eri, la que vos quieras. La información que vos quieras te brindamos de acá. Entre los cuales le recordamos a la audiencia de Zorrilla y de Banda Oriental en esta mañana que el fin de semana no hay recolección de residuos.
0: Sí, fue lo que dijimos. Mirá, escuchalo.
4: Ahí hay fútbol, ¿verdad? Ahí hay garra, ahí hay fútbol.
0: ¿Eh?
4: a los Concha, pero los quiero a los argentinos. Los argentinos tienen fútbol.
0: Ah.
4: Argentinos juegan la pelota y no se entregan. Vamos arriba.
0: Ah, tomá, tomá. Ahí tenés uno del Tacua que hincha de Argentina. Ahí está el Lechero Brito que va a salir. Ahora estaba esperando, dice, yo salgo ahí como disimulando la cosa con los tarros abiertos. Bueno, está cada uno en lo suyo. 8:20. Vamos con más música en CX 140 Zorrilla de San Martín.

0: Escuchamos acá en Zorrilla de San Martín
1: la música de Diego Dota haciendo este muy conocido Yaguatirica.
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0: Enviamos un cariño grandote para Gabriela Silva. Gabriela Silva, bueno, feliz aniversario en esta jornada. Ya estamos casi, nos da para medio tema más, nos da para medio tema más. Les vamos recordando nuevamente con la intendencia. El 18 es feriado no laborable, No me vengan a decir, ay, ¿y qué? ¿No pueden poner? No, es no laborable. Usted si estuviera trabajando, no quisiera estar trabajando también, ¿viste? Pero viste que saque el día antes, Puede sacar hoy la basura.
2: Mañana es viernes 17.
0: 17, mañana puede sacar la basura, le van a llevar la basura, pero no, o si el 18 no lleve la basura ni la deje ahí porque no va a haber...
2: No va a haber transporte de ómnibus tampoco, ¿verdad?
0: Exactamente, transporte urbano.
2: Urban.
0: Y recolección de residuos sin servicio por el feriado no laborable. La pausa de esta hora, volvemos.

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1: La temperatura 15 grados.
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0: Tomá, tomá, pavo, tomá, pavo. Escuchábamos acá en Zorrilla.
1: Ahí estaba el bailongo en el rengo de Cine Estribos.
0: ¿En qué rengo? ¿En qué rengo? ¿Eh? ¿El rengo? ¿Tenemos ¿Es el rengo Telesca o no? Porque estaba el rengo Telesca también. 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
0: Le voy a pasar, estoy mirando el Boca Negra. Allá estoy mirando el Boca Negra. Dice que, a ver, va a llover cerca de las 10 de la mañana, por ahí puede venir los primeros goterones, después cerca del mediodía soleado, después un ratito de lluvia y después a las 4 de la tarde sol de vuelta. Hoy va a estar hoy va a estar bien, el tiempo va a estar bien loco, atento porque...
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0: Hasta el mediodía soleado. Después toda la tarde lluvia. Ya voy al 18.
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1: Bueno, para el sábado juramos la constitución, en la plaza, si llueve, como siempre, en el hall de la intendencia. Bueno, el sábado va a ser un día bien complicado.
0: ¿Qué pasa?
1: Porque eso de las 8 de la mañana va a ser de lluvia, después viene el sol, después viene la lluvia, después viene el sol, lluvia y sol, con todo el sábado. 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
1: Bueno, lo que sí va a estar, temperaturas altas, ¿no? Hoy, ¿hasta cuándo hoy? ¿30? No, 24, 25.
2: Sí, 24, 25. No, 30 están anunciando, sí, pero no para hoy.
1: Ah, porque Pechonga ya me preguntaba. Estaba con la tanga.
2: Sí, traje de baño.
1: Dice, bueno, me dejé algunos kilitos más. No voy a ir con la tanga, voy a ir con la bikini enteriza, con todo. Dice, si hace 30 y pico de grados, me voy para las tosquitas.
0: ¿Y ya se va?
1: Se estaba comunicando con el Dieguito.
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1: Bueno, ahí está, mirá, meteorólogos dicen en el norte la temperatura va a ser de 30 grados. 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
2: 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El color del centro indica el color de esa cara.
1: 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Hay un lugar que dice, por acá arrancás y siempre...
2: Que vos sos el uno.
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1: Dice, buen día, 16 de julio.
0: ¿Qué pasó?
1: ¿Cómo que pasó? Somos campeones con todo. El 16 de julio, no tenés gol, de un maracanazo. El 16 de julio se celebra principalmente el día de Nuestra Señora del Carmen, Virgen del Carmen, patrona de los marineros y de los conductores, día de la Virgen del Carmen. Además, en Uruguay se conmemora el aniversario de la histórica gesta deportiva conocida como el Maracanazo de 1950. Estamos... ¿A cuántos años del maracanazo? Y seguimos, somos campeones del maracanazo. Si bien fue algo realmente bueno, seguimos viviendo de esa, ¿no? Del maracanazo y vela. Ahí está, mirá.
4: Viene avanzando Julio Pérez frente a Danilo. Buscó un gol en el mano a mano, no lo logró todavía. Viene hacia atrás, molestando por Jair. Colocó el pase para Bull. O viene en la punta derecha Guilla. Viene avanzando Guilla frente a Vigode. Acá lo trajo Vigode. Salió Guilla con la pelota en el área. Colocó el pase. ¡Gol! ¡Gol de Juárez Chafino! Colocó el centro Guilla. Recibió Juárez Chafino dentro del área. La pelota entró por la izquierda de Barbosa. Empató Uruguay. Vino el centro de Guilla. Le dije que no podía Vigode con el puntero uruguayo. Lo dejó en el suelo, lo trabó. Siguió Guilla con la pelota, colocó el centro corto. Tiró Juárez Chafino del área. No la pudo hacer Barbosa. Se quedaron muros acá. El estadio de Maracaná va a volver a venir.
1: Bueno, ahí está el gol, ahí está
0: hace
1: el gol.
0: Hace 76 años.
1: Pobre Moacir Barbosa, que fue el arquero titular en esa histórica derrota de la final ante Uruguay, conocida como el Maracanazo. Y que viste que siempre cargó injustamente con la culpa de aquella caída durante el resto de su vida, Ahí, Moacir Barbosa.
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1: Después de todo son solamente partidos, ¿no? Pero viste que pasa, ¿qué pasa? Por ejemplo, mirá. Moacir Barbosa fue el golero de Brasil en ese 1950. Moacir Barbosa Nascimento, en Campiñas, São Paulo, el 27 de marzo de 1921, nació en Praia Grande, de São Paulo, el 7 de abril, dice, fue el futbolista brasileño que jugó como guardameta. Barbosa, el mejor portero de la historia del Vasco da Gama. Uno de los grandes ídolos, jugó con el San Januario en 431 partidos y ganó múltiples campeonatos con el club. En su carrera destacó como titular, en el que jugó 20 partidos internacionales entre el 45 y 53 con la selección brasileña. Barbosa fue el portero titular de la selección de Brasil, que perdió la final del Mundial de 50, donde Uruguay batió a los anfitriones 2-1 en el Estadio Maracaná. El llamado Maracanazo marcó el resto de su carrera deportiva, pues buena parte de la sociedad brasileña le culpó de aquella derrota. Lo que es, eso, sí, no puede ser un golerazo de eso y después la culpa vaya para él. Así pasan las cosas.
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1: Voy con la información con la Intendencia. El transporte urbano y recolección de residuos sin servicio por el feriado del 18 de julio. La Intendencia de Tacuarembó informa que el próximo sábado 18 de julio, feriado no laborable, por la conmemoración de la Jura de la Constitución. No funcionará el servicio de transporte urbano de pasajeros. Asimismo, durante esa jornada no se realizará la recolección de residuos.
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1: Bueno, estamos a un pasito de lo que es el 18 de julio, jura de constitución de 1830. Fue el acto fundacional del Estado Oriental del Uruguay como nación soberana. El gobernador provisorio en ese entonces, don Juan Antonio Lavalleja, y las autoridades civiles, militares y religiosas juraron la Carta Magna frente a una multitud en la Plaza Matriz de Montevideo. El acto, la ceremonia, comenzó con un Te Deum y continuó con el juramento oficial desde los balcones del Cabildo. Los ciudadanos presentes reafirmaron su compromiso con el nuevo marco legal. Los festejos concluyeron con el estruendo de una salva de 21 cañonazos. El sistema de gobierno se estableció un modelo republicano, representativo y unitario, en ese entonces con la religión católica como oficial del Estado. Los votantes, solo cerca del 5% de la población en total, hombres libres, tenía derecho a voto, el cual era oral y público. Viste que las mujeres, los Correa y los de los Santos, porque viste que los que estaban presos y los borrachos, eso. No, bueno. En cuanto a votantes, la división territorial, el país quedó conformado con los primeros 9 departamentos que fueron Montevideo, Canelones, San José, Colonia, Maldonado, Soriano, Durazno, Cerro Largo y Paysandú. Ahí está con todo algo sobre lo que fue la jura de la Constitución de 1830.
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1: Más música, estamos en la hora 8:49 en Sebacar para el día de hoy. 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

0: Bueno, en el final, atención, 8 horas con 52 minutos, presenta...
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1: Buenos días, ¿qué tal? Estamos en otra cosa en Zorrilla. 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Está indicando 15 grados. La temperatura actual aquí en el centro, ¿y se viene el agua o no se viene? Parece que sí, ¿no? Se viene, sí, ya se nota. Estamos recordando canciones, ya comenzamos con la música desde el baúl de los recuerdos.

0: Estamos recordando canciones, estamos en otra cosa, el comienzo con Valeria Lynch, Somos Locos del Amor, estamos con Telemar, ropa grande para gente joven, los buzos italianos en todos los talles 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
1: Hay una canción que es uno de los temas más importantes en mi corazón y yo espero que lo sea también de algunos de los corazones que laten esta noche aquí en este recinto. Ojalá que les guste este tema.

0: ¿Dónde estará mi primavera, Marco Antonio Solís? El saludo para mi querida Nené Morosini, que le encanta, ¿eh? Escuchamos todo el tema, ¿eh? Lo escuchamos completísimo, así que no me tire las orejas.
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1: Revivimos un tiempo inolvidable a través de la música que tocaban aquellos grupos inolvidables. Era.

César Banana Pueyrredón, desde el baúl de los recuerdos estamos en otra cosa, conociéndote. Estamos recibiendo el mensaje diario de mi querida Ana Paula. ¡Ay, lo perdí! Estamos recordando canciones, estamos en otra cosa en Zorrilla de San Martín. ¿Qué dice para hoy jueves? Mi querida Ana Paula dice, mira, hoy el cielo está gris y por llover, pero recuerda que no todos los días tienen que ser soleados para ser especiales. A veces los días nublados nos invitan a bajar el ritmo, reflexionar y valorar la calma. Después de cada lluvia siempre vuelve a salir el sol y con él llegan nuevas oportunidades y esperanzas. Que tengas un hermoso programa. Un abrazo grande, dice, es el mensaje de hoy. Gracias, querida Ana Paula, todos los días. Un mensaje tan lindo para compartirlo con nuestra querida audiencia. Dime, José Luis Perales, la pausa y volvemos.

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4: La temperatura 17 grados.
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14: 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Para Aries, para hoy, desasosiego. Puede haber cansancio o desgaste físico. Es un día donde lo aconsejable es no superar sus límites, sino minimizar esfuerzos y mantenerse en sosiego, Aries. Para el signo de Tauro, con algunos altibajos, pero aún así es buen día para todo lo que involucre, sea el hogar, el plano doméstico, cuestiones relativas a bienes, propiedades, legados, Leo. Para el signo de Virgo, para el signo de Géminis, una jornada algo movida, donde tal vez deba abarcar varios intereses. Puede tender a una excesiva combatividad y reactividad. Mejor ponga por hoy cable a tierra, Géminis. Para Cáncer, positivo para un día, para un buen manejo de su dinero, un día de buen manejo de su dinero, prudencia, seguridad, buena organización y previsión. Puede aprovecharlo muy bien para gestionar temas económicos. Hoy, esto es para el signo de Cáncer, para Leo, hoy podrá manejar mucho mejor sus emociones, impulsos y sensibilidad, lo que le permitirá una jornada mucho más fluida y estable. Buena intuición, sepa usarla, Leo. Para el signo de Virgo, no le conviene forzarse a interactuar demasiado. Preferirá estar en paz, tranquilo, y de ser posible disfrutar de sus espacios.

sitios y sus tiempos a su manera. Hágalo. Esto es para el signo de Virgo. 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Para Libra, a nivel social le convendría ser selectivo, no interactuar al barrer y eludir la frivolidad, concentrándose en personas queridas, tal vez mayores y confiables. Esto es para Libra. Para Escorpio, tal vez tiende a plantearse diversos objetivos y eso le impedirá concentrarse bien en lo que realmente le importa. Hay algo de cansancio. Trate de no exigirse, Escorpio. Para Sagitario, día de controlar impulsos, bajar las revoluciones y tomarse las cosas con calma. Puede estar algo sobregirado y eso atentará contra los resultados que obtenga, Sagitario. Para Capricornio, poco fluido, inarmónico respecto a su trabajo, ocupación, actividades. No es conveniente hoy poner en juego demasiadas iniciativas. Siga apegándose a la rutina, Capricornio. Para el signo de Acuario, bastante difícil en lo vincular, inestable, sea su relación o situaciones de pareja, como con socios, colaboradores, personas con un interés o fin común al suyo, Acuario. Para Piscis, no se distraiga, ya que existe la posibilidad de accidentarse, en especial en el hogar. Algún disgusto relacionado con hijos o generaciones más jóvenes. Calma, Piscis. 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

Hasta que te conocí, se llama el tema Ana Gabriel y Juan Gabriel en este en esta versión, ¿eh? 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

0: Estamos recordando canciones del baúl de recuerdos, la música. Estábamos escuchando a Beto Orlando. No, ¿A quién estábamos escuchando? Estamos en otra cosa. En mi vida nadie como tú. Estamos con Beto Orlando desde el baúl de los recuerdos aquí en Zorrilla. Me trajo el amigo Montes que me está pidiendo algo de... Dios mío, qué mujer, de Joan Sebastián. Vamos a buscar ese tema en un ratito. 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

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Vamos, mañana comenzamos con ese tema. Que pasen muy, pero muy bien.

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Miguel Ángeles da Silveira Rodríguez, que en paz descanse, falleció en La Paz del Señor ayer 15 de julio de 2026 en Cerro Largo. Hermanos, sobrinos y demás deudos participan con hondo pesar su deceso e invitan al acto del sepelio a realizarse hoy a la hora 10 en el cementerio de Las Toscas, Caraguatá. Residía en Tres Guitarras, Caraguatá. No se realiza velatorio. 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Miguel Ángeles da Silveira Rodríguez, que en paz descanse. 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
2: Son las 9 de la mañana y 57 minutos.
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1: 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Muy, pero muy buenos días. Se viene, no se viene el temporal. Bueno, estamos esperando. Tenemos en este momento 18 grados de temperatura aquí en Tacuarembó. Está alta la temperatura. Desde la mañana no hizo frío hoy. Un día con mucha humedad, sobre todo amenazante, con cielo gris, pero sin lluvias. ¿Se viene? No se viene. ¿Qué indica el pronóstico, María Angélica? Muy buenos días.
2: Buenos días, ¿cómo están? Que venga de noche si quiere venir. Bueno, el pronóstico voy a leer tal cual dice el INUMET. Para hoy jueves 16 la temperatura mínima estaba marcada en 13 y vamos a llegar a 24. En la mañana cubierto, desmejorando con precipitaciones y tormentas. En la tarde-noche nuboso y cubierto, precipitaciones y tormentas, mejoras temporarias. Eso sería hoy jueves 16. Mañana viernes 17 de julio. Nuboso y cubierto, precipitaciones y tormentas, mañana ventoso. En la tarde-noche, nuboso y cubierto, precipitaciones y tormentas, ventoso. Mañana, mínima 16, máxima 28. Va a continuar, según dice el INUMET, las altas temperaturas. Para la época, ¿no? El sábado 18 de julio, el sábado tenemos feriado no laborable. La temperatura mínima 14, la máxima 24. La mañana del sábado, nuboso y cubierto, precipitaciones y tormentas con mejoras temporarias. Para la tarde-noche, cubierto, precipitaciones y tormentas, mejoras temporarias. Dice el INUMET que el domingo la probabilidad de lluvias altas, 21 grados.
3: María Angélica.
2: El lunes, probabilidad de lluvia alta, 21 grados. Y el martes comenzaría a descender porque la máxima sería de 17 y hay poca posibilidad de lluvia el día martes.
3: María Angélica, por favor reiteranos y amplíanos los del viernes, concretamente mañana, porque tiene un simbolito de viento fuerte y hablan de vientos que van a estar muy importantes.
2: Viento noreste al norte, 30-50 kilómetros con rachas de 60-70 kilómetros.
3: Ahí está.
2: Eso es lo que dice acá textualmente el INUMET y nosotros... ¿A quién le tenemos que repetir o pasar aquí como información lo que dice el Instituto Nacional de Meteorología, verdad?
3: Ahí está, y hay una alerta amarilla que toca lateralmente a Tacuarembó, que concretamente está comenzando por Artigas, pasa por Salto, un poquito de Paysandú y toca la parte suroeste de Tacuarembó. Todo lo que es suroeste, de la ciudad de Tacuarembó, el límite con Paysandú, todo en color amarillo y también, bueno, agarra todo el lago del Rincón del Bonete y Paso de los Toros. Esto es lo que está marcando el INUMET a esta hora de la mañana. Reitero, 18 grados está aquí en Tacuarembó, bien agradable y para mañana un día de verano, según las temperaturas que acaba de actualizar el Instituto Uruguayo de Meteorología. Ganó Argentina y ganó bien. Así que la final de la Copa del Mundo, que se juega a las 4 de la tarde o 5 de la tarde, del domingo. Y el sábado es a las 6 de la tarde. El sábado es a las 18. Vamos a confirmar bien los horarios ahora. Es un poquito más tarde el sábado y más temprano el domingo, la final del Campeonato del Mundo. Y concretamente les destacamos que Argentina ganó y ganó bien, ¿eh? Porque perdía, puso garra, el otro equipo puso defensas y más defensas y más defensas, se olvidó de atacar y Argentina con juego y con garra dio vuelta al partido, merecido la final Argentina, ¿eh? Muchos dicen hay una manito de ayuda para Argentina, ayer no hubo ayuda, ayer hubo garra del equipo argentino y hubo error del técnico Tuchel de Inglaterra que cuando pasó a ganar 1-0 se olvidó de atacar, de tener la pelota y solo poner defensas y defensas y Argentina logró un excelente triunfo. Ya vamos a contarles la final, se vive el domingo y el tercer y cuarto puesto el sábado lo tendremos en Cable 2000.
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1: Bueno, esto estábamos esperando tener los detalles. Acá Juan Sisto Cabrera nos dice: excursión a San Javier, 25 y 26 de julio. Una noche de hotel con desayunos, 4,000 pesos con visitas, termas, etcétera. Bueno, esto es lo que está informando ya con detalles Juan Sisto Cabrera, que la excursión a San Javier el 25 y 26 de julio, una noche de hotel, paseos, visitas, termas, 4,000 pesos con bien. Desayuno.
2: Vamos a consultarlo igual, porque la información que nos dio Juan también es que el BPS subsidia a los que ganan menos de 21,800 pesos el 100% de este viaje, pero tienen que ganar menos de 21,800 pesos. Reitero, la final es a las 4 de la tarde el domingo 19 y el sábado 18 a las 6, a las 18 horas, el tercer y cuarto puesto entre Francia e Inglaterra. El sábado, 18 horas, Francia e Inglaterra. Y el domingo, a las 4 de la tarde, la gran final entre Argentina y España. Argentina y España, la gran final de la Copa del Mundo.
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1: Bueno, la gente de zonas rurales, como siempre, nos están pasando fotos de cómo está el clima por allí. Acá tenemos dos fotos, se ve todo muy nuboso, pero no se ve que esté lloviendo, ¿verdad? Esta foto nos manda Marina. Y dos fotos por acá. Y dice Ruta 5 en los Molinos de Pampa. Bueno, está ahí tormentoso también en la Ruta 5, Molinos de Pampa, gracias a Marina.
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2: Es un gusto recibir a esta hora de la mañana a Nelson González de ADESTA, la Asociación de Docentes de Enseñanza Secundaria de Tacuarembó. ¿Y por qué el llamado hoy? Porque ayer hablamos aquí en CX140 con el inspector regional de educación secundaria. Estuvimos hablando con él precisamente por la acreditación o la posibilidad de quienes tengan exámenes de cuarto, quinto y sexto sin aprobar puedan inscribirse para dar estos exámenes y terminar secundaria. Es la prueba de acreditación que se ha dicho justamente para estos niveles, para el bachillerato. Y los sindicatos, la Federación Nacional de Profesores de Enseñanza Secundaria y la filial Tacuarembó tienen posición sobre este tema. Nelson, buenos días, bienvenido.
3: Hola, buenos días. Jorge, un saludo para ti y para los compañeros ahí en la radio.
2: Un gusto también de recibirte. Bueno, ¿no están de acuerdo ustedes, los profesores, con esta medida?
3: Sí, es correcto, Jorge, lo que tú planteas. En realidad también la Federación tiene posición en cuanto a esto, pero la posición viene más que nada del ámbito de la Asamblea Técnico Docente, colectivo que yo también integro, obviamente, por ser profesor de educación secundaria. Bueno, los argumentos en términos generales son medios compartidos por las dos por los dos colectivos, ¿no? Tanto los del sindicato como de la TD, como los de los profesores de la Asamblea Técnico Docente. O sea que esto es una posición que excede al ámbito sindical, porque además es una cuestión de aspecto técnico pedagógico, como son las ATDs. En realidad, el problema que nosotros estamos planteando con estas pruebas de acreditación es la forma en la que se busca solución, porque estamos de acuerdo en que el problema existe, que hay estudiantes que no han terminado el bachillerato y que necesitan hacerlo. El problema es cómo se produce esa, o sea, cómo se le busca solución a ese problema. ¿tá? Y nosotros entendemos que la prueba de acreditación, una única prueba,

0: a que certifique que un estudiante aprobó todo el bachillerato, no es el camino correcto, ¿tá? por varias razones, ¿tá? Pero la primera y principal de ellas es que en una prueba no se puede valorar, cualquiera que haya cursado bachillerato entiende que el volumen de trabajo en las distintas asignaturas es súper importante como para poder ser abarcado en una única prueba, ¿tá? Con lo cual, esto, si bien es una forma de, entre comillas, resolver el problema, no nos parece la forma adecuada porque nos parece que es imposible que un estudiante pueda rendir todo un ciclo de la educación en una única prueba, ¿sí? Ese sería como el mayor argumento, el más fácil de comprender de esta situación.
1: Nelson, de todas maneras, ayer el inspector nos decía que es para personas que por ahí deban exámenes, no sé, tomamos quinto y sexto como referencia, deba tres materias de quinto, da esas materias, deba algunas materias de sexto, la persona puede dar esas materias. Ahora, tú nos decís que el sistema es una sola prueba y no materia por materia, y no importa el número, o importa el número de materias que deba el alumno para poder rendirlas.
0: Mira, yo no estoy muy al tanto de cómo funcionan cómo es el formato de esta en prueba de acreditación, así llamándole en términos generales, porque no sé si es una o varias pruebas, pero si son varias pruebas vendrían a ser como varios exámenes. Entonces, ¿cuál es el sentido de que un estudiante rinda varios exámenes en alguna otra institución que no sea un liceo, cuando en realidad es la educación secundaria la que está dando esa misma posibilidad? No solo eso, sino que además nosotros también en educación secundaria tenemos espacios de acompañamientos, tutorías, seguimiento de los estudiantes, planes que asignan a un estudiante, un profesor, para que lo vaya tutoreando durante algunas clases, lo oriente, y entre que el estudiante estudie y el profesor lo orienta, luego puede venir a dar una prueba al liceo. No entiendo cuál es el sentido de esas pruebas de acreditación, si en el liceo ya tenemos mecanismos. Por eso te digo, ahí hay una diferencia entre lo que se pretende hacer con la prueba de acreditación para saltear los mecanismos que ya la educación secundaria prevé y tiene para este tipo de estudiantes. Yo desconozco el mecanismo de las pruebas de acreditación, porque además provienen de CODICEN, no son una política de educación secundaria, son una política de CODICEN, que es, digamos, el organismo rector de toda la ANEP, ¿tá? Por eso te comentaba que en realidad no sé cómo funciona exactamente, porque no estoy en el ámbito de CODICEN, yo trabajo en secundaria.
1: Ahí está. Lo que sigue ustedes en primer término con esta posibilidad de acreditar en una sola prueba o varios años en conceptos básicos, como nos decían, de comprensión lectora, de razonamiento, etcétera, pero no específicamente de cada una de las materias, no están de acuerdo en primera parte de lo que se ha presentado, por lo menos, en este programa Acredita de Educación Media Superior.
0: No, Jorge, y la respuesta es claramente no, digo, porque nosotros entendemos de que, en principio, todas estas cuestiones que tú nos estás planteando de comprensión lectora y razonamiento ya no es el objetivo de la educación media superior, o sea, el bachillerato. El bachillerato tiene otro objetivo que es, en principio, una finalidad que es preparar a los estudiantes para que puedan seguir curso en niveles terciarios de educación, darle las herramientas y los conceptos, más que nada, los contenidos, para que los estudiantes puedan seguir avanzando. Por lo cual, te comento y ya lo repito, nosotros estamos en desacuerdo porque estas pruebas de acreditación no van en la línea de lo que debería ser la política de la educación secundaria y la de la formación de los estudiantes que egresan de la misma.
1: Bien, hay tiempo hasta el 2 de septiembre para inscribirse. ¿Ustedes van a tomar alguna medida? ¿Hay algún ámbito de negociación, de diálogo? ¿O esto ya está impuesto? Porque incluso hay posibilidades que se tomen pruebas aquí en Tacuarembó, en el liceo, en algún liceo, por ejemplo.
0: Puede ser, puede ser. Yo no sé, como ya te repito, no sé cómo funcionan estas pruebas de acreditación. No sé si son en los espacios educativos, no sé si son a través de...

0: de plataformas virtuales. Desconozco realmente cómo es que se producen estas pruebas, pero no, en realidad simplemente planteamos nuestra posición contraria a este tipo de políticas que intentan resolver problemas que se generaron con estos estudiantes que en su momento no pudieron no pudieron transitar y culminar la educación media superior con otros formatos que no son los que nosotros entendemos que deberían ser de acuerdo a la tradición pedagógica de nuestro país en términos de política educativa. Por eso no ese es principalmente el desacuerdo con esto, es más que nada en la forma.
1: Muchísimas gracias por esta comunicación y bueno, a las órdenes aquí en Zorrilla de San Martín, seguiremos atentamente el tema, que obviamente tiene diferentes posiciones y bueno, y como siempre estamos en contacto, muy amable Nelson.
0: Bueno, gracias a ustedes y siempre a las órdenes.
1: Igualmente también. Por acá, ahí estaba entonces la posición del profesor Nelson González, que integra las asambleas técnicos docentes, pero también el sindicato de docentes de enseñanza secundaria por esta medida, que es la primera prueba de educación superior, concretamente de bachillerato, para acreditar saberes para terminar secundaria.
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4: Bueno, por acá nos escribe Blanquita, nos dice: hola, buen día, un gusto escucharlo siempre. El motivo por el cual los escribo es porque lamentablemente no se respeta el flechado de la calle Manuel Lavalleja del barrio López. Recuerdan que cuando flecharon las calles se vio como una solución, como algo muy necesario además, ¿no? Pedimos presencia de inspectores, es lamentable, pero si esto continúa así se van a registrar accidentes. Saludos y siempre adelante. Flechado de la calle Manuel Lavalleja en Barrio López, que se respete.
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1: Bueno, todos vacantes los pozos del 5 de oro de anoche. Le agradecemos a Paola que nos envía toda la información desde la banca de quinielas de Tacuarembó, toda la información oficial. No hubo aciertos ni en el pozo de oro, ni en el de plata, ni en el revancha. Los números fueron 11, 35, 40, 44, 48 y 42 la bolilla extra. Para el revancha, 20, 22, 35, 36 y 37. Números del 5 de oro, sorteo de anoche, se acumulan 24.700.000 pesos para el próximo sorteo. Reiteramos que no hubo aciertos en ninguno de los pozos, hay que jugar. El próximo domingo corre el 5 de oro.
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4: Buenos días. ¿Saben algo si van a tomar currículum para la Policlínica Nueva en Barrio López y qué día empezarían? La persona que nos escribe, Ana, es para auxiliar de limpieza. ¿Sabemos algo? ¿Cuándo se inaugura? ¿Cuándo empieza?
1: Bueno, vamos a estar atentos y a compartir aquí la información en la ZSM.
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1: Bueno, les contamos que hoy se reúne la Junta Departamental de Tacuarembó, ya hemos hablado del tema, parece que no van a haber grandes novedades, y hoy va a ser reelecto Juan Estatiú como presidente del organismo. Esperemos en las próximas horas, obviamente esta noche se realiza allí la votación para definir las autoridades del órgano deliberativo departamental.
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1: Y estamos ya con el móvil. Antes tenemos un rapidito, un oyente por línea 1. Adelante, buenos días.
5: Buenos días. Mirá.
1: Bienvenida.
5: Llamo por una inquietud.
1: Cuéntenos.
5: Por una pérdida de unos documentos que tiene todo, libreta, la libreta de trabajo.
1: ¿A nombre de quién?
5: De Schubert Alfredo Amaral.
1: Schubert Alfredo Amaral. Sí, lo dijimos hace un ratito. Reitera el número, por favor.
5: Schubert Alfredo Amaral. Amaral.
1: Sí, el número de teléfono para la información.
5: 098-013.
1: Sí.
5: 522.
1: Bien.
5: 599.
1: Perfecto. Muchísimas gracias.
5: O 099-479-353.
1: Muchísimas gracias, muy amable. Ojalá aparezcan los documentos.
5: Gracias.
1: Suerte. Germán, muy buenos días, bienvenido, estamos contigo, te escuchamos.
6: Dale, Jorge, muy buenos días, el gusto de saludarte. En esta mañana de tiempo templado en Tacuarembó, cielo bastante cubierto, en cualquier momento llegan las precipitaciones aquí a nuestra ciudad. Nos encontramos ahora en el Polideportivo, llegamos en el Radio Taxi Plaza, que usted lo pide el 463-2543, con Ariel llegamos hasta aquí, porque en esta primera conferencia de prensa se estarán brindando detalles de las actividades de la Liga de Vóley de Tacuarembó. Están los referentes de la Liga de Vóley, también de la Dirección General de Deportes. Comenzamos a escuchar al director de Deportes, Matías Grisut.
7: Buenos días, como siempre, a toda la prensa que siempre difunde las actividades deportivas de nuestro departamento. Y nuevamente lo que nos convoca un evento nacional en Tacuarembó para todos es un orgullo enorme recibir a delegaciones de todas partes del país con muchísimos jóvenes que vienen a demostrar su talento y nuestros jóvenes de acá de Tacuarembó también seguir demostrando su talento en esta vez lo que es el vóley nacional. A través de la Asociación de Vóley Uruguaya y el enorme trabajo que hace la Liga

0: de vóley de Tacuarembó, es por eso que llega este torneo nacional a nuestro departamento. Nuevamente, apoyados por la Intendencia Departamental de Tacuarembó, que apoya en todos los deportes de todo Tacuarembó. Pero ni que hablar, quiero destacar nuevamente que este 25, 26 de julio se va a vivir una fiesta del deporte acá en Tacuarembó, en la que por el trabajo, quiero nuevamente recalcar y felicitar el trabajo enorme que hace la Liga de Vóley de Tacuarembó, trabajando también de forma conjunta con muchas instituciones, pero sobre todo de la mano también de la Intendencia, que siempre, no solo hacen estos trabajos a través del año, sino que en verano también se une a la Intendencia y hacen trabajos en diferentes pueblos, diferentes lugares, llevando fechas para que el interior también pueda disfrutar de lo que son estos grandes partidos que hace la Liga de Vóley de Tacuarembó. Así que felicitar nuevamente y bueno, le paso la palabra al director general, Camilo Gutiérrez.
1: Muy bien, vamos a escuchar las palabras del director general de Deportes, Camilo Gutiérrez, que está contento con el triunfo de Argentina en las últimas horas.
2: Muy buenos días, no puedo subrayar lo que dijo Capelli. Buenos días para todos. Lo que sí voy a subrayar, lo que acaba de mencionar el director de Deportes, Matías Grisuti, cuando se crea o cuando se piensa en el polideportivo como obra, ya tiene unos cuantos años, más de 10, se pensó un lugar para que los tacuarembuenses puedan hacer deporte, para que los tacuarembuenses puedan cuidar su salud y para poder recibir en Tacuarembó competencias a nivel nacional. Bueno, este es el caso de esta competencia de vóley que vamos a poder recibir y vamos a poder disfrutar los tacuarembuenses en el polideportivo. ¿Por qué llega a Tacuarembó? Primero, por las instalaciones deportivas que tenemos. Pero segundo, por lo que recién decía Matías, por el trabajo serio, responsable y comprometido que viene realizando la Liga de Vóley de Tacuarembó, con centenares de jóvenes y adultos que hoy practican este deporte. Para mí, sin duda, ha sido el deporte con mayor crecimiento de los últimos años de Tacuarembó. Tal vez podamos sumar también el pádel. Pero sin duda, el vóley de Tacuarembó tiene un gran presente y un muy buen futuro. Así que, por parte del gobierno departamental de Tacuarembó, estamos agradecidos y contentos de que esta Liga Nacional de Vóley pueda llegar a Tacuarembó. Y además, debemos de agregar que el polideportivo viene trabajando y de muy buena manera en esta en este deporte. Así que felicitar a Tamara y a Jessica, que son las dos profes que vienen trabajando en vóley. ¿Y por qué digo esto? Porque en algunos días dos muchachas, dos jovencitas de Tacuarembó, dos adolescentes de Tacuarembó van a estar representando a nuestro departamento en un torneo en Río Grande del Sur, en Brasil. Y bueno, y eso abre a las claras del buen trabajo que venimos realizando los docentes en el polideportivo en relación a este deporte. Así que nada más me resta invitar a los tacuarembuenses para que el 25 y 26 de julio se arrimen aquí al polideportivo.
1: Muy bien, de esta forma escuchamos al polifuncional Camilo Gutiérrez y ahora vamos a pasar a las expresiones de Katy Bentos en esta mañana de adelante.
3: Bueno, de nuestra parte, como siempre, agradecer el espacio que nos brindan tanto la Dirección de Deporte, Matías, tanto como Camilo, que siempre son las personas que hoy en día sabemos que golpeamos y ellos con su amabilidad siempre nos responden. También agradecer la Intendencia Departamental de Tacuarembó, que siempre en esto nos está apoyando, nos está dando para adelante sin ponernos ninguna piedra, sino que abriendo sus puertas y tocándonos para adelante. No dejar tampoco de agradecer la Junta Departamental de Tacuarembó, que siempre también accede a poner su granito también. Y para nosotros es tremenda ayuda, sabiendo que esto es un torneo que ya va al tercer año consecutivo que lo estamos organizando. Sabemos que tenemos muy lindas instalaciones, como decía Camilo, el tema del polideportivo, el estudiante, el oriental, que hoy en día salir a competir como ha pasado que los equipos de acá han salido, sabemos que son las mejores canchas que hay, tanto por el piso, la iluminación, y eso para nosotros como Tacuarembó

0: Bonaerense hay que reconocer y resaltar que estamos bien. También agradecer a los equipos que van a ser parte de esto. En la rama masculina van a participar tres equipos, va a ser Alma Fuerte, Cerrito y el equipo de Peñarol. En la rama femenina va a participar Club Cerrito y Alma Fuerte. Para nosotros es tremenda experiencia para ello, tanto que hoy en día lo que siempre decimos, apostamos a la juventud, esos equipos están mezclados, tanto con gente adulta como gente juveniles. Es una puerta que se le abre porque de ahí sabemos que se clasifican, lo ven de otros lados y son puertas que para ellos, siendo joven, tienen mucha chance y mucho futuro en lo que viene creciendo el voleibol a nivel nacional, no solo en Tacuarembó, sino que en todos los departamentos. Sabemos que los jóvenes hoy en día están metidos ahí y hay muchas puertas que lo sacan afuera a competir. Sabemos que hay jóvenes que fueron a China, hay de todos lados, sabemos que hay jóvenes de acá de Tacuarembó que se fueron a capacitar y a preparar en Argentina. Eso está muy bueno también, no deja rescatar lo que dice Camilo de la profesora Tamara y Jessica, que siempre están con las chiquilinas a pulmón, dijéramos eso, porque lo que han crecido esas chiquilinas en un año es increíble, tanto como la juventud, que hoy en día vos mirás el potencial de ellas y no podés creer que con 13, 14 años estén a ese nivel. Hay mucho potencial y nosotros estamos para eso, resaltar y apoyar y que ellas sigan creciendo. Bueno, ahora les comento un poquito de lo que es el torneo nacional, que para nosotros, como siempre digo, es un orgullo traerlo para acá. Tenemos alrededor de 250, 300 jugadores para alojar en lo que va a ser el fin de semana, el 25 y 26. También tenemos árbitros nacionales e internacionales que salieron afuera hasta hace poquito, lo que fue Fabián Carvajal, a arbitrar en lo que fue los partidos importantes, eso. Ellos van a estar presentes también. Javier Tostado, que es un árbitro también muy importante, van a estar acá en Tacuarembó. También el beneficio que ellos nos dan, la oportunidad que árbitros de acá también cumplan esa función y no dejando de darles oportunidad a aquellos que han aprendido lo que se aprovechó en el tema de cursos anotadores, tantos a jóvenes que ese fin de semana también sean parte de eso. Y el tema de que agradecer el polideportivo por sus instalaciones, que estaremos brindando los partidos acá, en el Estudiante, en el Oriental, también estaremos alojando gente en el polideportivo, en el estadio, en la agraria, en todos lados. No quiero nombrar mucho para no olvidarme, porque son demasiados alojamientos
1: Ahí
0: y
1: está
0: si.
1: entonces toda la actividad que se viene con el voleibol. Estamos en Zorrilla, pasan 35 minutos de las 10 de la mañana.
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6: Por acá nos dicen buenos días. Nos escribe Raquel. Alguno que tenga en desuso un somier de dos plazas para una señora en el barrio Centenario. Bueno, por acá nos dejan un teléfono, 091-833-952.
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6: Bueno, por acá dice, buenos días, estaba escuchando lo planteado por el profesor, se hablaba el Nelson González, el profesor, el nombre de Adesta, y sí. Dice, estoy de acuerdo, pero debemos pensar en aquellos estudiantes que trabajan, tienen su familia y no pueden concurrir al centro educativo y ven en esta propuesta la manera de culminar sus estudios.
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1: Por acá nos están pidiendo las garitas de ómnibus para el barrio Don Audemar.
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1: Bueno, tenemos muchos mensajes, estamos leyendo por acá y nos dicen, en Cuchilla de Haedo, tormenta y lluvia, ¿dónde queda la Cuchilla de Haedo?
2: Perfectamente.
0: ¿Cuchilla de Haedo? Tambor está sobre la Cuchilla de Haedo.
1: Bueno, Daniela dice, por Cuchilla de Haedo, tormenta y lluvia, y acá nos mandan la foto, mirá cómo está tu barrio por allá, por Tambores.
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1: Por acá nos dice en otra foto, un video, ahora lo vamos a mirar, no quiero ni mirar, es por allá, Daniela, por el litoral, dice, buen día, por Corrales de Paysandú vino piedra y 20 milímetros en media hora. Vamos a mirar el video, pero, ¡ay, ay, ay!
0: El sonido espectacular.
1: Eso que están escuchando es en Corrales de Paysandú, con viento y una lluvia que podríamos decir torrencial.
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3: Nuestro compañero Germán Capelli sigue allí en la Dirección Departamental de Salud, concretamente en el Polideportivo, porque se viene la Corre Salud, así que en un minutito vamos a estar también allí con Germán nuevamente. Vamos por línea 1, adelante, buenos días.
4: Sí, buenos días. Quería hacer un reclamo para ver si la policía patrulla en el Terruño 1, porque ahí es tierra de nadie y en esa parte. Es una lástima que la gente comprara los terrenos con tanto sacrificio y que le roben todo lo que agarran. Entonces tendrán que vivir metidos bajo una chapa cuidando todo lo material que tienen.
3: En el Terruño 1 pide Terruño más seguridad uno, y más ahí, patrullaje.
4: A ver si patrullan todas las noches, porque ahí eso es una falta de respeto, un tierra de nadie. Ahí.
3: Está hecho, muchas gracias por el llamado.
4: Gracias a ustedes.
3: Suerte, adelante siempre.
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3: Vamos rapidito por línea 1 y ya estamos con Germán. Señora, buenos días, adelante.
4: Hola, sí, buenos días. Yo quería saber si, por eso es que estoy llamando por el hospital, para el neuropediatra, y marco el interno 141, y no sé qué pasa, que las muchachas allí no están atendiendo. Por tema neuropediatra, hace 3 meses que estoy esperando fecha y nada.
3: ¿Hace rato que estás llamando por teléfono?
4: Sí, hace 22 minutos, mira.
3: Bueno, vamos a ver si hay algún inconveniente. Otro teléfono es el 2955-463.

0: 229-55. El interno 141 es el que está llamando. Bueno, que tenga suerte, nos avisa cualquier cosa.
1: Está buenísimo.
0: Gracias, muy amable. Germán, ahora sí estamos contigo. Adelante.
2: Gracias, Jorge. Compañeros, seguimos desde el Polideportivo, la Dirección de Deportes de la Intendencia de Tacuarembó, en esta mañana de cielo cubierto aquí en nuestra ciudad. Reiteramos que llegamos aquí al Polideportivo en el Radio Taxi Plaza, 463-225-43. Gracias, Ariel, siempre por la atención al Radio Taxi Plaza. Y ahora se van a estar brindando detalles de lo que es la actividad Corre Salud, y también están en compañía de los organizadores y de la Dirección de Deportes, referentes de la Fundación Pérez Scrimini. Ya estamos por comenzar esta nueva conferencia de prensa. Pasamos a escuchar al director de deportes, Matías Grisuti.
3: Buenos días, bienvenidos a todos, bienvenidos a todos los integrantes del equipo de salud de Pérez Scrimini, a organizadores, colaboradores, y la verdad que queremos felicitar lo que es toda esta organización que año a año viene llevando el equipo de salud, junto también con muchos colaboradores, pero también como la Intendencia, que siempre está ayudando, siempre está colaborando, y bueno, estamos siempre juntos en lo que es la Corre Salud. En esta séptima Corre Salud, que seguramente va a ser un éxito como las anteriores, año a año ha venido creciendo impresionante. Tenemos la suerte de poder acompañarlos todos estos años y ver ese crecimiento exponencial que viene teniendo lo que es la Corre Salud en esta séptima edición. Felicitarlos porque hace muy poco tiempo fue declarada de interés departamental. ¿Por qué digo esto? Vuelvo a recalcar y resaltar y subrayar lo que es el trabajo serio. Cuando uno hace un trabajo serio año a año y trabaja de forma continuada, sin parar, y termina una carrera o termina un evento y ya lo está a la semana, lo está planificando, eso demuestra una seriedad muy grande en el equipo y lo que conlleva al éxito, ¿sí? A ver, el éxito por ahí muchas veces no es que lo tengamos asegurado, pero el trabajo es lo que lleva al éxito. Así que felicitar al equipo de salud que trabaja todo el año para lo que es la próxima carrera. Y bueno, y acá está el resultado. Muchísimas inscripciones, mucha gente viniendo de todo el Uruguay, pero también de Brasil, de Argentina, y eso demuestra la seriedad que el equipo de salud hace en sus carreras y que cada corredor lo subraye en su, vamos a decir, calendario de carrera anual. Así que felicitaciones, muchachos, a continuar por ese camino. Y bueno, te paso la palabra.
4: Bueno, Diego. Es momento de escuchar a Diego Pereira en representación de la Corre Salud. Muy bien, adelante, Diego.
5: Bueno, buenos días para todos. Agradecer la presencia de ustedes, que son fundamentales en esto que decía Matías. La carrera, la Corre Salud dejó de ser del equipo de salud hace tiempo porque la hacemos con nosotros. En esta mesa vemos algunos, pero en realidad tendrían que haber muchos más. Está la jefatura, está la policía caminera, está tránsito de la Intendencia, varias direcciones de la Intendencia, salubridad, higiene, electricidad, servicios departamentales, bueno, ni que hablar la Dirección de Deportes con Matías hace tiempo, pero también se ha sumado Camilo, que el año pasado hacía pocos días que había asumido en el cargo como nuevo director general y ya hizo presencia, y este año se sumó en la mesa de la organización, pero no en la mesa en la punta, sino como uno más. Y todos los días, estos días que hemos estado intensamente, tuvimos que trasladar la Corre Salud para el próximo fin de semana del 1 y 2 de agosto por las inclemencias del tiempo, por los pronósticos que teníamos. Y Camilo es uno de los que constantemente está aportando idea, aportando un contacto, tratando de solucionar cosas. Entonces quiero reconocerlo, me parece que nobleza obliga y está bueno cuando se suman más allá del cargo y las responsabilidades que tiene, que son muchísimas. Recién venimos de una conferencia de prensa donde también se está apuntalando al deporte, pero Camilo es uno más, y eso está bueno reconocerlo y decirlo así al frente. La respuesta que decías, bueno, tenemos más, se superaron los cupos de inscripción. pero estamos teniendo un tema, que tenemos más gente inscripta que el cupo que tenemos, pero no todos confirmaron todavía a través del pago. Entonces, ¿qué quiere decir esto? Que puede pasar que todavía haya algún cupo para que el que pague es el que asegura realmente, porque nosotros hasta que no se pague no tenemos seguro que esa persona va a venir. El registro ya superamos todo el cupo que teníamos hace bastante días, y seguramente ahora con esto que tuvimos que cambiar la fecha, que lo hicimos porque ponemos al corredor en el centro y la integridad y la seguridad del corredor es lo fundamental, las advertencias que habían y los pronósticos que habían eran totalmente adversos, entonces no podíamos. Lo vamos a hacer el próximo fin de semana del 1 y 2 de agosto, con todo como estaba dispuesto. Entonces, bueno, puede pasar que hayan que se liberen algún cupo de algunas personas que no puedan correr en esa fecha. Así que, bueno, y comentarles que la Expo Carrera se va a hacer en el Polideportivo. Camilo lo decía en la conferencia anterior, la importancia de contar con un lugar como este. Bueno, el Polideportivo fue la casa del año pasado de esta primera experiencia de la Expo Carrera y fue una experiencia totalmente exitosa, donde los sponsors, donde las instituciones, donde nos encontramos los corredores, porque el día de la carrera generalmente nos dedicamos a correr, pero el día anterior es cuando se da ese espacio de camaradería, de intercambio, de encontrarnos con corredores que nos encontramos habitualmente, y también hay un montón de otras actividades, hay sorteos, en fin. Entonces, eso va a suceder el 1 de agosto en el Polideportivo a partir de las 16 horas, y el domingo va a ser la carrera. Ahora le voy a pasar la palabra a Carolina Mendoza de Pérez Cremini, que nos va a estar contando una iniciativa que tenemos este año de la mano también. Esta es una carrera que también la hacemos con otros, pero también para generar también un espacio de poder colaborar, y en este caso con la Pérez Cremini, que somos amigos ya de hace tiempo, que con ellos también impulsamos la carrera de la Pérez Cremini en el interior. Y bueno, este año se suma una propuesta, y después Henry Darío va a hacer un poquito el detalle de lo que es la carrera el día domingo.
4: Bien. Muy bien, seguimos entonces en esta mañana de adelante. Vamos a escuchar a Carolina Mendoza de la Fundación Pérez Cremini. Adelante, Carolina.
1: Hola, buenos días a todos. En primer lugar, agradecer al equipo de Corre Salud por esta invitación que nos han hecho. Nosotros nos sumamos en la exposición y vamos a tener lo que nosotros llamamos chocolate por los valientes. Vamos a estar vendiendo chocolate caliente, vasitos de chocolate caliente, para la Fundación Pérez Cremini, y con eso ayudan al tratamiento de los niños que tienen cáncer en el Uruguay, a que tengan un tratamiento digno y gratis para todos los niños. Vamos a estar desde las 4 hasta las 9 en la exposición. Todo el que quiera venir, aunque no tenga que ver con la carrera, puede venir a la exposición, que va a estar genial, porque los sponsors van a tener ofertas y van a poner lo que van a ayudar, y nosotros vamos a estar con los chocolates para los valientes, así que los invitamos a todos a sumarse a la exposición. Aunque uno no corra, puede también colaborar y ver lo que hace este trabajo de este equipo muy bueno, y que gracias a ellos nosotros tenemos la carrera anual nuestra de la fundación. Fue por iniciativa de padres de pacientes que formaban parte del equipo de salud y quisieron sumarse a que en el interior también fuera una carrera exitosa como era Montevideo, y ha sido, la verdad, que gracias a ello, la ayuda invaluable. Así
6: Carolina, ¿con cuántos niños cuenta hoy la Pérez Cremini? ¿Requieren el apoyo de la Pérez Cremini?
1: Bueno, mira, nosotros en este momento tenemos 4 pacientes que tienen un tratamiento activo, lo que decimos activo, que es los que van actualmente a hacerse quimio y van o están internados allá o van prácticamente que semanalmente. Y después tenemos 20 que fueron pacientes a veces en su niñez o fueron el año pasado, o sea, que están, no es remisión, pero sí van a controles todos los años, porque la fundación se dedica al tratamiento en el momento de la enfermedad, pero a su vez tienen controles hasta los 18 años. Hasta que no cumplan los 18 años, siempre están tratamiento, así sea anual, un tratamiento integral, ya sea psicológico, médico, nosotros con la ayuda, si la familia necesita ayuda a nivel de canastas de alimento, a nivel de vestimenta, a nivel de obras en la casa, por si necesitan también, se les ayuda hasta los 18 años, mientras podamos ayudarlos, siempre vamos a estar. Y a nivel médico,

0: Sí empezaré a hacer un contrato a los 18, porque por más que haya tenido en su niñez, muchas veces puede pasar que en la adolescencia, por ejemplo...
1: Ahí está Carolina Mendoza explicando el trabajo que realiza la Pérez Scremini, que tanto apoyamos y felicitamos desde CX140, y estamos difundiendo permanentemente todas las acciones que lleva adelante la Pérez Scremini. Este sábado y domingo, entonces, se viene la Corre Salud con exposición el sábado en la tarde y feria, y también el domingo la carrera que se larga a las 11.
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1: Atención, que tenemos también... Sí, María Angélica, ¿te escuchamos?
6: No, por acá es Emma que escribe, dice... Buenos días, felicitaciones por su programa. Quisiera saber si pueden conseguir número de dermatólogo, que en policlínica ya no viene. Muchas gracias. Bueno, seguramente atienden en hospital de dermatólogos, en Compta, en el SEM... Nosotros tenemos de dermatólogos particulares, pero pienso que en cualquier institución de salud hay dermatólogos.
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1: Y también en este momento allí en el centro de barrio número 4 se está dando un encuentro con vecinos para apoyar y promover que el liceo número 4 lleve el nombre de Rudyard Lula Esquivo.
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6: Por acá Alba, que nos escribe desde el barrio López. Mirá lo que dice. Acá en barrio López ya se escuchan los primeros truenos.
1: Está lloviendo en tambores, Daniela, a esta hora, ¿no?
5: Sí,
1: que, desde temprano. Y también los videos que compartíamos con María Angélica es para el lado oeste. Mirá cómo llueve, Piedra Sola. Este video es de Piedra Sola. Mucha lluvia, mucha agua aquí en el norte, pero por el momento en Tacuarembó capital, por lo menos aquí en el centro de la ciudad, no vemos lluvia.
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1: Recuerden que, como siempre, estamos hasta las 11 y 25 de la mañana aquí en Zorrilla con Adelante.
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0: Estamos en comunicación con Jorge Caroso, que es edil y aparte es presidente de la Asociación Volantes de Tacuarembó, pero está allí en el barrio López, que nuestro compañero Germán Capelli va rumbo al lugar donde hay una convocatoria de vecinos y están hablando los ediles proponentes o van a hablar sobre la propuesta que hacíamos mención de que el Liceo 4 lleve el nombre de Rudiar Esquivo. Pero hay novedades en cuanto al automovilismo, atención, porque hay algunos cambios debido, nos imaginamos, al tiempo. Es así, Jorge. Muy buenos días, bienvenido, un gusto recibirte aquí en Zorrilla. ¿Qué tal? ¿Cómo te va?
1: Buen día Zorrilla, Jorge, a la mesa, ¿cómo están?
0: Muy bien, un placer. Bueno, primero, comenzamos con el automovilismo. ¿Hay cambio de fecha?
1: Sí, hay cambio de fecha, bien lo diagnosticaste, viste que están pronosticando un vendaval y un tiempo que no nos va a permitir desarrollar la fiesta que estamos organizando con la Asociación de Volantes, por lo que decidimos pasarla para el 25-26 de julio. Entonces es una fecha que se ha apostado mucho, tenemos 40 autos en pista, traemos una fórmula del sur, la Fórmula 4, que es lo más cerca de la Fórmula 1 en Uruguay, y viene para ABT. Entonces vimos pertinente decir, bueno, tomamos una semanita más y aseguramos que se den todas las condiciones para que realmente sea la fiesta que estamos acostumbrados a ver allá en el Parque Valle, en el Héctor Suplicy-Sede.
0: ¿Para cuándo pasa?
1: 25-26 de julio, en las mismas condiciones. Sábado de entrenamiento, van a haber mucha actividad de los karting, los monopostos, que tenemos 11 monopostos en pista. Se ha renovado la categoría con nuevos pilotos, tenemos 3 pilotos nuevos, novatos, se han comprado máquinas nuevas, tenemos en un trabajo de ánimo y de proyección a lo que va a ser el 2027, en una directiva nueva, que es más joven, está trabajando y estamos con el tema de los autos, del turismo, estamos trayendo gente de Brasil. Tenemos la tercera fecha del karting, que viene espectacular, del Zonal. Así que bueno, estamos trabajando arduamente.
0: Jorge, el sábado es con entrada también, el domingo, contanos un poquito para acceder a la pista.
1: No, mirá Jorge, en varias oportunidades lo hemos comentado que la Asociación de Volantes de Tacuarembó tomó la decisión en
0: todo el año
1: de no cobrar. De
0: ¿todo
1: no cobrar,
0: el año?
1: Claro, sí, nosotros ahí no está. Cobramos la entrada del Parque Valle.
0: ¿Y hay que llevar un alimento no perecedero como ocasiones anteriores o no?
1: No, en esta oportunidad no vamos a hacer ninguna colaboración. Sí, en la pasada fecha tuvimos una campaña de abrigo que fue un éxito, y ya estamos en coordinación con las instituciones que vamos a donar ese abrigo, pero no, en esta oportunidad no. Así que la invitación está para que vayan, disfruten y que tengan el mayor de los recaudos también. Y que disfruten de una fecha que va a estar llena de autos y que bueno, que estamos colaborando con el deporte local.
0: Jorge, bueno, yo pensé que era fecha a fecha que iban determinando si era con entrada gratuita o no, no sabía que era ya por todo el año. La verdad que, bueno, una muy buena idea para arrimar y que la gente esté presente precisamente en el Autódromo Héctor Suplicy-Sede desde el Parque Valle. ¿A qué hora comienza el sábado?
1: En realidad, perdóname, Jorge, sí. Insistimos nosotros que el Parque Valle tiene que ser un paseo de domingo y qué mejor que la gente y la familia pueda disfrutar del automovilismo local sin un costo y que obviamente participen y sean espectadores de la fiesta. No hace la diferencia nosotros de cobrar una entrada realmente, porque es una limitante. Preferimos que ese premio, además de darle un trofeo a los pilotos, el mayor reconocimiento es tener toda la pista rodeada de gente alentando y reconociendo el trabajo de las escuderías y de los equipos.
0: Bueno, éxito para el 25 y 26, linda oportunidad para disfrutar de automovilismo aquí en Tacuarembó. Jorge, te dejamos, está por comenzar una conferencia, allí va nuestro compañero Germán en el móvil, porque ahora te cambio brevemente, pero para anunciar a la gente que esté en el barrio y quiera acercarse, van a argumentar el porqué de que el Liceo 4 lleve el nombre de Rudiar Lula Esquivo.
1: Exacto, estamos en el anfiteatro del centro barrio número 2, Curubatí, del barrio López, para desarrollar justamente esta conferencia de prensa que va a dar la explicación del ingreso al Parlamento de la proposición de nombrar al Liceo número 4 con el nombre de Rudiar Esquivo. Entonces, los proponentes y en parte toda la grilla de ediles que participaron de esto van a dar la exposición correspondiente para poner en conocimiento a la sociedad de lo que se va a llevar a cabo más adelante.
0: Ahí está, y están algunos diputados por allí también ahora.
1: Exacto, en este momento está Maxi Campo, está su suplente, Matías Guillama, la gente del Frente Amplio también, Aníbal Madrid, estamos acá todos esperando a la prensa para darle comunicación.

0: Muy amable, en un ratito estaremos por ahí. Ya nos llama en otro punto de Tacuarembó, Germán, previo a lo que va a ser la llegada allí al barrio López. Gracias, Jorge Caroso. Germán Capelli en el móvil, estamos contigo, Germán, adelante.
1: Gracias, Jorge. Seguimos recorriendo las calles de Tacuarembó en Radio Taxi Plaza. Y en este momento llegamos aquí donde está ubicado ya Martín Saralegui, donde nos comentaba recientemente que está efectuando diferentes contactos, mantuvo también comunicaciones con el Sistema Nacional de Emergencias, tomando en cuenta los pronósticos del tiempo para las próximas horas y ya realizando todo lo que tiene que ver a prevención de los diferentes temas, ¿no? En lo que tiene que ver a, obviamente, cómo puede estar transcurriendo la tormenta en estos próximos días. Martín, el gusto de saludarte. Buenos días, bienvenido.
2: Un placer para estar con ustedes, con adelante, con Jorge, con toda la población.
1: Martín, coméntanos, ¿cuáles son las expectativas, cuál es la parte previa de estos anuncios del Instituto Nacional de Meteorología, de los observadores privados de meteorología, porque se esperan tormentas muy intensas y también precipitaciones abundantes?
2: Sí, tal cual. Nosotros en SECOET siempre tenemos la información de antemano que nos manda el SINAE. Ya sabíamos que esto se iba a venir a partir de hoy jueves hasta el lunes. Ayer tuvimos una reunión a través del Zoom con el SINAE y con todos los SECOET del país y con la gente de INUMED, donde justamente estuvieron ampliando todo el tema y comentaron que la parte más complicada va a ser la zona norte y la zona noreste, y principalmente en la zona norte, sábado y domingo, donde se prevén mucha lluvia. Yo pienso que vamos a andar arriba de los 200 milímetros. Ya tenemos todos los protocolos movidos en comunicación con el SECOED, con la Intendencia. Así que, bueno, estamos preparados. Esperemos que no pase nada a mayores, pero por cualquier cosa estamos preparados para, en el caso de que venga mucha agua o viento, que tengamos todo medio ya coordinado para poder actuar rápidamente, ¿no?
1: La gente que está escuchando también está preocupada por el tema granizo. ¿Qué nos puedes comentar en relación a este tema? ¿Hablaron de alguna situación en particular sobre el tema granizo?
2: Y eso es imprevisible, ¿no? Está anunciado también que pueden venir rachas de viento muy fuerte, granizos, pero digo, eso se da en algunos lugares y en otros no. Pero por las dudas, que estén atentos, porque es una cosa complicada, y lo mismo la cantidad de agua que puede caer en muy poquito tiempo, ¿no? Entonces, que tengan la precaución de todo lo que son los desagües de techo, los desagües de la casa, que estén lo más limpio posible, porque eso también ayuda mucho a que el agua corra lo más rápido. Y bueno, estamos a la espera de esto y esperemos que no pase a mayores, ¿no?
1: Y para este viernes se está anunciando más o menos en promedio 70 kilómetros en la hora el viento, ¿es así?
2: Sí, tal cual. Por eso digo, el departamento nuestro es demasiado grande y puede en algunos lugares haber y otros no. De todas maneras, nosotros ya le comunicamos a las alcaldías, Paso Los Toros, San Gregorio, Caraguatá, Ancina, ya están todos al tanto del pronóstico del tiempo y en comunicación con el SECOED por cualquier cosa que pueda pasar, ¿no?
1: Martín, ¿cuáles son las principales recomendaciones para la población en el caso que lleguen estas tormentas, principalmente con viento, granizo, lluvias abundantes?
2: Primero que nada, que eviten andar en la calle, a no ser por el tema de que sea realmente importante, y después tener todo lo que es desagües y canaletas y todo ese tipo de cosas lo más despejado posible, para que de esa manera, cuanto la cantidad de agua que cae en muy poco tiempo, permita que evacúe lo más rápido posible, ¿no?
1: Martín, obviamente, principal atención las zonas bajas de Tacuarembó, ¿no?
2: Sí, por supuesto. Acá nosotros tenemos zonas bajas que son complicadas. La última inundación, dentro de todo, tuvimos nada más que 11 personas en el central desalojadas de su casa por el tema de la inundación. Pero bueno, que estén atentos a que lo que pueda pasar, porque casi siempre ese tipo de cosas se dan en la noche. Pero bueno, esperemos que si vemos que el río empieza a crecer muy fuerte, la idea es tratar de que no sea en la noche para sacar a la gente, sino durante el día. Así que vamos a estar atentos a todo eso.
1: ¿Números de contacto en el caso que las personas necesiten ayuda?
2: Siempre a través del 911, que es el que deriva a diferentes lugares. El 911 es el contacto que más rápido actúa y lo deriva a la parte del SECOED o a la Intendencia o a bomberos, así que a través

0: del 911 siempre es lo más rápido posible para cualquier emergencia.
1: Muy bien, gracias Martín.
0: Como siempre a la orden.
1: Muy bien, Martín Zarelli hablando con nosotros en esta mañana de adelante, referente del SECOET aquí en Tacuarembó, donde se esperan grandes niveles de precipitaciones para las próximas horas, y sumado también que ya está anunciado rachas de vientos muy fuertes, especialmente para este viernes, con promedios de 70 kilómetros la hora y ocasionalmente superiores, y también puede llegar granizo, así que prestar atención en todos estos temas que llegarán a Tacuarembó las próximas horas.
2: Dale, ya a las 6 de la mañana está en Tambor, está diluviando con viento y también con lluvia desde las 6 de la mañana. Toda la parte oeste, Salto, Paysandú, nos están mandando una cantidad de videos con mucha lluvia, con mucho temporal.
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5: Buenos días, por acá nos dicen, ¿qué pasa en el hospital de Tacuarembó? Que desde febrero tenía pedí fecha para una operación de un brazo, me quedaron de llamar y aún nada. Estoy esperando, nos dicen por acá.
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5: Bueno, por acá nos dicen, nos mandan una foto y nos dicen, esta cámara no tiene tapa, hace por lo menos un mes. Los chicos de la Escuela 111 pasan todos los días, es un peligro. No sé si es de Antel o de la Intendencia. Saludos, José Luis. Así que nos dicen que acá, Doctor Ivo...
6: En la vereda está.
5: Sí, es una cámara que está en la vereda, pero realmente es un peligroso. La calle Doctor Ivo y qué más,
2: no sé. Barrio Pereira Fontes puede ser pasando el boulevard.
5: Rodríguez Correa, dice clarito, no lo veía yo. Rodríguez Correa y Doctor Ivo...
2: Ah, el boulevard, es una esquina bien del boulevard. Es
5: una esquina, sí, sí, sí.
2: Está ahí, incluso hay un pintado en azul... El descenso para silla de ruedas, sí, el cordón, sí, sí, sí. O sea que es Boulevard Rodríguez, sí, sí, Correa, la vereda nueva que hicieron y que hay.
5: Bueno, una la cosa tapa de es que falta. Ya sea ante la intendencia o quien sea, por favor que ponga, porque es muy peligroso.
2: Ahí está, Boulevard y Doctor Ivo, falta en la vereda del Boulevard una tapa de una cámara.
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5: Por acá nos escribe Graciela, nos dice que tiene un niño de 6 años que no entra en la vacuna que es gratuita, entre 11 y 12 años. pero pusieron en esa edad la vacuna sin costo, porque fue en la edad que se dieron más casos. Esta mamá tiene un niño de 6 años.
2: ¿Hubo algún otro caso de algún niño mayor?
5: Y de 9, la última niña ahí que está. Falleció tenía 9, estaba en la escuela, 92 o 102, ahí no me acuerdo.
2: Bien.

0: Exactamente.
1: Muy
0: Lo
1: bien.
0: que
1: Me
0: hoy
1: siento útil.
0: sigue manifestando Salud Pública es que justamente en esta población que es la que tiene mayor riesgo y no ha universalizado a todo el espectro de la niñez esta vacuna, que es algo que se viene solicitando por mucha gente, ¿no? Sin lugar a dudas, es una solicitud de nuestra audiencia que lo escuchamos en forma permanente.
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3: Agradecer a quien corresponda que pusieron focos en la esquina de la escuela 18 de la aldea y en el cruce del bypass, nos dice Nelson, por acá.
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3: Bueno, por acá María nos dice que está necesitando trabajar, que es madre soltera, ya nos había escrito, pide un trabajo, se pueden comunicar con María al 091-310-296.
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0: El CEN con la Cámara de Emergencias está obviamente vacunando ahora a la mañana. Se puede vacunar, pero niños que cumplan 11 y hasta que cumplan los 13. Teniendo 11 y 12 años se pueden vacunar. Los bebés no, porque tienen que ir al prestador de salud con la orden del pediatra que los ve y demás. Pero en este caso, CEN vacuna por la mañana a niños de 11 y 12 años. Vamos por línea 1, adelante, buenos días.
5: Sí, buenos días, por un reclamo por el alumbrado público.
0: ¿Dónde?
5: Mirá, en Domingo Arena y Atanasio Viera, por la vereda, vamos a decir, norte de Domingo Arena, y están haciendo hormigón nuevo y veredas nuevas, sacaron dos columnas del alumbrado público, una antes de llegar a la escuela y otra pasando la esquina, y las dos columnas del alumbrado público. La sacaron y la descartaron, la sacaron y nunca más la gente que está trabajando en el hormigón. Y hace un par de días también, para hacer otros arreglos ahí en un fluvial, unas conexiones ahí, unos cables, volvieron a sacar la última que quedaba por Atanasio Viera, está acostada en un baldío ahí. Y esto es muy, muy oscuro esta esquina, la luz más cerca que está acá debe estar como una cuadra y algo, queda completamente de noche y andan los amigos, los ajenos, complicándole a los comercios y los vecinos acá, y a la casa de familia, ¿no?
0: Ahí está.
5: Porque quedó muy oscuro.
0: Bien, vamos a reiterar entonces, Atanasio Viera está pidiendo la luz.
5: Sí, Atanasio Viera y Domingo Arena. Por la calle Domingo Arena son las dos columnas y otra es por Atanasio Viera. Esa no está terminada el trabajo todavía. Y hay unos trabajos, hay unos agujeros acá en las veredas y las balizas a veces marchan y otras veces nos marchan de noche. Pero a su vez está oscuro también en la zona esta donde están las balizas, ¿no? Está todo oscuro.
0: Ojalá
5: haya. Si alguien pasa de noche por acá antes de llegar a la escuela 86, rumbo a la ruta, es como una cuadra y media más o menos, todo oscuro.
0: Perfecto, gracias, muy amable.
5: Gracias.
0: Adelante siempre.
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1: Se informa por parte de la policía que va a haber un acto de reconocimiento a policías que se han destacado en el cumplimiento de la misión institucional en el primer semestre de este año. El martes 21 de julio, el martes que viene, a las 10:30 de la mañana, se va a realizar precisamente en Ruta 31 y Atahualpa Aliano, allí en la escuela policial. Allí va a estar entonces este acto de reconocimiento a policías por parte de la Jefatura de Policía de Tacuarembó.
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2: Por acá nos dice Silvana, un reclamo, pérdida de agua de Ose frente a la escuela. Aparentemente es en la escuela de los cuadrados, porque nos había mandado antes otro que el tanque estaba acá, no nos dice, pero el agua está entrando frente a la, entrando al patio de la escuela. Una madre de un alumno me avisó. Así que tienen una pérdida de agua de OCE frente a la escuela. Tienen que hacer el reclamo a OCE. OCE se tiene que enterar de esto y buscar la solución.
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2: Por acá le estamos mandando un saludo a Rubén de Zapará, porque, bueno, está con la madre y se acuerdan de que estuvo aquí en la radio.
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2: Buenos días, acá en San Gregorio, en este momento granizo y mucha lluvia, tormenta eléctrica, que tengan un buen día ya en San Gregorio entonces, granizo y mucha lluvia con tormenta eléctrica.
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2: Por acá nos dice Diana, buenos días, yo llamé por la neuropediatra en el hospital, no obtuve respuestas, estoy llamando, pero no me atienden.
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1: Buenos días, programa Adelante. Por intermedio de ustedes, nuevamente quisiera reiterar el pedido de limpieza de una canaleta que está atrás del cementerio, cerca de la cancha de fútbol infantil, que cuando llueve no circula el agua, se inunda la calle Joaquín Correa y 33. Desde ya, muchas gracias. Ahora que leía esto, me acordaba que acá enfrente, en esta cuadra y en otras del centro, también se inunda porque no corre el agua ahí en el microcentro.
2: Claro, porque aparte de la canaleta que quedó ahí en las islas, las raíces de las palmeras ocuparon totalmente el lugar, o sea, la canaleta por abajo, el desagüe, que está tapado por el crecimiento de las palmeras que ocuparon ese lugar que donde pasaba el agua. Aparte, la raíz fue para ahí, ¿no? En busca de agua.
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1: Decíamos que María está precisando trabajo, es una madre soltera. Puede ser para cuidar personas mayores, puede ser por limpieza. También nos pide si alguien tiene algunas chapas para un techo, ya que una amiga le dio una pieza para vivir con su hijo. María tiene el 091-310-296.
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1: Bueno, esto que sentimos así es lluvia. Allí un video que nos mandan de Los Cuadrados.
2: Estamos en el final, bueno, a tener mucho cuidado, lo decía Martín Saralegui, está atento Tacuarembó, el Comité de Emergencia, para cualquier situación que se pueda generar. Lo que decimos es que el pronóstico de Inumet indica que van a haber lluvias desde ahora en lugares de Tacuarembó, ya está lloviendo desde hoy temprano, y lo otro que destacamos es que el viento más fuerte está previsto para mañana viernes, que las rachas pueden alcanzar los 70 kilómetros. María Angélica.
1: No, queremos decir que tenemos fútbol para terminar el Mundial. El sábado, hora 18, Francia-Inglaterra. El domingo, 16 horas, Argentina-España.
2: Y por la mañana en Zorrilla, el domingo juega el TFC. El partido va a las 10:30 de la mañana. Nos vamos, gracias por la compañía. Hasta mañana a las 10.
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1: La temperatura 19 grados.
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2: Buenos días, oyentes de Palenque Agropecuario. Volvemos aquí por CX140, Radio Zorrilla de San Martín. Vamos a brindarle los remates ferias que hay previsto para el presente mes de julio, según la auténtica cartelera de Palenque. Hoy jueves 16, Gamio y Lote 21. El sábado 18, La Pedrera. Miércoles 22, Aguas Claras, Don Eladio, Bravista y Molles. Jueves 23, Local Tacuarembó y Ancina. 23 y 24, Plaza Rural. Viernes 24, Paso Casildo. Miércoles 29, Zapará. Jueves 30, Don Tito y Bichadero. 30 y 31, Pantalla Uruguay. Y viernes 31 de julio, Local Tacuarembó y Gastelú. Reiteramos, son los remates ferias que hay previsto para el presente mes de julio, según la auténtica cartelera de Palenque. Vamos a escuchar la palabra de Quique Cabrera, de Cabrera Color. Hay importantes novedades.
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1: Esta es la primera edición diaria de Palenque Agropecuario, cielo cubierto en estos momentos aquí en la ciudad de Tacuarembó, otro día con ascenso de la temperatura, obviamente, como estaba el pronóstico. Ahora estamos mirando y para mencionar por parte del Instituto Nacional de Meteorología, INUMET, ha marcado dos temas. Uno, primero que nada, es que hay advertencia color amarillo por tormentas puntualmente fuertes, probabilidad 75%. Esto marcó desde las 10:30 de la mañana y la próxima actualización, no vamos a estar al aire aquí en el programa, por eso marcarlo ahora, es a las 12:30 del mediodía. Frente cálido que comienza a afectar el país, generando tormentas, algunas puntualmente fuertes. Cabe destacar que en zonas de tormentas se podrán registrar lluvias abundantes en cortos periodos, ocasional caída de granizo, intensa actividad eléctrica y rachas de viento fuertes. Se continúa, obviamente, monitoreando la situación. A ver, Tacuarembó está dentro de la advertencia amarilla, concretamente bastante el departamento, no en su totalidad, pero bastante. Achar, Arerunguá, Cerro Chato, Clara, Cuchilla de Peralta, Curtina, La Hilera, Paso de los Toros, Piedra Sola, Rincón del Bonete, San Gregorio de Polanco, Sauce de Batoví, Tambores, son la zona, no marca la ciudad de Tacuarembó, pero esto es hasta ahora, ¿no? Veremos 12:30. Si se extiende hacia más departamentos y más zonas de Tacuarembó inclusive, porque 12:30 actualizan. Y a la misma vez, pero esto fue, hoy es 16, el día 14, que de la madrugada del jueves y durante el viernes 17, es un comunicado que sacó para informar a la población de tormentas fuertes, puntualmente severas y precipitaciones copiosas desde la madrugada del jueves 16 y durante el viernes 17. Un frente cálido comenzará a afectar el litoral oeste y se desplazará progresivamente hacia el resto del país, favoreciendo la ocurrencia de tormentas fuertes, puntualmente severas y precipitaciones abundantes. Se esperan los acumulados de lluvia más significativos en la franja centro-este y norte, con valores entre 40 y 80 milímetros, pudiendo registrarse acumulado puntualmente superiores. Entre el sábado 18, domingo 19 y hasta la tarde del lunes 20, un frente semiestacionario afectará principalmente el norte del país, con tormentas fuertes y precipitaciones copiosas. Los acumulados más importantes se estiman entre 60 y 100 milímetros en la franja central, mientras que en el norte del país podrían oscilar entre 80 y 120 milímetros con valores puntualmente superiores. Dos informaciones de INUMET, uno con la advertencia color amarilla para hoy, que se actualiza ahora 12:30 del mediodía, y lo otro es este comunicado a la población sobre tormentas fuertes, puntualmente severas y precipitaciones, que hablan desde la madrugada de hoy jueves, mañana viernes, también el sábado, el domingo, hasta el día lunes.
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2: Esta es la primera edición diaria de Palenque Agropecuario. En estos momentos el remate del lote 21 está ya vendiendo la categoría de piezas de cría.
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2: Recordemos que en la pasada jornada ya vamos a remarcar los valores. Ayer dábamos los precios de los terneros, que cuando estábamos aquí en el programa ya había terminado la categoría de terneros con un promedio arriba de $700 para los terneros en general, ¿no? Y bueno, suba de precio en todas las categorías en la pasada jornada. Ahora están, ya vendieron la ternera, la vaquillona y están en la pieza de cría, como decíamos. Ayer, en la primera jornada, se colocó el 98% de la oferta.
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2: Recordamos que los terneros livianos se pagaron de 4.66 a 4.43, promedio 4.56, $630.42, bajó 2.1% respecto al remate anterior del lote 21. Los terneros de 140 a 180 kilos, de 4.62 a 4.05, promedio 4.26, $697.98, 3% la suba. Los terneros de más de 180 kilos, de 4.19 a 3.30, promedio 3.98, $855.12, 0.1% la suba. Los terneros en general de 4.66 a 3.30, promedio 4.14, $779.11, el promedio general para los terneros, 1.3% la suba. Novillo de 1 a 2 años de 3.86 a 3.20, promedio 3.60, $897.81, 11.1% de suba. El novillo de 2 a 3 años de 3.16 a 2.95, promedio 3.04, $1.228.97, subió 3.4%. El novillo de más de 3 años, único valor $2.92, $1.445 al bulto, 0.3% de suba. La vaca de invernada de 2.45 a 2.20, promedio 2.33, $898.48, en este caso una baja pequeña de 0.2%. Terneros y terneras de 4.52 a 3.50, promedio 4.05 al kilo, al bulto $662.53, subió 1.2%. Eso fue ayer. Hoy, que arrancó con la ternera, de 4.32 a 3.83, promedio 4.01, $717.49, 1.8% de suba. La vaquillona de 1 a 2 años, de 4.10 a 2.81, promedio 3.35, $864.73, tuvo una baja de 2.9% en la categoría y, como decíamos, ahora están en la pieza de cría que se va pagando de 7.27 a $715 al bulto.
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2: 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Ayer estábamos y publicamos en la página web de Palenque Agropecuario, allí está la información con la faena y todo lo más, pero lo importante, el precio, está claro que el Instituto Nacional de la Carne publica, como ya cuando siempre lo mencionamos, lo decimos, publica mes atrasado, digamos, de en este caso de junio, el valor del yeguarizo, el kilo para los yeguarizos de más de 380 kilogramos.

0: Bueno, el valor en junio, uno de los precios, obviamente el mayor precio de este año, evidentemente, y no sé si de algunos años anteriores, está a 60 pesos con 60 el kilo de el yeguarizo, según el Instituto Nacional de la Carne.
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0: Y el desosado y anexo del turno 1 sale de licencia 2 días después, el 25 de julio. Esa es la información concreta sobre la licencia en frigorífico Tacuarembó.
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0: Según el INAC, la tonelada de carne vacuna del 5 de julio al 11 de julio se ubicó en $6,217 para la tonelada de carne vacuna y la tonelada de carne ovina en $6,763. Estamos en contacto con Fernando Pagalday. Buenos días, bienvenido. ¿Cómo anda? ¿Cómo le va? ¿Cómo estuvo Curtin ayer?
2: Buen día a todos, buen día a la audiencia. Bien, una feria típica de invierno. Se vendió todo a buenos precios y un mercado muy ágil, ¿no? En todas las categorías. Como siempre, el ternero, muy bien. Las vacas de invernada, bien también. Y lo gordo, vacas de $1,200, ¿no? No eran nada excepcionales, pero de buena gordura, ¿no? Estuvo bien la feria y los novillos también. Tenía un ganado de 2 o 3 años que veníamos destacando en la publicidad. Hizo casi $1,000. Bueno, muy bien la feria, la verdad que la vi bien, a pesar de que la demanda superó ampliamente la oferta, ¿no?
0: Estamos mirando para el de acá el promedio, 743 promedio general.
2: Exactamente, para los vacunos, exactamente.
0: Promedio alto, ¿no?
2: Un promedio alto, sí, la verdad que se vendió todo muy bien. Los vendedores quedaron conformes, que es lo más importante, y bueno, ya preparando la feria de Zapará para el próximo 29, si Dios quiere.
0: El 29. Pagalday, ¿estos terneros que se pagaron 8.40 puede ser?
2: Sí. ¿Qué tipo de terneros? Los terneros grandes, pesados, 240, 150 kilos.
0: Para una feria, un precio destacado, ¿no?
2: Exactamente, para terneros esa plata. Fíjate que los novillos de 2 o 3 años hicieron $100 más y $200 más arriba que un ternero. Y luego sí. Y el ternero al kilo, vos viste que la diferencia que hay con respecto a los novillos, ¿no?
0: Sí. ¿Y en la ternera y la vaquillona no pasa lo mismo?
2: Sí, pasa lo mismo. La ternera, mirá que la mayoría de las terneras que había ayer eran chicas, ¿no? Hicieron 400 y pico, $500, ¿no? Y después unas vaquillonas de sobre años, 600 y pico, 700. Y ya las de 700, vaquillona que le echa los toros hoy, si quería. La relación del chico sobre el grande, la verdad que se está dando, ¿no? Pero bienvenido sea para el sector criador, ¿no?
0: Exacto,
2: sí. La semillita del campo es la que sale de ahí.
0: Lo que hablábamos hace mucho tiempo, ¿no? Que siempre era lo último.
2: El último orejón del carro.
0: ¿La vaca de invernada cómo la vio?
2: Más firme que otra feria, que Zapará, por ejemplo, la vaca flaca esa, ¿viste? Que las precios mínimos anduvieron 700 y pico, 800, pero eran buenos vacajes, ¿no? Lindos vacajes. Nada destacable, pero nos ganó Hereford, correcto, muy lindo ganado. Ese ganado hizo casi 860, $850, una cosa así. Pero ganado neto, invernado, ¿no? Y bien, la verdad que bien, la vaca, la viva firme.

0: la gente es capaz que con un poco más de ánimo con las lluvias que estaban anunciando y bueno, que mucha gente está con problemas de comida, por los verdeos no había nada, ¿no?
1: Exacto. ¿Los lanares?
0: Había muy poquito lanares, igual, bueno, se vendieron los precios que hay. Hoy no se sabe el techo que tienen los lanares, ¿no?
1: 90, 92 se vendió.
0: Sí. Y había muy poquito lanares al final, una consignación que teníamos 100 y pico lanares falló porque no pudieron esquilar y bueno, está. Cosa que pasa.
1: Y lo otro que me queda por preguntarle, estamos mirando acá, ese caballo que se vendió a 9.50, me imagino que garantía.
0: Tordillo manso, nuevo, muy lindo caballo, un tordillo negro, caballo fuerte, medio cruza bolonés con criollo, muy lindo caballo y nuevo. Y bueno, la relación de un caballo siempre fue el precio de una vaca gorda y de una yegua buena el precio de un novillo gordo. O sea que hay un desfasaje todavía en eso, ¿no? Los chihuarizos no han llegado a la relación histórica de toda la vida.
1: Pagalday ha sido muy amable, muchas gracias, felicitaciones por el remate y bueno, estaremos hablando ahora para Zapará.
0: Gracias Gastón por tu tiempo y como siempre la orden.
1: Por favor, gracias a usted por toda la información. Gracias.
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1: Esta es la primera edición diaria de Palenque Agropecuario. En un ratito vamos a hablar sobre negocios importantes y con valores importantes, tanto en ganado gordo para industria frigorífica como de negocios particulares para el campo. En la ronda que siempre hacemos, obviamente buscando información, como lo hacemos siempre de Palenque Agropecuario, sobre el tema de negocios que se realizan y demás, para tener actualidad y datos concretos y certeros con cantidad de ganado, con sus pesos, con los precios. Pues digo por alguno que siempre marca algún datito ahí, que estás pasando esos precios. Bueno, pero son datos concretos, con cantidad, con peso, con todo. En un ratito vamos a informar aquí en Palenque, reiteramos, ganado gordo, novillo concretamente, y después, negocio para el campo, vaca de invernada y vacas preñadas. Estos negocios se concretaron ayer y, como decíamos, en esa ronda de la información que buscamos, hacemos una ronda de investigación, de información para ver qué ha sucedido con algunos negocios pactados. En este caso, hablábamos con la gente de Agrooriental hoy de mañana y nos pasaban estos datos que hoy se cerraron ahora. Hablamos con ellos y se cerraron ayer, reiteramos, son negocios. Y por ejemplo, en el ganado lunes, en el ganado gordo se cargan el lunes.
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1: Hoy hablamos del precio del yeguarillo según el INAC, ¿no? 60 pesos con 60 por kilo, para el yeguarillo más de 380 kilogramos. La tonelada de carne equina hoy, según el INAC, está, o a lo que ha sido, mejor dicho, remarco, durante el año hasta la fecha de ahora, en $5.812 la tonelada de carne equina, según lo que informa el INAC.
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1: De estos negocios que vamos a hablar ahora, obviamente que que hablábamos con Agrooriental de acá de Tacuarembó. Estos negocios fueron de acá de Tacuarembó, realizados de novillo gordo, vaca de invernada, vaca preñada. En un ratito hablamos.
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1: Esta es la primera edición diaria de Palenque. 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
1: Me lo piden y hace tiempo que no lo digo. Arrancó hace rato la pasarela.
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1: Cristian, le iba a preguntar, ¿el lunes le dio para traer un vaso de agua acá en la mesa o no? ¿No? Bueno, no, le hubiera traído una botella.
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8: Decirle que se concretaron negocios, como decíamos, de agrooriental de aquí de Tacuarembó. 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Nos vamos, señoras y señores, aquí terminó Palenque. Buenos días, muchas gracias.
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2: Bueno, deportivo, buenos días, bienvenidos al decano. Un partidazo entre Argentina e Inglaterra. Ganó el albiceleste por 2-1. No recuerdo un remate importante ni de los albicelestes ni de los europeos en el primer tiempo, con mucha marca. Un jugador de cualquiera de las selecciones recibía un balón y tenía tres marcadores, tres defensores, tres cancerberos encima del balón para un segundo tiempo que comienza a los 5 minutos con la conquista de Gordon en un remate corto. Y ahí pensé, ¿cómo va a ser Argentina para llegarle? Está el contacto, ya vamos con... Y me hizo acordar a HH, Elenio Herrera, el argentino famoso entrenador de Inter de Milán, 2 veces 64 y 65 campeón de la Intercontinental. El catenacho era la marca más férrea y más dura. Ya continuamos, ganó Argentina, que va a la final con España. Juan Prandi, colega de Colonia, buenos días, bienvenido.
3: Hola, ¿qué tal? Un gusto saludarlo, ¿cómo les va?
2: Muy bien. En Colonia, por supuesto que siempre hay algún reflejo, y viceversa con Argentina, porque están muy cerca.
3: Mucho. Anoche, por cierto, se desató un festejo bastante numeroso frente al consulado argentino, justamente aquí en la principal, en la Avenida General Flores. Hay muchos argentinos, obviamente, aparte coincide ya con el comienzo de vacaciones en la vecina orilla, por ende tenemos más visitantes de lo común, de lo normal, así que anoche quedó bien de manifiesto el sentimiento por la selección albiceleste con esta clasificación al mundo.
2: En el segundo tiempo, Argentina mereció 2 pelotas en los palos. El arquero inglés fue la figura de su equipo con 3 intervenciones magníficas, pero Enzo Fernández, y después con el pase de derecha de Messi para Lautaro Martínez, concretaron el pase a la final. Pero hablemos de Tacuarembó y de Plaza. Plaza está segundo con Oriental, con 25 unidades, nosotros bastante rezagados.
3: Sí, aún así, más allá de un lugar privilegiado, si se quiere, en la tabla de posiciones, no hay conformidad con el equipo albiverde. Este conjunto se armó con muy buenos futbolistas, manteniendo una base del año pasado, primera división, y reforzando con algunos retornos importantes. Y se esperaba que estuviera o que fuese más regular a esta altura del torneo el equipo. Y repito, si bien está hoy en día en zona de ascenso directo, está claro que los últimos encuentros han dejado muchas dudas y sobre todo muchas vacilaciones en materia defensiva, lo que le han costado varios goles al equipo Pata Blanca. Y por ende, como les decía, no hay mucha conformidad con este tramo puntual del torneo para el equipo de Colonia.
2: Cuando desciende Plaza, que ha jugado varias temporadas en primera división, y sobre todo River Plate, el darcelero, sí, que hacía más de 20 años que no descendía, uno pensaba que tal vez ocuparían las 2 primeras posiciones, las de ascenso directo. Está en la pelea, en la puja, en la lucha, arriba Plaza, bastante más atrás River, que sobre todo tuvo un comienzo desmerecedor, un comienzo pobre.
3: Sí, sin dudas, compartimos la percepción, daba la sensación que por el historial, por lo que significa ni que hablar la trayectoria de River en el círculo de privilegio, uno pensaba que el conjunto arcenero iba a ser número puesto, peleando por el ascenso, y le costó muchísimo. De hecho, en las primeras fechas no ganaba y le costó la salida a Raúl Salazar como entrenador. Ahora ha ido mejorando y bueno, justamente el sábado le ganó a Plaza en el Zaroldi y venía de ganarle a Oriental en el Palermo, es decir, de bajar a los 2 líderes en una semana. El otro día en el Zaroldi arranca mejor Plaza con un gol del minuano Vergara tras una buena pared con Nicolás González, y parecía que el conjunto albiverde podía encaminarse hacia una victoria, pero fue una tarde fatídica, sobre todo el primer tiempo, porque en cuestión de 8 minutos el equipo albiverde tomó dos goles en contra. Primero, un despeje desafortunado de Santiago Tegui con la pierna menos hábil, que terminó metiéndose por arriba el arquero Joaquín Silva, y después el propio arquero en una pelota totalmente sencilla, que no parecía llevar ningún peligro, un centro, un tiro de esquina cerrado, se le escurre el balón entre las manos. Es cierto que había llovido minutos antes y por ahí la pelota y el campo estaban un poquito traicioneros por el tema de la humedad, pero realmente se le cayó una pelota insólita y terminó anotando en propia puerta lo que fue el 2-1 para River. Lo empató Plaza en el arranque, el complemento, con gol de Lucas Carrizo, pero después otro error defensivo, esta vez fue un gol en contra, pero un centro muy llovido desde el lateral de Colorado Romero, lo encontró a Inti López, al hijo del Memo, ganando de cabeza en el área chica, dudas entre el arquero y la defensa, y bueno, Plaza tomó otro gol evitable, que le costaron precisamente los tres en esta visita al Zaroldi. Pero sí, volviendo un poquito al comienzo, totalmente de acuerdo, uno pensaba que el Darcenero iba a ser el gran rival a vencer, y bueno, no ha sido así. Plaza viene con buenas y malas, pero se mantiene en la parte alta de la tabla.
2: López es hermano de quien juega en Tacuarembó, Ian López.
3: Exactamente, hijo de Diego López.
2: Exactamente, de Memo López. Esto es todo muy parejo. Sí. Fénix, si hubiera ganado, sería líder con Cerrito con 27 y perdió con el último, el equipo de Paysandú.
3: Sí, uno también, en el arranque, cuando la Sociedad Anónima de Deportiva de Paysandú se había armado y daba la sensación de que con una muy buena inversión, con Emiliano Alfaro como técnico, con jugadores de la talla de Gabriel Leyes, de Maxi Cantera, del propio paraguayo Zamudio, que fue campeón con Liverpool en primera división en 2023, uno pensaba que Paysandú también iba a ser uno de los grandes animadores y ha sido una excepción. Justamente ganó este partido frente a un rival difícil, como bien decía, contra Fénix, pero es el colista, hoy por hoy es el más comprometido en materia de promedio, y bueno, dista mucho de esa expectativa que se había armado con el equipo sanducero, ¿no?
2: Justamente a Tacuarembó le toca jugar con Plaza, de lo que hablábamos hace unos minutos, y con River Plate. Los dos partidos aquí de local, Tacuarembó no ha logrado ganar en los últimos tres compromisos, y obviamente que necesita una victoria. El estadio de Plaza lleva el nombre en honor a tu abuelo, Prandi.
3: Sí, mi abuelo paterno, Juan Gaspar Prandi, a quien no llegué a conocer porque falleció relativamente joven, el padre de mi padre, justamente, quien fue un dirigente muy destacado en materia de haber sido un hombre muy participativo, muy emprendedor, también vinculado a Nacional de Nueva Albesia, pero él, obviamente, su principal accionar fue en la institución albiverde. Por eso, cuando se cumplió el cincuentenario, precisamente, de la fundación de Club Plaza, que es de 1917, 22 de abril de 1917, la directiva de aquel entonces al escenario decidió ponerle en honor a mi abuelo y a su trabajo por el club, el Parque Cincuentenario Juan Gaspar Prandi. Yo estoy obviamente ligado a la institución desde que nací, y bueno, me tocó jugar en su momento, cuando el equipo era amateur aquí en Colonia, fui arquero mucho tiempo, después me fui a estudiar a Montevideo, y cuando volví lo hice ya en la parte periodística. Como relator, venimos siguiendo con Amanecer FM la campaña del club desde que es profesional, desde el año 2000. Y bueno, y también desde el 2011 soy el entrenador de boxeo de la institución, porque es mi otro deporte, aparte del fútbol. Y bueno, cuando volví a Colonia, la intención era poder traer este deporte también a la ciudad. Y bueno, por suerte nos ha ido muy bien en esa disciplina también.
2: ¿Ustedes vienen a transmitir el partido?
3: Sí, vamos a estar saliendo el sábado de la tarde. Y bueno, pernoctaremos allí porque obviamente es muy temprano el partido, 10:30 de la mañana, tendríamos que salir de madrugada, y sabemos que los pronósticos del tiempo no son muy halagüeños para este fin de semana, así que preferimos salir con tiempo, estar un poquito más tranquilos y el domingo estar relatando para FM para 91.9 aquí en Colonia.
2: Muchas gracias, Prandi, muy amable, si Dios quiere hasta el domingo.
3: Bueno, muchísimas gracias por el saludo y nos estaremos encontrando el domingo.
2: Y venimos. Buen día. Hasta luego, con saudade y nostalgia en un ratito. No nos olvidemos, porque estamos con el Mundial, con la final ahora, etcétera, que hoy es fecha del Maracanazo.
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1: Una hazaña, tal vez la mayor del mundo futbolístico, la victoria de Uruguay 16 de julio de 1950 en el estadio Mario Filho, enclavado en el barrio Maracaná. ¿Qué pasa, don Américo?
2: Ayer hubo actividad por la categoría sub-20, donde en el preliminar ganó Progreso por 3-1 frente a su similar de el Tambores Fénix en el marco de la segunda fecha de clausura, y en el choque de fondo Centenario goleó 5-0 Diego Lamas. Hoy se cierra esta etapa, también hay una doble jornada del Martín Pozzi, actuando 19 horas Wander y Sudamérica de Cortina, y a las 21 horas va Estudiantes frente a Cerrito.
1: Increíble, jugaron a la misma hora Uruguay y Brasil por la final en Maracaná, en Río de Janeiro, y en San Pablo, brega que relató Heber Pinto, por el tercer puesto España y Suecia. Además de Carlos Solé, el número uno, Pelichari también relató para La Voz del Aire, asociada a Radio Carve en aquellos tiempos. Aquí está la señalada conquista de Alcides Gardo Guilla.
3: Minutos.

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1: Jueves 16 de julio del 2026. 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
1: Está vigente una alerta color amarillo para el suroeste de Tacuarembó que se actualizará a la hora 14. En algunos puntos del departamento, como en Tambores y en el límite con Salto y Panzaindú, se vienen verificando precipitaciones desde las 6 de la mañana. Se destaca para sábado y domingo que se esperan valores entre 80 y 120 milímetros en la zona centro, este y norte del país, con vientos fuertes en la jornada de mañana. El número para emergencias siempre es el 911. Ediles de los diferentes partidos políticos que impulsaron en la Junta Departamental el envío al Parlamento de una solicitud para que se designe el Liceo 4 de Barrio López con el nombre del profesor Rudiar Lula Esquivo, realizaron esta mañana una instancia informativa a la comunidad en el centro de Barrio 2 explicando los motivos de la propuesta. Los profesores agremiados a la Federación Nacional de Profesores

0: no están de acuerdo con la prueba de acreditación para aprobar bachillerato, dejó el referente de FENAPES en Tacuarembó, el profesor Nelson González. Señaló además que en las ATD de secundaria hay una posición contraria a este mecanismo en vigencia. Esta noche será votado como presidente de la Junta Departamental de Tacuarembó, el edil Juan Estatiu. Ante los pronósticos adversos, se postergó la Corre Salud prevista para este fin de semana, para los días 1 y 2 de agosto, con largada y llegada en Laguna de las Lavanderas. También la nueva etapa del automovilismo, organizado por la Asociación de Volantes, se traslada para 24 y 25 de julio con los mismos detalles. Un 16 de julio de 1950, un día como hoy, Uruguay vencía a Brasil 2-1 en el Maracaná, con el famoso maracanazo, consagrándose campeón del mundo. La Liga de Voleibol de Tacuarembó organiza la fecha nacional en la categoría mayores el próximo 24 y 25 en los gimnasios del Polideportivo, Club Estudiantes y Oriental. Estas y otras noticias complementan el panorama informativo este mediodía aquí en este punto del dial.
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2: El tiempo en Tacuarembó a esta hora se presenta soleado, cielo nuboso. La temperatura actual 21 grados. El pronóstico para el resto de la jornada está indicando que continuará parcialmente soleado, cubierto de mejorando con precipitaciones y tormentas. La máxima anunciada para hoy, 24 grados. Destacamos también que está vigente un nivel de riesgo color amarillo que abarca una parte del departamento de Tacuarembó, donde un frente cálido comienza a afectar el país, generando tormentas, algunas puntualmente fuertes. Cabe destacar que en zonas de tormenta se podrán registrar lluvias abundantes, en cortos periodos ocasional caída de granizo, intensa actividad eléctrica y rachas de viento fuertes. Se continuará monitoreando la situación y se informará de eventuales cambios. Destacamos que en el departamento de Tacuarembó, las zonas que están incluidas en este nivel de riesgo amarillo son Achar, Caraguatá, Cerro Chato, Clara, Cuchilla de Peralta, Curtina, La Hilera, Paso de los Toros, Piedra Sola, Rincón del Bonete, San Gregorio de Polanco, Sauce de Batoví y Villa Tambores.
0: Está rigiendo una advertencia meteorológica amarilla para el suroeste de Tacuarembó que se actualizará a la hora 14. Ya en algunos puntos del departamento, como por ejemplo en Tambores, precipitaba muy fuerte desde las 6 de la mañana. También en toda la parte oeste del departamento, límites con Salto y Paysandú. Debido al anuncio meteorológico de importantes lluvias desde hoy y hasta el día domingo, así como vientos fuertes para la jornada del viernes, se pide especial atención. Néstor Santayana, principal de Inumet, informaba sobre el pronóstico.
3: Jueves y viernes las precipitaciones y tormentas fuertes y severas van a ser generalizadas en todo el territorio nacional, principalmente en la franja centro-este del país, también en el norte, no así tanto en el extremo suroeste-sur. Y después sábado, domingo y lunes se van a concentrar sobre todo en el centro-norte del territorio nacional, no en el suroeste-sur, sino que allí la población debe estar más atenta porque es donde prevemos los fenómenos con mayor acumulado de precipitaciones, es decir, hacia el fin de semana y hacia el inicio de la próxima semana en el norte. Acumulado de 100 a 200 milímetros, estamos hablando que para ser invierno es prácticamente el doble de la media mensual en 72 horas. Entonces la preocupación pasa por allí.
0: Palabras del director de Inumet, Néstor Santayana. Destacamos que se esperan acumulados de lluvias en la franja centro-este y norte del país con valores entre 40 y 80 milímetros, mientras que para el sábado también lluvias entre 80 y 120 milímetros. Debido a esta situación, el SECOED, el Centro Coordinador Departamental, Comité de Emergencia, está alerta ante cualquier situación y el teléfono de contacto por una emergencia es el 911, indicó el coordinador Martín Saralegui.
4: Nosotros en el SECOED siempre tenemos la información de antemano que nos manda el SINAE. Ya sabíamos que esto se iba a venir a partir de hoy jueves hasta el lunes. Ayer tuvimos una reunión a través del Zoom con el SINAE y con todos los SECOED del país y con la gente de Inumet, donde justamente

0: Estuvieron ampliando todo el tema y comentaron que la parte más complicada va a ser la zona norte y la zona noreste, y principalmente en la zona norte, sábado y domingo, donde se prevén mucha lluvia. Yo pienso que vamos a andar arriba de los 200 milímetros, ya tenemos todos los protocolos movidos en comunicación con el SECOED, con la Intendencia. Así que bueno, estamos preparados, esperemos que no pase nada a mayores, pero por cualquier cosa estamos preparados para, en el caso de que venga mucha agua o viento, que tengamos todo medio ya coordinado para poder actuar rápidamente, ¿no?
1: La gente que está escuchando también está preocupada por el tema granizo. ¿Qué nos podés comentar en relación a este tema? ¿Hablaron de alguna situación en particular sobre el tema granizo?
0: Y eso es imprevisible, ¿no? Está anunciado también que pueden venir rachas de viento muy fuerte, granizos, pero digo, eso se da en algunos lugares y en otros no. Pero por las dudas, que estén atentos porque es una cosa complicada, y lo mismo la cantidad de agua que puede caer en muy poquito tiempo, ¿no? Entonces que tengan la precaución de todo lo que son los desagües de techo, los desagües de la casa, que estén lo más limpio posible, porque eso también ayuda mucho a que el agua corra lo más rápido. Y bueno, estamos a la espera de esto, y esperemos que no pase a mayores, ¿no?
1: Y para este viernes se está anunciando más o menos en promedio 70 kilómetros en la hora el viento, ¿es así?
0: Sí, tal cual. Por eso digo, el departamento nuestro es demasiado grande y puede en algunos lugares haber y otros no. De todas maneras, nosotros ya le comunicamos a las alcaldías, Paso Los Toros, San Gregorio, Caraguatá, Ancina, ya están todos al tanto del pronóstico del tiempo y en comunicación con el SECOED por cualquier cosa que pueda pasar, ¿no?
1: Martín, ¿cuáles son las principales recomendaciones para la población en el caso que lleguen estas tormentas, principalmente con viento, granizo, lluvias abundantes?
0: Primero que nada, que eviten andar en la calle, a no ser por el tema de que sea realmente importante, y después tener todo lo que es desagües y canaletas y todo ese tipo de cosas lo más despejado posible, para que de esa manera, cuanto la cantidad de agua que cae en muy poco tiempo, permita que evacúe lo más rápido posible, ¿no?
1: Principal atención las zonas bajas de Tacuarembó, ¿no?
0: Sí, por supuesto, acá nosotros tenemos zonas bajas que son complicadas. La última inundación, dentro de todo, tuvimos nada más que 11 personas en el central desalojadas de su casa por el tema de la inundación, pero bueno, que estén atentos a que lo que pueda pasar, porque casi siempre ese tipo de cosas se dan en la noche, pero bueno, esperemos que si vemos que el río empieza a crecer muy fuerte, la idea es tratar de que no sea en la noche para sacar a la gente, sino durante el día, así que vamos a estar atentos a todo eso.
1: ¿Números de contacto en el caso que las personas necesiten ayuda?
0: Siempre a través del 911, que es el que deriva a diferentes lugares. El 911 es el contacto que más rápido actúa y lo deriva a la parte del SECOED o a la Intendencia o a bomberos, así que a través del 911 siempre es lo más rápido posible para cualquier emergencia.
2: Palabras de Martín Saralegui, del Centro Coordinador Departamental, SECOED.
3: Resultados de los sorteos del 5 de oro de este pasado 15 de julio del 2026. 11, 35, 40, 44, 48, la bolilla extra el 42... No se verificaron aciertos ni en el pozo de oro ni en el de plata, quedando un acumulado de 6 millones de pesos para el pozo de oro. Números del revancha: 20, 22, 35, 36 y 37. Tampoco hubo aciertos, quedando un acumulado de 4 millones de pesos para el sorteo del próximo domingo.
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3: El dólar cotiza la compra a 38.95, a la venta 41.45, el euro 43.57 y 48.49, el peso argentino 0.02, 0.20, el real 6.90 y 8.60 la compra y venta respectivamente. La unidad indexada este mes, 6.615.
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3: Hacemos una pausa en instante.

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8: Los ediles proponentes de que el Liceo número 4 de Barrio López pase a denominarse Rudiar Lula Esquivo tuvieron un contacto con la comunidad y explicaron los motivos de la propuesta en un encuentro en el centro de Barrio número 2. En primer término escuchamos a la edil Ana María Baraíbar del Partido Nacional. Ahora expresiones del edil Matías Guillama del Partido Colorado. Compartimos palabras del edil Mauricio Briante del Frente Amplio.
9: La presencia de la prensa, agradecer también la presencia de los representantes nacionales, de vecinos que nos están acompañando, vecinos que también formaron parte en su momento de lo que fue el proceso para la creación del edificio y la concreción. Contarles un poco que este proyecto salió votado por unanimidad de los ediles, un proyecto que, como bien lo decía Jorge, contó con el apoyo de todos los sectores de la Junta Departamental. Y bueno, capaz que aprovechar un poquito para hacer un raconto de lo que fue la fundamentación, por qué nosotros estuvimos apoyando este proyecto y esta iniciativa, que fue un proyecto que surge de la comunidad de exalumnos del Liceo número 4, que fueron quienes en su momento formaron parte del proceso de la concreción del terreno originalmente. Un proceso que se inicia ya por el año, enseguida de que el profesor Esquivo asume la dirección del liceo en el año 96. Ustedes recordarán que el liceo número 4 funcionaba en las instalaciones de lo que era la escuela 146, que fue cedido en su momento, bueno, por el director de aquella época, el maestro Plinio Barbosa. Y bueno, y a partir de ahí, los inconvenientes que tenía el liceo para su correcto funcionamiento fue lo que llevó a que la sociedad y la comunidad toda del barrio López, no solamente padres, sino que también vecinos, se organizaron para poder luchar por lo que fue el terreno y la concreción del edificio. En ese proceso, la figura del profesor Rudiar Esquivo es claramente conocida como, bueno, la persona que lideró ese proyecto, que si bien tuvo todo el apoyo de una comunidad.
10: Que no solo por unanimidad estamos apoyando este reconocimiento más que meritorio, sino que también somos intérpretes de lo que la comunidad nos solicita. En este caso, a los ediles que trabajaron en la redacción de este anteproyecto, que buscaron los antecedentes, que como bien sabrán muchos de ustedes, ya hay antecedentes de nombramientos con personas en vida, como puede ser el doctor Máximo Dalto en el Liceo de Tambores, o como también estuvo la aprobación de la Junta Departamental y luego en el estudio correspondiente, tanto en ambas cámaras como en secundaria y en el ámbito educativo, de la presentación que hicimos con el nombre de Cristina González para el Liceo número 5 y que se lo sometió a consulta popular luego. Existen antecedentes, meritorios cualquiera de ellos, que corrieron los caminos correspondientes y que lograron los resultados. Nosotros esperamos que el Liceo número 4 puede llevar el nombre de Lula Esquivo.
0: Como representante del Frente Amplio también estuvimos apoyando el proyecto. Agradecer a Ana por el trabajo realizado en ese anteproyecto que plasma todo lo que es el sentir de la comunidad, la historia del liceo y el desarrollo y el protagonismo que tuvo Lula Esquivo en esa realización. Se trabajó en la comisión también y el plenario apoyó por unanimidad esta iniciativa de comunicar al Parlamento el deseo de la representación de la Junta Departamental en que el liceo tenga ese nombramiento de Ruidíaz Esquivo y que se cumpla el proceso. Ahora está en manos de la comunidad del liceo seguir trabajando en ello y seguir los caminos protocolares necesarios para que ese nombre, que lo conocemos personalmente y sabemos su militancia social, bien como se expresaba no solo en el barrio López, sino en prácticamente todo el departamento, Lula ha trabajado por la comunidad de Tacuarembó. Simplemente eso. Muchas gracias.
8: Expresiones de los ediles Mauricio Briante del Frente Amplio, Matías Guillama del Partido Colorado y Ana María Baraíbar del Partido Nacional.
4: Seguimos con otros temas. Fue encontrado por calle Elías Sabdo un monedero con documentos a nombre de María Cecilia Brum. Su propietaria deberá pasar a retirar en la oficina de Radio Zorrilla de San Martín. Destacamos también la información procedente del INAU, Instituto del Niño y Adolescente del Uruguay, asunto realización de prueba escrita correspondiente al llamado a concurso público y abierto de oposición y méritos para la provisión de hasta 20 funciones de atención integral, serie educación, escalafón correspondiente al grado 1 en carácter de provisoriato y por el término de 24 meses para ser desempeñadas en los servicios dependientes de la Dirección Departamental de Tacuarembó. Por intermedio del presente comunicado, se está informando a los postulantes que se inscribieron al llamado de referencia que la prueba escrita se llevará a cabo el viernes 24 de julio a la hora 14:30 en el Campus Interinstitucional de Aprendizaje, Investigación e Innovación UDELAR, ruta 5, kilómetro 386-500, ciudad de Tacuarembó. Se solicita concurrir con antelación a la hora convocada para la acreditación e ingreso al local de la prueba. No se autorizará el ingreso de los participantes luego de la hora citada. Asimismo, se informa que, de acuerdo al artículo 15 del Reglamento de Concursos, aprobado por resolución número 1914/016 de directorio de fecha 30 de mayo de 2016, los concursantes deberán concurrir obligatoriamente con cédula de identidad vigente. Importante, los aspirantes deberán asistir de manera obligatoria con birome azul BIC, lápiz 2B, goma de borrar y tabla de apoyo, debido a que las sillas no cuentan con apoyabrazo. No se permitirá el uso de celulares, lo que deberán obligatoriamente estar apagados, es lo que está informando el INAU en este comunicado que lo estamos compartiendo con los oyentes de Radio Zorrilla de San Martín.
8: Los profesores de secundaria nucleados en ADESTA y FENAPES no están de acuerdo con la implementación de la prueba de acreditación para aprobar bachillerato. En diálogo con Radio Zorrilla de San Martín, Nelson González, integrante de estos sindicatos, dijo que además en las asambleas técnicos docentes de secundaria hay una posición contraria a esta propuesta.
11: Sí, es correcto, Jorge, lo que tú planteas. En realidad también la federación tiene posición.

0: posición en cuanto a esto, pero la posición viene más que nada del ámbito de la Asamblea Técnico Docente, colectivo que yo también integro, obviamente, por ser profesor de educación secundaria. Y bueno, los argumentos en términos generales son medios compartidos por las dos, por los dos colectivos, ¿no? Tanto los del sindicato como de la TD, como los de los profesores de la Asamblea Técnico Docente. O sea que esto es una posición que excede al ámbito sindical, porque además es una cuestión de aspecto técnico pedagógico, como son las ATDs. En realidad, el problema que nosotros estamos planteando con estas pruebas de acreditación es la forma en la que se busca solución, porque estamos de acuerdo en que el problema existe, que hay estudiantes que no han terminado el bachillerato y que necesitan hacerlo. El problema es cómo se produce cómo se le busca solución a ese problema, ¿tá? Y nosotros entendemos que la prueba de acreditación, una única prueba que certifique que un estudiante aprobó todo el bachillerato, no es el camino correcto, ¿tá? Por varias razones, ¿tá? Pero la primera y principal de ellas es que en una prueba no se puede valorar, cualquiera que haya cursado bachillerato entiende que el volumen de trabajo en las distintas asignaturas es súper importante como para poder ser abarcado en una única prueba, ¿tá? Con lo cual, esto, si bien es una forma de, entre comillas, resolver el problema, no nos parece la forma adecuada, porque nos parece que es imposible que un estudiante pueda rendir todo un ciclo de la educación en una única prueba. Sí, ese sería como el mayor argumento, el más fácil de comprender de esta situación.
1: Expresiones a Radio Zorrilla de San Martín de Nelson González, de ADESTA, la Asociación de Docentes de Enseñanza Secundaria de Tacuarembó, integrante de FENAPES, la Federación Nacional de Profesores de Enseñanza Secundaria.
2: Se está citando a que se presente en la Secretaría del Banco de Previsión Social el señor Víctor Godoy a la brevedad posible. Destacamos también los avisos parroquiales. La Parroquia de la Santa Cruz está anunciando para este sábado en el Templo Parroquial la misa a la hora 18:30, el domingo 10:30 de la mañana y por la tarde a la hora 18:30. Hoy jueves y mañana viernes en el Templo Parroquial, Eucaristía a partir de la hora 18 con el sacerdote René da Silva. La parroquia Nuestra Señora de Lourdes está comunicando que este sábado 5:30 de la tarde tendrá la misa en la capilla San Isidro del barrio Torres y el domingo a la hora 17 en la parroquia. La parroquia de San José con el sacerdote Tomás Bradley está invitando para este próximo viernes 17 a la misa en Piedra Sola a la hora 16. También hoy jueves la misa en Nuestra Señora del Carmen a la hora 16 y para este sábado 18 misa en Bonilla 16 horas y en Nuestra Señora del Camino a la hora 17:30 para el domingo misa a la hora 10 en el Templo Parroquial y misa en Curtina a la hora 16:30 para el martes 21 misa en Barrio Bellavista a la hora 16. La parroquia de San Fructuoso, Iglesia Catedral, está anunciando para hoy a la hora 16 la misa en la capilla de Paso Seferino, para este sábado 18, hora 15, misa en la capilla de Paso del Cerro y a la hora 16 en la capilla de San Miguel. Para el domingo 19, hora 11, misa en el Templo Parroquial. Destacamos también que este viernes 8:30 se estará celebrando la Eucaristía en el Templo Parroquial de San Fructuoso. La Comisión Patriótica de Tacuarembó está informando que este sábado se va a estar desarrollando el acto correspondiente al recordatorio de la Jura de la Constitución de 1830 a las 10 de la mañana en Plaza 19 de Abril, himno nacional, poema por alumnos de la escuela número 70, oratoria en representación de la Comisión Patriótica, Junta Departamental, Autoridades y Población de Tacuarembó. El mensaje estará a cargo de la edila, maestra Alicia Chapara, ofrenda floral, acompañada de toque de silencio por parte del trompa del Regimiento Misiones de Caballería Blindado número 5, marcha mi bandera y retiro de delegaciones de abanderados y escoltas, el izado y arreo de pabellón.

0: Asimismo, durante esa jornada no se realizará la recolección de residuos. Se solicita a los vecinos no sacar residuos a la vía pública hasta que se retome el servicio habitual. La Intendencia agradece la comprensión y colaboración de la población. Informamos también aquí en CX140 que esta tarde el doctor Carlos Benavides estará atendiendo en Curtina a partir de la hora 15:30. A esta hora la partera Natalia Núñez de Moraes está realizando controles de embarazo y PAP en la policlínica del centro de barrio número 5, El Molino. Esta tarde la pediatra Irene Ferreira atenderá en barrio Centenario a partir de la hora 15:30. Destacamos también aquí en CX140 Radio Zorrilla de San Martín que se extravió días atrás en las inmediaciones de Avenida Uribe y Ituzaingó un gato amarillo, pecho blanco, atiende al nombre de Tapia. Hay recompensa para quien aporte datos al 098-633-206, 098-633-206. Informamos también aquí en Radio Zorrilla de San Martín que se comunica a todos los socios de COFAC, que de acuerdo a lo dispuesto por los estatutos sociales, se convoca a participar de la asamblea informativa de la filial Tacuarembó, la que se llevará a cabo este viernes 17 de julio en Catalina 173 bis entre Rivera y Doctor Hugo Ferreira. Primer llamado a las 19, segundo llamado a la hora 19:30, orden del día, temas de la Asamblea Ordinaria General de Delegados, informe de situación de la cooperativa, informe de gestión de la filial y planes de trabajo de la filial y de la cooperativa. Está firmando el ingeniero Daniel Cal este comunicado de COFAC que lo estamos compartiendo para toda la población de Tacuarembó a través de Radio Zorrilla de San Martín. Se ofrece muchacha para trabajar en la atención al público, como niñera o para alguna limpieza. Tratar con Nicole al 092-409-418, 092-409-418. La Policlínica El Buen Samaritano de Barrio Centenario está comunicando la atención de especialistas para el próximo lunes 20. Estará el cardiólogo atendiendo a partir de la hora 9, el martes 21 la dermatóloga a la hora 9:30, todos los lunes atenderá la psicóloga a la hora 14, el ginecólogo a la hora 14 y el podólogo a la hora 14. Por más información, 099-137-946. 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
6: Títulos a las 13 horas.
7: En negociaciones entre oficialismo y oposición para aprobar la rendición de cuentas, confirmaron legisladores del Frente Amplio.
6: En tanto es intenso el debate político en la comisión que analiza a esta hora el proyecto.
7: El titular del Interior, Carlos Negro, y la cúpula ministerial son recibidos este mediodía al tiempo que en la tarde irá a la Corte Electoral.
6: La institución de derechos humanos advierte fallas estatales en la prevención de un femicidio ocurrido días atrás en Montevideo.
7: El Ministerio de Salud Pública confirmó que vacunará desde la semana próxima contra el meningococo a alumnos de la Escuela 102 y del Jardín 374 que funciona al lado.
6: La medida se tomó tras el fallecimiento de una alumna de quinto año.
7: El sindicato de la Dirección General de Registros dejó en suspenso el cierre de las ventanillas de ingreso de documentos a la espera de una reunión clave el próximo martes para definir el futuro laboral de 27 trabajadores cuyos contratos vencen el 31 de agosto.
6: La vertiente artiguista presentó un conjunto de propuestas para instalar una terminal intermodal de pasajeros.

0: el edificio de la antigua estación central de AFE del barrio La Aguada.
1: El arquitecto y ex candidato a intendente de Montevideo por el Frente Amplio, Salvador Esquiloto, explicó a Radio Monte Carlo y Cori que el documento fue elaborado en base a los planteos planificados para la campaña electoral departamental del año pasado.
0: Colette Spinetti, esa de la Secretaría de Derechos Humanos, aseguró que personas ajenas a la jerarquía impulsaron su salida. Criticó la forma en que se le comunicó la decisión y defendió el uso de los recursos bajo su gestión.
1: El Mides comenzó a implementar un nuevo modelo de refugios 24 horas con módulos individuales y acceso con mascotas.
0: Lanzan el plan ACE Renueva para la remodelación de 18 policlínicas del área metropolitana.
1: El director de Desarrollo Ambiental de la Intendencia de Montevideo, Leonardo Herú, dijo que las obras de saneamiento en el barrio Santa Catalina beneficiarán directamente a 2.000 personas.
0: Las tormentas eléctricas y precipitaciones que se registran no generarán inundaciones, pronosticó Luis Unino.
1: El meteorólogo atribuyó la responsabilidad de estos fenómenos del clima al veranillo que transcurre durante estos días.
0: El deporte, con dos partidos, comenzará mañana a la fecha 6 del torneo intermedio.
1: Albion Juventud jugarán a las 15 y Nacional Wanderers a las 19:30.
0: Andrés Matonte será el encargado de impartir justicia en el partido entre Tricolores y Bohemios.
1: Peñarol será local el sábado ante Boston River, en partido que será arbitrado por Javier Burgos.
0: La undécima fecha de la fase regular del torneo de ascenso se pondrá en marcha el sábado con 3 partidos.
1: Gonzalo Carneiro rescindirá hoy su contrato con Nacional para seguir en Newell's Old Boys de Argentina.
0: A nivel internacional, destacar que el Reino Unido ha pedido una investigación a la FIFA contra Argentina por la inapropiada pancarta que sujetaron algunos jugadores de la selección albiceleste tras su victoria ante Inglaterra en la semifinal del Mundial.
1: Puede que la Copa del Mundo no sea nuestra, pero las Islas Falkland sin duda lo son, ha subrayado el portavoz del primer ministro Starmer.
0: La presidenta de la Comisión Europea, Ursula von der Leyen, felicitó al nuevo primer ministro de Ucrania tras haber recibido el visto bueno del Parlamento y ha confiado en que sitúe la integración europea en el centro del esfuerzo de su país.
1: Naciones Unidas alertó de la posible muerte de más de 500 personas tras el hundimiento de 2 embarcaciones frente a las costas de Birmania.
0: Bueno, a esta hora el capital está templado, el cielo nuboso, 20 grados la temperatura.
1: Los vientos del noreste a 11 kilómetros en la hora.
0: La presión 1.7, decimal 7.
1: 62% el índice de humedad.
0: Visibilidad 15 kilómetros.
1: El pronóstico para esta jornada, nuboso y cubierto, precipitaciones y probables tormentas, mejoras temporarias, una máxima de 22 grados para el sur, para el norte 24, y está vigente una advertencia meteorológica, nivel amarillo por tormentas puntualmente fuertes, se extiende hasta las 2 de la tarde. Están incluidos en esta advertencia a nivel amarillo los departamentos de Maldonado, Rocha, 33, La Valleja, Florida, Durazno, allí también el departamento de Cerro Largo, Tacuarembó, Paysandú y Río Negro.
0: Bueno, y precisamente tormentas eléctricas y precipitaciones que no generarán inundaciones está pronosticando Luis Unino para las próximas horas. Atribuyó la responsabilidad de los fenómenos del clima al veranillo que estamos viviendo por estos días.
1: Además agregó que no se reportarán fuertes vientos.
2: Con respecto a tormentas severas que se han estado pronosticando y que efectivamente pueden estarlo, pero hay que ver un poco más, posicionarlo en zona y imágenes satelitales que inclusive han sido un poco demoradas en el día de hoy, pero que bueno, por fin esto ya está más o menos solucionándose. Vamos a tener un Uruguay con muchas precipitaciones, particularmente al norte del Río Negro. Pero la característica fundamental y que ya arranca en el día de hoy y toma el día de mañana viernes, seguramente parte también del sábado, son importantes tormentas eléctricas, más que los acumulados de precipitación. Tormentas eléctricas que faltan desde hace ya por lo menos más de un mes, seguramente, por lo menos en lo que tiene que ver con Montevideo, el centro del país y el norte, pero que ahora se van a hacer presentes. Esa situación de tormentas eléctricas, en algunos casos, como son evidentemente actividades convectivas, generalmente vienen acompañadas de algunas ráfagas de viento fuerte que podrían tenerlos, pero que no van a ser significativos. No vamos a tener vientos fuertes y tampoco hay acumulados que puedan dar lugar a algún tipo de inundación. Son simples volúmenes acumulados dentro de lo normal. Un viernes cálido, húmedo, con precipitaciones, algo ventoso, pero que bueno, con un viento de componente norte, particularmente entre 20 y 45 kilómetros en la hora. El veranillo es un poco el responsable de todo esto, ¿no? Temperaturas elevadas que han inestabilizado la masa de aire. Pero el fenómeno llega hasta allí. Vamos a estar recién sobre fin de mes con algún tipo de

0: precipitación importante y nuevamente con una caída de temperatura, pero por allá por el 28 y el 30 de julio. Antes, simplemente pasaje de nubosidad, poca actividad eléctrica, porque esto se circunscribe a lo que tiene que ver con el día de hoy y mañana viernes. Pero ya el fin de semana, sábado y domingo, subsisten algunas precipitaciones, pero no son de consecuencia.
1: Lo que decía Luis Onilo, consultado por Radio Monte Carlo y Cori.
2: 9 minutos pasan de las 13 horas. El MIDES comenzó a implementar un nuevo modelo de refugio 24 horas con módulos individuales y acceso con mascotas.
1: El director de Protección Social, Daniel Gerard, explicó que la inauguración de este dispositivo 24 horas representa la concreción de una medida más de las 42 acciones contempladas dentro de la Estrategia Nacional un abordaje integral de la situación de calle.
2: El centro de León Pérez no solo funciona como un espacio de resguardo, sino también como un espacio de transición y desarrollo, añadió Gerard.
3: En este caso es un centro 24 horas que adentro tiene 24 módulos donde se le da un espacio más personal, más íntimo a personas que están en situación de calle y que por diversas razones no se adaptan a otro tipo de respuestas. Con esto vamos avanzando hacia lo que es la diversificación del sistema de protección social y también intentando mejorar lo que es la calidad de cada una de las respuestas. Los módulos son respuestas personales que no se comparten, que tienen una cama, que tienen 5 metros cuadrados también para poder tener otras pertenencias, algo también que viene siendo necesario para que la gente acceda a ingresar al sistema, que es acceder con sus pertenencias. También pueden ingresar con mascotas, tienen, bueno, su iluminación, un tomacorriente. Además son de material metálico también, que para favorecer lo que es la higiene y el cuidado de cada uno de sus espacios. El centro está compuesto por cuidadores, por educadores y también por la visita de técnicos sociales para ir pensando y aportando a lo que es la trayectoria de cada una de las personas que pertenecen al centro. Como la calle no es lugar para vivir, desde el Sistema de Protección Social, del Ministerio de Desarrollo Social, intentamos construir respuestas adecuadas para todas las circunstancias, para todos los perfiles, para que las personas voluntariamente sigan ingresando a lo que es el sistema de protección social y desde allí también poder construir rutas de salida.
1: Lo que decía Daniel Gerard, director de Protección Social del MIDES.
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4: 14 minutos pasan de las 13 horas. Nos vamos a la información desde Argentina. Está allí Claudio Cardoso, adelante.
5: Muchas gracias, buenas tardes. 20 grados la temperatura en la ciudad de Buenos Aires. Y al margen de lo que es la euforia en la Argentina por la victoria mundialista que pone a la selección de Scaloni en otra final de la Copa del Mundo, en este caso para jugar el próximo domingo frente a España, hay otros temas y uno de los más importantes tiene que ver con la puesta en marcha de la Rural en la exposición 2026, en este predio que se encuentra en el barrio porteño de Palermo, que a partir de hoy y durante 10 días va a tener diferentes actividades. Pero hoy, en el corte de cintas, estuvo el jefe de gobierno porteño Jorge Macri, acompañado por el jefe de gabinete de ministro de la Nación, Diego Santilli, quien al respecto manifestó lo siguiente.
6: En nombre del presidente de la Nación, estoy aquí para primero felicitarlos, agradecerles por esta 138 exposición. Sé del esfuerzo, del sacrificio que todos ponen. También sé del esfuerzo que hace nuestro campo y nuestra agroindustria. Son los que saben lo que es competir, son los que saben lo que es producir la productividad. Y nosotros sabemos que los argentinos y el campo y sus sectores merecen que se les saque la pata de la cabeza. Y eso es lo que viene haciendo el presidente desde el día uno que asumió. Viene reduciendo los derechos de exportaciones, viene reduciendo y eliminando los derechos de exportaciones a las economías regionales, a todo aquel que produce. En este cambio de país que propone el presidente Milei, es menos impuestos, es más producción, es sacarle la pata de arriba a la cabeza a aquel que produce y trabaja todos los días. Este año vamos a terminar bajando 2 puntos de derechos al trigo y la cebada. Vamos a cerrar con una presión fiscal sobre el PBI de 26,7%. Venimos de la más alta del 32,6%. Estamos en el camino correcto y estamos convencidos que, como decía recién Nicolás Pino, la Argentina se ha puesto en marcha. Se ha puesto en marcha desde el momento en que todos los sectores productivos están saliendo hacia adelante.
5: Hasta allí el testimonio de Diego Santilli, jefe de gabinete de la Nación. Desde Buenos Aires, informó Claudio Cardoso, corresponsal de Radio Monte Carlo en la Argentina.
4: Muy amable, gracias Claudio, allí en Buenos Aires. Nos vamos hasta el Parlamento. Viviana Bermúdez, adelante.
7: Gracias, está hablando en su momento el diputado del Partido Nacional, Pablo Audala, en el marco de la comparecencia del Ministerio del Interior, aquí por el tema de la rendición de cuentas. Lo escuchamos.
8: Fiscalía de delitos penitenciarios, por ejemplo, aspectos vinculados en la lucha contra el narcotráfico con la regulación de sustancias químicas y el contrabando de las mismas. Acordémonos lo que pasó hace algunas semanas, que se desbarató en Salta a partir de una intervención de la Gendarmería Argentina, una banda que se dedicaba a el contrabando de sustancias desde el Uruguay hasta hacia la Argentina. El plan de seguridad anuncia una regulación a ese respecto que tampoco está. El ministro ha anunciado modificaciones a la ley penal, por ejemplo, al delito de flagrancia o a la flagrancia delictual para combatir mejor el delito, para darle más armas a la policía. Ahora, son anuncios que empezaron el año pasado, que siguieron este año y que nunca se terminan de concretar. Eso es lo que me parece que esta rendición de cuentas y esta instancia que estamos cumpliendo viene a confirmar una vez más. En cuanto al tema que a todos nos preocupa, que es el de la violencia, le hemos preguntado al ministro, vamos a ver qué nos responde, ¿cuándo van a estar las cifras del primer semestre? Ya nos había anunciado, reconocido, el 18 de junio, cuando vino a la Comisión de Seguridad y Convivencia, que los homicidios habían crecido en el último trimestre y, por lo tanto, en el primer semestre del 2026. El Ministerio tiene ese dato, lo tiene a esta altura, porque hoy es 16 de julio. Y bueno, veremos si está en condiciones de darlo o no, y si no, que nos diga, porque hay que dar certezas, en qué momento podremos tener la información. Porque nosotros tenemos la convicción de que estamos viviendo un empuje muy importante del incremento de la violencia letal, del incremento de los homicidios. Tuvimos 7 homicidios en los últimos 3 días, esos son datos objetivos. Yo no digo que esto sea nuevo en el Uruguay.

0: No digo eso, pero sí digo que al ministro se le ha caído la teoría de que estábamos en una nueva tendencia de disminución de la violencia, de caída de los delitos, las nuevas operaciones u operativos que se venían implementando, el operativo dominio entre ellos. Evidentemente eso no ha dado resultados. Y yo creo que, por lo tanto, estamos en una situación de seguridad o de inseguridad muy compleja y de un gobierno que está más bien inerte y que está en un proceso de simulación, tratando de transmitirnos a todos que hace cosas y, sin embargo, las cosas no suceden, o las que suceden, por supuesto, son malas noticias.
1: ¿Qué pasa con el Plan Nacional de Seguridad, justamente? ¿Habría que hacerle alguna modificación en ese sentido para que dé otros resultados?
0: Yo creo que hay poco para esperar del Plan de Seguridad o nada, porque la nada es el Plan de Seguridad. Nosotros lo dijimos desde el comienzo, es una recopilación de cosas que ya existen, y después estas 4, 5, 6, capaz que hay alguna más, de novedades que el Plan de Seguridad trajo, pero novedades que trajo en el papel, las que yo acabo de mencionar, por ejemplo. No han dado lugar a decisiones concretas. Estas medidas que yo les relataba antes, incluso vienen con el señalamiento de corto plazo, de que a corto plazo se implementarían, o en la instancia presupuestaria en la que estamos ahora, o a través de una ley aparte. Ya hace 4 meses que le anunciaron al país el Plan de Seguridad. La primera medida de política criminal que aprobó el Parlamento, de novedad en materia de política criminal, fue el proyecto de justicia terapéutica, que en realidad es un diputado del Partido Colorado, el diputado Rodrigo Martínez, que se aprobó en la Cámara la semana pasada. Eso está en el Plan de Seguridad. Pero miren qué ironía. Se termina por aprobar a partir de una propuesta que impulsó la oposición. El gobierno no está, repito, ni siquiera impulsando, concretando las cosas que el propio gobierno, o las pocas novedades que el propio gobierno en tal caso ha planteado como alternativas a este tema tan complejo. Bueno, nosotros hicimos una pregunta concreta con relación a eso, estamos esperando la respuesta. Hay un artículo que proyecta 144 millones de pesos para invertir en vehículos. Presumimos, incluso con algún gesto del ministro casi que lo confirmamos, y por algunas expresiones públicas previas también, de que eso está destinado a la compra de blindados. Ahora, le pedimos al ministro que ordenara un poco esta discusión, porque desde el 18 de junio, cuando deslizó por primera vez esto de la incorporación de blindados militares a la seguridad pública, bueno, yo creo que ha sido una sucesión de señales equívocas en todo esto, muy graves, porque, bueno, primero fueron los Mamba, después parece que van a ser los Cóndor, pero no los Mamba. Los Cóndor en una primera etapa. Después seguiríamos con los Mamba, que requieren una capacitación mayor. Van a estar tripulados por policías capacitados, pero no se descarta que lo tripulen militares. La ministra de Defensa dijo

0: Ahora, sería bueno que todo esto se ordenara, porque parte de los errores de política criminal, la política criminal, la política de seguridad es una política pública, como toda política, para poder prosperar tiene que ser clara, la gente la tiene que entender, y tiene, sobre todo en un tema tan delicado como la seguridad, que generar confianza, que generar credibilidad, y no la hay. Y no porque lo diga yo, creo que todos hemos visto las encuestas de opinión pública, no solo con relación a la evaluación del gobierno en general, sino particularmente con relación a la evaluación del ministro Negri. Ustedes se lo preguntaron al ministro. Y bueno, y las cosas no suceden por casualidad. Yo creo que buena parte de los errores de gestión a los que estamos asistiendo, por un lado es esa inercia de anunciar cosas y no resolverlas, de generar expectativas que se frustran. Por otro lado es que claramente la policía no se siente respaldada porque hay problemas de liderazgo. Y después esto otro que estoy diciendo, es decir, la falta de claridad en los anuncios y de definiciones claras que generen confianza y confiabilidad, que evidentemente no la hay.
1: Escuchábamos así la palabra del diputado del Partido Nacional, Pablo Abdala, en el marco de lo que es la comparecencia del Ministerio del Interior por la rendición de cuentas al Parlamento Nacional.
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10: Martín Alaverri, buenas tardes.
11: Buenas tardes, el gusto de saludarlos a esta hora para actualizar la información vinculada a la actividad de los agronegocios. Vamos a hablar del mercado internacional de la carne y de China particularmente, que seguramente en este segundo semestre se va a transformar como el principal destino para la carne vacuna uruguaya. Ya viene muy cerquita a Estados Unidos, la diferencia son 4 o 5 mil toneladas. Estados Unidos en este primer semestre fue el principal destino, pero en China ocurre algo importante. Brasil ya completó la cuota que tiene asignada en el marco de la salvaguarda que aplicó China para proteger su ganadería nacional. Australia también, Argentina y Uruguay tienen cuota, Uruguay en el entorno de las 220 mil toneladas aproximadamente, o sea que Uruguay va a tener cuota durante todo este año 2026 y seguramente no la va a cumplir incluso a la cuota. Ya se comienzan a observar en China mejores precios para la carne vacuna. Conversábamos sobre este tema con el ingeniero agrónomo Rafael Tardáguila, director de Tardáguila Agromercados.
12: En el caso de China, veníamos comentando en estas últimas semanas de un mercado virtualmente paralizado, enfocado más en el uso de stocks de la carne que se había estoqueado en todos estos primeros meses del año 2026, con el apuro de los importadores y de los exportadores de Brasil y de Australia, fundamentalmente, para hacer uso de la exigua cuota disponible 2026 y que hasta la semana pasada no se veía una reacción del mercado de China. Bueno, en estos últimos días empezó

0: va a haber una reacción, todavía no se puede, por supuesto, es muy incipiente esto, pero así como incipiente, creo que es importante marcar este cambio en el tono de la demanda de China. Un trader argentino lo graficaba de la siguiente manera, decía, bueno, el mercado chino estaba en terapia intensiva, ahora está en terapia intermedia, ¿no? Está mejorando, no quiere decir que esté bien, pero sí que está mejorando. Y da la sensación que el origen de este cambio de actitud de los importadores chinos tiene que ver ahora sí con la noción cada vez más clara de que los últimos embarques de Brasil estarán llegando en estas últimas dos o tres semanas y después se corta el ingreso de carne de su principal proveedor. Un operador del mercado chino nos decía para Faxcar carne esta semana que por ejemplo el set de cortes más emblemático que exporta Brasil, que es el delantero en ocho cortes, fue justamente el que aumentó más de precio en esta última semana en el mercado mayorista, nos decía, en el entorno de los 2.000 yuanes por tonelada, que son unos $300 por tonelada, después de una gradual tendencia de baja desde la feria del Cial a mediados de mayo hasta la fecha, ¿no? Entonces es interesante notar esta primera reacción del mercado de China, que bueno, esperemos a ver si se consolida.
1: Escuchábamos al ingeniero agrónomo Rafael Tardáguila, director de Tardáguila Agromercados. Para Informativo Cori y Radio Monte Carlo informó Martín Olaverri.
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4: Muy amable, gracias Olaverri.
5: Participamos en la edición noticiosa de este jueves 16 de julio de 2026.
4: Formativista Gustavo Arregui y Javier Toledo.
5: En exteriores Viviana Bermúdez.
4: En salón de redacción Gastón Espino, Rodrigo Lozano.
5: Deportes Daniel Alonso.
4: En el agro Martín Olaverri.
5: Corresponsal en Argentina Claudio Cardoso.
4: Servicios internacionales, agencia TPA.
5: Operador Hernán Devoto.
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1: Las 13 horas y 30 minutos.
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Bueno, gracias. Como nos hacen sentir como en casa, o mejor aún, nos vamos a quedar a vivir acá y en la concha, y algún día se van a arrepentir de habernos tratado así de bien. Muchas gracias a todos. Muy buenas noches.

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6: Las 13 horas y 55 minutos.
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8: La temperatura 25 grados.
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0: Ahí vamos.
1: 8 minutos pasan de las 2 de la tarde. ¿Qué tal? ¿Cómo están? Bienvenidos. Es un gusto comenzar una edición más de Palabras Más, Palabras Menos, aquí en la tarde de Zorrilla de San Martín, en la tarde gris de Tacuarembó, que se había pronosticado lluvia torrencial desde la madrugada, por ahora te la debo. Pero ahora parece que se viene. Ya voy a charlar contigo a propósito de ese tema. Pero bueno, antes de saludar, o sea, después de saludar e ir con la música y antes de comenzar a charlar y a compartir con ustedes el programa junto a Hugo Rivero, tenemos visita de una oyente que llegó aquí a la radio, porque supongo yo, ya se lo voy a preguntar, aquí en el centro encontró una billetera con documentos varios, rumbo al Godoy fue. Muy bien, primero, su nombre.
2: Mónica Vieira.
1: Mónica, muchas gracias. Mónica, no, un poco reacia de hablar, pero no, acá, a ver, Rivero, se encontró, bueno, acá se sube y se habla, me quería entregar los documentos en la oficina, no. No, pero es lindo porque habla de la generosidad, de la solidaridad del pueblo de Tacuarembó, y que para este momento, sin lugar a duda, para esta persona debe ser muy importante, porque es una billetera con una cantidad de papeles, con una cantidad de documentos. Vimos por allí alguna tarjeta.
2: La tarjeta del Banco República, la cédula, vio que todo eso sale plata.
1: Sí, es lo que siempre decimos. Perder los documentos, licencia de conducir, la tarjeta del Banco República. Bueno, atento, porque puede ser alguien del barrio Godoy o de por allá, aquella zona. Tenemos mucha audiencia por allá. ¿Lograste tener el nombre por allí de la persona?
2: Amaral Martínez Sturbert Alfredo, no sé. Cédula, le digo la cédula.
1: No, el número no. Alfredo Amaral. Alfredo Amaral. Por acá tenemos, mirá, tu cédula de identidad, por acá tenemos

0: Juber, Alfredo, Amaral, Martínez, por acá tenemos la licencia de conducir, vigente aún, tarjeta nueva de débito del Banco República, y bueno, y una cantidad de papeles que seguramente... ¡Uy! Una grada de República, y esto creo que es una Prex.
1: Exactamente.
0: Quien lo conozca, permitime, yo me voy a quedar con esta. A Juber, Alfredo, Amaral, Martínez, los documentos, todos los vamos a dejar acá, ¿no?
2: Sí,
0: están acá,
2: sí.
0: En Radio Zorrilla de San Martín. Como se decía en los radioinformes, vecino escuche, favor avisar. Juber, Alfredo, tranquilo porque el hombre debe andar como loco a esta hora. Todos los documentos están aquí en Radio Zorrilla. Gracias a esta más que amable oyente. Solo tu nombre te pido.
3: Karina,
0: muy amable, muchas gracias.
3: Por favor, yo sé lo que es perder los documentos y la otra vez perdí la cartera y di un estado de nervio espantoso.
0: Tal cual.
3: Y, pa, pero no impecable, la verdad.
0: Que todos los trámites,
3: sí,
0: todo
3: es horrible.
0: Además del dinero.
3: Además estaba la libreta también de la propiedad de la moto y todo. Pa, te juro que me quería, Karina. Pero bueno, la verdad, lo principal que llega a las manos del Señor porque yo sé lo que es.
0: Muy amable, ¿eh?
3: No, amable más a ustedes. Y muchas gracias por todo.
0: Ahí estamos entonces, de esta manera, ya con un radio extravio, Huguito, comenzando la tarde, porque desde ahora y hasta las 4, comenzó Palabras.
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0: Eso es Radio Verdad, el primer tema. Nunca lo cortamos, pero esto es la radio, esto es Radio Verdad y esto es Zorrilla. Y yo dije, y 8 minutos, y ya son y 17, menos de 10. Y ya está en los estudios de Zorrilla de San Martín, Júber Alfredo, Amaral Martínez. Y ahí están todos los documentos. O lo que encontró la señora, por lo menos, que lo encontró, parece que rumbo al barrio Godoy. Por ahí está todo. Júber, qué momento, porque a todos nos ha pasado en algún momento. Y él ya andaba con todos los papeles vivos por ahí, la denuncia en la policía, en la denuncia en el banco, está tratando de trancar todo. Bueno, habrá que dar marcha atrás ahora, pero por lo menos está todo ahí.
1: La verdad que sí, agradecer a todos. Bueno, la trabajera que se pasa, muchos saben, y agradecer. Muchas gracias a la señora que estuvo ahí. Estuve ahí afuera, me está esperando, que será gratificada con la recompensa, como se le dijo. Y bueno, muchísimas gracias.
0: Lo que estaba...
1: Muchísimas gracias a la radio, por, como siempre.
0: Estamos siempre para eso. Lo único, lo que siempre decimos, son ustedes, es la audiencia. Nosotros lo único que hacemos acá es gritar fuerte para tratar de llegar a todos lados. Así que, te entendemos, vamos arriba, tranquilidad ahora, que los documentos y todo lo demás de ahí. Y el agradecimiento para la señora, sí, por supuesto. ¿Estamos? Bueno, arriba.
1: Gracias.
0: Por favor, estamos para eso. Cosas lindas que tiene la radio y cosas lindas que tiene este trabajo y estar aquí en Zorrilla de San Martín. Solo la radio, solo Zorrilla, y no es porque sea nuestra casa. Les dije, vecino, escuche, favor, avisar. Y ahí estaba, en menos de 10 minutos, todo lo que tiene que ver a la documentación. El hombre perdió todos, pero todos los documentos. Y con todo lo trajo aquí la señora. Ahora sí, voy contigo, Hugo Rivero. Muy buenas tardes, bienvenido.
2: Buenas tardes, Oscar. Buenas tardes para toda la gran audiencia de Zorrilla de San Martín, del programa. Estas son las cosas, como lo decías tú, las cosas lindas que tiene la radio, las satisfacciones que van allá de un montón de cosas, ¿no? Van más allá de los sueldos, de lo que uno puede hacer, de lo...
0: Escúcheme.
2: Mucho más de allá de eso va. La recompensa es ver la cara del oyente cuando llegó y vio todos sus documentos.
0: Sacaste... cuando entró y que le habían dicho de usted, Júber. Sí, me dice, la respiración del tipo te daba cuenta.
2: Totalmente, totalmente. Se le veía en la cara la preocupación y, como lo decimos, no es para menos porque, más allá del extravío de los documentos, que por supuesto que es un compromiso bárbaro, todo lo que conlleva, ¿no? El mal trago que estaba pasando el oyente, para aquí, para allá, y bueno, gracias a Dios y a la señora que todavía quedan personas con códigos y con valores, ¿no?
0: Qué lindo. Siempre quedan, yo sé, pero te cuento, las cosas a veces se dan medidas seguidas, ¿no, Hugo?
2: Sí.
0: Lo que nos pasó con el celular del hombre que andaba de paseo acá por Tacuarembó y que el celular lo usaba para trabajar como Uber, o sea...
2: Sí, una herramienta de trabajo.
0: Gustavo Luna y Marga por allí se lo entregaron. También nos llamaron, nos decían ellos después, el hombre les quería... gratificar, les quería dejar plata de alguna manera, les quería pagar, sí, porque no sabían lo que era.

0: Para él, los gurises que aparecieron y vos estabas
1: con una billetera con más de 40 mil pesos encima, ¿no?
0: ¿Sí?
1: Y unos gurises, estamos hablando de gurises entre 12 y 14 años.
0: Ahí va. ¿Eh? Encontraron por acá cerca de la radio y lo primero que se les ocurrió fue venirse para la radio.
1: Sí, sí, lo primero que se le ocurrió.
0: Y a ver, estabas vos en turno, Vito.
1: Sí.
0: Al rato apareció la propietaria.
1: Y habrán pasado 15, 20 minutos. Ya estábamos terminando punto y raya con Saavedra cuando. Cuando aparecieron los gurises ahí, póngale que, no sé, voy a jugar de memoria, pero 5 menos cuarto, y a las 5 estaba la señora por acá, a las 6, perdón, ya estaba la señora por acá, que obviamente continuamos un rato más el programa para que se pudiera dar la transacción ahí,
0: claro,
1: de los documentos y todo,
0: sí,
1: eso, pero
0: esa foto que fue maravillosa.
1: Sí, sí, sí.
0: Como decía en el jingle de Punta y Hecha, el gran Víctor Amaral Portela, así hay que decirlo. No transmitís nada, Zorrilla Vieja.
1: Exactamente, exactamente. Son las satisfacciones que nos deja la radio, y como yo lo decía al principio del comentario, la cara del oyente,
0: vale,
1: eso
0: todo.
1: Paga todo el esfuerzo y todo el trabajo y todo.
0: Vale,
1: todo. Eso vale todo.
0: Y me pasó a mí aquí en la puerta del estudio prácticamente lo mismo, la cara de la señora cuando se iba, Hugo, diciéndome, mijo, yo perdí la cartera con todo y sé lo que es eso, y tuve la suerte también de encontrarla por ahí gracias a la radio, y sé lo que es el momento de angustia, de nerviosismo, de, en el caso de ella, bueno, tenía dinero, tenía celular, tenía todo,
1: sí.
0: Y bueno, le tocó a ella ahora corresponder. Sigue sin aparecer, es cierto, el celular de Marga, nuestra amiga de siempre, que fue quien entregó aquel celular, que en realidad fue, no fue extraviado, no lo perdió Marga, fue robado, vamos a decir las cosas como son. Quien tenga algún dato de un celular Xiaomi, si le ofrecen por ahí, está todo bloqueado, está todo denunciado, 098 785-813. Por ahí se pueden comunicar anónimamente. Por ahí, si no quieren nada, pueden dejarlo aquí en la radio. Si aparece ese celular, que desde hace un par de semanitas ya lo venimos buscando. Bueno, Rivero, ahora sí, vamos a dar un poco de comienzo. Mirá, me dijiste que iba a empezar a llover de madrugada. Me dijiste destapar todos los desagües, me dijiste esto, me dijiste aquello, se viene con todo. Lo único que hubo de lo que yo vi de las 7 de la mañana a esta parte fue, cercaron las 10 y media de la mañana y en la zona del Cerro de la Aldea, te tengo que decir la verdad, parecía que se venía alguna llovizna, casi que nada cayó, pero parecía que se venía con todo. Sin embargo, los 15 minutos se despejó. Bueno, lo mismo me pasa ahora. Porque yo salí para la radio creyendo que podía volver con mucha lluvia, porque me tocó venir en birrodado y a pedal. Y ahora parece que se despejó, parece que el sol hace fuerza para salir esto.
1: Usted espere un poquito, no se ponga nervioso.
0: Bueno, yo espero, yo confío en usted, porque usted se basa, por supuesto, científicamente, en todo lo que están opinando los diferentes portales de meteorología y los diferentes meteorólogos particulares. Por eso, a esta hora y a 25 de las 2 de la tarde, lo escucho a ver qué va a pasar el fin de semana.
1: Estamos con 24 grados hasta ahora de temperatura, una temperatura totalmente fuera de lo normal, ¿no? Prácticamente es la máxima que prevía meteorología para hoy. Para mañana viernes, 17. Ha cambiado algo el pronóstico, como yo le decía, esto cada 6 horas, 5 horas se está actualizando. Dan 28 de máxima para mañana.
0: ¿Para mañana?
1: Para mañana viernes. Nuboso y cubierto con precipitación.
0: ¿Está para allá de playa?
1: Y sí.
0: El que nos guste, que le guste pescar, que vaya a pescar si quiere.
1: Ah, bien ahí. Bien pensado.
0: Si el sábado, ¡ay, es feriado!
1: Buena luna. vamos a lo interesante, a lo importante. Nuboso y cubierto con precipitaciones y tormentas, ventoso en la mañana, igual para la tarde. Para el sábado 18, 24 de máxima, 14 de mínima, también se prevé inestable. Se va a mantener prácticamente hasta el lunes la inestabilidad en el tiempo, y Hace un momento, a las 14 horas más precisamente, el Instituto Uruguayo de Meteorología actualizó una advertencia de color amarillo que estaba pendiente a ser actualizada. Por aquí nos dice, frente cálido afecta al país, generando tormentas algunas puntualmente fuertes. Cabe destacar que en zonas de tormenta se podrán registrar lluvias abundantes en cortos periodos de tiempo, ocasional caída de granizos, intensa actividad eléctrica y rachas de vientos fuertes.
0: Bien.
1: Se continúa monitoreando la situación y se informará ante eventuales cambios. Las principales localidades, Canelones, tenemos la parte de Fraile Muerto acá, Quebracho, Tupambaé, Carlos Reiles, Ombúes de Oribe, Florida, Capilla del Sauce, Fray Marcos, Maldonado, todo el departamento bajo alerta amarilla, Paysandú también, la parte de Merinos, Tambores, aquí Tacuarembó sería Achar, Ancina, Arerunguá, Balneario, Caraguatá, Cerro Chato, Clara, toda esa parte de ahí, Cuchilla de Peralta, Curtina, La Hilera, La Pedrera, Las Toscas, toda esa parte ahí de Tacuarembó, la parte de Batoví, también Sauce de Batoví, San Gregorio de Polanco, todo eso está todo bajo alerta amarilla. Después tenemos 33, sería Cerro Chato, Ejido, la propia capital de 33, más o menos los departamentos y las zonas que están bajo el régimen de alerta amarilla. Esta alerta se estará actualizando a la hora 16, entonces es lo que está pronosticando el Instituto Uruguayo de Meteorología. Seguimos con la información sobre tormentas fuertes, puntualmente severas y precipitaciones copiosas. Esto se mantiene todavía hasta el lunes o martes de la semana que viene.
0: Muy bien, entonces
1: recordemos una cosa, Oscar, que los pronósticos, el pronóstico principalmente de meteorología es para la zona noreste.
0: Perfecto.
1: No, es sí. Para la zona noreste.
0: Y, o sea, el alerta es la que se actualizó ahora, te estaba escuchando, Guito, y todos los puntos del país que vos nombrabas, pero la posibilidad de lluvias y lluvias copiosas, intensas, siguen siendo hasta el domingo o lunes inclusive, y para todo el país de alguna manera, más allá de que vayan cambiando los días, ¿no?
1: Sí, totalmente, es prácticamente para todo el país. Este, entre el sábado 18 y el domingo 19 y hasta la tarde del lunes 20 se prevé un frente semiestacionario, afectará principalmente el norte del país con tormentas fuertes y precipitaciones copiosas. Los acumulados entre 60 y 120 milímetros es lo que prevé meteorología. Entonces, prácticamente casi todo el país. Se va a hacer un poco más intenso en la zona norte del país, pero ahora estábamos viendo que la alerta precisamente amarilla incluye Maldonado también.
0: Ahí está. Perfecto. Sin lugar a dudas, y ojalá no sea con la severidad que se viene anunciando desde hace unos cuantos días, pero sin lugar a dudas, va a llover el fin de semana.
1: Sí, sí, va a llover, sí.
0: No
1: va a llover. En algún momento va a llover.
0: Pero viste que de los ciento y pico y doscientos y pico que tal vez no sea tanto, o esto es por regiones, como siempre le decimos, porque a veces dicen, no, dijeron que iba a llover y no llovió, sí, no llovió, canta Guaremó, pero en Rivera, en Artigas, en La Vuelta, en el norte. Y que va a llover porque viene demasiado amenazante, pero además, un detalle que no es menor, la temperatura, pero además vos dabas unos datos importantes ayer, Hugo, acerca de lo que es la presión atmosférica, y por eso sentimos los días pesados, y hablabas de la presión atmosférica actual y lo que es los rangos normales, más o menos, y estamos en temperaturas y presiones no normales para la época, por decirlo así.
1: Totalmente. Actualmente estamos una presión normal, una presión atmosférica a nivel del mar, normal es 1020 hectopascales aproximadamente, ¿no? 1020 es la presión normal. Ahora estamos con 1006 de presión. O sea que está muy baja la presión atmosférica. Lo que sí no está muy alto es la humedad, que estamos con un 60% hasta ahora. Tampoco está muy alta la humedad. Los vientos son del noreste a 16 kilómetros y, como decíamos, estamos con 24 grados de temperatura. Así que estamos con una presión que viene desde ayer, viene en descenso la presión. Y eso es uno de los indicadores de que

0: puede precipitar.
1: 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Nos está presentando aquí en la tarde de Zorrilla, nos está presentando aquí en la tarde de Palabras Más Palabras Menos, Hugo Rivero. Parecía que sí, pero al final no. Argentina finalista. Perdía hasta faltando escasos minutos. Lo dio vuelta en la hora. Mucha gente, porque escuchábamos bocinazos y demás, no pudimos mirar casi el partido por actividades. Mucha gente con griterío, bocina, no digo cohetería, pero lo demás sí. Y después pude un rato mirar, ya tarde. Y en definitiva, nos caerán simpáticos, no nos caerán simpáticos. Yo siempre digo una cosa, el problema es a veces, con algunos argentinos, fundamentalmente con parte de los porteños, y en parte, vamos a decir las cosas como son, a veces, con parte de los colegas periodistas. Porque también hay que decir que tiene excelentes periodistas en el ramo que busques la Argentina, ¿no? Pero voy a dar simplemente esto, porque se viene hablando mucho durante todo el Mundial de que Argentina lo va llevando de la mano, que Infantino y Messi esto y lo otro para que sea nuevamente campeón del mundo. Y yo desde mi punto de vista, en un par de partidos lo han ayudado a Argentina, o lo han favorecido. No como en el Mundial pasado, lo han favorecido. Pero tampoco podemos quitarle mérito a lo que es la selección argentina. Y el partido que en alargue, más allá que le costó y todo lo demás, le gana Cabo Verde, el partido anterior y el partido de ayer, lo da vuelta. Puede haber algún fallo arbitral, yo no te digo que no. Pero si el equipo argentino no tiene la actitud, fundamentalmente, la actitud que tiene en los minutos finales de entrega para ir a buscar los partidos, y a diferencia de lo que analizamos el otro día con Francia, Hugo, que no sabe jugar cuando va perdiendo, Argentina parece que es al revés. Y nos toca muy de cerca, porque me van a decir, yo iba a decir, como nosotros, es decir, nosotros ahora, no sé qué, nosotros fuimos, y muchas veces estoy seguro podemos volver así, a volver a ser así, de esa manera, en la adversidad y cuando parece que está todo liquidado, ir a buscarlo, salir y sacar, y para mí también, aunque se pueda decir pecar de vanidoso, es ir a buscar, porque tenemos tal vez en el Río de la Plata algo que los europeos no tienen. El fútbol europeo es mucho más frío. Sí, el fútbol europeo es mucho más frío, viste que... Y Argentina no fue una cosa bonita en los últimos 15 minutos de ayer, pero fue a buscarlo. Y lo llevó por delante, y lo avasalló, y le ganó, y lo eliminó a Inglaterra, como decíamos antes, en un partido que tenía muchas connotaciones especiales. Demostración fue la bandera que desplegaron. Puede estar bien, puede estar mal. Yo creo que hay cosas que uno entiende

0: el dolor del pueblo argentino. Pero cuando las cosas llegan a un determinado punto, yo creo que no está bueno seguir echando leña al fuego. Y si bien uno puede entender, me refiero el trapo, las Malvinas son las argentinas, ya con ganarles no precisas mostrar más nada. Ya con ganarles estaba. No necesita a veces. El respeto, reitero, y el dolor del pueblo argentino por todo lo que vivió en esa invasión de los ingleses, es una cosa enorme y que va a ser incurable por generaciones y generaciones, por todo lo que significó, por todos los muchachos muy jovencitos que les tocó perder la vida en la guerra de Malvinas. Lo importante, y volviendo, y me quiero basar solamente en lo futbolístico, para mí Argentina lo ganó con actitud, lo ganó porque quiso ganarle. Pudiera o no pudiera, eso sería o es arena de otro costal. El partido podría haber terminado 1-0 para Inglaterra, pero Argentina fue avasallante, fue a buscarlo. Y bueno, y embocó dos y lo dio vuelta.
1: Sí, con respecto a lo último que hablaba usted sobre las generaciones y el problema de las Malvinas, la mayor parte de los gurises que están jugando al fútbol hoy en día en cualquiera de las dos selecciones no tienen ni idea de lo que fue pasó en Malvinas. Vamos a empezar por ahí. Puede que alguno tenga alguna referencia, pero la mayoría, como decíamos antes, en el barrio se andaban chupando los mocos cuando pasó lo de Malvinas. Sí, no tienen ni idea de lo que fue Malvinas. Sí. ¿No? Empezando por ahí. En segundo lugar, la parte es un partido de fútbol, no tiene nada que ver una cosa con otra. Para mí estuvo totalmente fuera de lugar lo que fue el trapo con la frase alusiva a Malvinas. Estuvo totalmente de más. Para mí fue una falta de respeto al técnico que en una de las declaraciones que había dado había dicho de que esto era un partido de fútbol y que nada tenía que ver una cosa con otra.
0: Totalmente.
1: Una falta de respeto, una falta de respeto de los jugadores al técnico, que es el que lleva la bandera del equipo. Cuando el técnico declaró una cosa y ellos hacen otra dentro del campo de juego, eso es una falta de respeto. Después, en la parte futbolística, yo vi una Inglaterra totalmente desconocido.
0: Yo que te reitero eso para dejarte de hablar tranquilo, Hugo. No vi casi nada, no pude ver casi nada.
1: Yo vi todo el partido aquí, vimos todo el partido, y le digo, vi una Inglaterra totalmente desconocida que hizo el gol, que fue lo único que hizo Inglaterra. Inglaterra durante más de 70 y pico de minutos no pasó a la mitad de la cancha.
0: Eso escuché en la madrugada anoche ya en la prensa uruguaya y en la prensa internacional, escuchándolo en la radio vía internet.
1: Con un
0: Harry técnico echó el cuadro, que el técnico frenó, que lo trancó a Inglaterra y que en definitiva hizo mucho más todavía que Argentina fuera a buscarlo. En definitiva, quiso cerrarlo con un 1-0 y en este tipo de partido, un gol.
1: En ningún partido es diferencia un gol.
0: No.
1: Usted, que es hombre del deporte, sabe que un gol no es diferencia. Nunca. Y mucho menos a la altura que lo hizo Inglaterra.
0: Sí.
1: Si usted me dice fue a los 93 minutos de juego.
0: Totalmente.
1: Pero no en el momento que lo hizo Inglaterra.
0: La discrepancia que he tenido con colegas eternamente, cuando se hace un gol o se termina ganando el primer tiempo con 1-0 y ya se entra desde el minuto 1 del segundo tiempo a poner dos líneas de cuatro y a aguantar. Es muy difícil aguantar 45 minutos y que te estén atacando permanentemente, porque es una jugada.
1: Es un tiro.
0: Es una jugada,
1: ¿sí?,
0: que salga bien en el equipo contrario y es un gol. O un error tuyo.
1: O
0: una casualidad de un tiro de lejos.
1: Exacto. El gol de Argentina, el empate de Argentina, el jugador se acomoda con toda la tranquilidad del mundo y le pega a placer. O sea,
0: pero es por una Inglaterra absolutamente recostada.
1: Totalmente. Un Messi totalmente suelto, que sabemos que con Messi con la pelota.
0: Pero, Hugo, cuando Messi recibe la pelota,

0: si más o menos lo conocés a Messi, sabés que va a manejar todas las opciones de pase.
1: Se saca
0: y
1: tres.
0: Se la dio prácticamente solo a un tipo que al inglés que tenía más cerca lo debía tener a 15 metros.
1: Sí, sí, sí. Inglaterra terminó con una defensa de 5 y un Harry Kane y un Bellingham metidos en el área.
0: ¿En el área?
1: ¿No? Cuando ¿no? A mí me quedan serias dudas del desarrollo del partido. ¿Qué quiere que le diga?
0: ¿En qué sentido?
1: O sea, en el sentido de que Inglaterra, usted viene jugando de cierta forma. Usted viene jugando de cierta sí. forma. Como vimos, como jugó Inglaterra,
0: sí.
1: los que conocemos el fútbol inglés y o sea, que vimos por lo menos cómo sí. se cómo desenvolvió Inglaterra en el Mundial. Y llega el partido contra Argentina y usted me plantea un partido como me lo planteó ayer, a mí me quedan serias dudas. ¿Qué quiere que le diga? Más allá de que no está en discusión aquí, ni estoy poniendo en tela de juicio, la garra de los gurises argentinos, que fue impresionante, como se fueron arriba. El desempeño, la voluntad de dar vuelta a un partido, a diferencia de Francia, como lo decía usted en el comentario, Argentina se fue con todo encima, Inglaterra le entregó el campo de juego totalmente, porque ni siquiera se defendió, porque en los últimos minutos puso cuatro defensas nuevos, el técnico inglés, puso uno que medía como 3 metros,
0: sí, sí, sí.
1: que no me acuerdo el nombre ahora. Y le entregó totalmente el campo de juego a la Argentina. O sea, le dijo, bueno, ahí tenés la pelota.
0: Para mí le hizo aquel gol y después lo respetó en demasía a lo que pudiera hacer en ataque a Argentina. Y eso llevó a que se planteara demasiado atrás, para mí y desde mi punto de vista. Y cuando Argentina tiene, que tampoco es una super selección,
1: tiene garra, pero tiene lo que
0: tiene
1: nos faltó
0: un buen
1: a nosotros.
0: Equipo, tiene buenos delanteros y tiene un Lionel Messi. ¿Ah?
1: Y tiene un Lautaro Martínez que Lautaro para mí, con la pelota, que Messi es muy habilidoso, estamos hablando de uno de los jugadores más importantes del mundo, pero para mí es mucho más jugador y más completo Lautaro Martínez que Messi.
0: Un gran descubrimiento, que ya lo debes saber, pero si no por las dudas te lo digo, y más todavía te va a, porque lo admiras mucho, un gran descubrimiento de Scaloni. A Lautaro Martínez no lo tenía nadie.
1: Lo tenían relegado a Lautaro
0: no
1: Martínez.
0: No lo tenía nadie.
1: Cuando hacía un papel importantísimo en Europa.
0: Sí, señor.
1: ¿No? Es un jugador completo. Para mí es un jugador titular. No sé por qué lo tienen. Y ayer lo demostró. La clase, ¿sí? El gol que hizo, lo demostró.
0: Estamos en la tarde de Zorrilla de San Martín. España-Argentina. La final. Dos de los que los en los papeles y allá por abril y mayo se decían podrían ser candidatos a la Copa del Mundo. Los dos que van a jugar por el tercer y cuarto puesto también. Francia y Inglaterra. Para mí, Inglaterra ha amagado muchísimas veces, pero por algo tiene solamente una Copa del Mundo y es una de las principales ligas, porque la Premier es... Y Francia... tan ganador últimamente, para mí esta selección francesa no es la misma de hace algunas generaciones atrás. Por lo menos, desde mi lectura, puede ser un partido, estoy de acuerdo, pero en el último partido no lo demostró y era cuando tenía que demostrarlo. Por acá, dice, yo coincido, abrimos el programa diciendo eso con Hugo Rivero. Voy a leer al revés el mensaje y voy a ir de atrás para adelante. Tiene al VAR, lo tuvo, para mí menos que el Mundial pasado, pero lo tuvo al VAR. Así al correr nada más, Hugo, el primer partido de Argentina, Messi debería ser expulsado.
1: Las cosas totalmente, una falta de roja directa.
0: Una falta totalmente de acuerdo. Los jueces, el VAR sigue siendo manejado por gente. Y yo estoy un convencido que o lo llaman si les conviene o no lo llaman si no les conviene y el trazado de línea a veces me deja alguna duda. ¿Qué querés que te diga? ¿Sí? Lo que tiene que ver son más los que tenés que... Porque son 3 dentro de la cancha, 4 con el cuarto árbitro y como 3 o 4 o 5, no sé cuántos son, allá en el VAR. Dice este otro estimado amigo y que sabe mucho de fútbol, me

0: Sorprende que esté tan contra Argentina este amigo personal, a quien quiero mucho, porque en su momento, recuerdo, y en nuestra juventud era un enorme admirador de la Liga Argentina y de todo lo que era el fútbol argentino, pero de aquel fútbol argentino que vivimos nosotros, ¿no? De aquel torneo de competencia, estamos hablando.
1: Estamos hablando de un Riquelme.
0: Vamos de aquí y para atrás
1: Exacto,
0: también.
1: exacto.
0: Tienen también a Infantino, me dicen por acá, además de a Lautaro Martínez y a Messi. ¿Sí? No lo he hablado con él, pero seguramente coincide con eso tan polémico que dije yo ayer y que ahora enciende las redes y ayer me llamaron por todos los lados. No hubo ninguno como el Diego, ni habrá. Humilde punto de vista. Ya sé que es polémico, sí, que son diferentes, que el fútbol ha cambiado, sí. Digo mi opinión, nada más que mi opinión. Ay, ay, ay. Mirá, oh. Voy a la hora del programa, dice, si no llueve. Y no llovió y vino, tuvo fenómeno. Argentina ganó bien ayer. No, no, no, estoy hablando con un oyente que está por acá. No te voy a
1: Está
0: pedir que
1: conmigo,
0: hables al
1: está
0: aire, te
1: conmigo.
0: voy a pedir que vos me largues de ahí nomás y yo digo.
1: Coincide con el comentario mío.
0: Termina ganando bien. Lo ayudaron en algún momento, en los VAR y demás. Pero lo termina ganando. Ahí queda vuelta un partido como el de ayer. Hay que darle los méritos también a ellos. Está mal. Pausa, ya se anima a hablar al aire. Después en las redes se enciende. Pero acá ya vemos que el hombre con un micrófono no es lo mismo. Pausa, dale Hugo, que estamos atrasadísimos.
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1: La temperatura 24 grados.
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0: Seguimos en la tarde de Zorrilla. Esta es la tarde de palabras más, palabras menos. La tarde que hacemos contigo. Amenazante el tiempo, pero todavía no llueve. Y durante todo el fin de semana dan mucha lluvia. Para mí va a llover, pero ni tanto. Y como siempre en Tacuarembó, hay actividades. Siempre en Tacuarembó hay cosas para hacer. A veces nos quejamos, pero hay que buscar y hay cosas para hacer. Y este fin de semana, hay una actividad muy, pero muy importante, linda, saludable, social, divertida, porque tiene todo. Y les estoy hablando de la Correa de Salud. Diego Pereira, muy buenas tardes, bienvenido a Zorrilla.
1: Buenas tardes, Hugo. ¿Cómo estás? ¿Todo bien? Un gusto estar conversando contigo.
0: Bueno, Diego, a ver, se viene la Correa de Salud, sale y sale.
1: Oscar, bueno, sí, no, en realidad, justamente nosotros ayer al mediodía, poquito antes de la tarde, tuvimos que hacer una comunicación a nivel del equipo de salud, de la organización, donde justamente estábamos anunciando que estamos trasladando el evento para el fin de semana del 1 y 2 de agosto.
0: Exacto, Tito, a lo que me refería es, porque muchas veces nos corrigen acá en la radio y con razón, y la gente dice se suspendió. No, no se suspendió, sale y sale, simplemente se postergó.
1: Exactamente, eso que tú decís. Lo trasladamos para el fin de semana del 1 y 2 de agosto, justamente por lo que tú estabas diciendo anteriormente. Recibimos, después de analizar varios informes, advertencias, pronósticos totalmente adversos, y poniendo, Oscar, siempre al corredor, que es nuestro principal, digamos, destino y objetivo en el centro, bueno, buscando la integridad justamente, eso en primera instancia, pero también lo que vos también decías, ¿no? Es un evento que tiene muchísimas aristas, es un evento que dura 2 días, en el cual también el hecho de no contar con condiciones climáticas mejores, digamos,

0: digamos, desluce, hace que no se, no tenga toda la, podamos desarrollar todo lo que teníamos previsto. Entonces, la organización entendió que lo mejor era trasladarlo para otro fin de semana, el fin de semana del 1 y el 2 de agosto, y bueno, y ahí sí poder desplegar todo lo que venimos preparando hace tanto tiempo con todo el equipo de salud, pero también con un montón de gente que nos acompaña.
1: Como decíamos entonces, Diego, postergado, pero con todo el mismo itinerario que estaba armado para este fin de semana, que las inclemencias del tiempo dicen y continúan las advertencias porque lo estamos actualizando cada 2 horas, los recorridos de las diferentes cantidades de kilómetros. El epicentro va a ser, y esto te lo consulto porque a lo mejor también hubo algún cambio, el epicentro de todo va a seguir siendo allí el predio de Laguna de las Lavanderas y puntualmente el DEC allí en Laguna de las Lavanderas, y después un recorrido bien diferente por la distancia, obviamente, cada uno va a tener un recorrido diferente en cuanto a la ida y vuelta, pero estábamos mirando el mapa el otro día, y lindo lugar para correr.
0: Sí, totalmente. Bueno, este año usamos el eslogan. Bueno, primero que el color de la camiseta, que es coleccionable, todos los años vamos variando. Este año elegimos el celeste, una forma de hacerle honor a la camiseta celeste a Uruguay. Más allá de los resultados de este año, siempre renovamos la ilusión con Uruguay. Y bueno, es la camiseta celeste. Y un poco el eslogan decía eso: vení a Tacuarembó, conocé Tacuarembó corriendo. Y vamos a atravesar, Oscar, más de 15 barrios. O sea, esa es una de las cosas lindas que tiene la carrera, que une, por ejemplo, dos extremos, desde la entrada a Los Molles hasta todo el barrio Godoy, que lo vamos a atravesar de punta a punta. Vamos a entrar por la zona ahí de lo que es el Club del Campo, y después agarrar todo el barrio y saliendo por la avenida Chiquito Saravia, ahí hacia Torres Medeiro. Y bueno, en todo ese trayecto, como vos bien decías, un trayecto precioso. Nosotros lo hemos hecho mucho corriendo también, porque estamos preparando también con el equipo diferentes carreras, y la verdad que es lo que vos decís. O sea, pero además atraviesa todo el centro, los lugares históricos, como el Teatro Escayola, como las plazas, como la intendencia, como la Radio Zorrilla, como la jefatura, la catedral, el hongo, la residencia universitaria, es decir, los puentes de Paso el Bote, la Laguna de la Bandera, el Parque Rodó, es decir, un montón de lugares característicos de Tacuarembó, el polideportivo donde se va a hacer la Expo Carrera, que es el sábado. Es decir, unimos, y también es una forma de mostrar a Tacuarembó, ya que viene mucha gente de otros lugares. Y una linda forma de conocer la ciudad corriendo, ¿no?
1: Sí, indudablemente. Preparándote, decías, pero el equipo de salud ha abocado plenamente en lo que tiene que ver a la organización, ¿no, Diego?
0: Sí, esta es una característica también. Siempre decimos, el eslogan general de la carrera, digamos, es una carrera de corredores para corredores. Así lo sentimos, así lo vivimos y así lo preparamos. Es decir, nosotros estamos 100% del equipo, más allá que alguno de repente puede llegar a correr, que también es importante para mirar la carrera desde adentro, pero te diría que el 80-90% del equipo está totalmente abocado a eso, a estar en todos los detalles, a estar en los puntos críticos, a cuidar al corredor, porque bueno, nosotros somos todos corredores, sabemos lo que el corredor quiere, lo que necesita, lo que el corredor viene a buscar en una carrera, que son puntos claves como el recorrido que vos decías, la hidratación, la seguridad en el recorrido. Esto lo trabajamos mucho con la policía de tránsito, con la jefatura, con la dirección de tránsito de la intendencia, con la caminera, con el ejército, que también nos colabora, con voluntarios. Tenemos más de 50 voluntarios que van a estar colaborando con nosotros, algunas instituciones como la Pérez Cremini, que también se vuelca a ayudarnos y a colaborar con nosotros. Entonces, realmente es importante, pero es fundamental, porque en cada esquina hay mucha gente que a nosotros conocemos y decimos el hongo, y los que somos de Tacuarembó sabemos, pero hay gente que viene del interior del departamento, o gente que viene de otros lugares, y que no sabe que hay que doblar, que cómo es el tránsito, cómo es
1: Claro.
0: la lógica. y tener a alguien que te guíe, tener a alguien que pare el tránsito, es un domingo de mañana que se realiza, la gente a veces se entera, a veces no, vos salís a tomar un mate tranquilo el domingo en la mañana y te encontrás que hay una carrera

0: ¿no? De Artigas, bueno, de la frontera ahí en Libramento, de Montevideo, de Maldonado. Bueno, ahora con el cambio este justamente nos decían, bueno, por eso salimos con tiempo, porque sabemos también que hay que armar toda una logística. Unos señores que tenían hotel reservado para acá, una pareja
1: Claro.
0: que venían de Maldonado, es decir, viene mucha gente también. Oscar, es interesante porque estamos en invierno, en una época donde hay poca cosa, como vos decías, o hay que buscar cosas y hacer cosas, y esto genera un movimiento a nivel del comercio, de los restaurantes, de las estaciones de servicio, de los alojamientos, porque bueno, estamos recibiendo el año pasado fueron más de 100, este año van a ser unas 150 personas que vienen de afuera. Algunos vienen puntualmente para el día de la carrera, pero otros vienen con antelación para vivir también la Expo Carrera, que es ese evento que hacemos el sábado, que va a ser en el Polideportivo, donde van a estar presentes todos nuestros sponsors, pero también las instituciones que nos acompañan con stands, con sorteos, con stands informativos, y que es abierto a todo el público. O sea, van a ir todos los corredores a levantar su kit, porque es en el momento en el que se le entrega el kit al corredor para correr al otro día. Pero también es un momento para el intercambio, de camaradería, es el momento en el que nos encontramos, de repente gente que nos vemos en las carreras y podemos tomar un mate, charlar tranquilo, no estamos pensando en la carrera como si pasa el domingo, donde todo el mundo está pendiente de, bueno, de
1: Sí.
0: largar, de hacer la carrera y bueno, después si termina así. Pero hay gente que a veces también tiene que viajar y se vuelve rápidamente. Pero entonces, va a haber, es una actividad abierta, digamos, y también que genera muchísimo intercambio y para la ciudad una movida que es importante hacerla en esta época del año donde hay menos cosas que de repente en verano o en otra época.
1: Arriba, está confirmadísimo entonces, comienzo de agosto, la Corre Salud. Vamos a seguir en contacto permanente, por supuesto, Diego Pereira, muchísimas gracias.
0: Gracias a ustedes por estar siempre atentos, la verdad que la prensa para nosotros es fundamental, porque son esos socios que nos permiten, justamente el evento ha crecido muchísimo y nosotros hoy lo decíamos en la conferencia de prensa, estamos totalmente convencidos de eso, que hace mucho tiempo la Corre Salud dejó de ser del equipo de salud y es de un montón de gente que lo hace, entre ellos ustedes, Oscar, que nos dan una mano bárbara en esto, así que muchísimas gracias.
1: Espectacular, ahí estaba entonces Diego Pereira charlando con nosotros. Ya nos vamos a ir a la pausa en esta tarde que presenta Ferretería Los Amigos. 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Y para ti, Hugo Rivero, porque ya estoy pasado, te pido disculpas porque tenemos los compromisos de Zorrilla de San Martín, Diario del Aire, que corresponde a la hora. Debemos música, debemos juegos, debemos comunicados. Estamos endeudados, pero ya venimos.
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6: Las 15 horas y 6 minutos.
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15: Diario del aire de la hora 15 aquí en CX-140. Se anuncia para mañana, viernes 17, lluvia, viento, 16 grados y la máxima de 28. También para sábado y domingo, mucha lluvia en el norte del país.
16: En virtud de los pronósticos adversos para este fin de semana, la organización de la Corre Salud 2026 postergó la realización de la competencia para el fin de semana del 1 y 2 de agosto en CX-140. Comienza confirmando esta información el licenciado Diego Pereira.
17: Y seguramente ahora con esto que tuvimos que cambiar la fecha, que lo hicimos porque ponemos al corredor en el centro y la integridad y la seguridad del corredor es lo fundamental. Las advertencias que habían y los pronósticos que habían eran totalmente adversos, entonces no podíamos. Lo vamos a hacer el próximo fin de semana del 1 y 2 de agosto, con todo como estaba dispuesto. Entonces, bueno, puede pasar que hayan que se liberen algún cupo de algunas personas que no puedan correr en esa fecha. Así que bueno, y comentarles que la Expo Carrera se va a hacer en el Polideportivo. Camilo lo decía en la conferencia anterior, la importancia de contar con un lugar como este. Bueno, el Polideportivo fue la casa el año pasado de esta primera experiencia de la Expo Carrera y fue una experiencia totalmente exitosa, donde los sponsors, donde las instituciones, donde nos encontramos los corredores, porque el día de la carrera generalmente nos dedicamos a correr, pero el día anterior es cuando se da ese espacio de camaradería, de intercambio, de encontrarnos con corredores que nos encontramos habitualmente, y también hay un montón de otras actividades. Hay sorteos, en fin.
15: Parte de lo expresado por Diego Pereira, integrante de la organización.

0: ...de la Corre Salud. Ya continúa Palabras Más, Palabras Menos. Nosotros volvemos a la hora 16. Y en cualquier instante, la noticia importante para que usted sea el primero en saberlo.
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0: música para compartir la tarde. Qué linda música cuando ya promedia el mes de julio y se aproxima agosto. Hugo Rivero, es todo tuyo.
1: De a poquito le vamos tomando el gusto ahí. Esta versión de un clásico de Eros Ramazzotti, Cosas de la Vida, en esta oportunidad, junto con la morena Tina Turner, aquí en la tarde de Palabras.
0: Temazo, realmente. Y hablando de música, y este fin de semana se viene a Tacuarembó, se viene al club

0: Tacuarembó, la primera edición del Tacuapalooza 2026, como desde hace algunos años ya es histórico este evento del rock aquí en Tacuarembó. Tiene dos ediciones, una es ahora, la otra es en septiembre. Para esta ocasión, el sábado, y en el Club Tacuarembó va a estar Sono, va a estar también Escapado de Mí, va a estar Inminente, va a estar la gente del fondo y van a estar Los Chanchos Salvajes. Es un grupo del sur del país, básicamente es de Pando, no es capitalino, pero es el grupo que lidera, conocido por todos como el Gordo Parodi, de Buitres y de Los Estómagos en su momento, y que bueno, tiene también su banda paralela de alguna manera. Es este sábado en el Club Tacuarembó, el Tacuapalooza 2026. En este momento me llega de mi amigo José Luis el mensaje. A ver, bye, me inglés. Teen are not coming. Inminente. Escapando de Mí. Nunca Pintó, de Rivera. El fondo, de aquí, de Tacuarembó. Los organizadores, los locatarios. Los Chanchos Salvajes, como lo decíamos, del grupo del Gordo Parodi, desde el sur del país, que va a hacer el espectáculo central, o de fondo, mejor dicho, digámoslo así, y también va a estar Sono. Además, va a haber una exposición surrealismo del artista plástico Miguel Dos Santos. El saludo grande para el amigo, y bueno, una noche para el rock and roll totalmente diferente, como nos tiene acostumbrados ya la gente de Norte Urbano con el Tacuapalooza en esta oportunidad, volumen 1, la primera edición 2026. Si no recuerdo mal, le puedo estar errando, pero para septiembre creo que Pecho de Fierro, reconocidísima banda a nivel nacional, es lo que se viene. Si no, va a haber tiempo para que me corrija. Sí, confirmado, y para este sábado, todo lo que les decíamos en este momento. Estamos en la tarde de Zorrilla de San Martín. 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

0: Comenzamos a jugar en la tarde, el primer entretenimiento del día. Estamos en instancias finales del Mundial. Que se juega por la Copa del Mundo. Copa de Oro. Nada tiene que ver con el Mundial, el juego, pero bueno. Sí tiene que ver con los metales. Porque la pregunta es la siguiente. ¿Cuál fue el primer metal que empleó para su provecho el hombre? Sin buscarlo, sin googlearlo. A ver, si llamando al 4632-2605, si llamando por WhatsApp al 091-00-1400, alguno lo saca. ¿Cuál fue el primer metal empleado por el hombre? ¿Habrá sido la plata, el bronce, el oro, ninguno de ellos? ¿Cuál fue? 2605 es la línea de comunicación con nosotros. 4632-2605. 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Sonaba y se cortó libre en este momento el 4632-2605 para que te comuniques con nosotros sin buscarlo en el teléfono. ¿Quién se anima a arriesgar? Lo lindo del programa, charlar con ustedes, que ustedes estén haciendo el programa con nosotros. ¿Cuál fue el primer metal empleado para el hombre, para su provecho? ¿Cuál fue el primer metal empleado por el hombre? 2605 es la línea. Palabras, buenas tardes.
1: Hola, buenas tardes.
0: Muy buenas tardes, ¿tu nombre?
1: Inés.
0: Inés, ¿de dónde nos llamás?
1: Del barrio San Javier.
0: Del barrio San Javier. A ver, Inés, arriesgá, jugátela.
1: De acero.
0: ¿Cómo?
1: Acero.
0: ¿Vos sabés que no? Tengo que decirte, lamentablemente, Inés, que no es correcto, pero de todas formas, muchísimas gracias por llamar, muchísimas gracias por participar. Eso es lo lindo. En base a lo que a uno le parece, a la presunción por allí que tiene, animarse a llamarnos, a participar y a contestar. 2605 es la línea telefónica aquí en Zorrilla de San Martín. Palabras, buenas tardes.
2: Buenas tardes.
0: Sí, buenas tardes.
2: Sí, no fue el cobre, fue el mercurio.
0: Uno de los dos.
2: ¿Pero estoy acertado o no?
0: Tiene que decir uno, jugátela por uno.
2: Bueno, es improbable, pero voy por el mercurio.
0: No es correcto. No es correcto. Hay que aportar, arriesgar solamente por uno. Hay que jugársela. Por dos o tres no, porque si no damos opciones nosotros. Y lo lindo es que ustedes se comuniquen y que ustedes arriesguen, así como están llamando, así como lo están haciendo, así como a nosotros nos presenta Lepao, que tiene super oferta en WPC, ideal para 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Buenas tardes. Se cayó la comunicación. Libre ahora el 4632-2605 para que llames, para que salga el entretenimiento. Vamos, Palabras.
3: Buenas tardes.
0: Muy buenas tardes. ¿Tu nombre?
3: Estela.
0: ¿De dónde nos llamás?
3: Del barrio Ferrocarril.
0: Del Ferrocarril. A ver, Estela, ¿vas a decir lo que te parece por la memoria? ¿O porque lo buscaste por allá?
3: No, pienso que fue el cobre, porque fue el primero que empleó el hombre en el sentido de que se encontraba en la naturaleza y, bueno, yo qué sé, pienso yo. No sé si es por ahí.
0: Y es por ahí.
3: Además, surge a partir de ahí la época de la metalúrgica, vamos a decir.
0: También, el primer metal empleado, utilizado por el hombre, fue el cobre, exactamente.
3: Y sí, eso se aprende en el liceo, por lo menos.
0: Seguro. Y qué lindo es recordarlo y lindo es trabajar y trabajar tratando de hacer memoria. Te felicitamos, te mandamos un saludo muy, muy grande.
3: Bueno, gracias. Muy lindo el programa.
0: Gracias, gracias por estar con nosotros, gracias por comunicarte. Ustedes hacen el programa con nosotros aquí en la tarde de Zorrilla de San Martín, aquí en la tarde de Palabras Más, Palabras Menos, en esta tarde que presentan los consultorios médicos particulares Juan Ortiz, esquina Ituzaingó. 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Entrecruza sus dedos Hugo Rivero con un dejo de nostalgia. No lo nombramos al principio adrede, sino porque hay gente que después que te dice viven de la historia, viven acordándose del Maracaná, paren con eso, paren con el otro. Pobre de aquellos que no tengan historia, Rivero. Pobre de aquellos que no tengan o que se olviden de la historia. Y nosotros, un 16 de julio de 1950, y ante más de 200.000 personas en el Maracaná, fuimos campeones del mundo. Hace mucho tiempo, sí, 76 años ya han pasado, es verdad, pero sigue más que vigente para nosotros el último título mundial que logramos. Y no tengan dudas que es considerada la hazaña más grande en la historia de los mundiales. Tampoco tengan dudas que los brasileros no la han todavía olvidado, más allá del pasaje enorme de todas las generaciones.
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0: Garcia! 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
5: Ahí vamos.
6: Emanuel, tenemos muchos mensajes. Ahora en la última media hora vamos a leer todos los mensajes de ustedes. Algunos, varios, llegan a mi celular personal. Muchos coincidiendo con lo que hablábamos de Argentina, otros no tanto. Otros un poquitito discordantes con lo que diríamos.
7: ¿En qué parte? ¿Cuál parte?
6: ¿En cuál parte?
7: Sí, ¿en cuál parte?
6: En la que Argentina está ahí porque lo han llevado absolutamente de la mano.
7: Sí, eso no hay duda.
6: No, para mí no tanto.
7: Discrepo
6: contigo, Hugo.
7: ¿Está bien?
6: Como dijo un conocido del barrio.
7: Está bien. Lo otro es que me pasaban el dato, yo no vi esa parte, pero me pasaban el dato que el tema de la bandera, fueron los hinchas que...
6: Sí,
7: que
6: estaba en la tribuna y le tiraron.
7: Sí, pero...
6: Corresponde...
7: Corresponde arrollarla y devolverla sin...
6: Puede,
7: ¿no?
6: Puede.
7: Que los hinchas la mostraran en la tribuna si querían, pero los jugadores... Me parece que correspondía, era de ley, doblarla y entregarla a los hinchas nuevamente.
6: Sabía, lo había olvidado, sabía en parte sí, que era así. Le mando el saludo muy grande al Nico Ferreira. Dice el Nico, me hice recordar a México 86, más allá del gol de Maradona, con la mano. Con la mano de Dios, no fue la mano de Diego, Nico. Supongo, refiere el Nico acá a lo que fue la actitud de el conjunto argentino en lo que fue el desarrollo del partido.
7: ¿Y usted sabe por qué el golero no protestó?
6: No.
7: ¿No sabe por qué?
6: No.
7: Lo que pasa es que el golero cierra los ojos cuando va con los puños. Y no ve que Maradona la toca con la mano.
6: Y va, no, vos te referías al inglés. Creo,
7: sí.
6: Creo que era Peter Shilton, o te puedo estar equivocado. A ver, Rafita, alguno que esté por ahí con más memoria y más conocimiento.
7: Sé que va con los ojos cerrados.
6: Creo que era Peter Shilton, ¿o no?

0: cerrado.
1: Nunca lo veo, Diego. El abrazo grande para el Nico. El Nico es el único lugar de, o de los pocos lugares de Tacuarembó donde no hay nada extranjero, nada de otras partes del país, nada de contrabando. ¿Sabes por qué, Huito? Porque estoy aquí nomás.
0: ¿Sí?
1: Sí. De aquí nomás, número uno, entallado.
0: De aquí nomás.
1: Allí en María Olimpia Pintos, 80 y algo.
0: Después pasamos a cobrar
1: el... Donde el supo vivir antes que el Nico, mi estimadísimo amigo y hermano, gran chef y famoso en la televisión uruguaya hoy, Marcelo Borneo. En la casa donde hoy vive el Nico y allí donde tiene el taller. La combi de Marcelo, ese personaje, sí. Ese gran personaje, que algún día lo vamos a tener que tener aquí en vivo, lo vamos a tener por teléfono, aunque cada vez tiene más kioscos, ahora es el Canal 4 de mañana, no me acuerdo cuál de las radios de tarde.
0: Sí,
1: tarde.
0: Sí, está ocupadísimo.
1: Con kioscos que da miedo, más allá de toda la actividad gastronómica más tarde y en la noche.
0: ¿Me permito otra social?
1: ¿Cómo no? ¿Cómo no?
0: Puedo meter una social ahí. El saludo para Juan Marcelo Martínez y sí. Para Juan Pablo también Martínez. Integrantes del grupo Inminente que van a estar el sábado aquí en Tacuapalooza. Ahora, después de la tarde, vamos a compartir un tema Inminente que hacen muy buena música.
1: Vamos a hacer también.
0: Muy buena música, es Inminente. Vaya para ellos y para toda la barra de Inminente que están prendiditos a la zorrilla. Por
1: estamos haciendo las gestiones para que puedas concurrir acompañado a Hugo Rivero, pero está dura la galleta.
0: Sí.
1: Sí, está dura.
0: No, ya estamos. No, pero averigüe menos malo. Lo que pasa es que
1: Pará, Inminente son de acá o son de Rivera.
0: Inminentes son de acá.
1: Son de acá,
0: sí.
1: Se me fue la banda de Rivera, lo que pasa.
0: Lo que pasa es que el enano de casa conoce el grupo y hace tiempo que me trae, que quiere verlo.
1: ¡Ay, no me diga que el Agustín quiere hacer pago!
0: Exactamente.
1: Sí.
0: Sí. Después le voy a pasar algún video de ese muchacho.
1: Me muero, voy hasta yo. ¿Viste? Lo que puede la radio, lo que puede Zorrilla.
0: Sí, no, hemos tenido la prueba de lo que puede.
1: Rivero invitado. Ahora después vamos a pasar tu cédula por acá.
0: Está bien, bueno, impecable, muchísimas gracias.
1: Así que va, hablando en serio, ¿vas en familia?
0: Sí, obvio que sí. Vamos, hace tiempo que está pendiente esa salida. No habíamos coincidido con los horarios y eso, pero este sábado vamos a estar por ahí. Coincide más o menos la hora que toca... La gurizada Inminente y la hora que salimos de aquí de Zorrilla, así que estamos a unos metros aquí. Aparte de que nos gusta el rock, ¿no?
1: Me imagino. Mamó eso Agustín y quiere ir a hacer poco también.
0: Si yo le digo que Agustín escucha música de los 80, usted no me va a creer. Pero escucha por convicción, ¿no?
1: Sí.
0: No porque...
1: Porque le gusta.
0: Sí.
1: Él pone, elige.
0: Sí, exacto.
1: No, mira que los juristas ahora no te sorprenden con eso.
0: Sí, la verdad que sí. La verdad que sí.
1: Julieta, a sus 13, ponemos algún tema en la radio, voy escuchando un tema música mío y te los canta tranquilamente, ¿no?
0: Sí, a veces en el vehículo venimos escuchando, ¿verdad? Y subí, papá, subí. La verdad que sorprende la gurizada, sí.
1: Es bueno el espectáculo.
0: Tenemos los 20 y son menos 20.
1: Son menos 20, sí, no, pero pará, déjame repasar porque es la última, porque si no después, al final de cuentas, la gente de Norte Urbano, José Luis, Dante, la vivita, ¿no? Vamos con una última, pará, porque es Sono, Inminente, El Fondo, Escapando de Mí, entre otros, y Los Chanchos Salvajes, reiteramos que es el grupo de El Gordo Parodi,
0: Sería importante, Oscar, le decimos a la gurizada, que nos arrime el material, porque muchas veces no difundimos, porque no tenemos el material, y a veces el material que encontramos en internet no es
1: de a la, veces suena feor,
0: sí. Sí, de la mejor calidad, así que si la gurizada tiene algún material por allí, no es que no lo pasemos porque no queramos, o es que la mayoría de las veces no tenemos material.
1: Por acá una de las organizadoras, mi amiga, la profesora Narut Benavides, me dice, Oscar, pasame el número de cédula de Hugo que lo invito yo.
0: Perfecto, ya le vamos a proporcionar y muchísimas gracias desde ya, ¿no?
1: Un saludo enorme, en serio, para el

0: Entonces, para Arnut y para toda la banda que levantan un espectáculo a puro corazón, lo voy a decir de esa manera. 3:20 diferentes, éramos atrasadísimos.
1: Ya están, ya están.
0: Dale.
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1: Se viene la información del sorteo vespertino de Quiniela y Tómbola correspondiente al día de hoy, jueves 16 de julio de 2026.
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1: Del primero al décimo, 335, 335, 194, 194, 035, 035, 445, 445, 617. 617, 517, 517, 494, 494, 882, 882, 987, 987, 976, 976.
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1: Del 11º al 20º, 620. 620, 537, 537, 493, 493, 037, 037, 513, 513, 853, 853, 243, 243, 103, 103, 584, 584 391 391. Por repetición y para el juego de la tómbola se extrajeron las bolillas 56 56 58 58 69 69 y 89 89. Reiteramos, a la cabeza en el sorteo vespertino de Quiniela correspondiente al día de hoy, jueves 16 de julio de 2026, 335, 335.
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1: La temperatura 25 grados.
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0: Tuya. Tuya, Héctor. No. Tuya, Hugo.
1: No, Héctor. Héctor, no.
0: Tuya, Héctor, el pase de Escardones.
1: Claro, claro, claro. No, aquí estamos escuchando uno de los grupos que se va a hacer presente este sábado. Estamos hablando del grupo Inminente. Sí. Esta noche es un fuego, se llama. Sí. La mayoría de las canciones son letras de ellos.
0: Bien. ¿No? Te quiero hacer una pregunta. Sí. Yo confío plenamente en el profesor, pero digo, quiero saber si lo escribió bien, si es apodo, si es apellido. ¿Lenga o será el nombre de un tema?
1: No, el Lenga es la voz del Lenga.
0: Ahí está.
1: Juan Pablo Martínez, primera guitarra y voz. Después no recuerdo el nombre de la batería y la segunda guitarra, y después tenemos a Juan Marcelo Martínez en el bajo.
0: Bien, cuando salió el primer festival Tacuapalooza, fuimos a promocionarlo a Palabras, y el Lenga, vocalista de Inminente, cantó en vivo, dice, año 2018. Juan Pablo, ¿me dijiste cómo es el Lenga, Huguito?
1: Sí, Juan Pablo Martínez.
0: Mauricio Núñez, Marcelo Barrios y...
1: Juan Marcelo Martínez.
0: Perfecto, ahí está entonces. Mañana, ¿sabes qué? Vamos a gestionar y mañana vamos a regalar otra entrada aquí en el programa.
1: Bueno.
0: Porque yo creo que tenemos audiencia de rock and roll también.
1: Hay audiencia de rock and roll. ¿Cómo?
0: Vamos a regalar una entrada porque el Tacuapalooza del sábado va a estar muy, pero muy... Bueno, estoy seguro. No es bien mi palo, pero alguna vez escuché la banda del Gordo Parodi y es realmente muy buena.
1: He escuchado pocos temas de la banda, pero está viniendo del Gordo.
0: Claro, ahí va.
1: No tiene como salir fea. lo otro importante de estas bandas, que son 100% en vivo.
0: Exacto. ¿No?
1: 100% en vivo. Hemos ido a algún ensayo allí en Laguna de las Lavanderas, a veces se juntan en algún quincho por allí, en verano sobre todo, ¿no? Y son bandas que tocan 100% en vivo, Gurizada que hace todo a pulmón, ¿no? Porque son las famosas bandas de garage, ¿no? Que suben
0: sí,
1: en algún garage.
0: Exactamente.
1: Las famosas bandas de garage.
0: Exactamente.
1: Si habrán surgido grandes bandas a nivel mundial. A nivel mundial, así, juntándose en algún garage por allí, ensayando medio en silencio, porque para no...
0: Y de ahí surge,
1: exacto,
0: muchísimas veces.
1: Sí, cómo no.
0: Sin lugar a dudas. Hugo, pará, vamos a ir con el último entretenimiento, porque tuvimos mucho en el programa del día de hoy, cosas lindas, como por ejemplo, bueno, todo lo que fue la nota de lo que es el Correo de Salud, ese hallazgo e inmediata aparición de... el dueño de una cantidad de documentos impresionantes que tenía el hombre en la billetera, y por supuesto siempre tenemos que cumplir con nuestros auspiciantes. Ellos hacen posible que estemos con ustedes toda la tarde aquí en Zorrilla de San Martín, y por supuesto también estar compartiendo siempre música y los compromisos publicitarios de Zorrilla de San Martín. Voy a ir con la última pregunta del día de hoy, porque es muy fácil. ¿Cuál es el área del arte protagonista en los premios Gama? No, en premios Oscar. ¿Cuál es el área del arte protagonista en los premios Oscar? ¿Quién gana? ¿En qué arte los premios Oscar? 4632-2605, línea de comunicación. Ya, ahora, porque estamos... en el final del programa del día de hoy, que nos presentó Para Ti la esquina del mejor descanso. 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En la pintura, dice Hugo Rivero, no es correcto. 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Cada cliente, un amigo, no hay nadie que sepa en qué arte, qué rama del arte, en qué área del arte se entregan los premios Oscar. Tengo mensajes que están llegando, pero hay que animarse a llamar. Pero tenemos que entregar en hora. Estamos pasaditos ya, las disculpas porque se viene el disco al instante. 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Se viene el disco. Nos vamos, chau.

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1: Las 15 horas y 58 minutos.
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0: Diario del aire de la hora 16 en Radio Zorrilla de San Martín. Jornada muy cálida para mañana, anuncia Meteorología, con una temperatura mínima de 16 grados, la máxima de 28, con cielo nuboso y cubierto y con rachas de viento que pueden llegar a los 70 kilómetros en la hora. La nueva etapa del automovilismo local se traslada para 25 y 26 de julio debido a los pronósticos adversos de este fin de semana. En diálogo con CX140, Jorge Caroso, presidente de la Asociación de Volantes, dijo:
1: sí, hay cambio de fecha, bien lo diagnosticaste, viste que están pronosticando un vendaval y un tiempo que no nos va a permitir desarrollar la fiesta que estamos organizando con la Asociación de Volantes, por lo que decidimos pasarla para el 25-26 de julio. Entonces es una fecha que se ha apostado mucho, tenemos 40 autos en pista, traemos una fórmula del sur, la Fórmula 4, que es lo más cerca de la Fórmula 1 en Uruguay, y viene para ABT. Entonces vimos pertinente decir, bueno, tomamos una semanita más y aseguramos que se den todas las condiciones para que realmente sea la fiesta que estamos acostumbrados a ver allá en el Parque Valle, en el Héctor Supisicede.
0: ¿Para cuándo pasa?
1: 25-26 de julio, en las mismas condiciones. Sábado de entrenamiento, van a haber mucha actividad de los karting, los monopostos, que tenemos 11 monopostos en pista. Se ha renovado la categoría con nuevos pilotos, tenemos 3 pilotos nuevos, novatos, se han comprado máquinas nuevas, tenemos en un trabajo de ánimo y de proyección a lo que va a ser el 2027, en una directiva nueva, que es más joven, está trabajando y estamos con el tema de los autos, del turismo, estamos trayendo gente de Brasil, tenemos la tercera fecha del karting que viene espectacular, del Zonal, así que bueno, estamos trabajando arduamente.
0: Expresiones a Radio Zorrilla de San Martín de Jorge Caroso, presidente de la Asociación de Volantes de Tacuarembó. Ya comienza el disco al instante. Nosotros volvemos a la hora 17 y en cualquier momento la noticia importante para que usted sea el primero en saberlo.

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0: 9 minutos pasan de la hora 16 en todo el país. Les estamos dando la bienvenida a otro encuentro del Disco al Instante aquí en Zorrilla de San Martín. Jueves 16 de julio de 2026. Calor en la ciudad de Tacuarembó, está pesado, 26 grados de temperatura. Nos marca el termómetro por aquí en los estudios de Radio Zorrilla, aquí en el centro de la ciudad de Tacuarembó. Hay alguna alerta amarilla vigente por allí todavía, por precipitaciones y tormentas. Vamos a ver qué es lo que pasa. Está anunciado. Vamos a ver. 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
0: 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Comienzo para la tarde de hoy escuchando a Abel Pintos junto a Los Palmeras. Camina suave y elegante.

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1: 091-00-1400-4632-2605. Las líneas de comunicación a la tarde, la forma de comunicarse aquí a la tarde de Zorrilla, la forma de comunicarse a la tarde del disco al instante. Bienvenidos hasta las 17. Hacemos juntos el disco.

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0: 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El saludo para Mauricio en La Paloma de Durazno. Dice: una linda lluvia por aquí. Puede ser la camisa negra. Bueno, bien, Mauricio, en un ratito sale. Enrique por allí también, que nos envía algún audio. Ya vamos a escuchar el audio de Enrique. Tenemos aquí en los estudios de Radio Zorrilla de San Martín cédula de identidad a nombre de Flavio Emilio Rodríguez dos Santos. Reiteramos, cédula de identidad a nombre de Flavio Emilio Rodríguez dos Santos. Se encuentra aquí en los estudios de Radio Zorrilla.
1: México y Colombia.
0: Música y comunicación hasta las 17. Hacemos juntos el disco en instante.

30 minutos pasan de la hora 16 en todo el país. La música de Mogambo con la voz de Miriam Britos aquí en la tarde del disco instante. La pollera amarilla. Terminación 447 por allí que me solicitaba el tema. Nelson que se suma también dice bien ahí por ese grupo Mogambo con la voz de Miriam Britos. Peluca por allí me pide algo de Ráfaga. Ya viene, Pelu, ya viene.

0: Graciela por allí solicitándome algún tema también. Marcelito Olivera por allí, abrazo grande para el gran amigo. Gracias por estar, Marce. Vamos a la pausa a esta hora de Zorrilla de San Martín, compromisos comerciales de la radio. Y ya venimos con más música, con más comunicación hasta las 17. Hacemos juntos el disco en instante. Pausa, ya volvemos.
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1: La temperatura 26 grados.
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0: estamos de vuelta. Este es
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4: 41 minutos pasan de la hora 16 en todo el país. Seguimos con 26 grados de temperatura aquí en el centro de la ciudad de Tacuarembó.

0: Ráfaga en la tarde del disco Una Cerveza, se llama el tema. De saludo para el peluca por allí. Quería escuchar el tema de Ráfaga, aquí estaba. Reiteramos que tenemos aquí en estudios de Radio Zorrilla una cédula de identidad a nombre de Flavio Emilio Rodríguez Los Santos. Cédula de identidad a nombre de Flavio Emilio Rodríguez Los Santos se encuentra aquí en los estudios de Radio Zorrilla.
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0: 091-00-1404-632-2605. Líneas de comunicación, la forma de comunicarse aquí a la tarde de Zorrilla.

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0: 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Qué tema, cómo me gusta, ¿eh? La nueva luna, si te vas, se llama el tema. El saludo para Caro por allí, por la ruta 59, que está en sintonía de la radio. Mirá, apareció la tía también. Saludos, tía, un abrazo grande para vos. Gracias por estar, Janet.
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0: 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La nueva luna aquí en la tarde del disco. Más mensajes que llegan por aquí, Gladys.
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0: Dice, hola, muy linda selección de hoy. ¿Habrá tiempo de escuchar algo de Marco Antonio Solís? Vamos a ver si nos da el tiempo. Si no, queda para mañana, Gladys. Nos habían solicitado el tema de Lucas Subo junto al chaqueño Palavecino. Dos caras se llama.

Lucas Sugo y el chaqueño palavecino, el chaqueño palavecino y Lucas Sugo, dos caras se llama. Minutos finales del disco al instante.

0: Reiteramos que hay cédula de identidad a nombre de Flavio Emilio Rodríguez dos Santos. Flavio Emilio Rodríguez dos Santos, la cédula de identidad está aquí en los estudios de Radio Zorrilla.
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0: Nos vamos. Ya se viene Punto y Raya la tarde de Zorrilla de San Martín con Jorge Saavedra.
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0: A las 18, relieve de guitarras con Cristian Moreira. Nosotros retornamos mañana.
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0: Mañana, sí, mañana.
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0: Ya me voy, canalla, ya me voy.
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0: Ya está.
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0: Ya me voy con el disco, pero seguimos por ahí.
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0: Marcamos el final con un tema de Marco Antonio Solís. Gladys me lo había pedido. Bueno, con él marcamos el final. Gracias a todos por estar. Los espero mañana a las 16, luego de Palabras Más, Palabras Menos. Estamos con el disco al instante. Gracias a todos por estar. Un apretado abrazo para todos. Feliz fin de jornada. Los espero mañana. Chau.

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6: Las 16 horas y 59 minutos.
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11: Diario del aire de la hora 17 en Radio Zorrilla de San Martín. Los ediles proponentes de que el liceo número 4 de Barrio López pase a denominarse Rudiar Lula Esquivo tuvieron un contacto con la comunidad y explicaron los motivos de la propuesta en un encuentro en el centro de Barrio número 2. En primer término, escuchamos a la edil Ana María Baraibar del Partido Nacional. Ahora expresiones del edil Matías Guillama del Partido Colorado. Compartimos palabras del edil Mauricio Briante del Frente Amplio.
12: La presencia de la... De la...

0: por qué nosotros estuvimos apoyando este proyecto y esta iniciativa, que fue un proyecto que surge de la comunidad de exalumnos del Liceo número 4, que fueron quienes en su momento formaron parte del proceso de la concreción del terreno originalmente. Un proceso que se inicia ya por el año, enseguida de que el profesor Esquivo asume la dirección del liceo en el año 96. Ustedes recordarán que el liceo número 4 funcionaba en las instalaciones de lo que era la escuela 146, que fue cedido en su momento, bueno, por el director de aquella época, el maestro Plinio Barbosa. Y bueno, y a partir de ahí, los inconvenientes que tenía el liceo para su correcto funcionamiento fue lo que llevó a que la sociedad y la comunidad toda del barrio López, no solamente padres, sino que también vecinos, se organizaron para poder luchar por lo que fue el terreno y la concreción del edificio. En ese proceso, la figura del profesor Rudyard Esquivo es claramente conocida como, bueno, la persona que lideró ese proyecto, que si bien tuvo todo el apoyo de una comunidad.
1: Que no solo por unanimidad estamos apoyando este reconocimiento más que meritorio, sino que también somos intérpretes de lo que la comunidad nos solicita. En este caso, a los ediles que trabajaron en la redacción de este anteproyecto, que buscaron los antecedentes, que como bien sabrán muchos de ustedes, ya hay antecedentes de nombramientos con personas en vida, como puede ser el doctor Máximo Dalto en el Liceo de Tambores, o como también estuvo la aprobación de la Junta Departamental y luego en el estudio correspondiente, tanto en ambas cámaras como en secundaria y en el ámbito educativo, de la presentación que hicimos con el nombre de Cristina González para el Liceo número 5 y que se lo sometió a consulta popular luego. Existen antecedentes, meritorios cualquiera de ellos, que corrieron los caminos correspondientes y que lograron los resultados. Nosotros esperamos que el Liceo número 4 pueda llevar el nombre de Lula Esquivo.
2: Como representante del Frente Amplio también estuvimos apoyando el proyecto. Agradecer a Ana por bueno, el trabajo realizado en ese anteproyecto que plasma bueno, todo lo que es bueno, el sentir de la comunidad, la historia del liceo y bueno, el desarrollo y el protagonismo que tuvo Lula Esquivo en esa realización. Bueno, se trabajó en la comisión también y el plenario apoyó por unanimidad esta iniciativa bueno, de comunicar al Parlamento el deseo bueno, de la representación de la Junta Departamental en que el liceo tenga ese nombramiento de Rudyard Esquivo y que se cumpla el proceso. Bueno, ahora está en manos de la comunidad del liceo seguir trabajando en ello y bueno, seguir los caminos protocolares necesarios para que ese nombre, que bueno, lo conocemos personalmente y sabemos su militancia social, bien como se expresaba no solo en el barrio López, sino en prácticamente todo el departamento. Lula ha trabajado por la comunidad de Tacuarembó. Simplemente eso. Muchas gracias.
3: Expresiones de los ediles Mauricio Briante del Frente Amplio, Matías Guillama del Partido Colorado y Ana María Baraíbar del Partido Nacional. Ya comenzamos, punto y raya. Próximas noticias a la hora 18 y en cualquier instante la noticia importante para que usted sea el primero en saberlo.
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3: Muy, pero buenas tardes. Linda jornada en Tacuarembó porque está cálido y la lluvia no ha llegado aquí, ¿eh? Simplemente la lluvia.

0: ha estado ahí amagando, pero no ha llegado a Tacuarembó, así que en otros lugares hoy a la mañana ya estaba lloviendo. El INUMET está anunciando que ya ha comenzado en algunos lugares esta situación. Recibimos una cantidad de mensajes hoy a la mañana. Ahora en este momento está amarilla la parte este del territorio uruguayo. Tacuarembó no toca, toca todo lo que es el este de Uruguay, desde la mitad hacia el este. Bueno, ahí están todos los departamentos: Maldonado, Rocha, 33, La Valleja, parte de Cerro Largo, parte de Durazno, están con color amarillo a esta hora de alerta. Tacuarembó está en verde y la lluvia a la ciudad no ha llegado, un par de gotitas sobre las 2 de la tarde, por ahí, ¿no? 2 y poco, pero nada más que eso, la lluvia no ha estado presente. Sí se anuncia para mañana, como veníamos diciendo todos estos días, concretamente temperaturas que van a dar entre 16 y 28 grados de máxima. Tenemos 24 aquí en Tacuarembó, no sé cuánto fue la máxima hubo hoy, 26, hace un rato tuvimos 26 grados cuando el sol estaba a pleno, porque tuvimos sol y tuvimos día nuboso, tuvimos apagando que venía el agua o esas gotas de las 2 de la tarde, y luego, bueno, el tiempo ha cambiado y estamos con el cielo algo nuboso y nuboso, pero con el sol presente y con 24 grados de temperatura a esta hora de la tarde aquí en Tacuarembó. Para el sábado 14 y 24 mínima y máxima, para el domingo 14 y 21, 14 y 21 para el lunes, 9 y 17 para el martes. Esto es lo que está anunciando INUMET. Veremos qué pasa en las próximas horas. Ya seguimos aquí en Zorrilla de San Martín. Como siempre, bienvenidos.
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0: Vamos a repasar algunos títulos a esta hora de la tarde. Contarles que hoy hubo un encuentro de los ediles proponentes que impulsan en la Junta Departamental la designación de que el Liceo 4 de Barrio López pase a llamarse Profesor Rudiar Lula Esquivo. En el centro de barrio número 2 explicaron los motivos de la propuesta. Contarles que también profesores de la Federación Nacional de Profesores Concretamente estuvieron de FENAPES, estuvimos hablando con Nelson González y en primera instancia se opone a lo que es

0: la aprobación del bachillerato por acreditación. Ante los pronósticos adversos, la Corre Salud pasó para el 1 y 2 de agosto. También la nueva etapa del automovilismo pasó para 25 y 26 de julio con los mismos detalles. También destacar que la Liga de Voleibol organiza una fecha el próximo 24 y 25. Contarles también que, bueno, en materia nacional, a esta hora de la tarde, como siempre, repasamos algunos títulos de los principales periódicos para tener una mirada diferente, tal vez, sobre mismos temas. Vamos con El País y La Diaria. El País, meningococo, Ministerio de Salud Pública vacuna como excepción a niños y docentes de escuela y jardín vinculados a una niña fallecida. También en titulares de El País en el día de hoy y en portada destaca diario El País que el futuro de PedidosYa en Uruguay cambia, dice el Uber confirmó la compra de su matriz, el gigante alemán Delivery Hero. Delgado con El País y hay una entrevista que le hicieron al presidente del Partido Nacional. Uruguay alcanzó un acuerdo sobre el transporte aéreo con países de la región, apunta a reducir costos. También la reacción de Javier Milei, dice la bandera de Malvinas que mostraron los jugadores de Argentina en los festejos. Allí estuvieron con una bandera que decía las Malvinas son argentinas. También otros títulos, informe del choque de helicópteros en el que murió el youtuber Gaspi y las aeronaves iban en la misma ruta. Puede que el Mundial no sea nuestro, pero las islas lo son, queja del gobierno de Inglaterra a la FIFA. También en otros titulares, dice en portada y destaca precisamente el diario El País, muchas noticias que tienen que ver con, bueno, lo que ahora están haciendo a través de su plataforma online vía streamer. Vamos con La Diaria, como lo hacemos también en cada jornada aquí en Radio Zorrilla. Castillo confirmó en el Parlamento que el gobierno enviará este año un proyecto de ley para bajar la edad jubilatoria a 60 años. Topolansky sobre la negociación con Cabildo Abierto por la rendición de cuentas, hay líneas que no se pueden pasar. Punta Ballena Protegida rechazó enajenación de una calle pública en Club del Lago y llamó a reflexionar sobre el caso. También en titulares, Nicolás Olivera dijo que hubiera esperado hasta el final del tratamiento de la rendición de cuentas para anunciar la postura. Plan de titulación de docentes, consejero Mazzoni llamó a profundizar la negociación colectiva, ya que sin ella no se puede salir. Comité de Estabilidad Financiera, el sistema se encuentra bien preparado para absorber escenarios adversos hipotéticos. Son algunos títulos de La Diaria, aquí en CX140 Radio Zorrilla de San Martín. ¡Bienvenidos! 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
0: Y aquí en CX 140, Radio Zorrilla de San Martín, vamos a continuar con la música.

0: Pasan 20 minutos de las 5 de la tarde, estamos con Juan Pablo Silva, porque hay una convocatoria de los músicos tacuarembóenses y uruguayos, pero en este caso para aquí, para los locales, es así. Juan Pablo, buenas tardes, bienvenido, ¿cómo te va?
1: Buenas tardes, Jorge, ¿cómo estás? ¿Todo bien?
0: Sí, pero muy bien, contanos y contale a la audiencia y sobre todo a aspirantes y a socios, ¿no? Le están buscando músicos o gente que esté vinculada. Contanos un poco, ¿a quién va dirigida esta convocatoria?
1: Mira, la Asociación Uruguaya de Músicos, como estuvimos informándole hace un tiempito, volvió a armar una mesa aquí en Tacuarembó. Y bueno, ahora la idea es juntarse con todos los socios o aquellos que quieran arrimarse, aspirantes a socios que crean que pueden formar parte, que se arrimen para explicarle bien en persona lo que es la Asociación Uruguaya de Músicos, cómo funciona, qué beneficios tiene, por ejemplo, el tema de la facturación con una cuota bajísima por mes, por el tema de los aportes patronales, el tema de que pueden participar músicos y también todos los oficios conexos alrededor de la música, como el sonidista, el iluminador, el presentador, el locutor, todas esas cosas que también hacen a un espectáculo musical y que no están arriba del escenario, pero que son oficios conexos, que pueden ser socios, que pueden facturar y que pueden también aportar.

0: EPS para su jubilación futura. Un poco la idea es charlar de todo eso, una reunión cortita, porque sabemos que todo el mundo anda con muchas cosas y con los tiempos también complicados. Va a ser el 21, el martes que viene, en la Sala Brocco a las 20:30 horas, y ahí informar sobre eso, comentarles cómo hacer para ingresar, para reingresar si alguien era socio o no sabía y quiere saber en qué está su situación, y bueno, charlar un poquito con eso y después quedar conectados entre los socios y la mesa de Auden de Tacuarembó y Auden Montevideo, que es cómo se gestiona todo.
1: ¿Dónde van y a partir de qué hora? Reiteranos, por favor, y reiterale a los, y bueno, todos interesados.
0: Sí, Sala Brocco el martes a las 20:30, martes 21, el martes que viene, en la Sala Brocco, que nos presta el lugar para poder reunirnos con toda la masa social de Auden, todo aquel que alguna vez fue socio de Auden, que no sabe en qué situación está o que quiere ingresar siendo músico, si cantante, instrumentista. Todo el que tenga algo que ver con la música, que se arrime, porque es una reunión informativa, y bueno, para intercambiar y para escuchar de primera mano lo que la Asociación Uruguaya de Músicos, que está fundada desde 1938, tiene para comunicarnos, para decir, vamos a estar nosotros con Emilio Ramos y con Víctor Amaral, que somos con los que formamos la mesa, y con todos los músicos que estaban ya cercanos el día de las reuniones y que tienen... para evacuar dudas, para saber bien de qué se trata, para arrimarse y para estar unidos en esto, es, reitero, va a ser una reunión cortita, informativa, explicativa, de intercambio también por las dudas que haya, pero es muy beneficioso para todos los músicos y para todos los que estamos afín a la música, repito, iluminadores, sonidistas, presentadores, locutores, todo lo que tiene que ver con el rubro musical.
1: Y bueno, así que a todos los que se quieran arrimar, que estén presentes por allí. ¿De cuánto es la cuota para hacerse socio y poder lograr estos beneficios, Juan Pablo?
0: Mirá, la cuota son 120 pesos mensuales, que incluso si lo haces, es un costo muy bajo. Y si lo haces con una tarjeta que asocies, te lo descuentan de la tarjeta y es más barato incluso, y te olvidás. Y después tenés la opción de realizar facturas legales, para tocar en espectáculos, ya sean municipales, institucionales, escuelas, oficiales, tener una factura sin la necesidad de ser una empresa, con todo lo que significa tener empleados en BPS y los aportes legales, o sea, es una gran ayuda desde ese punto de vista. Hay otros beneficios, hay acceso a un montón de cosas, pero además hay beneficios como, por ejemplo, al ser de Auden podés facturar por Copauden, que tiene un pequeño costo más en cada factura que presentás, pero que generalmente se suma al costo del espectáculo, y eso te permite aportar a BPS. Y entre las informaciones más relevantes que teníamos es que realizando un mínimo de 4 actuaciones anuales, así aportando a BPS, te cuenta como un año para la jubilación. Es una muy buena noticia para los músicos que no la teníamos o no la sabíamos, no la manejábamos, y bueno, hay algunas otras cositas así, que está bueno charlarlo cara a cara con la gente, explicar, mostrar cómo se hace para ser socio, para reingresar, para asociar una tarjeta, y bueno, para eso vamos a estar justamente. Está bueno para pasar la bola, para informarle a todos los compañeros de la música, reitero, todo el que anda en el rubro musical, cante, toque un instrumento, grave, haga un jingle, sea presentador, locutor, venda publicidad, no sé, hay un montón de cosas en la vuelta, hay que arrimarse. Ser socio o no socio, me puedo arrimar para averiguar, para informarme, y bueno, y después ser socio es muy fácil también.
1: Gracias, Juan Pablo, un abrazo grande, y bueno, a las órdenes aquí en la ZSM.
0: Un abrazo grande, muchas
1: que
0: gracias.
1: Que pases lindo. Nosotros vamos con música argentina al corte de la radio, lo hacemos ahora, cambiamos de Soda Stereo a Virus, seguimos con otro clásico de clásicos en Zorrilla.

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1: La temperatura 24 grados.
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4: Seguimos aquí en la ZSM con esta situación, ¿no? Que no llega la lluvia y que en definitiva el cielo está bastante claro y que tendremos, bueno, ahora para ver, bueno, qué pasa en las próximas horas. Si la temperatura sube, si no sube. Bueno, en definitiva, así está. Queremos adelantar que ya lo hemos dado a conocer, pero bueno, es una noticia que conmovió sobre todo a vecinos del barrio, porque ocurrió en el barrio Ibití Javier, que tiene que ver con la detención y el procesamiento de un hombre de 53 años por un tema de estupefacientes. Concretamente, la operación Fire, o Fuego, logró la incautación de sustancias estupefacientes y condena en Tacuarembó. La actuación fue desarrollada por policías de la Brigada Departamental Antidrogas en la denominada Operación Fire, logrando la incautación de un auto, estupefacientes y dinero en efectivo, y la condena de un hombre a 2 años y 2 meses de penitenciaría en forma efectiva. Dice, la condena se relaciona a la investigación iniciada en el año 2025, atento al suministro de estupefacientes, se involucraba al hombre de 53 años, poseedor de antecedentes penales por tenencia y comercialización de estupefacientes, violencia doméstica y lesiones intencionales. La tarea meritó un profundo análisis, vigilancias y seguimientos a efectos de aclarar los hechos. Se determinó que el sujeto no sería ajeno al ilícito de comercialización de sustancias, cuyo modus operandi se trataría del reparto de sustancias a bocas de venta. Los investigadores interceptaron al sospechoso conduciendo un automóvil e incautaron desde su interior estupefacientes, dinero en efectivo, teléfono celular, procediéndose con la detención del individuo. Posteriormente, tras el allanamiento de la casa ubicada en barrio Ibití Javier, se incautó envoltorios que emitieron resultado para clorohidrato de cocaína, el automóvil utilizado para las maniobras ilícitas, dólares americanos, pesos uruguayos y teléfonos celulares. Efectuada la audiencia ante el juzgado letrado en primera instancia de Tacuarembó de primer turno, se dispuso la condena del hombre de iniciales PMRD, de 53 años como autor penalmente responsable de un delito continuado previsto en el artículo 34 del decreto ley 14.294 en la redacción dada por el artículo 68 de la ley 19.889 en la modalidad de suministro, la pena de 2 años y 2 meses de penitenciaría de cumplimiento efectivo. Además, se dispuso el decomiso del automóvil incautado y la devolución del dinero incautado. Tal entonces lo que pasó en las últimas horas con esta operación que está vinculada precisamente al narcotráfico aquí en Tacuarembó. Seguimos en Zorrilla, seguimos en Punto y Raya.

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8: Estamos en CX140 Radio Zorrilla de San Martín, como siempre, aquí en el 1400 AM del Dial. Queremos reiterar que el grupo del proyecto Puente de Prevención del Suicidio continúa, como siempre, trabajando allí en la parroquia de la Santa Cruz. Concretamente, están los miércoles reuniéndose a la hora 19 en Jaime Ross, pasando 18 de julio, donde era antiguamente la Academia Betania, bueno, la puerta que da hacia Jaime Ross. Allí concretamente es donde se realiza la reunión de prevención de suicidio de Proyecto Puente. Y se está invitando obviamente a las personas que estén por alguna situación compleja, pero también a familias, concretamente, para hablar sobre estrategias frente a la alta tasa de suicidios. Y la invitación es para los familiares también. Ayer hubo, por ejemplo, a las 6 de la tarde y a la hora 17 después para las personas que deseen concurrir. Pero concretamente todos los miércoles a las 19, reitero, hubo a las 18 horas, y a las 19, una hora después, hubo también para

aquellas personas que quieran asistir, que necesiten una, bueno, contención, una charla, contar cómo están viviendo, cómo están pasando para enfrentar estas situaciones. Nosotros seguimos en la tarde de Zorrilla con Vilma Palma, Auto Rojo.

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5: Bueno, sigue agradable la tarde, va cayendo aquí en Tacuarembó, pero bueno, no se nota, no llegó el temporal a la ciudad de capital, a la capital departamental, no llegó hoy, así que lo estuvimos esperando, menos mal que nos llegó en definitiva, porque bueno, estuvimos con algunos amagues, con esa lluvia luego del mediodía, pero con lluvias, gotas nada más, ¿no? Y sí hubo, reitero, en algunos lugares hubo un poco más, donde en Tambores, por ejemplo, hoy nos llegaba video a la mañana, que desde las 6 de la mañana estuvo lloviendo fuerte y con viento. Nos vamos a ir con música, un placer como siempre. Recuerden que la final del Mundial va a estar el Cable 2000 a las 4 de la tarde del domingo 19 y va a estar el sábado a la hora 18 el partido por el tercer y cuarto puesto. El partido que nadie quiere jugar, ¿no? El partido por el tercer y cuarto puesto es el partido que nadie quiere jugar porque es el partido de los perdedores, de la posibilidad de llegar a la final. Es el partido del bajón, es el partido de que muchas veces hay equipos que meten suplentes, si no han debutado en el Mundial para que jueguen, y a veces algunos cracks que no quieren porque, bueno, están bajoneados por haber perdido la posibilidad de jugar la final de la Copa del Mundo y tener que jugar un partido por el tercer y cuarto puesto. Nos vamos con música, nos vamos con los fabulosos Cadillac y estos vasos vacíos. Chau.

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6: Las 17 horas y 53 minutos.
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Diario del Aire de las 18 aquí en Zorrilla se quiso a 140. El tiempo en Tacuarembó se presenta templado, cielo nuboso.

0: viento, precipitaciones y tormentas, mejoras temporarias, mínimo 16, máxima 24 grados. Repasemos el informe especial del Instituto Uruguayo de Meteorología. Para este jueves por la noche y durante el viernes, un frente cálido comenzará a afectar el litoral oeste y se desplaza de forma progresiva hacia el resto del país, favoreciendo la ocurrencia de tormentas fuertes, puntualmente severas y precipitaciones abundantes. Se esperan acumulados de lluvia más significativos en la franja centro-oeste y norte, con valores entre 40 y 80 milímetros, logrando registrarse acumulados puntualmente superiores entre el sábado y el domingo y posiblemente hasta la tarde del lunes. Un frente semiestacionario afectará principalmente el norte del país con tormentas fuertes y precipitaciones copiosas. Los acumulados más importantes se estiman entre 60 y 100 milímetros en la franja central, mientras que en el norte del país podrían oscilar entre 80 y 120 milímetros con valores puntualmente superiores. En el panorama policial destacamos esta hora en Radio Zorrilla lo siguiente. Operación Fire logra incautación de sustancias estupefacientes y condena en Tacuarembó. La condena se relaciona a investigación iniciada en 2025, atento al suministro de estupefacientes e involucraba a un hombre de 53 años, poseedor de antecedentes penales por tenencia y comercialización de estupefacientes, violencia doméstica y lesiones intencionales. La tarea ameritó un profundo análisis, vigilancias y seguimientos, efectos de aclarar los hechos. Se determinó que el sujeto no sería ajeno al ilícito de comercialización de sustancias, cuyo modus operandi se trataría del reparto de sustancias a bocas de venta. Los investigadores interceptaron al sospechoso conduciendo un automóvil e incautaron desde su interior estupefacientes, dinero en efectivo, teléfono celular, procediéndose con la detención del individuo. Posteriormente, tras el allanamiento de una casa en barrio Ibiti Javier, se incautó envoltorios que emitieron resultado para cocaína, el automóvil utilizado para las maniobras ilícitas, dólares americanos, pesos uruguayos y teléfonos celulares. Efectúa la audiencia. En juzgado de primer turno se dispuso la condena del hombre de iniciales PMRD de 53 años como autor penalmente responsable de un delito en la modalidad de suministro a la pena de 2 años y 2 meses de cárcel de cumplimiento efectivo. Esta noche se estará renovando la mesa de la Junta Departamental de Tacuarembó para el periodo 2026-2027. De forma extraoficial, tenemos entendido que Juan Estatiu continuará un año más como presidente del legislativo local. El tiempo en Tacuarembó se presenta templado, cielo cubierto, temperatura 24 grados. 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

0: ¿Qué tal? ¿Qué tal? Muy buenas tardes, amigas, amigos de Radio Zorrilla de San Martín. Estamos comenzando Relieve de Guitarras. Ya estamos con la línea habilitada para sus mensajes 091-00-1400.
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0: Mensajes que ya van llegando por acá. Dice: buenas tardes, Morey de Relieve. Hoy solicito en lo posible por Rodolfo Mederos Milonga de Mis Amores. Muchas gracias, tenga un excelente programa. Lo mismo a la querida audiencia. Saludos de Ney de Paso del Manco. Dice: ¿cómo anda, gaucho? Si puede, me pasa el cencerro por Chalar para el tesoro, la indiada JC. Más mensajes que van llegando por acá. A ver.
2: Buenas tardes, Cristian Moreira, desde buenas, la ciudad buenas. De Rivera. Quien te habla, Michel Lima, junto a María, esperando las lluvias para juntar agua para las tortas fritas, ¿verdad? Bueno, ajá, te diré hoy por el grupo Sin Raíces, de 33, La Quietita, para escucharlo para todos los oyentes de Relieve de Guitarra y de Radio Zorrilla San Martín y la gente de ahí de Paso del Cerro. Desde ya, cuídense de la lluvia y de las tormentas y que Dios bendiga a cada hogar.
0: Muy bien, muchas gracias por estar ahí junto a Relieve. Dice: hola, muy buen programa. Quisiera escuchar Luna por Majay Correa. Te escucho acá en Achar. Saludos. A ver qué nos dice el amigo José por acá.
3: Muy buenas tardes, Relieve. Acá estamos en la capital de Montevideana, a pleno sol, disfrutando de un veranillo, el cielo totalmente celeste, disfrutable totalmente por acá. Bueno, espero que anden bien por ahí, esperando para comenzar Relieve, que es el programa folclórico más entretenido y el más bueno que tenemos en la radio uruguaya, y ahí por la Zorrilla. Te quería pedir por Horacio Guaraní La Engañera. Un abrazo grande y pasarlo bien,
0: Muy bien, muchas gracias al amigo José por estar ahí junto a Relieve de Guitarras. Comenzamos con todo el folclore. 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

como el lazo, como el perro, en los trabajos de estancia, tiene la misma importancia en la tropilla el cencerro. Observen horas silentes, apacibles y serenas, que todo cencerro suena de manera diferente. Si el cencerro va a colgar a una potra es conocido, porque no sale el sonido con el ritmo acompasado de cabeza levantada.

Al atravesar la zona donde atropellan los perros, lo va diciendo el cencerro si la madrina es potrona. Al irse haciendo el trabajo, empieza la montará como imprimirle el compás de su andar sobre el badajo. Pa'l gaucho, qué maravilla, cuando por gaucho es tenido verle seguir el sonido del cencerro a la tropilla.

Si la yegua es elegida, nunca de pelo tapado. La de pelo entreverado ha de ser la preferida, porque en caso que se juya de día, saca la legua. Por el pelo de la yegua, ¿cuál es la tropilla suya? Si de noche se ha perdido o con otras embarulla, siga la tropilla suya por el rumbo del sonido. Yo le puedo asegurar que en valles, montes o cimas no hay dos yeguas que le impriman igual sonido al andar. Canta el cencerro sin tregua ante la extensión serena, y así un la hora suena sobre el andar de la yegua. En los escarpados cerros o en las extensiones llanas, con el fresco de la mañana canta más lindo el cencerro, y a la hora que el vapor de la tierra se levanta, canta como la garganta veladita de un cantor.

0: cuanto agarró la madrina.
1: Ahí estaba Santiago Chalar, coplitas sobre el cencerro. Santiago Chalar, Carlos Alfredo Paravisa, Laverri, su guitarra imita magistralmente el rítmico e irregular golpe del badajo contra el cencerro del caballo. El autor de la letra, el poeta y escritor de temáticas criollas Héctor Umpierres, el lanzamiento original fue editado en el álbum de estudio titulado Por Milonga y Cifra y Estilo, de Cifra y Estilo, del año 1984 bajo el sello uruguayo Sondor. La letra de Héctor Umpierres, cantada por Chalar, destaca la importancia del cencerro en la faena rural, resalta cómo cada cencerro suena de manera única y cómo su ritmo al compás del andar de la yegua guía a la tropilla, siendo fundamental para el gaucho.
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1: Siguen llegando mensajes al 091-00-1400, a ver qué nos dicen por acá.
2: Muy buenas tardes, relieve de guitarras.
1: Buenas tardes.
2: Para escuchar un sonido, quiero mandarle un sonido a mi compañero Richard, de parte de Vanessa.

0: Puede ser el sonido de los viscontes que él quiere escuchar, que nos encontramos acá en el domicilio y tomando un matecito y escuchando el relieve de guitarra como todas las noches.
1: Bueno, muy bien.
0: Vamos adelante, muy bueno el programa. Gracias, chao.
1: Muchas gracias por estar ahí junto al relieve.
2: La madrina debe ser.
1: Dice, ¿qué tal? Pasame algo movido para Ana Leira, que está haciendo empanadas y la radio al mango. Dice, de la estancia a la escondida, escuchamos. Muchas gracias. Siguen llegando mensajes.
3: Buenas tardes, Moreira.
1: Buenas, oh, buenas.
3: Tranquilo, Moreira. Y ese tiempo, Moreira, estamos esperando el agua, Moreira.
1: Y bueno, se va esperando. A venir.
3: Este, Moreira.
1: Sí.
3: Si me puede pasar un tema, el gateado viejo.
1: Bueno.
3: Para complacer a mi hermano en las cañas, a Richard Medero y eso, de parte del rey.
1: Muy bien. Impecable, mensajes que van llegando al 091-00-1400. Nosotros seguimos con todo el folclore aquí en Relieve de Guitarras.

0: Ahí estaba Dúo Raíces de 33 con La Quietita aquí en Relieve de Guitarras. Siguen llegando mensajes por acá, a ver qué nos dice el amigo Enrique.
1: Buenas tardes, Relieve de Guitarras.
0: Buenas, buenas.
1: ¿Cómo andas, mi amigo?
0: Todo bien.
1: ¿Todo chato, todo gordo? ¿Todo light?
0: Todo tranqui.
1: ¿Acaso restito me pego un bañito por el mate y estoy tomando este vientito calentito acá?
0: Ah.
1: Acá por las campañas, acá.
0: Bueno.
1: Mansi, carriquillo. No, no, o sea, hoy no te voy a pedir tema ninguno. No voy a...

0: tuviste tema ninguno, el programa es un éxito. Si no fuera por el programa tuyo y de la zorrilla, los de la campaña que está aislado no escuchamos nada, ¿no es? ¿Aló? La zorrilla es un éxito. Y más tu programa, ¿no? O colgó, ¿no?
1: Bueno.
0: Más tu programa, que buena música, buena polka. Bueno, vamos arriba, mi amigo. Te mando un abrazo. Nos vemos.
1: Muy bien, un fuerte abrazo para el amigo Enrique, ¿eh? Y ahora podremos escuchar Domingo de Agua por José Larralde, ya que esperamos lluvia para el fin de buen programa. Más mensajes.
2: Buenas noches, buenas noches. Por buenas. Ahí, este me pasás, para adelante y para adelante, para la barra del barrio Tiga, gracias.
1: Muy bien, 091-00-1400, la línea de comunicación aquí en la radio. Seguimos en relieve.
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4: 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Tu mensaje también es parte del programa Relieve de Guitarras, donde la voz del oyente suena fuerte en la radio. ![

0: Mire al cielo, compañero, vea qué luz tan soberana. La luna es fiel hermana del paisano y del tropero, alumbrando el derrotero cuando el camino clarea. Y pa' que el alma lo crea, con una zamba o canción, trae luz al diapasón, la voz de Majay Correa. Ahí estaba Majay Correa, con Amiga Luna, aquí en Relieve de Guitarras, aquí en Radio Zorrilla de San Martín. La línea de comunicación 091-00-1400 para sus mensajes. Ahora vamos a cumplir con los compromisos de Radio Zorrilla y en minutitos regresamos con todo el folclore.
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7: La temperatura, 22 grados.
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1: Se va la primera.

0: Ahí estaba Horacio Guaraní.
1: Mira.
0: La engañera. Esta canción fue incluida de manera formal en su álbum Por Darme el Gusto, lanzado por Polygram Discos en el año 1987, y posteriormente formó parte de su aclamado recopilatorio 20 grandes éxitos en 1993.
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0: La canción aborda de manera cruda el dolor, el despecho y la desilusión amorosa. Narra la perspectiva de un hombre que se cruza por la calle con su antigua amada, quien camina alegremente tomada de la mano de otra persona. A diferencia de otras canciones folclóricas de venganza o violencia hacia el rival, el protagonista de La Engañera vuelca la frustración hacia su próximo interior, entabla un diálogo con su propio corazón, reprochándole el seguir enamorado y el temor latente a terminar perdonando la traición cometida.
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0: Siguen llegando mensajes por acá, a ver qué nos dicen.
3: Buenas tardesita, Moreira.
0: Buenas.
3: Quisiera escuchar un tema, dedicar un tema para la familia Mezquita Álvarez, en Cerro de la Aldea, de Majay Correa, y para Rosa. Muchas gracias, muy bueno el programa.
0: Muy bien, muchas gracias. Otro mensaje por acá.
4: ¿Cómo andamos, don Moreira?
0: Todo bien.
4: ¿Todo bien?
0: Bien, bien.
4: Acá manso nomás, pagando un minuto y escuchándolo nomás. Bien tranquilo.
0: Manso.
4: Si hay tiempo,
0: sí.
4: Tenemos pasado una etapa de Echeverri.
0: Bueno.
4: Tabaré. Bueno, que tenga buena tarde y que andes bien. Un abrazo.
0: Muy bien, gracias. Muchas gracias. Gracias por estar ahí junto a Relieve. Otro mensaje.
5: Hola. Buenas tardes, Morey.
0: Buenas, buenas, Luis.
5: ¿Cómo van? Se viene el agua, parece, Morey.
0: Ah, se viene.
5: Acá estoy. Ahorita estoy lejos de. Estoy con la estufa prendida, pero estoy lejos de esta calor, ¿no?
0: Sí, sí.
5: Bueno, buenas. Estoy prendido aquí con el. Prendido la sonrisa y relieve.
0: Como impecable, sea. Luis.
5: Le pedí un tema, este, si es posible, Afinando con el Diablo. Creo que así que se llama.
0: Bueno, este, sí, sí.
5: Bueno, tarde, buena jornada. Mi saludo, Luis. Que pase
0: impecable,
5: bien.
0: Luis. Gracias por estar ahí. Dice, buenas tardes. Si puede pasar Tordillo Negro por Los Serranos. Gracias. Mensajes que van llegando al 091-00-1400.
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0: Pa' adelante y pa' adelante, Gerardo Pedroso aquí en Relieve de Guitarras.
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0: Siguen llegando mensajes al 091-00-1400.
2: Buenas tardes, Cita Moreira. ¿Me complacerías con el tema Amiga Luna de Majay Correa para escucharlo?
0: Bueno, hace un ratito sonó a Majay Correa con Amiga Luna aquí en Relieve. Dice, buenas y tormentosas tardes, acá estoy mateando y escuchando el mejor programa. Saludos, Emir el Uno. Bueno, un fuerte abrazo para Emir el Uno. Más mensajes.
3: Buenas tardes, Molly.
0: Buenas.
3: Me quiero perder un monte, me puede pasar. Muchas gracias. O una de las sinfónicas tambor igual, si puedes.
0: Muy bien, una de las sinfónicas entonces. Más mensajes que van llegando. Buenas tardes, Moreira, se anima a pasar por Olimar, me conocen, muchas gracias. Otro mensaje por acá.
4: Buenas tardes, Moreira, ¿cómo
0: buenas?
4: Va?
0: Todo bien.
4: Gracias, Elveira, de Rivir. Si nos pudiera pasar un tema ahí, Moreira, de los olimareños, puede ser. Cualquier tema de los olimareños que tenga por ahí. Muchas gracias.
0: Muy bien, 091-00-1400 la línea de comunicación aquí en la radio. Seguimos con todo el folclore. 091-00-1400. Seguimos en Relieve. 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

0: Ahí estaban los orilleros, el gateado viejo aquí en relieve de guitarras. Siguen llegando mensajes al 091-00-1400.
1: ¿Cómo le va, mi amigo Cristian? ¿Todo bien? ¿Todo tranquilo?
0: Correa.
1: Bueno, le diré que acá por Batoví, pura pamento, ¿no? No ha llovido nada.
0: ¿No llueve?
1: Una gota loca y nada de agua. Hace mucha calor, está brava la cosa, pero bueno. Acá estamos por matear al lado de la cocina, tranquilo. Bueno, le iba a pedir algo de Majay Correa, pero justo agarré el teléfono y usted está poniendo Amigo de Luna. Así que si puede, pase algo por los Tacuruses.
0: Bueno, ¿cómo no?
1: Milonga Azul. Para todos los amigos que me conocen. Un abrazo grande, cuídese, los queremos mucho. Chau, chau.
0: Muy bien, otro mensaje por acá.
2: Buenas noches, joven Moreira. Bueno, escuchando Radio Zorrilla y Relieve y Guitarra. Me encanta cuando se puede. La verdad que... que es muy bueno cuando usted lo conduce, Moreira. Y bueno, quisiera escuchar un nuevo camino por los Visconti. Por los Visconti. Para dedicarle a todos los escuchas de Relieve y Guitarra. Y Radio Zorrilla. Un abrazo grande para ti y un saludo para la audiencia y para tu familia.
0: Bueno, un fuerte abrazo para este amigo, al amigo Agapito Leal, que siempre está ahí junto a Relieve de Guitarra hacia Radio Zorrilla. Gracias por estar. 091-00-1400, la línea de comunicación aquí en la radio. Nosotros vamos a cumplir con los compromisos de Radio Zorrilla de San Martín. Y en minutitos regresamos con todo el folclore.
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2: Las 18 horas y 58 minutos.
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0: Domingo de Agua es una célebre milonga campera grabada por el cantautor argentino José Larralde en el año 1969. La canción pertenece a su emblemático álbum titulado Hombre, lanzado bajo el sello RCA Víctor, y destaca como una de las obras más introspectivas y descriptivas sobre la soledad del trabajador rural.
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0: El autor de la letra es Osiris Rodríguez Castillo, renombrado poeta, músico, compositor uruguayo, pilar del folclore rioplatense.
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0: La obra retrata con crudeza y melancolía la realidad de un mensual, un peón de campo que cobra su sueldo de forma mensual. Un día domingo, el único día de descanso del trabajador, que se ve frustrado por una tormenta persistente de lluvia.
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0: Y al no poder salir a caballo ni visitar a su prienda, ¿y qué? El peón se queda completamente solo en el puesto o rancho, mientras los jefes y capataces dominguean o descansan, y él se queda únicamente con la compañía de sus perros. Domingo de Agua, José Larralde.
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0: Siguen llegando mensajes al 091-00-1400, a ver qué nos dicen por acá.
2: Te hablamos acá de Tambores, junto a Alfredo y Julio Rodríguez. Queremos escuchar La Frazada del Abuelo, si puede ser.

0: Buena jornada, muchas gracias.
1: Muy bien, impecable. Más mensajes que van llegando por acá. Dice, ¿cómo anda Relieve? Si puede, pase echando el resto en un truco por Gabino Sosa. Gracias. Dice, buenas tardes, saludos de Libramento, Frontera Rivera. Abrazo, Gustavo. Dice, buenas tardecitas, buenísimo el programa, todos los temas son excelentes. Aquí tomando un mate y siempre a la escucha. Otro mensaje que llega por acá.
0: ¿Cómo está usted?
1: Todo bien.
0: ¿Todo bien por ahí? ¿Todo bien en la lluvia o no?
1: Bueno, esperando acá.
0: Acá en Batoví, tranquilo acá. Si pudiera me pasa un pontolito ahí para mi hermano ahí de Quebrayugo. Michael, acá de parte de Tabaré. Bueno, que ande bien, Cristian. Chau, chau.
1: Muy bien, muchas gracias. Gracias por estar ahí junto a Relieve de Guitarras. Seguimos con todo el folclore. Seguimos aquí en Radio Zorrilla.
2: 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Esta polca con guitarra, Tato en Corrales tocaba, con la afinación del diablo, es que hasta el diablo bailaba.

0: Ahí estaban los aparceros afinando con el diablo aquí en relieve de guitarras.
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0: Hoy siguen llegando mensajes. Buenas, la Navidad de José por Majay Correa. Si puede pasar un abrazo, Danilo, que es de Rivera. Buenas tardes, muy bueno el programa. Un saludo a Víctor Recoba de parte de sus hijas Ángela y Victoria. Buenas noches, Moraira. Si puede, pasa algún tema de Cacho la Bandera. Lo escucha Ana Leira Buslón en Arroyo Malo. Gracias. Otro mensaje por acá.
2: Buenas noches, relieve. Héctor de Rivera te habla. Bueno, seguimos con la compañía acá del buen programa. Queremos la compañía de Cuchilla Yaguariera. Queremos escuchar el tema Cuando Empieza a Amanecer. Un abrazo grande para ustedes.
0: Muy bien, muchas gracias por estar ahí junto a Relieve. Dice, buenas noches, escuchando ese gran a ese grande hasta el corazón. Mirate más fuerte, grandioso Larralde. Y a usted darnos a tan lindas canciones. Abrazos, nos dice por acá. Bueno, muy bien. Muchas gracias por estar ahí junto a Relieve de Guitarras. 091-00-1400.

0: Tordillo Negro de Los Serranos, aquí en Relieve de Guitarras.
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0: El grupo la adoptó como un pilar de su repertorio, grabándola en álbumes icónicos, incluyéndola en su emblemático álbum en vivo de los aniversarios Serranos 40 años, Siempre Gauchos. La canción narra una crónica de campo estructurada como un desafío. El dueño de la estancia de Paredón tiene un caballo tordillo negro que fue mal domado y ofrece regalar el animal a cualquier peón que logre montarlo sin caer al suelo. El protagonista, un peón criado en la

0: Faenas Rurales acepta el reto un domingo al amanecer ante que él, otros ocho jinetes ya habían intentado montarlo y habían fracasado. Y tras una demostración extrema de coraje y destreza, el protagonista logra domar al animal, ganándose el respeto de la población y llevándose el caballo a su casa. Siguen llegando mensajes por acá, vamos a ver qué nos dicen.
1: Buenas noches, Gaucho Cristian Moreira.
0: Buenas, buenas.
1: ¿Cómo le va? ¿Cómo anda el hombre? ¿Anda bien?
0: Impecable.
1: Acá estamos tomando un amargo. Acá por los Pavos Tres Cruces. Y esperando la lluvia. Bueno, lo voy a molestar si me puede pasar una pasada de... Si la tiene. Miguel Pinto y el cura Moya. Por ahí de repente la tiene y me la pasa. Para complacer a Miguel Pinto y Juan Castro, de parte de Juan Balcón. Un abrazo grande, muy lindo el programa, sigue siendo el uno. Un abrazo.
0: Bueno, muy bien, muchísimas gracias por estar ahí junto a Relieve. Dice que tal Moreira, si puede, por Catherine Bernes, el tema Sangre Charrúa. Muchísimas gracias y saludos desde Paso del Manco. Buenas noches, Cristian Moreira, y soy un fiel escucha de la radio Zorrilla. Si podés pasarme por Copla.

Y está Lucía Aramburu, dice: mi padre fue domador y puestero en la estancia Los Alburúas. Bueno, muy bien, buenas tardes Moreira, como siempre prendido a la cantora con la familia acá por Las Tunitas Rivera. Si puede pasar el tema Donde no cruzó la ciencia, por Gustavo Guichón, para Bruno, Betina, Mali y Lorenzo. Saludos. Seguimos aquí en Relieve de Guitarras.

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1: La temperatura, 21 grados.
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soy igual. Desafiamos a dos viejos que juntos desde muy lejos venían dejando el tendal. Nos sentamos frente a frente y frente a ambos la vieja atenta de ojo y oreja para ver y oír claramente. Pero en el truco obviamente se dicen y se hacen cosas que ante las madres celosas que ignoran el reglamento pueden en cualquier momento resultar muy peligrosas. Por eso la vieja esta pensó dándose manija que yo tenía con su hija una intención deshonesta. Se había puesto tan molesta con las señas que yo hacía que a cada instante perdía un poco más de su aplomo, soplando e hinchando el lomo igual que gata con cría. Pa' peor, en una jugada al ligar cuatro y perico, primero estiré el hocico e hice luego una guiñada. Y al tener estrés de espada, la moza aumentó el relajo, haciendo el simple trabajo de la seña respectiva, pues con los dientes de arriba se mordió el labio de abajo. La vieja como una fiera se revolvió en la poltrona furiosa como una leona encerrada en su leonera. En tanto mi compañera que no advirtió tal fiereza me dijo con su viveza de truquera muy resuelta: como viene bien la vuelta, si quiere voy a su pieza. Luego en la mano siguiente, al ver el cinco orejeando, me hizo la seña arrugando la nariz graciosamente. Entonces yo de repente, poniendo cara de loco y en la voz también un poco de picardía y de intriga, le dije: mande la liga, que si a mí me gusta, toco. Con total desasosiego, golpeando diente con diente, la vieja de tan caliente se estaba prendiendo fuego. Y ensimismada en el juego, la moza, alzando el cachete, me dijo: le mando el 7 para que vea cómo estoy y eche grande que no soy ni miedosa ni amarrete. La vieja llegó a la fase más alta del histerismo, entrando al momento mismo de una reacción de otra clase. Cuando en la siguiente base, la moza me dijo: mande. Y provocando el desbande le mentí y le dije: venga con lo más chico que tenga, que lo mío es todo grande. Allí sí, colmado el vaso de la paciencia, la vieja me hizo zumbar una oreja de un tremendo carterazo. Se armó un revuelo machazo de platos y vasos rotos, y como en los alborotos de la más sangrienta lucha,

0: aunque esta vez desde luego ganaron por abandono.
1: Ahí estaba Gabino Sosa echando el resto en un truco aquí en Relieve de Guitarras.

0: La guitarra y el cantor es de un Pierre Cesaletra. Escuchamos haciendo el sancocho. Dice, buenas, Cristian, manda un saludo para Tacuarembóense acá en Minas de en Minas. Estamos al firme con relieve de guitarras.
1: Que con una, uno hasta el dos de tres, dos. Me aseguro a viva voz que
0: sí, muy buenas noches, puede ser un tema de Chamuyo, gracias a Judith.
1: Igual, desafiamos a dos viejos.
0: Más mensajes, a ver qué nos dice Presa por acá.
2: Buenas tardesita, Moreira.
0: Buenas, buenas.
2: Vamos a escuchar por Cacho Artigas, El regalo del rubio. Muchas gracias.
1: Pero en el truco,
2: que pases bien, Presa.
0: Muy bien, Presa, gracias por estar ahí junto a Relieve de Guitarras. 091-00-1400, la línea de comunicación aquí en la radio.
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0: Siguen llegando mensajes, dice: buenas Moreira, saluda a la barra del bar Ítalo y bar Tim de parte del Conejo Flaco. Dice: un saludo especial para Pedro Formoso, gracias. Dice: buenas noches Moreira, muy buen programa, puede dedicar el tema de los abuelos para el Piqueno en Maldonado que está escuchando, gracias.
1: Ya no se escucha tu canto.
0: 091-00-1400 en línea de comunicación aquí en la radio. Seguimos en Relieve de Guitarras.
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Vivía con él su padre, del cual él había heredado buen nombre, buen apellido y parte del capital. 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

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Que está muy envejecido, que anda arrastrando los pies, que a la hora de sentarse elige el mejor sillón, que hay que cocinarle aparte, prepararle los remedios, y que cuando llega gente quiere llamar la atención. 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La gente que ahí trabaja tiene mucha seriedad. Y Alfredito, que escuchaba, pensaba para sus adentro: me quedaré sin abuelo, qué ingrata es la sociedad. Llegó el día de la mudanza y en una chata importada a las pilchas de su padre junto a su mujer cargó. Pero al revisar las cosas por si algo le faltaba, se dio cuenta que en la pieza la frazada se olvidó. 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Jesús.

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Y bien, estamos llegando al final de Relieve de Guitarras por el día de hoy. Nosotros volvemos mañana a la hora 18 aquí en Radio Zorrilla de San Martín.

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2: Las 19 horas y 58 minutos.
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12: ¿A quién corresponda?
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1: Jueves 16 de julio del 2026. En CX140, Radio Televisión Zorrilla de San Martín, es este el boletín informativo que corresponde a la hora 20.
2: Tiempo templado en Tacuarembó, cielo nuboso, temperatura 20 grados, humedad 79%. Para las próximas horas, nuboso y cubierto, precipitaciones y tormentas, mejoras temporarias. Para este viernes, nuboso y cubierto, precipitaciones y tormentas, ventoso. Para la tarde y noche,

0: Sufrió un camión. Según podemos adelantar, un camión intentó efectuar una maniobra por dicha avenida para tratar de dar vuelta. Es por este motivo que se desprende lo que es una de sus zorras y queda el mismo inmovilizado sobre Avenida Seco Aparicio, y es por este motivo que está totalmente obstruido el tránsito. También adelantamos que se verificó un siniestro de tránsito hace minutos entre dos motos conducidas por menores de edad en el barrio Montevideo, ambos lesionados.
1: Uruguay comprará vacunas contra el meningococo a través del fondo rotatorio de la OPS, Organización Panamericana de la Salud. La ministra Cristina Lustenberg estima que en 4 semanas arribarán estas inoculaciones al país. La ministra de Salud Pública a su vez sostuvo que desde la cartera se vigila el comportamiento de esta bacteria que en lo que va del año afectó a 22 niños y provocó 7 fallecimientos. Ante síntomas que pueden demostrar gravedad es indispensable consultar a un médico, señaló la secretaria de Estado.
2: Estamos haciendo una compra por parte del fondo rotatorio de la Organización Panamericana de la Salud. Pensamos que en 4 semanas ya vamos a tener nuevas vacunas que nos va a permitir aumentar las cohortes, y estamos dándole una vigilancia muy estrecha al comportamiento de esta bacteria, que cuando tiene una expresión puede ser una expresión grave, el comportamiento a veces es impredecible, y también una recomendación a las familias de que cuando un niño, un lactante pequeño, pueda tener síntomas que lo hagan ver con aspecto de gravedad, irritable, vómitos profusos, fiebre, consultar. Y en los niños más grandes, el meningococo puede tener a veces al inicio síntomas inespecíficos hasta que después se instala los síntomas quizás de una meningitis, de los síntomas neurológicos o las manchas que nosotros después pueden ocasionar un púrpura o lesiones rojas que cuando uno aprieta no desaparecen, pero siempre son niños que al principio pueden tener sintomatología específica y después tener un aspecto grave. Nosotros estamos trabajando con los equipos de salud, con la Cámara de Emergencias Móviles, para tratar de que los equipos de salud rápidamente identifiquen síntomas que a veces al inicio es difícil de detectar, y a su vez estamos fortaleciendo todas las campañas de vacunación en las escuelas, sobre todo haciendo énfasis en los niños con 11 y 12 años. Nosotros el año pasado decidimos incorporar estas vacunas en estos grupos etarios, que es donde podía tener mayor implicancia, porque fíjense que el meningococo en los adolescentes, sobre todo, pueden ser portadores hasta en la nasofaringe, hasta un 25%, aunque no desarrollen la enfermedad. Entonces, la vacunación es un elemento de autoprotección a esos niños, pero también tiene lo que se denomina el efecto rebaño, y nosotros estamos estudiando con una vigilancia muy estricta cada caso que lo haga sospechoso, porque tuvimos 22 casos en lo que va del año y hemos tenido que lamentar 7 fallecimientos, que por eso es la vigilancia estrecha que estamos haciendo.
1: Reflejábamos en Radio Zorrilla de San Martín la palabra de la ministra de Salud Pública, doctora Cristina Lustenberg. Seguimos con otros temas, desarrollando las informaciones en esta jornada aquí en CX140, Radio Zorrilla de San Martín. Está todo pronto para que se desarrolle el próximo sábado 18, el acto correspondiente al día donde se recuerda la jura de la Constitución. El mismo se va a desarrollar en Plaza 19 de Abril a la hora 10. En caso de lluvia se realiza en el Col de la Intendencia. Himno nacional, poema por alumno de la Escuela número 70 del barrio Torres, oratoria en representación de la Comisión Patriótica, Junta Departamental, Autoridades y Población. El mensaje estará a cargo de la edila maestra Alicia Chapara. Ofrenda floral, acompañada de toque de silencio por parte del trompa del Regimiento Misiones de Caballería Blindado número 5, marcha mi bandera y retiro de delegaciones de abanderados y escoltas, el izado y arreo de pabellones patrios con honores estará a cargo de la Jefatura de Policía de Tacuarembó. Invita la Comisión Patriótica de Tacuarembó a prestigiar los actos con su presencia y al embanderamiento de la ciudad.
0: La Intendencia de Tacuarembó informa que el próximo domingo 26 de julio a las

0: 20 horas, en Teatro Escayola, Flor Infante presentará en escena su quinto unipersonal de comedia, espectáculo que invita a reírse de las contradicciones del presente a partir de una mirada aguda, cercana y profundamente humana. Las entradas se encuentran disponibles y para disfrutar la experiencia en compañía hay una promoción especial de 3x2, ideal para asistir con amigos, familia que elijan compartir una noche de humor. Entradas a la venta en Boletería del Teatro y en Ticket Antel.
1: Transporte urbano y recolección de residuos sin servicio por el feriado del 18 de julio. La Intendencia de Tacuarembó está informando que el próximo sábado 18 de julio, feriado no laborable por la conmemoración de la Jura de la Constitución, no funcionará el servicio de transporte urbano de pasajeros. Asimismo, durante esa jornada no se realizará la recolección de residuos. Se solicita a los vecinos no sacar residuos a la vía pública hasta que se retome el servicio habitual. La Intendencia agradece la comprensión y colaboración de la población.
0: Fue encontrado por calle Elías Abdo monedero con documentos a nombre de María Cecilia Brun, su propietaria pasar a retirar en oficina de Radio Zorrilla.
1: Destacamos también aquí en CX140 Radio Zorrilla de San Martín, que tanto mañana viernes como el sábado estará continuando la poda por parte de las empresas que están trabajando para la Intendencia de Tacuarembó por calle José Pedro Varela. Destacamos que mañana estará continuando la poda entre las 6 y las 9 de la mañana por calle José Pedro Varela de nuestra ciudad.
0: Llamado laboral. Se está buscando a técnico o técnica en óptica para la ciudad de Tacuarembó. Disponibilidad horaria. Se valora experiencia. Plazo de postulación hasta el 27 de julio. Envía la postulación a Tacuarembó llamado laboral @gmail.com.
1: Hacemos una pausa. En instantes, más novedades.
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0: La nueva etapa del automovilismo local se traslada para 25 y 26 de julio debido a los pronósticos adversos de este fin de semana. En diálogo con CX140, Jorge Caroso, presidente de la Asociación de Volantes, dijo:
1: sí, hay cambio de fecha, bien lo diagnosticaste, viste que están pronosticando un vendaval y un tiempo que no nos va a permitir desarrollar la fiesta que estamos organizando con la Asociación de Volantes, por lo que decidimos pasarla para el 25-26 de julio. Entonces es una fecha que se ha apostado mucho, tenemos 40 autos en pista, traemos una fórmula del sur, la Fórmula 4, que es lo más cerca de la Fórmula 1 en Uruguay, y viene para ABT. Entonces vimos pertinente decir, bueno, tomamos una semanita más y aseguramos que se den todas las condiciones para que realmente sea la fiesta que estamos acostumbrados a ver allá en el Parque Valle, en el Héctor Suplicy-Sede.
0: ¿Para cuándo pasa?
1: 25-26 de julio, en las mismas condiciones. Sábado de entrenamiento, van a haber mucha actividad de los karting, los monopostos, que tenemos 11 monopostos en pista. Se ha renovado la categoría con nuevos pilotos. Tenemos 3 pilotos nuevos, novatos. Se han comprado máquinas nuevas. Tenemos en un trabajo de ánimo y de proyección a lo que va a ser el 2027 en una directiva nueva que es más joven, está trabajando y estamos con el tema de los autos, del turismo, estamos trayendo gente de Brasil, tenemos la tercera fecha del karting que viene espectacular, del Zonal, así que bueno, estamos trabajando arduamente.
0: Expresiones a Radio Zorrilla de San Martín de Jorge Caroso, presidente de la Asociación de Volantes de Tacuarembó.
2: Hombre condenado por delito vinculado a estupefacientes en Tacuarembó. La condena se relaciona a una investigación iniciada en el 2025, atento al suministro de

0: estupefacientes e involucraba a un hombre de 53 años, poseedor de antecedentes penales por tenencia y comercialización de estupefacientes, violencia doméstica y lesiones intencionales. La tarea ameritó un profundo análisis, vigilancias y seguimientos a efectos de aclarar los hechos. Se determinó que el sujeto no sería ajeno al ilícito de comercialización de sustancias, cuyo modus operandi se trataría del reparto de sustancias a bocas de venta. Los investigadores interceptaron al sospechoso conduciendo un automóvil e incautaron desde su interior estupefacientes, dinero en efectivo, un teléfono celular, procediéndose con la detención del individuo. Posteriormente, tras allanamiento de la casa ubicada en barrio Ibití Javier, se incautó envoltorios que emitieron resultado para cocaína, el automóvil utilizado para las maniobras ilícitas, dólares americanos, pesos uruguayos y teléfonos celulares. Efectuó audiencia en juzgado de primer turno. Se dispuso la condena del hombre de iniciales PMRD de 53 años como autor penalmente responsable en la modalidad de suministro a la pena de 2 años y 2 meses de cárcel de cumplimiento efectivo. Además, se dispuso el decomiso del automóvil incautado y devolución del dinero incautado.
1: Seguimos con otros temas. Vamos a compartir aquí en CX140 Radio Zorrilla de San Martín el comunicado del INAU referente a la realización de la prueba escrita correspondiente al llamado a concurso público y abierto de oposición y méritos para la provisión de hasta 20 funciones de atención integral, serie educación escalafón grado 1 en carácter de provisoriato y por el término de 24 meses para ser desempeñadas en los servicios dependientes de la Dirección Departamental de Tacuarembó. Por intermedio de la presente, se comunica a los postulantes que se inscribieron al llamado de referencia que la prueba escrita se llevará a cabo este próximo 24 de julio a la hora 14:30 en el Campus Interinstitucional de Aprendizaje, Investigación e Innovación UDELAR, ubicado en Ruta 5, kilómetro 386-500 de la ciudad de Tacuarembó. Se solicita concurrir con antelación a la hora convocada para la acreditación e ingreso al local de la prueba. No se autorizará el ingreso de los participantes luego de la hora citada. Asimismo, se informa que de acuerdo al artículo 15 del reglamento de concursos aprobado por resolución número 1914/016 del directorio de fecha 30 de mayo de 2016, los concursantes deberán obligatoriamente concurrir con cédula de identidad vigente. Importante, los aspirantes deberán asistir de manera obligatoria con birome azul BIC, lápiz M2B, goma de borrar y tabla de apoyo, debido a que las sillas no cuentan con apoyabrazo. No se permitirá el uso de los celulares, los que deberán obligatoriamente estar apagados.
0: Compartimos servicios religiosos. Para este sábado, hora 15, misa en capilla de Paso del Cerro y hora 16 en capilla San Miguel. Para este viernes, misa en Piedra Sola a las 16 horas. El sábado, misa en Bonilla a las 16 y en Nuestra Señora del Camino a las 17:30. Para este sábado, a las 17:30, misa en capilla San Isidro de Barrio Torres. Para este viernes, Eucaristía en Templo Santa Cruz a las 18. El sábado, misa en Templo Santa Cruz a la hora 18:30. También informamos que el grupo bíblico se reúne este viernes a la hora 16 en capilla San Miguel.
1: La Liga de Voleibol de Tacuarembó organiza la fecha nacional en la categoría mayores el próximo 24 y 25 de julio en los gimnasios del Polideportivo y clubes Estudiantes y Oriental.
0: Repasemos aquí en Radio Zorrillas X 140 que hoy se estará renovando la mesa de la Junta Departamental de Tacuarembó

0: para el periodo 2026-2027. Según datos extraoficiales, adelantamos que Juan Estatiu continuaría un año más como presidente del Legislativo Departamental. Mientras tanto, la primera vicepresidencia sería ocupada por Cecilio Olveira, del Partido Colorado, y la segunda vicepresidencia por Pedro Omar Esteves, del Partido Nacional de la Bancada Independiente.
1: En virtud de los pronósticos adversos para este fin de semana, la organización de la Corre Salud 2026 postergó la realización de la competencia para el fin de semana del 1 y 2 de agosto en CX-140. Comienza confirmando esta información el licenciado Diego Pereira.
2: Y seguramente ahora con esto que tuvimos que cambiar la fecha, que lo hicimos porque ponemos al corredor en el centro y la integridad y la seguridad del corredor es lo fundamental. Las advertencias que habían y los pronósticos que habían eran totalmente adversos, entonces no podíamos. Lo vamos a hacer el próximo fin de semana del 1 y 2 de agosto con todo como estaba dispuesto. Entonces, bueno, puede pasar que hayan que se liberen algún cupo de algunas personas que no puedan correr en esa fecha. Así que, bueno, y comentarles que la Expo Carrera se va a hacer en el Polideportivo. Camilo lo decía en la conferencia anterior, la importancia de contar con un lugar como este. Bueno, el Polideportivo fue la casa el año pasado de esta primera experiencia de la Expo Carrera y fue una experiencia totalmente exitosa, donde los sponsors, donde las instituciones, donde nos encontramos los corredores, porque el día de la carrera generalmente nos dedicamos a correr, pero el día anterior es cuando se da ese espacio de camaradería, de intercambio, de encontrarnos con corredores que nos encontramos habitualmente, y también hay un montón de otras actividades, hay sorteos, en fin.
1: En el marco de esta Corre Salud, que reiteramos se va a desarrollar el 1 y 12 de agosto, también se va a estar sirviendo un chocolate por los valientes, a total beneficio de la Fundación Pérez Scremini. Escuchamos lo expresado por Carolina Mendoza.
3: En primer lugar, agradecer al equipo de Corre Salud por esta invitación que nos han hecho. Nosotros nos sumamos en la exposición y vamos a tener lo que nosotros llamamos chocolate por los valientes. Vamos a estar vendiendo chocolate caliente, vasitos de chocolate caliente, para la Fundación Pérez Scremini, y con ellos ayudan al tratamiento de los niños que tienen cáncer en el Uruguay, a que tengan un tratamiento digno y gratis para todos los niños. Vamos a estar desde las 4 hasta las 9, es la exposición. Todo el que quiera venir, aunque no tenga que ver con la carrera, puede venir a la exposición, que va a estar genial, porque los sponsors van a tener ofertas y van a poner lo que van a ayudar. Y nosotros vamos a estar con los chocolates para los valientes. Así que los invitamos a todos a sumarse a la exposición. Aunque uno no corra, puede también colaborar y ver lo que hace este trabajo de este equipo muy bueno. Y que gracias a ellos nosotros tenemos la carrera anual nuestra de la Fundación. Fue por iniciativa de padres, de pacientes que formaban parte del equipo de salud y quisieron sumarse a que en el interior también fuera una carrera exitosa como era Montevideo, y ha sido, la verdad, que gracias a ello, la ayuda invaluable. Así
4: Carolina, que, ¿cuántos niños cuenta hoy la Pérez Scremini que requieren trabajo la Pérez Scremini?
3: Bueno, mira, nosotros en este momento tenemos 4 pacientes que tienen un tratamiento activo, lo que decimos activo, que es los que van actualmente a hacerse quimio y van o están internados allá o van prácticamente que semanalmente. Y después tenemos 20 que fueron pacientes a veces en su niñez o fueron el año pasado, o sea, que están, no es remisión, pero sí van a controles todos los años, porque la Fundación se dedica al tratamiento en el momento de la enfermedad, pero a su vez tienen controles hasta los 18 años.
1: Henry Darío Duarte, de la organización de la Corre Salud, dijo que todas las categorías tendrán largada y llegada desde la Laguna de las Lavanderas.
5: La carrera se va a hacer el 2, tal cual estaba todo previsto. O sea, ahí se larga de la Laguna los 5, 10 y 21. Eso va a ser todo como estaba previsto. Ya como estaba todo indicado, lo único que tuvimos que cambiar, porque bueno, como la inclemencia del tiempo era muy en contra nuestro, pensamos que era indicado, responsablemente cambiar de fecha. Sé que se complica a veces, algunos, bueno, pedir

0: Tengo la disculpa a alguno que se le complique, pero era la forma de más responsable de realizar todo.
1: Así reflejábamos en CX140 Radio Zorrilla de San Martín la palabra de Henry Darío Duarte, también de Carolina Mendoza, de la Fundación Pérez Scremini y del licenciado Diego Pereira.
2: Se extravió días atrás en las inmediaciones de Oribe e Ituzaingó, gato amarillo, peludo, pecho blanco, atiende al nombre de Tapia. Se gratificará con 4.000 pesos a quien lo devuelva llamando al 098-633-206.
1: Hasta aquí las noticias correspondientes a la hora 20. Nosotros retornamos con más novedades mañana, tempranito a la hora 7, y en cualquier instante la noticia importante para que usted sea el primero en saberlo.
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1: La temperatura, 21 grados. 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
8: Estas son las ofertas del día. Un servicio para que usted venda y compre, consulte por el teléfono 4632-2950. Se ofrece en alquiler apartamento y cocheras por calle Castañeto, tratar al 098-680-325 o 099-774-728. Vendo chacra de 5 hectáreas en zona de Zapará, 10 kilómetros de Tacuarembó, tratar al 091-400-814. Tomo ganado a pastoreo, zona Cerro del Ombú, pastoreo barato, pastoreo en cuenta, consulte al 098-783-923. Vendo camioneta Nissan Frontier NP300 año 2008 2.7 diésel con 375.000 kilómetros, documentación todo al día, tratar al 092-035-307. Estas fueron las ofertas del día.

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5: A todos en todo el país, muy buenas noches. Estos son nuestros titulares.
6: El Ministerio del Interior admitió un aumento leve de los homicidios en el último trimestre, al tiempo que se anunció que las cifras oficiales se conocerán el lunes.
5: Anunciaron que los vehículos blindados que el ejército le prestó a la policía comenzarán a patrullar el próximo viernes 24, aunque no especificaron en qué barrios lo harán.
6: El gobierno busca

0: conservar la industria nacional de la Fábrica Nacional de Cerveza.
1: Una delegación del directorio de la empresa se reunió con los ministerios de Trabajo, Industria y Economía, donde le plantearon las necesidades del sector tras las situaciones de las plantas en Paysandú y La Valleja.
0: El gobierno se apresta a comprar vacunas contra el meningococo a través del Fondo Rotatorio de la Organización Panamericana de la Salud.
1: Desde el Ministerio de Salud Pública estiman que en 4 semanas arribarán a nuestro país estas inoculaciones e insistieron en la vacunación a menores de edad.
0: Alertaron por fallas estatales en la prevención de un femicidio y plantearon la necesidad de revisar las respuestas institucionales.
1: La Institución Nacional de Derechos Humanos y Defensoría del Pueblo emitió una resolución en la que concluyó que la muerte de una mujer en manos de su pareja estuvo precedida por incumplimientos y deficiencias en la respuesta estatal.
0: El gobierno reconoció que acciona de forma descoordinada en la atención a la violencia de género.
1: Los trabajadores de una empresa de cannabis medicinal de Colonia denunciaron que fueron despedidos tras formar un sindicato.
0: La Intergremial Marítima denuncia irregularidades en la contratación de tripulantes extranjeros en barcos pesqueros uruguayos.
1: La policía de Canelones afirmó que está cerca de aclarar los homicidios de Toledo y Estación Atlántida.
0: En el panorama deportivo se destaca a esta hora que por la 6ª fecha del torneo intermedio nacional recibirá Wanderers este viernes a la hora 19:30 en el Gran Parque Central con arbitraje de Andrés Matonte.
1: Mañana también jugarán a Albion frente a Juventud de las Piedras en el Estadio Francini a la hora 15.
0: El día sábado es el turno de Peñarol que se mide ante Boston River a la hora 16 en el Campeón del Siglo, partido que será arbitrado por Javier Burgos.
1: Al mediodía de ese día jugarán Progreso frente a Deportivo Maldonado en el Paladino.
0: El día domingo es el turno para Central Español que recibe a Cerro Largo a la hora 10 en el Palermo y Cerro enfrenta a Racing a la hora 3 en el Trócoli.
1: La fecha se cierra el lunes con 2 últimos partidos entre Montevideo, City, Torque y Danubio y por la noche entre Defensor Sporting y Liverpool.
0: El delantero Gonzalo Carneiro, quien no va a ser tenido en cuenta por Jorge Baba Nacional, será nuevo jugador de Newell's Old Boys de Argentina.
1: Las entradas de reventa para la final del Mundial 2026 parten desde los $7,000 las más baratas hasta $39,000 las más caras en los portales digitales de reventa más populares de Estados Unidos.
0: En el panorama internacional, el presidente Javier Milei de Argentina consideró hoy válido y lícito que los jugadores de la selección desplegaran la pancarta "Las Malvinas son argentinas" tras vencer al conjunto inglés en semifinales del Mundial, mientras que veteranos de la guerra de 1982 agradecieron a la selección por su gesto.
1: El gobierno de Estados Unidos decidió restringir el tiempo de estadía legal para periodistas y estudiantes extranjeros, según un documento administrativo conocido este jueves, en un nuevo endurecimiento de la política migratoria por parte del presidente Donald Trump.
0: Tiempo templado en Capital, cielo cubierto, 20 grados la temperatura a esta hora.
1: Los vientos que rotan del sector noreste a 7 kilómetros en la hora.
0: Presión atmosférica 1001.8 hectopascales.
1: Humedad 79%.
0: Visibilidad 15 kilómetros.
1: Algunos datos de otras zonas del país.
0: Colonia, cielo algo nuboso, 20 grados.
1: Durazno, cubierto con lluvias, 12.
0: Maldonado, nuboso, 19.
1: Rivera, algo nuboso, 23.
0: Rocha, cielo nuboso, 16 grados.
1: Para mañana, el Inumet pronostica tiempo fresco a templado, con cielo nuboso y cubierto, precipitaciones y tormentas aisladas, mejoras temporarias.
0: Damos inicio al desarrollo de las noticias. La policía de Canelones afirmó que está cerca de aclarar los homicidios de Toledo y Estación Atlántida.
1: Ambas investigaciones registran avances y esperan novedades en las próximas horas, al tiempo que en el caso de Estación Atlántida continúa la búsqueda del principal sospechoso.
0: El jefe de policía de Canelones, Fabio Quevedo, se refirió al caso del adolescente de 17 años asesinado el día martes en Toledo durante un ataque a tiros en el que también resultó herido su hermano de 27.
1: El jerarca señaló que la investigación permitió reunir nuevos elementos.
0: Sobre el homicidio de una mujer de 27 años en Estación Atlántida ocurrido también el día martes, el jefe policial indicó que la investigación está muy avanzada.
1: El miércoles, el Ministerio del Interior solicitó la colaboración de la población para localizar al principal sospechoso del crimen, identificado como Franco David Ribeiro Rodríguez, de 20 años.
0: Los investigadores analizan todas las hipótesis sobre el homicidio de Estación Atlántida, entre ellas la posibilidad de que el crimen esté vinculado a una disputa por el microtráfico de drogas.
1: El Ministerio del Interior presentará este lunes las cifras de delitos en las que se destacará un aumento leve de homicidios.
0: Así lo informó el ministro Carlos Negro, quien sostuvo que la vigeato tendrá un descenso.
1: Acerca de las expresiones del presidente de la República, Yamandú,

0: Orsi, quien lo reafirmó en el cargo tras el quíntuple homicidio en el barrio del Monarca. Negro manifestó que no es nuevo su apoyo, pero que la renuncia siempre está presentada, siempre y cuando el mandatario lo entienda pertinente.
1: Sí, nosotros calendarizamos las cifras, la presentación de las cifras, lo hacemos por trimestre, por semestre, estamos cerrando el primer semestre del año, se van a presentar las cifras oficialmente el lunes, como lo hemos hecho siempre. También dijimos y adelantamos que en este semestre va a haber un aumento leve de homicidios y de la tasa de homicidios. También podemos mencionar que según estas estimaciones primarias, la vigilato va a tener una disminución muy importante, pero son estimaciones que se hacen a priori. Vamos a tener los números finalmente presentados el día lunes.
2: Ministro, aprovecho para consultarle, ha sido cuestionado obviamente por la oposición, pero ayer el presidente de la República fue consultado al respecto y bueno, recibió el apoyo del presidente de la República. ¿Cómo se siente usted personalmente? ¿Cómo está para continuar en el cargo? ¿Cómo está viendo todo?
1: Para nosotros no es nuevo las manifestaciones del presidente de la República, porque siempre sentimos el apoyo explícito del presidente desde el día mismo en que comenzamos la gestión, y eso no ha variado en absoluto. Por eso nuestra renuncia siempre está presentada, depende del presidente de la República, tanto la continuidad de este ministro como de cualquiera de los miembros del gabinete.
3: ¿Qué balance viene haciendo del plan y de su ejecución?
1: Bueno, esta ley de rendición de cuentas viene a darle un impulso muy importante a lo que es el Plan Nacional de Seguridad, porque todas las inversiones que se hagan de acuerdo a esta rendición están dadas en los ejes que el plan se trazó.
4: ¿Respecto al sistema de fronteras se prevé una ley este año?
1: Bueno, estamos trabajando para que primero hacer el estudio, luego definir el alcance de ese estudio y luego sí presentar un proyecto de ley, porque eso está por ley y debe ser modificado.
0: Declaraciones del ministro del Interior, Carlos Negro.
5: El gobierno busca conservar la industria nacional de la Fábrica Nacional de Cerveza.
0: Una delegación del directorio de la empresa se reunió con los ministerios de Trabajo, Industria y Economía, donde le plantearon las necesidades del sector tras las situaciones de las plantas en Paysandú y La Valleja.
5: El ministro Juan Castillo señaló que desde el Poder Ejecutivo se le realizó algunas sugerencias y planteos, los que serán evaluados, y anunció que la próxima semana tendrán avances.
0: Tras ser consultado si el gobierno aclaró la situación, Castillo señaló que buscan defender los puestos de trabajo de los empleados.
6: Primero, admitir que tuvimos una reunión del Ministerio de Industria y Energía, Ministerio de Economía y Finanzas, Ministerio de Trabajo, junto con delegación de la empresa de Fábrica Nacional de Cerveza, intercambiando puntos de vista sobre la situación que está viviendo precisamente la industria cervecera y la maltería en nuestro país. Varias necesidades, varias demandas de nuestra información, algunas explicaciones por parte de la empresa. Quedamos con una serie de intercambios de consultas y posibles respuestas que la semana que viene nos volveríamos a reencontrar. Discutieron cuestiones en general, sí, hacen que ver a su negocio, hace que ver a los números, esto es la situación que está preocupando más, porque el resultado de contrapartida es que estén trabajadores en seguro de paro, que no tengan certeza de qué es lo que va a pasar con su puesto de trabajo, así que, pero no pudimos avanzar más nada que eso, ¿no? Una obra intensa. Todavía no nos dieron respuesta. Nosotros consultamos precisamente qué va a pasar con la industria, qué es lo que va a estar pasando con cada una de las empresas y cada una de las fábricas, y por lo tanto con sus trabajadores y trabajadoras. Bueno, creo que la semana que viene avanzaremos en esto. La preocupación del gobierno estuvo puesta de manifiesto con la presencia del ministro de Economía, del subsecretario, del director de Industria, la nuestra, el Ministerio de Trabajo, los directores que vinieron del Ministerio de Trabajo también. Y la empresa también, porque trajeron a un cuerpo gerencial importante, representativo, así que estamos discutiendo al más alto nivel, yo creo que hasta contrarreloj, porque pasan los días, pasan las horas y la incertidumbre es lo peor que nos puede ocurrir. Queremos saber qué es lo que está planteando la empresa, tenemos que saber qué es lo que está requiriendo.
7: Y hoy eso no quedó claro.
6: Lo que nos quedó claro para nosotros es que nosotros estamos defendiendo a la industria nacional, estamos defendiendo los puestos de trabajo y necesitamos de que el golpe en la industria sea el menor posible, el de menor daño posible, y esto es mantener los puestos de trabajo y mantener las fábricas tal como las tenemos. Pero se llevaron, van a analizar algunas de las interrogantes, sugerencias que hicimos.
0: declaraciones del ministro de Trabajo, Juan Castillo.
5: La Intergremial Marítima denuncia irregularidades en la contratación de tripulantes extranjeros.
0: Se realizó una reunión en el

0: Ministerio de Trabajo y Seguridad Social entre los trabajadores y la industria pesquera, aunque las empresas solo enviaron una abogada a escuchar.
1: Los trabajadores nucleados en la intergremial se movilizarán el martes a la hora 9:30 en el puerto de Montevideo en reclamo de igualdad de condiciones.
0: El dirigente sindical Facundo Montaña explicó sus reclamos al tiempo que remarcó la necesidad de solucionar este conflicto porque afecta tanto a uruguayos como a los extranjeros.
2: Las cámaras no se presentaron, se presentó solamente la abogada de, de las cámaras, donde vino solamente a escuchar, donde bueno, de todas las denuncias que venimos hablando, se constata que hay extranjeros, se constata que no tienen aporte a la seguridad social, por lo que no dijo inspección de trabajo, que no tienen las mismas remuneraciones que nosotros, no tienen los mismos descansos que nosotros, pasan un año, hasta un año y medio embarcado. Y eso es algo totalmente preocupante porque se desconoce todas las leyes nacionales, todos los derechos adquiridos por los trabajadores, que eso se compete en una competencia desleal, porque ¿para qué van a contratar uruguayos si tienen extranjeros que le pagan muchos menos y no generan aporte, no tienen que pagar ningún aporte más?
0: Escuchábamos la palabra de Facundo Montaña.
1: Uruguay comprará vacunas contra el meningococo a través del fondo rotatorio de la Organización Panamericana de la Salud.
0: La ministra de Salud Pública, Cristina Lustenberg, estima que en 4 semanas arribarán estas inoculaciones.
1: A su vez sostuvo que desde la cartera se vigila el comportamiento de esta bacteria que en lo que va del año afectó a 22 niños y provocó 7 muertes.
0: Ante síntomas que puedan demostrar gravedad, es indispensable consultar a un médico, señaló la secretaria de Estado.
3: Estamos haciendo una compra por parte del Fondo Rotatorio de la Organización Panamericana de la Salud. Pensamos que en 4 semanas ya vamos a tener nuevas vacunas que nos va a permitir aumentar las cohortes y estamos dándole una vigilancia muy estrecha al comportamiento de esta bacteria que cuando tiene una expresión... puede ser una expresión grave, el comportamiento a veces es impredecible y también una recomendación a las familias de que cuando un niño, un lactante pequeño pueda tener síntomas que lo hagan ver con aspecto de gravedad, irritable, vómitos profusos, fiebre, consultar. Y en los niños más grandes el meningococo puede tener a veces al inicio síntomas inespecíficos hasta que después se instala los síntomas quizás de una meningitis, de los síntomas neurológicos o las manchas que nosotros después pueden ocasionar un púrpura o lesiones rojas que cuando uno aprieta no desaparecen, pero siempre son niños que al principio pueden tener sintomatología específica y después tener un aspecto grave. Nosotros estamos trabajando con los equipos de salud, con la Cámara de Emergencias Móviles, para tratar de que los equipos de salud rápidamente identifiquen síntomas que a veces al inicio es difícil de detectar. Y a su vez estamos fortaleciendo todas las campañas de vacunación en las escuelas, sobre todo haciendo énfasis en los niños con 11 y 12 años. Nosotros el año pasado decidimos incorporar estas vacunas en estos grupos etarios, que es donde podía tener mayor implicancia, porque fíjense que el meningococo en los adolescentes, sobre todo, pueden ser portadores hasta en la nasofaringe, hasta un 25%, aunque no desarrollen la enfermedad. Entonces, la vacunación es un elemento de autoprotección a esos niños, pero también tiene lo que se denomina el efecto rebaño, y nosotros estamos estudiando con una vigilancia muy estricta cada caso que lo haga sospechoso, porque tuvimos 22 casos en lo que va del año y hemos tenido que lamentar 7 fallecimientos, que por eso es la vigilancia estrecha que estamos haciendo.
0: Escuchábamos la palabra de la ministra de Salud Pública, Cristina Lustenberg.
1: El Instituto Nacional de las Mujeres presentó los indicadores de género en Uruguay correspondientes al 2024.
0: Su directora, Mónica Xavier, señaló que el informe marca brechas persistentes en materia de empleo, autonomía económica y violencia.
1: Dijo que recabar esos datos es necesario para incrementar y cimentar el desarrollo de políticas públicas y marcos legales.
4: Desde el punto de vista de la perspectiva de género, que es un tema transversal, a todas las políticas públicas, hay persistentes brechas, aún más allá de la mejoría laboral, por ejemplo, en cuanto a la creación de empleos el año pasado.

0: principalmente fueron mujeres, sigue existiendo una brecha y la autonomía económica de las mujeres es fundamental para lograr otras autonomías. Desde el punto de vista de la violencia, ustedes saben que tenemos indicadores muy altos de violencia que no hemos podido mejorar, y los últimos tiempos han sido muy complejos en materia de 5 femicidios en 30 días, pero las políticas públicas tienen que seguir orientándose a remover las causas estructurales y a promover una sociedad con mayor igualdad, porque es la única forma en la que podemos llegar a tener posibilidades de mitigar esos números tan, tan crueles.
1: ¿Cuán importante es tener la estadística, la información?
0: No hay forma de hacer una política pública o un marco legal si no se tiene el dato concreto de cuál es la realidad. Y en ese sentido, Uruguay tiene la enorme ventaja de tener un Instituto Nacional de Estadística.
2: Declaraciones de la directora de InMujeres, Mónica Xavier.
3: Por su parte, el director técnico del INE, Marcelo Bisogno, sostuvo que la diferencia de género se observa en todas las áreas.
2: Particularmente, Bisogno apuntó que la participación laboral femenina está 15 puntos por debajo de la masculina.
4: La diferencia de género es total en todas las áreas. No tenemos una variable económica o social en la cual la perspectiva de género no la haga muy diferencial. O sea, hasta la sensación de inseguridad, que las mujeres es mucho más alta que los hombres, la participación laboral, usted nombra una variable y la perspectiva de género la dicotomiza en una forma radical. Lo otro que quiero resaltar de trabajo es el trabajo coordinado del Instituto de Estadística con InMujeres, con ONU Mujeres y con CEPAL. Nosotros necesitamos producir, desde el punto de vista económico, desde el punto de vista de calidad, explotar las sinergias que se dan a nivel interinstitucional. Y entonces reconocemos realmente el trabajo conjunto del INE con InMujeres, con ONU Mujeres y con CEPAL.
5: Con los datos que usted maneja, ¿qué área de las mujeres es la más vulnerable en relación a los hombres?
4: No, yo creo que
5: habló de trabajo, habló de seguridad, habló de...
4: La participación laboral femenina está 15 puntos por debajo de la participación masculina. La sensación de seguridad es distinta en las mujeres que en los hombres. Cuando hablamos de sensación de seguridad, estamos hablando de salir de noche a caminar sola por el barrio, ¿sí? Yo a veces también digo salir solo de noche por el barrio, pues, digo, es muy específico, pero es radicalmente distinto. Estamos hablando de 72% de sensación de seguridad en mujeres y menos de 50% en los hombres.
2: Eran declaraciones del director del INE, Marcelo Bisogno.
3: Alertaron por fallas estatales en la prevención de un femicidio y plantearon la necesidad de revisar las respuestas institucionales.
2: La Institución Nacional de Derechos Humanos y Defensoría del Pueblo emitió una resolución en la que concluyó que la muerte de una mujer en manos de su pareja estuvo precedida por incumplimientos y deficiencias en la respuesta estatal.
3: La integrante de la unidad de género del organismo, Rosana Medina, en diálogo con Radio Montecarlo y Cori, dijo que en qué se falló desde el Estado y remarcó la importancia de atender en estos casos y llegar a tiempo.
6: Analizar la respuesta del Estado lo hacemos mirando el accionar de varios organismos, de la educación, de la salud, de equipos especializados o servicios especializados de mujeres, de la actuación de la policía y del Poder Judicial, que es lo que mandata la ley en relación a cuál es los organismos que tienen que intervenir en esta situación. Y ahí identificamos necesidades, mejoras importantes para que los casos, las situaciones de violencia se detecten en forma temprana, sobre todo cuando las víctimas, como es en esta situación, concurrían a centros educativos, concurrían a asistencia de salud, y te contaban con una asistencia sobre todo en el ámbito de salud mental, que son actores que pueden intervenir tempranamente para ayudar a las víctimas a recurrir a servicios especializados, y en los casos en los que tengan que solicitar medidas de protección a través de la policía, lo puedan hacer en mejores condiciones, es decir, que lleguen a realizar una denuncia en mejores condiciones. Y a su vez, en este caso también existieron denuncias policiales que fueron luego retiradas por la víctima en acuerdo con el agresor. Y esta actuación policial y judicial es una solicitud de ayuda que realiza la víctima y de búsqueda de protección, que tiene la dificultad de que al no haberse realizado audiencias y al no contar con mayores elementos para valorar el riesgo, no se logra realizar una escucha adecuada que evite el desenlace fatal.
2: Escuchábamos la palabra de Rosana Medina.
3: El gobierno reconoció que acciona de forma descoordinada en la atención a la violencia de género.
2: La directora de InMujeres, Mónica Xavier, se refirió al informe de la institución de derechos humanos que detectó fallas en un caso de violencia doméstica que terminó en un femicidio en el año 2025, aún habiendo denuncias previas.
3: La funcionaria valoró la participación del organismo en temas sensibles como este, al tiempo que remarcó la necesidad de coordinar mejor ante el Poder Ejecutivo.
0: Bueno, que la institución haya elaborado ese importante documento que interpela la respuesta del Estado, que siempre decimos, el Estado no está ausente, está presente, pero está descoordinado en sus acciones, y ese informe lo muestra meridianamente. No todos tenemos la misma actuación en cada momento. El encadenamiento, la sucesión de respuestas que tiene que dar el Estado, en este caso paradigmático, muestra la desconexión. Y es por eso que desde el Instituto Nacional de las Mujeres venimos trabajando con toda la institucionalidad y también con el Parlamento el pensar modelos diferentes de atención a la violencia que puedan irse introduciendo en nuestro país, porque justamente sentimos que por más que cada institución mejore sus perfiles, sus protocolos de actuación, la respuesta integral es esencial para no revictimizar y para no tener esos vacíos en la llegada del Estado.
7: ¿Y hay revisión en esos protocolos?
0: Permanente, desde el 2 de marzo del 25. Pero hay algo más en ese sentido, quiero ser más clara, si no lo fui. No solo alcanza con revisar los protocolos propios e interinstitucionales. Hay que estudiar cómo modificamos el modelo. Y para eso tenemos experiencias que venimos trabajando durante todo este año en clave de interinstitucionalidad, porque de nada sirve que podamos hacer una buena propuesta desde el instituto si el resto de las instituciones no puede participar de ella.
2: Escuchábamos la palabra de la directora de InMujeres, Mónica Xavier.
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0: 20 grados.
1: Muchas gracias, Monte Carlo.
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4: Martín Olaverri, buenas noches.
5: Buenas noches, el gusto de saludarlos hasta ahora para actualizar la información vinculada a la actividad de los agronegocios. El corral viene con una participación muy importante en nuestro país en lo que es la faena de vacunos. Tiene una alta presencia del corral, un sistema intensivo de producción de carne que se ha posicionado como, quien está hoy terminando el ganado que luego se faena en nuestro país. Estamos con una relación prácticamente hoy ya que supera probablemente uno de cada cuatro novillos que se faenan termina seguramente en corral. Quizás este número incluso sea hoy superior en este año 2026. Seguramente vamos a tener en estas próximas semanas información ya actualizada del ejercicio agrícola 25-26 por parte del Instituto Nacional de Carnes. ¿Cómo viene el panorama del corral para el segundo semestre del año? Bueno, hay distintos factores, componentes que inciden en el resultado del negocio, el precio de venta, naturalmente, de ese ganado a frigorífico, el valor de la reposición, el precio de la comida. ¿Cómo se ve el panorama para el segundo semestre del año y qué participación puede tener el corral en la faena? Conversábamos sobre este tema con el doctor Juan Domenech, integrante de la mesa de alimentación de ganado a corral.
6: A ver, yo soy optimista, pero siempre mirando así de reojo a ver qué puede pasar, cuándo

0: ¿cuándo va a bajar esto? ¿Cuándo va a...? O sea, hay, a ver, hay optimismo, pero hay que ser cauto también, ¿no? Yo lo que veo más complejo de todo esto, o sea, un panorama optimista, bueno, pero pensando en el tema Corrales, lo que es, lo venimos repitiendo y creo que se va dando cada vez más, es el tema de la reposición. Entonces, optimista, pero con un tema de reposición que hay, ahí hay que ver, a ver si no se va cada vez más abajo en el ingreso a corral, en los pesos, aunque todos queremos siempre que te lleguen animales pesados y salir con carcasas más pesadas, a ver, hay dos temas. Sigue sirviendo convertir el grano en carne, entonces te puedo decir sí, te sirve encerrarlo más, o sea, más temprano y meter más kilos, pero no tenés tanta la previsibilidad de fijar un precio, ¿está? Podés fijar 3-4 meses para adelante, pero ya fijar ya hay 7-8 meses más complejo, entonces por ahí se complica un poco. Si yo tuviera la certeza de que los valores se van a mantener, obviamente me sirve meter animales mucho más chicos y recriarlo a grano y convertir el grano en carne, y esa es la cuenta que, o sea, no tanto el implícito que teníamos antes, que era el negocio de cambiar la categoría. Hoy los valores son muy parecidos, entonces casi calculo que podés llegar a perder en ese implícito, pero sí le estás ganando el kilo producido. Entonces, capaz que te digo, sí, está bueno meterle mucho más kilo, pero no tengo la previsibilidad de precio para fijar. Entonces, uno empieza a tender a intentar meter animales pesados, que sabe que hoy la genética está muy buena, que tienen frame grande, que van y van para adelante, entonces están muy bien recriados, entonces buscas eso, y eso no hay, eso es lo que va a faltar. Y eso es lo que calculo que vamos a ir, como otros países que hemos visto que están destetando y encerrando.
1: Escuchábamos al doctor Juan Domenech, integrante de la Mesa de Alimentación de Ganado Corral. Para Informativo Cori y Radio Monte Carlo, informó Martín Olaverri.
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4: Y en el final de esta entrega informativa les recordamos, noche templada en Montevideo con cielo cubierto y 20 grados de temperatura.
5: Para mañana el INUMET pronostica tiempo fresco templado, cielo nuboso y cubierto, precipitaciones y tormentas aisladas, mejoras temporarias.
4: La temperatura mínima prevista será de 17 grados, mientras que la máxima alcanzará los 25.
5: Para el sábado se anticipa tiempo fresco templado con cielo cubierto, precipitaciones, tormentas y también mejoras temporarias.
4: Participamos en esta edición noticiosa
5: informativistas Ignacio Barbosa y Enzo Ferrari.
4: Producción Gustavo Arregui y Rodrigo Lozano.
5: En agro Martino Laverri.
4: Operador Guillermo Carlos Los Rufini Machín.
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11: Las 21 horas y 2 minutos.
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